0: practicar, de un día para otro las cosas no salen, tienen que insistir, entrenar y entrenar, así las cosas van a salir, así que tienen que animar, es un ambiente hermoso, la van a pasar muy bien, se van a encontrar con muchas personas de su misma edad, muchas amigas, y van a disfrutar, que es lo más importante, van a hacer deporte, que es lo más importante, así que les digo que se animen, si hay papás viendo también que tienen niñas de 10, 11 años que ven que les gusta el fútbol, las tienen que llevar, ¿sí? No las dejen en la casa. Llévenla a cualquier escuelita que empiecen a practicar y empiecen a jugar al fútbol.
1: Bueno, ahí está. Muchísimas gracias, profe, por prestarnos un rato de tu tiempo. Muchos éxitos en la profesión y muchos éxitos en Mitre también.
0: Muchas gracias a ustedes por la invitación y, bueno, le mando un saludo a todas mis alumnas, que ojalá que estén viendo, y también un saludo a todos mis colegas que hacemos un gran labor aquí en Santiago, luchamos mucho para que el fútbol femenino crezca y espero que en algún momento podamos estar todos tranquilos sabiendo que hemos dejado una base aquí en Santiago para que ellas cumplan su sueño, que es lo más importante y es nuestro objetivo principal.
1: Ahí está. Muchísimas gracias, profe.
2: Gracias, bueno, profe. ¿Hacemos una pausa?
3: Sí, ¿nosotros? Antes que nos vayamos.
2: Sí, antes que nos vayamos. Ah, tenemos sorteo de Tibareno.
3: Sí, tenemos
2: sorteo. Tiene que mandar mensaje de WhatsApp al 385-154-030-080 o si no, también en YouTube. Ahí nos comentan con el número de documento y están participando en un ratito. En un ratito ya le contamos quiénes son los ganadores, sí, para que puedan ver y comer una picada en el Parque de Argentina.
3: Tremenda.
2: Tremenda, exactamente.
3: Aceitunas.
2: Este es premio.
3: Premio. Aceitunas, nueces, bondiola, salame, roquefort. Tremendo.
2: Sí. Bueno. Completo. Exactamente. Bueno, hacemos una pausa. A la vuelta ya venimos con la previa del partido de Argentina en Argentina.

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0: Bueno, seguimos en el Deportivo a través de Radio LB11. Estamos cada vez más cerca del inicio del partido, 21-22 en toda la República Argentina. Ya están las aceleraciones confirmadas, ya está el Dibu Martínez haciendo la entrada en calor y ya tenemos ganadores también.
1: Sí, ya
0: Iván
1: tenemos
0: para esta noche, ¿no?
1: Exactamente, por tenemos supuesto dos ganadores que Iván nos va a comentar. Ahora, ¿quiénes son las dos personas que se van a llevar la picada de Tibarelo?
2: Tenemos los dos ganadores en estos momentos en el Deportivo que se van a llevar esa gran picada. Mostrala, mostrala. Quiero que la muestres.
0: Bueno.
2: Ahí está, mostrando la picada de Tibarelo, porque tenemos a los ganadores en estos momentos que van a compartir la picada de Tibarelo, porque es la picada que no puede faltar en tu mesa.
1: Sí, señor.
2: Menos cuando juega Argentina. Y el primer ganador, ¿lo tenemos?
1: ¿Lo tiene
2: ahí
1: usted?
2: Está. El primer ganador es nada más y nada menos que Daniel Agüero, 829. El número de DNI se lleva esa gran picada de Tibarelo. Ahí está, que tiene Gaby en sus manos para que pueda disfrutar en el partido de la selección. La tiene que buscar ya, ¿no?
0: Ahora.
1: Ya.
2: Ahora mismo tiene que venir a buscar la picada.
1: Y le vamos a hacer una fotito con la
2: Daniel
1: picada.
2: Agüero, 829, el número de DNI para retirar esa hermosa picada y disfrutar de la selección argentina. Tiene que venir ahora mismo al edificio de la radio de los santiagueños.
1: ¿Y quién es el otro ganador? ¿Él o la otra ganadora?
2: Él o la y es la.
1: ¿La?
2: Es la.
1: Muy bien.
2: Es la. Y estamos hablando de Marisol Tevez, ¿eh? Marisol Tevez, 319, los últimos dígitos del DNI, la flamante ganadora de esa picada.
1: ¡Qué belleza!
2: Ahí está.
1: O sea, son dos personas que se van a comer tremendas picadas de Tibarelo.
2: Por supuesto.
1: Y ya tienen la cena resuelta.
0: Exactamente.
2: Ahí está, yendo, dice uno de los ganadores.
0: Tiene que venir ahora, tiene que venir ahora.
2: Ya, en estos momentos tiene que venir a la radio de los santiagueños, porque es el ganador de esa gran picada que tenemos, porque Tibarelo es la picada que no puede faltar en tu mesa, y menos en este Mundial.
0: Exactamente. Bueno, Argentina ya está en la cancha, estamos buscando ahí con Pili una comunicación de
1: sí,
0: eso nos va a hacer seña
1: desde Estados Unidos.
0: Exactamente.
2: Bueno,
0: sí,
1: no hay problema.
0: Usted nos avisa desde allá. Pero bueno, ya están las elecciones confirmadas, ya está Argentina haciendo la entrada en calor en la tarde de Kansas City. Una alineación confirmada, que teníamos algunas dudas.
1: ¿Alguna duda?
0: Sobre quién iba a jugar
1: de por tres.
0: Por el lateral derecho, si era Montiel o si era Nahuel Molina. Bueno, finalmente Lionel Scaloni se terminó inclinando por Montiel.
1: Sí.
0: Los dos venían resentidos, los dos venían con algunos problemas físicos.
1: Sí.
0: Yo pensé que podía jugar Montiel, ¿por qué? Porque Montiel al menos jugó algunos minutos en el último amistoso.
1: Eso es
0: Molina,
1: verdad.
0: Exactamente, Molina no había jugado nunca
1: en
0: estos dos amistosos últimos que tuvo la selección argentina, ¿no?
1: Sí, bueno, ¿quiere que le cuente la formación?
0: Cuénteme.
1: Bueno, debut para la selección argentina, Emiliano Martínez en el arco, bueno, dedo recuperado, totalmente sanado, ese dedo que se había quebrado en la final de la Europa League, de la Europa League, esta temporada que pasó. En el, bueno, como tres de la selección argentina, Gonzalo Montiel, con la número 4, Cristian Romero, con la número 13, Lisandro Martínez con la número 6 y Facundo Medina se mete dentro del 11 titular para Lionel Scaloni con la número 25. En el medio lo vamos a tener con la 20, Alexis McAllister, 24 para Enzo Fernández y Rodrigo De Paul con la número 7. Adelante el capitán del partido, Lionel Messi con la número 10, la 22 para Lautaro Martínez y la número 16 para Thiago Almada. Los 11 elegidos para Lionel Scaloni para este debut frente a Argelia.
0: Claro, Thiago Almada que tendrá su primer partido como titular en el Mundial.
1: En un Mundial, sí, señor.
0: Y es una base, Iván, Gaby, muy parecida a la que fue campeona del mundo.

0: Sí.
1: Salvo
0: Medina, salvo Thiago Almada.
1: Almada, que se mete en el once titular.
0: Y Lisandro después, Martínez.
1: Lisandro Martínez, claro, jugaba Julián. Pero que estaba, digamos, en el proceso anterior.
0: Sí.
1: Pero después es un equipo muy parecido al que se consagró campeón del mundo.
0: Exactamente. Estamos viendo, bueno, Argentina que se va a presentar con una línea defensiva solamente de 4.
2: Bueno, en lugar de Almada, en ese tiempo estaba Di María.
0: Di María.
2: Uh-huh. En lugar de el Toro Martínez estaba Julián Álvarez.
0: Sí.
2: Messi, en lugar de Medina, estaba Tagliafico.
1: Tagliafico.
2: Y después sobre la derecha estaba
0: Nahuel Molina. En lugar de Medina.
2: En lugar de Montiel estaba Molina.
0: Sí, claro. Y en lugar de Medina.
2: Y en lugar de Medina estaba Tagliafico.
1: Tagliafico. Uh-huh. Exactamente. Que bueno, que son los que vienen. Bueno, y después. ¿Lisandro Martínez era titular o era titular,
0: suplente?
2: No, era suplente, porque estaba Otamendi y el Cuti Romero.
1: Claro, sí. Exactamente. Bueno, ahí es otro. Claro, pasa
0: claro, que... Claro, esa era la dupla de centrales.
1: Exactamente, que Lisandro Martínez lo tenemos también ya muy adaptado. Es más, muchos partidos entró de titular jugando como tres Lisandro sí. Martínez en el último Mundial, ¿no?
2: Sí, por supuesto.
0: Y además de todo eso, después de la lesión que sufrió Lisandro Martínez, es tremendo el nivel que tiene. Bueno, llega con muy buen rodaje para jugar con la selección argentina. Ya lo vimos en los partidos amistosos ante Islandia y el anterior, no me estaría acordando, Honduras.
1: Honduras.
0: Pero bueno, ya tenemos también, ya vamos a estar ahí con la comunicación. Tenemos desde Estados Unidos, chicos, Pablo Salvatierra. Vamos a estar hablando con él. Le saludamos. ¿Cómo estás, Pablo? Te hablan aquí Gabriela, Alfonso e Iván.
3: ¿Cómo están? ¿Todo bien?
0: Todo bien. Bueno, me imagino que la emoción a flor de piel por este primer partido de Argentina.
3: Exactamente. Ya hace varios minutos estamos acá
0: ¿sí?
3: en el estadio, en la parte de prensa, designada para con muchos colegas argentinos. Y bueno, hace un minutito nada más ya salió la selección argentina a calentar. Lo había hecho previamente la selección de Argelia. No sé si ustedes me están viendo.
2: Sí, sí, sí, ahora sí, estamos viendo.
3: ¿Le podemos mostrar un poquito?
2: Por supuesto.
0: Sí, sí, obvio.
3: Ahí vemos. Estamos acá en todo el sector de prensa.
2: Claro.
3: Ahí a lo lejos se ve a la selección argentina entrando en calor. Mm. Y de aquel lado a la selección africana.
1: Exactamente. Pablo, bueno, nosotros veíamos también un clima totalmente de fiesta para los argentinos, copando totalmente el estadio. Son mayoría, obviamente, los argentinos, pero que lo viven con mucha expectativa, con mucha ansiedad y con mucho optimismo al inicio del partido, ¿no?
3: Bueno, como suele pasar donde va la selección argentina, la verdad que los argentinos siempre nos hacemos sentir. Hoy andando por el centro de Kansas, esta ciudad, pequeña ciudad del estado de Missouri, hablando con gente que vive acá en Kansas, estaban muy sorprendidos porque la verdad es una invasión argentina la que recibieron. Y bueno, igual ellos contentos por la popularidad que le da esta ciudad, que no es una ciudad muy que se la nombre mucho en general, ¿no? Mm. Así que la verdad que muy muy contenta. Y todavía gente entrando, veo el estadio, te diría, a 60%, no mucho más, y se ve desde acá en lo alto donde estamos todavía las puertas de ingreso llenas, así que falta mucha gente.
1: Claro. Sí. Vos sabés que eso es algo que nosotros decíamos, claro,
3: seguramente va a 100%. Entradas no hay.
1: Claro.
0: Ah,
1: che, sí, Pablo, vos sabés que nosotros eso decíamos, que nosotros por ahí estamos acostumbrados a que un partido importante, el hincha argentino, si es a las 4, a la 1 tiene que estar en la cancha. Bueno, en el Mundial los accesos son totalmente diferentes, la forma de ingresar también es diferente, y hasta casi sobre la hora del partido tenés la chance de entrar sin tantas dificultades, ¿no?
3: Exactamente. Acá, con la experiencia de lo que fue la Copa América en el 2024, se estila mucho en general. Los estadios están rodeados por estacionamientos muy grandes, casi todo el mundo viene, deja el auto ahí, y mismo donde están los autos, incluso mucha gente saca parrillas portátiles, se ponen a tomar alguna bebida alcohólica, y sobre la hora del partido se ingresa. La verdad que es muy diferente a lo que estamos acostumbrados en nuestro querido fútbol argentino.
2: Sí.
3: Tiene otro folclore,
0: sí.
3: Digamos.
0: Sí, claro. Obviamente.
2: Pablo, ¿qué expectativa tiene el hincha argentino ahí en Estados Unidos con respecto a este momento, con la defensa del título, con este pro de impredecible prácticamente que estamos teniendo en este Mundial?
3: Mirá, pasa algo muy muy particular. Por un lado, la impresión que hay acá es que recién hoy o ayer, si se quiere, el argentino entró en clima mundialista.
2: Sí.
3: Es un país tan grande, con tantas ciudades importantes, que

0: habíamos escuchado en realidad en varios portales, de que la gente, como dices vos, anda en la calle y no sabe que se está jugando un mundial de fútbol.
1: No, bueno, hoy en el centro de Kansas ya el que no se enteró es porque no quería realmente, claro, por la cantidad de camisetas argentinas, pero en la previa es difícil realmente sentir ese clima porque las distancias son muy grandes, las ciudades son muy grandes, no hay lugares puntuales en donde se congregue la mayoría de la gente. Entonces, mucha gente va a lugares puntuales, no se estila andar mucho por el centro, incluso probablemente hoy los comercios, por ejemplo, los restaurantes que hay en el centro de Kansas City, donde está la estación, una estación muy linda, realmente deben haber facturado lo que no facturan nunca, claro, porque el movimiento que hay, normalmente estas ciudades hay gente pero no se la ve en la calle, es otro tipo de movimiento, más con los vehículos, entrando a estacionamientos. La verdad que un espectador, un hincha como el argentino, revoluciona las ciudades.
2: Che, Pablo, y con respecto a lo futbolístico, bueno, recién veíamos la formación de que va a jugar Montiel en lugar de Nahuel Molina, la duda hasta el final del Dibu Martínez, pero bueno, hay mucha expectativa, es un gran equipo de todas maneras el que tiene Argentina, más allá de los tocados que tiene la selección de Scaloni, ¿no?
1: Sí, finalmente, más allá de la duda, creo que Scaloni se la juega por mayoría de titulares, si se quiere, los que uno pensaba. Tal vez la sorpresa viene por el lado de Medina, porque bueno, en general Tagliafico tiene el puesto asegurado y con esta lesión no se sabía cómo lo iba a reemplazar. Se especulaba con tal vez Lisandro Martínez pase a la parte izquierda de la defensa, al lateral, y mantenga Otamendi, pero bueno, evidentemente el técnico, recordemos cuando empezó la Copa América también, Otamendi terminó en el banco de suplentes y empezó jugando Lisandro Martínez, creo que dije Lautaro Martínez, me equivoqué. Lisandro Martínez, y bueno, hoy lo confirma Lisandro Martínez después de la lesión ligamentaria que tuvo el año pasado, realmente levantó mucho el nivel y se ganó arrancar el Mundial de titular. Si quieren repasamos los 11, no sé.
2: Dale. Sí, por supuesto.
1: Bueno, el Dibu Martínez en el arco, Montiel, Cuti Romero también, que por suerte se pudo recuperar, Lisandro Martínez y Medina. El mediocampo creo que no hay muchas dudas, y a cualquier futbolero argentino que le preguntamos sabe cuál es el mediocampo titular: De Paul, Alexis Mac Allister y Enzo Fernández, y arriba obviamente Messi. Esto pareciera entre Julián Álvarez y Lautaro Martínez que los dos son titulares, siempre juega uno, pero puede ser uno u otro. Evidentemente no llega al 100% de lo físico Julián Álvarez, por lo cual la posibilidad para comenzar el Mundial y tener revancha, más allá del torneo, del triunfo y la Copa del 2022, Lautaro Martínez no tuvo un gran Mundial, tal vez por no haber podido llegar preparado como sí lo llegó en esta oportunidad. Y después, por izquierda, seguramente vamos a ver a Thiago Almada, que es, digamos, quien todos imaginábamos que podría ser el reemplazante del retirado Di María, retirado de la selección, ¿no?
2: Sí, Pablo, te pregunto por algunas cuestiones que tienen que ver con el trabajo de la prensa. ¿Qué cosas te sorprendieron, qué cosas te llamaron la atención del sector determinado para la prensa, de los accesos?
1: Bueno, los accesos es parecido para todos, es la amplitud del lugar, los estacionamientos, la cantidad de metros, casi te diría de kilómetros que hay que recorrer, pero como les mostraba anteriormente, estamos en un lugar totalmente aislado, digamos. Yo no escucho a la gente, el canto de la gente, los gritos, con aire acondicionado, muy cómodos, bien arriba. Pero bueno, les voy a compartir un poquito lo que es la sala de prensa, si les parece.
0: Vemos
1: a través de un vidrio todo lo que es la cancha, y los colegas de la prensa, cada uno en su pupitre, no sé si ahí llegan a ver.
0: Sí.
1: Y realmente el sonido no... Me llama la atención eso, o sea, no estamos acostumbrados en lugares de prensa a no poder escuchar lo que pasa en el estadio, un grito de gol, ni nada. Así que eso sería la cuestión más llamativa, al menos para mí. Claro. En los lugares que he estado de prensa nunca me pasó de estar tan
3: aislado. Sí, bueno, 76.416 espectadores, prácticamente donde estás parado me hace recordar a la cancha de Peñarol, que tenía una gran altura y que prácticamente no había contacto con

0: el público.
1: Sí, pero se ve bien, se ve bien de ahí.
0: Sí.
2: No, se ve realmente perfecto. La cancha se ve limpita, sin ninguna interferencia, nada, eso, nada para decir. Pero bueno, uno como argentino, como futbolero, pretende un poquito más de clima, un poquito más de ambiente. Pero bueno, no sé si
3: lo perdimos un poquitito. Bueno, ya vamos a estar volviendo con Pablo, me imagino que es lo que se está moviendo.
2: Ahí está. Bueno, les decía que ahí hay unas ventanitas, no sé si llegan a observar que tal vez abriendo esas ventanitas se podría vivir un poquito más del clima de partido, clima de mundial, pero bueno, también tendrá que ver con el aire acondicionado que hay acá y todas las demás cuestiones. Uno obviamente se adapta, no está acostumbrado a estas cuestiones y se adapta porque en definitiva es visitante, así que
1: hay que acostumbrarse.
2: Pero bueno, muy cómodo, sinceramente nada para decir porque estamos muy cómodos acá en esta posición.
1: Bueno, Pablo, te agradecemos por el contacto, seguramente en los próximos días también te vamos a seguir molestando, así que bueno, a disfrutar y bueno, que sea una gran cobertura la que te toca en la jornada de hoy. Bueno, ahí lo tenemos a Pablo.
0: A ver si lo tenemos a Pablo.
1: Sí. Bueno, ahí igual ya lo saludamos al amigo Pablo que está ahí en el estadio de Kansas City. Radio LB11, sí. Por supuesto, en el estadio, nosotros también.
2: Ahora sí.
1: Te escuchamos. Te decíamos gracias, Pablo, por el contacto y seguramente te vamos a seguir molestando en los próximos días y a disfrutar de esta gran cobertura. Bueno, no lo podemos despedir. No lo podemos despedir del amigo Pablo. Pero ahí estamos. Sí. Parece que
2: seguramente y esperemos que termine.
3: Ahí está, bueno. Ahí terminamos la comunicación con Pablo. ¿Está bajo el ganador? Ya sube. Le hacemos una fotito.
0: Ya sube el ganador.
3: Bueno. Así que bueno, ya lo vamos a recibir.
1: Les propongo que hagamos una pausa, la última pausa.
3: Sí,
1: Y ya a la vuelta nos metemos.
0: Sí, nos preparamos lleno para recibir al ganador.
1: Nos metemos de lleno en lo que va a ser el partido de Argentina, porque estamos a 20 minutos del debut de la selección argentina de la campeona del mundo en este Mundial 2026.
3: ¿Pausa?
1: Hacemos una pausa. A la vuelta hay más deportivo hasta las 22 en deportivo y ahí nos venimos con el partido hasta la medianoche. Pausa, a la vuelta y más. Quédese ahí.

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0: Bien, seguimos en el Deportivo a través de Radio LB11. Ya nos metemos en la transmisión de lo que será Argentina enfrentando a Argelia en la primera fecha de esta Copa del Mundo para el seleccionado nacional. Los equipos ya en el centro del campo de juego entonando en estos momentos el himno nacional argentino. Se vendrá el himno de Argelia también ante una multitud en el estadio en Kansas City para la selección argentina que enfrenta a Argelia. Y por supuesto, nosotros se lo vamos a contar por Radio LB11, por AM890, por FM Digital 88.1, también por la web www.radiolb11.com.ar y en nuestros canales de YouTube como Radio LB11 como Multistream nos van a encontrar para sentir la pasión del fútbol. En esta pasión inexplicable arranca la defensa del título para Argentina, mi querido Iván Arias.
1: ¿Qué tal, Alfonso Díaz? Saludo grande, relator, a Gabriela Basualdo, Pilar Ábalos, la gente que se va sumando en el stream de la radio, como así también en AM890, FM88.1 y en la web www.radiolb11.com.ar. Nos vestimos de celeste y blanco porque llegó la hora. Llegó el martes 16 de junio. La defensa del título. Juega Argentina frente a Argelia. Transmisión de la radio en un equipo que contaba con muchos lesionados, que por ahí se hacía esperar, pero está todo definido. Hoy debuta Argentina. Juega la escaloneta y comienza la defensa del título.
0: Exactamente, comenzará la selección argentina a defender el título. Ya están los equipos en el campo de juego. Recién pasó el himno nacional de Argentina. Ahora el himno nacional del equipo de Argelia con alineaciones ultra archi confirmadas, Gaby.
2: Tenemos a las dos formaciones confirmadas. Bueno, como vimos nosotros en la previa de esta transmisión, Argentina, una base de lo que fue el campeonato 2022, algunas modificaciones, por supuesto, algunas ausencias. Recordemos que no está más Di María en este equipo, pero eso no pasa nada porque tenemos una muy buena base de argentinos que van a salir esta noche a defender el título.
0: Exactamente, es una de las grandes características que tiene este equipo de Argentina, el recambio que tiene, por supuesto, el equipo nacional, que sale uno, pero el que entra está en buenas condiciones o es quizás un poco mejor que del que sale.
2: Exactamente.
0: Bueno, tenemos Gaby ya para contarle la formación, así las presentamos.
2: Sí, tenemos.
0: Vamos buscando una presentación y en la voz de Gabriela Basual los conocemos a los títulos de un lado y del otro.
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2: Emiliano Martínez en el arco con la número 23, con la número 4 Gonzalo Montiel, con la número 13 Cristian El Cuti Romero, con la número 6 Lisandro Martínez, la 25 para Facundo Medina que se mete en el 11 titular, con la número 20 para Alexis McAllister, la número 24 Enzo Fernández, 7 para Rodrigo De Paul, la número 10 para el capitán de esta noche, Lionel Messi, la 22 para Lautaro Martínez y la número 16 para Thiago Almada, los 11 elegidos por Lionel Scaloni.
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2: Y por el lado de Argelia tenemos al técnico Vladimir Petbokic, es el técnico de esta selección africana y tenemos en el arco con la número 23 a Zidane, la 15 para Ait Nouri, la número 21 para Ben Sebani, la número 2 para el capitán, en este caso Mandy, la 17 para Belgali, la número 10 para Chaibil, la número 19 para Ben Talbé, la número 14 para Boudou, la número 11 para Moussa, la 9 para Gouiri y la número 22 para Massa, los 11 elegidos por Argelia.
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0: Bien, ahí estaban entonces las formaciones de un lado y del otro. Antes de que arranque el partido, les quiero mandar un saludo a mis hijas, a Cata, a Amelia, que están prendidas en la sintonía, que están viendo seguramente el partido por YouTube, a mi sobrina Mía y a mi esposa Luciana, todos ellos. A todos los que están prendidos a la sintonía también y que aguantan al seleccionado argentino, le mandamos un saludo a los que están prendidos a la radio. Tienen que mandar su mensaje al 154-03-0080. Comentan también en nuestro canal de YouTube y los vamos a ir leyendo, por supuesto, todos los comentarios en esta noche en donde debuta Argentina, en donde debuta la selección y cómo manejamos, cómo esperamos a este partido, mi querido comentarista.
1: Y me imagino una Argentina tratando de marcar el protagonismo con tantas figuras que tiene en cancha.

0: Algunos que vuelven obviamente de su lesión y otros que tratan de incorporarse o que ya han tenido rodaje en este equipo titular. Por ahí nosotros estamos ante la expectativa de algunos rendimientos que va a tener Argentina, que sale a la cancha con un 4-4-2. Por ejemplo, Almada, hoy reemplazante de Di María, que no está dentro de la selección. Después, por otro lado, ver con qué nos vamos a encontrar en cuanto a Lautaro Martínez, ya mejor preparado a diferencia del Mundial anterior. Obviamente Medina, sector izquierdo del campo de juego, para hacer el lateral, con el Licha Martínez, que va a estar dentro de los centrales y obviamente tratando a Argentina de tomar el protagonismo. Y del otro lado, esperando, defendiéndose, tratando de cerrar espacios y viendo si con la contra puede generar chance de goles. 4-3-3, la formación táctica del conjunto de Argelia, mientras que Argentina sale con un 4-4-2.
1: Bueno, va a comenzar el partido, moverá la selección nacional de fútbol argentina con casaca celeste y blanca, con la casaca tradicional. Argelia vestido todo de verde, el equipo que enfrentará al seleccionado argentino. Vamos a ver, Lionel Messi, la pelota, arranca el mundial para Argentina, arranca el mundial para la escaloneta, arranca la defensa del título para el B11.
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1: ¡A rodar, mi amor! ¡Ya tiene vida el fútbol! Se están jugando Argentina ante Argelia por la Copa del Mundo en Estados Unidos. Va saliendo el equipo de Argelia en el fondo. Mandy la va recibiendo, la pelota vía infracción de Enzo Fernández en la mitad del campo de juego. Será salida favorable para el equipo vestido de verde. Primeros instantes de partido, primeros 40 segundos de partido. 0 para Argentina, 0 para Argelia. Lo vivís por Radio LB11, por M890, por FM Digital 88.1. Va saliendo Benzibaini, va manejando la pelota, descargando para Mandy. Viene Mandy con la pelota, presiona tímidamente el Toro Martínez. Viene Mandy con la pelota, descarga para Benzibaini. Benzibaini con la pelota, la va recibiendo el número 21, descarga para su arquero Zidane, la va recibiendo el enmascarado que tiene la pelota, vestido totalmente de amarillo. Descarga otra vez por la derecha, la va juntando Mandy. Viene Mandy con la pelota, presiona Argentina, lo espera en la mitad del campo de juego. En realidad, por eso Argelia tiene tiempo de tocar la pelota. Juega hacia el fondo de la cancha para Zidane de nuevo. Va cambiando de frente para Benzibaini. Benzibaini que va con la pelota, mete el machazo largo, afronta la atención que intenta ganar las espaldas. La pelota Pirilla, subida para Chaibi, le va quedando en las manos, enguantadas el número 1, va saliendo Emiliano Martínez.
0: Y hablamos un poquito de Argelia, línea de 4 en el fondo, tiene a Belgali sobre el lateral por derecha, Nouri sobre la izquierda, la dupla central de Benzibaini y Mandy, remarcando que Mandy, justamente el central, es el capitán del equipo, quien se encarga de llevar la pelota de la zona defensiva hasta la mitad del campo. De allí va a contar con Boudaoui, Massa y Bentaleb, que son la dupla de volantes, un poquito más atrasada, siendo más defensivos, y adelante Moussa, Chaibi y como único 9 Gouri.
1: Viene Nouri con la pelota, va descargando la pelota para que la vaya juntando a Chaibi. Viene Chaibi con la pelota, la va sacando a Montiel al piso, termina yendo y buscando la pelota al Toro. Gana la pelota Macalister, descarga para Messi, la pelota le va quedando para que vaya Chaibi. Atención, va Messi recuperando el sector defensivo, descargó para que la tenga el Cuti Romero, la va jugando para el Dibu. Martínez que va ensanchando, sale jugando contra el fondo para Lisandro. Va Martínez con el balón, ojo que se equivocó en la salida, la pelota le va quedando para el Cuti Romero. Bueno, se equivocó Argentina en la salida, casi lo paga caro, comentarista.
0: Y presiona muy alto el conjunto de Argelia, lo cierto que quiere cortarle los circuitos y no darle espacio a Argentina. Ahora remarcamos las cuestiones en salida. Este equipo de Argelia trata de salir tranquilo, no se apresura y espera obviamente para no equivocarse frente a un rival que hoy lo ve demasiado factible para convertir.
1: La pelota le va quedando para Macalister, descargó para Enzo, viene Fernández con el balón, la va jugando para Lautaro, para Lisandro. Viene Martínez con la pelota al medio, juega para Almada, otra vez para Martínez. Viene subiendo la pelota contra el sector derecho de la cancha, intenta cruzar la mitad del campo de juego, presiona el equipo de Argelia contra el fondo de la cancha, la va recibiendo la pelota ahora el Cuti. Viene Romero con el balón, quiere meter el bochazo largo, filtrado para que vaya el Toro con la cabeza, le gana Martínez. Atención que viene buscándole la pelota al Cuti, mete el centro para el Toro. ¡Ay, el arquero! El arquero se queda con la pelota, Zidane la va juntando el uno, va saliendo Argelia. Argelia.
0: Y la primera chance clara corresponde a Argentina. Estaba en posición adelantada el Toro Lautaro Martínez. Fíjate vos cómo le hizo la seña Almada sobre el sector izquierdo del campo para ubicar la pelota, y este finalmente centró hacia el medio, donde le queda la pelota a Messi. Cabezazo hacia atrás, le quedó al Toro Lautaro Martínez, que quiso empujarla hacia el fondo de la red. Estuvo atento Zidane, pero la posición adelantada le dijo que no.
1: Le pregunto a Gaby, seguramente sí. Tranquilo todavía Scaloni, los primeros minutos en el banco de suplentes.
3: Sí, por supuesto, Lionel Scaloni por el momento bajo

0: tranquilo, no dio muchas indicaciones por el momento, está parado, por supuesto, pero nada, nada digamos que preocupe, está tranquilo el técnico de la selección argentina.
1: Parado y observando.
0: Pasado, sí, parado y observando. Y hay un dato a tener en cuenta que le voy a contar.
1: Sí.
0: Simon Marciniak, el polaco, es el mismo árbitro que dirigió la final del mundo de la Copa 2022 ante Francia. Y Argelia estaba preocupado porque decían que había que tener la guardia alta, cosa que me parece que al contrario podría haber sido, porque para el lado de Argentina me parece que se cobró cositas que no eran.
1: Exactamente.
2: Es más, hasta Didier Deschamps dijo en la previa, sí, algo que remarca Gaby, que Argentina en realidad jugó un partido demasiado lícito.
0: Sí.
2: Ellos se equivocaron y terminaron perdiendo.
1: No podía llegar Messi en aquella pelota larga. Habrá saque lateral favorable para el equipo de la selección de Argelia. Nouir va a jugarla con las manos. Nouir que va descargando hacia la mitad del campo de juego. Le va quedando para Massa. La recupera Argentina rápidamente. La quedó para el Toro a la puerta del área. Lo jugó para Lorena. Está el primero Messi.
3: ¡Oh! ¡Gol!
1: ¡Gol! ¡Gol! Pero no
2: sale. Está en offside.
1: Sigue gol. ¡Gol!
2: Estaba en offside Messi.
1: Pero mirá.
2: Qué gran jugada, ¿eh? La aguantó Lautaro Martínez con el perfil de 9 de espalda al arco. El pase para Messi, claro, este no tuvo ningún inconveniente para definir, pero la posición adelantada fue, obviamente, la que estaba antes, y lo cierto es que hay salida para el conjunto de Argelia.
1: Bueno, estaba adelantado Messi, casi nos alegramos a los 5 minutos. Bueno, me imagino que lo gritaron todos en el banco de suplente, Gaby.
0: Exactamente, se levantaron todos a gritarlo, pero se percataron rápidamente de que uno de los árbitros de línea, en este caso estamos hablando de Adam Kupczyk, también polaco, levantó la banderita y terminó marcando la posición adelantada.
1: Belga Lima subiendo las pelotas para Argelia, descarga Cervera, la quiere por McAllister, recibe McAllister, jugó para el motor, viene de Paul con Messi, de primero para de Paul, pero termina interceptando a Benzemi. Benzemi que va descargando contra el medio, Baudoui, descarga la pelota contra el costado, le va quedando para Belga Lí que mete el pelotazo largo, atención, corre Moussa, viene Moussa con la pelota al piso, termina haciendo bien Medina y se queda con el balón. Lo va descargando para McAllister en campo propio todavía, la va jugando para de Paul, otra vez con McAllister, pase, asistencia larga para que vaya a buscar a Montiel, pegando la base de costado, cruzando evitando el campo de juego, descarga para bueno, Rodrigo de Paul, la va recibiendo a la pelota McAllister, cruza la mitad del campo de juego, se detiene McAllister, va saliendo Argentina.
2: Combina bien el juego Argentina, ¿eh? Hablamos un poquito de la selección de Scaloni, le va a tener una línea de 4 en el fondo, Montiel como lateral por derecha, sobre la izquierda está Medina, la dupla central de Martínez y Romero, mientras que en el arco está el Dibu Martínez, que llegó exigido, remarcando que había tenido una fractura en el dedo, pero finalmente llegó el doble 5, Fernández y McAllister, encargados de distribuir el juego en la mitad del campo de juego, apoyado sobre la derecha, como de Paul por volante, sobre la izquierda con Almada y obviamente adelante Lautaro Martínez y Messi. Messi retrasándose por momentos para llevar la pelota justamente hacia el Toro.
1: Casi 7 minutos tenemos de esta primera parte. Están empatando 0-0 Argentina ante el equipo de Argelia. 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Le va quedando la pelota para que la vaya juntando a Chaibi. Chaibi que descargó hacia adelante para Yuri. Yuri con el balón, juega hacia el medio, le va quedando la pelota para que domine el 22, descargó para que lo vaya dominando Belgalí con la pelota, se sacó la marca de encima, atención que va Argelia, mete el pelotazo, asistencia, mano, gol de ellos, gol de Argelia, apareció Chaibi, increíble el gol de Argelia en la primera chance que fueron profundos, se equivocó Argentina, la asistencia para Chaibi en el corazón del área, nada para hacer para el Dibu Martínez, quedó solo, nadie lo marcaba, gana Argelia, increíble en 8 minutos, Argelia 1, Argentina 0.
2: Bueno, la marca era de Montiel, habrá que ver la posición,
0: hay que
2: ver la posición, pero creo que el descuido está entre Montiel y De Paul, que venían por la derecha.
0: Sí.
2: Lo cierto que con toda la libertad del mundo definió Chaibi hacia el primer palo del arquero, nada que hacer para el Dibu Martínez, casi de manual. Lo gana el conjunto de Argelia por 1-0. Argentina sufre un golpe en estos momentos, pero ojo, estaba siendo ordenado el conjunto de Argelia.
1: El
2: árbitro ahí está.
0: Claro.
2: Marcó entonces la posición adelantada, el tiro libre. Y esto es una advertencia para Argentina.
1: Exactamente,
2: ¿eh?
1: Seguimos 0-0, había offside, entonces
2: menos
1: no vale el gol.
2: Creo que más de uno le bajó la presión.

0: Sí, sí. Aplausos por parte de Lionel Scaloni y el técnico también de Argelia, que se quedó parado, salió a festejar claramente, pero la cara de indignación cuando le suspendieron el gol y...
1: Claro, volvió a la vida Argentina,
0: sí,
1: ¿no?
0: Sí, no, no, no, es...
1: Bueno, era finita, muy finita la posición
0: adelantada.
1: Muy finita,
0: pero el brazo le terminó marcando.
1: Exactamente. Sí. Bueno, 0-0 en 9 minutos y ya hay 2 goles anulados, 1 por lado. Siguen empatando 0-0. Viene McAllister con la pelota, jugó hacia adelante. La va buscando a Messi de primera. Va descargando el balón para que la vaya juntando el jugador número 16. Se viene con la pelota ahora, dominándole la salida Medina. Juega para Enzo, Enzo con Medina. La va dominando la pelota Medina. A ver a quién se la deja otra vez para Enzo. Viene Fernández con el balón. La va jugando por McAllister de nuevo. La va jugando para Enzo. Fernández viene a la carga argentina, la jugada hacia adelante para que la busque el Toro, devuelve la defensa, el rebote le va quedando para Medina, va saliendo la selección argentina por la derecha, cambia de frente, aquí lo va recibiendo De Paul, viene por la calle del medio, otra vez contra la izquierda para que la tenga Enzo, la jugó para Thiago Almada, la mete hacia adelante para Messi, le termina sacando la defensa, le va quedando para Baudí, Baudí que la saca hacia adelante y hay falta, hay infracción del hombre de Argentina, será tiro libre favorable por el equipo de Argelia.
2: Manejando la posesión Argentina, tratando de mostrarse en ataque, lo cierto que por ahí podemos ver algunos chicos que están teniendo por primera vez la participación en un mundial. Bueno, Thiago Almada ya había participado con anterioridad, pero en este viene mejor preparado. Inmediatamente suelta la pelota, el juego colectivo es lo que busca Lionel Scaloni en el equipo y obviamente Medina tratando de dar sus primeros pasos, siempre acompañado de sus compañeros.
1: La pelota la va juntando, la última salida, Benzabaini que la va jugando hacia el medio para Mandy, la va recibiendo el capitán, desde el fondo de la cancha sale el equipo de Argelia, viene Mandy con la pelota, juega contra el fondo de la cancha para Zidane, su arquero que la va dominando, mete el pelotazo largo contra el sector izquierdo de la cancha, le va quedando para el número 15, la va dominando Nauri, viene Nauri con la pelota, se sacó la marca de encima, ojo que va Nauri, había falta, sí, hay infracción, tiro libre, será favorable para el equipo de Argentina, de Argelia, perdón. Y justamente recién a Montiel Gaby sí. Le daban algunas indicaciones Scaloni con respecto a la subida de Nauri.
0: Exactamente, hay que tener cuidado sobre ese lateral porque me parece que es donde más falencias está teniendo el conjunto argentino y justamente Lionel Scaloni dándole indicaciones y Montiel resignado a la falta y a la pérdida que tuvo.
1: Vendrá el tiro libre favorable dos, para sí.
2: Son dos, entre Nauri y Chaibi. Prácticamente es un problema grande que le están generando a Montiel sobre ese sector, que va a necesitar mucho de Depol.
0: Son muy rápidos.
1: Vendrá el tiro libre, Chaibi, le va a pegar a la pelota, la jugó para que la vaya juntando, Mausa viene por la última línea, Mausa que venga, que vaya Maga ante el marca de Messi, le termina punteando el capitán, la pelota se va contra el fondo, se le corner, tiro libre de esquina para Argelia, nos defendemos ahora.
0: Y hablando de Lionel Messi, es el primer jugador en toda la historia en jugar 6 mundiales, por lo menos hasta hoy, hasta que mañana juegue Cristiano Ronaldo, que va a ser el segundo.
2: Bueno, sí. Lo hizo también el arquero de México, ¿no?
0: También.
1: Ahora, claro, pero claro, Ochoa. Pasa que Ochoa no estuvo en cancha todavía.
2: Es cierto.
1: O sea, está
0: jugando.
1: Está en la lista, pero no
2: está bueno, está bueno eso remarcar.
1: Bueno, la pelota le va quedando para De Paul, pelea el motorcito, termina rebotando el Nouri, la pelota se va contra el fondo, se la saque de arco desde la meta, juega el Dibu.
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1: Lo comenta Iván Arias con toda la información de Gabriela Basualdo y la puesta en aire de Pilar Ábalos, todo el equipo del Deportivo trabajando en esta jornada especial, jornada de Mundial para la Selección Nacional. Le va quedando la pelota para que la tenga Enzo Fernández que la juega al medio, la va recibiendo la pelota y la salida del Cuti, viene Romero con el balón, la va jugando para Lionel Messi de primera que descarga para Montiel. Viene Montiel con la pelota contra el fondo de la cancha, vuelve jugado para su arquero Martínez, se va saliendo el Dibu en el fondo para la escaloneta.
2: Por otro lado también hay que remarcar un poquito cómo Argentina trata de salir de a poco, trata de adelantar metros, el Dibu Martínez que sale de su hábitat natural y obviamente pide que se adelanten a los laterales para salir jugando.
1: La va dominando Montiel a la pelota, juega hacia adelante Montiel, el balón le va quedando para que lo vaya dominando Benzabaini con la pelota, juega hacia adelante Boudaguay, va tirando el pelotazo hacia adelante, le va quedando la pelota para Licha Martínez, Martínez que la jugó por McAllister de primer para Messi, otra vez para McAllister, ataca la selección nacional, le va poniendo contra el medio, le va quedando para Enzo, viene Fernández con el balón, va por la calle del medio, se recuesta por la izquierda, le quedó para Medina, viene Medina con la pelota. Mira qué linda pelota, mechá para que venga Almada. Almada para el Toro, demasiado larga la pelota, le va a quedar para Zidane, le va juntando el número 1 de Argelia.
2: Fue buena esta de Argentina porque trató de apresurar cuando vio los espacios que dejaba Argelia, combinó la jugada, por último pasó por Almada que inmediatamente filtra el pase para el Toro Lautaro Martínez, que no puede llegar al balón. Pero en

0: destino. Argentina, en cuanto a lo colectivo, quiere llegar al ataque.
1: La pelota le va quedando en la salida para que la vaya dominando el capitán Mandy. Viene Mandy con el balón, la va dominando el seleccionado argelí. Va jugando contra el fondo de la cancha para Zidane. Viene Zidane con la pelota, la va dominando el arquero vestido de amarillo. Juega otra vez para Mandy. Mandy que la va dominando, sale por el sector izquierdo del ataque del conjunto de Argelia. Juega contra el medio, le va quedando para Moussa. La perdió Moussa y aquí le recupera Enzo. Pinta bien la contra. Viene Fernández con la pelota, gira en la mitad del campo de juego, descarga hacia atrás, no tenía con quién jugar. La va recibiendo el Cuti. Viene Romero que emerge desde el fondo, la va dominando Romero. Juega otra vez para McAllister, otra vez para el Cuti. Viene Romero con la pelota, a ver a quién se la deja, a ver a quién se la da. La va descargando hacia atrás para Lisandro Martínez, que la juega hacia adelante para que la tenga quien, para que la tenga Almada. Otra vez contra el fondo para que salga jugando al Cuti. La va dominando Romero, calle del medio, cruza la mitad de la cancha, juega para McAllister. Se equivocó McAllister. Mandy que la recupera, descarga la pelota ahora para que la tenga Moussa. Juegan contra el fondo de la cancha para Zidane. Va saliendo Argelia.
0: Hablamos un poquito de los debuts de Argentina. En el año 2006 fue victoria por 6-1 frente a Serbia y Montenegro. Estamos hablando del Mundial del año 2006 en Alemania, y después pasamos al 2010, donde le gana por 1-0 a Nigeria en el gol convertido por el gringo Heinze de cabeza. Fue en el Mundial de Sudáfrica 2014, victoria frente a Bosnia y Herzegovina por 2-1 con gol de Lionel Messi. En el 2018, aquel empate frente a Islandia con el gol de Kun Agüero, y después en el 2022, derrota frente a Arabia Saudita.
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0: Y no hay que olvidarnos del año 2002, donde Argentina le gana a Nigeria por 1-0 con gol del Bati.
1: La pelota le va quedando en la salida para Lisandro. Juega la pelota para que la tenga Enzo. Viene Fernández, Medina, otra vez con Fernández en la mitad de la cancha. La tiene Argentina, 16 minutos tenemos del primer tiempo. Juega para McAllister, que se viste de último hombre y va saliendo por la calle del medio. Se abre después para recibirla antes. La pelota termina pasando por el jugador Romero. El Cuti que la juega para De Paul. Viene De Paul con la pelota, la va dominando el 7, hacia adelante para Medina. La va descargando hacia atrás para el Cuti. Duramos con su arquero, la va juntando el Dibu y va saliendo Argentina.
2: ¿Compañeros?
1: Sí.
2: Dato a tener en cuenta, ¿recuerdan el arranque, el debut de la selección argentina en el 2022?
0: Sí.
2: Goles anulados también para la selección argentina, al igual que ahora.
1: Exactamente, bien. Y por proposición adelantada por en el primer tiempo.
2: Sí, también.
0: Me encanta, bueno, en realidad no me encantaba,
1: pero
0: bueno.
1: Equipo de verde también.
2: Contra claro. El equipo de verde también.
0: Lo remarcó, ya lo dijo.
1: Ah, perdón.
0: No, no lo dijo. No, es que está bien, contra equipos verdes, o sea.
2: Sí, otra vez.
0: Tenemos Argelia, Arabia Saudita, Nigeria, que fue en muchas ocasiones.
2: Sí.
0: O sea, hay muchísimas cosas para remarcar. Bueno, otra vez vuelve a jugar un 16 de junio.
1: También.
0: Ya lo había hecho frente a Islandia y lo había hecho frente a Arabia Saudita.
2: También.
1: Bueno, 17 minutos tenemos. Va Argentina con Messi, puerta del área, le pega el arco.
3: ¡Gol!
1: ¡Gol! Soltó la pierna, la colgó en un ángulo. Nada pudo hacer el arquero. Ahora no hay nada. No hay nada que pueda amargar la alegría del primer gol de la Copa del Mundo por la escaloneta. Lo hizo. Lo hizo el hombre récord. Lionel Messi. Gran asistencia del fondo de la cancha. Durmió la defensa. La colgó en un ángulo. En donde se juntan las arañas. Allí lo puso Messi. Lo gana Argentina. Lo gana la escaloneta. 1 para Argentina. 0 para Argelia, 17.
0: Cuando suenan las bubucelas de fondo en Kansas City, Argentina pega primero en el partido, después del gol anulado para la selección y después del gol anulado, obviamente, frente a Argelia. Le quedó al 10 con todo el espacio del mundo. Este vio la oportunidad, sacó un zurdazo inatajable para el arquero. Estampa el 1-0 de Argentina, que se había acercado, que aguardaba la oportunidad, y en esta al 10 no dudó y vuelve a convertir en un mundial.
1: Gana Argentina por un tanto contra cero. ¿Cómo lo vivió el banco de suplentes argentino, Gaby?
2: No, y tremendo lo de Lionel Messi, el golazo, y todos salieron a festejarlo, por supuesto. Lionel Scaloni, el técnico, fue el primero, todos abrazándose por este primer gol de Messi en su sexto mundial. Y esto es otro dato que les voy a contar.
0: Sí.
2: 200 partidos para Lionel Messi con la selección argentina, una historia que arrancó hace dos décadas atrás, en el año 2006, hoy, en este debut, se cumplen 200 partidos para el hombre de la selección argentina.
0: Bueno, quiero preguntar, bueno, Gaby está con toda la data.
2: Sí.
0: Messi, el único mundial que no convirtió fue 2010.
2: 2010, exactamente.
1: La pelota le va quedando en la salida para Mandy. La va tirando hacia adelante Mandy, descarga la pelota, busca Argelia, el empate, va cubriendo la pelota Medina, termina rebotando el hombre de Argelia, me parece, sí señor, terminó rebotando en Belgarí, abraza el líder en el fondo, será para el Dibu, será para Argentina que gana 1-0-19.
0: Y bueno, ahora la escaloneta va a tratar de ser más ordenado, de jugar con el resultado a su favor e ir por la misma vía. Obviamente obliga al conjunto de Argelia a arriesgar un poquito más en sus líneas para ser más ofensivo.
1: Lo importante de abrirlo rápido al partido, Iván.
0: Sí, claro. La importancia de Argelia, por ejemplo, era pegar primero para darle la sorpresa a Argentina. La sorpresa se la lleva Argelia. Argentina lo gana por 1-0 y ahora va a jugar con otra comodidad diferente.
1: Va saliendo Montiel en el fondo del campo de juego, lo va jugando el Cuti. Viene Romero con las pelotas por el sector derecho de la cancha, contra medio, jugó para De Paul, ahora con Montiel, otra vez con De Paul, toca de primera. El seleccionado argentino la va tirando hacia adelante para que la tenga Montiel. No se fue la pelota, sí, se fue nomás el árbitro, dice. Abraza que lateral con las manos, será para el equipo de Argelia, que me imagino resignación total, Gaby, en el banco de suplentes después del gol de Argentina.
2: Exactamente, y por el momento se encuentra sentado su técnico, no está dando indicaciones, pero el que sí está eufórico es Lionel Scaloni, todo momento después del gol dando indicaciones, marcando qué es lo que hay que corregir, una atención especial con Gonzalo Montiel, porque es por ese lado donde quizás estamos teniendo un par de falencias, y sobre todo también con Rodrigo De Paul. El sector izquierdo es donde está fallando quizás un poquito más la selección argentina.
1: Montiel, que fue duda hasta el final, era,
2: sí,
1: Montiel o Molina.
2: Exactamente.
1: La pelota le va quedando en la salida para Argelia, viene dominándola Boudaboy, la pelota la juega hacia el fondo de la cancha, la va juntando Massa, viene Massa con la pelota, la va dominando, descarga el balón ahora para que la tenga Mandy, el capitán que va subiendo la pelota contra el sector derecho de la cancha, viene con el balón, el número 2, a ver a quién se la deja, Mandy que va descargando, la pelota contra el medio, le va a quedar la pelota para Benetlev que mete el bochazo largo, devuelve la defensa, la va recibiendo Fernández que deja para Medina que la va jugando contra el medio, va Fernández, se deja para McAllister, la va cambiando de frente, toda para la derecha para que la tenga Montiel, viene subiendo la pelota contra la mitad del campo de juego, la va recibiendo Lionel, viene Messi con la pelota, Messi que la jugó hacia adelante para De Paul, va Rodrigo, la juega de nuevo para Lionel que la mete hacia adelante para Montiel que descarga hacia atrás, le va quedando para Rodrigo De Paul, otra vez la juega contra el medio, va saliendo Argentina con el Cuti ahora.
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1: La pelota la va dominando Medina, descargó para McAllister, 22 minutos tenemos, se va a detener el partido de un momento a otro. Le va a quedar de la plata para Rodrigo De Paul. Le va dominando De Paul, juega hacia adelante para McAllister. Viene McAllister con la pelota, la metió para Messi. Atención que la busca el toro, termina sacando la defensa de Argelia. Le va quedando con golpe de cabeza para De Paul, la jugó hacia adelante para Enzo. Otra vez, descarga para De Paul, la va dominando en la mitad del campo de juego, cambia de frente por izquierda, la juega ahora para que la tenga Medina que la jugó hacia el medio, cruza la mitad de la cancha por la franja izquierda, la va dominando a Thiago Almada que va cambiando de frente, primero la pelota pasa por el medio, la va juntando el Cuti, sube, cruzando la mitad del campo de juego, balón dominado, cabeza erguida, descarga hacia atrás ahora para Lisandro Martínez que la tiene, siempre la pelota la tiene Argentina, toda Argelia metido en su propio campo, la mueve de lado a lado, la tiene Argentina que no se apura, claro, ya no gana por 1-0 con gol de Messi, la pelota le va quedando para que la tenga ahora McAllister, jugó hacia el medio para Montiel, más atrás ahora para que la tenga el Cuti, mueve Argentina la pelota.
0: Se mantiene en campo, se mantiene en campo, maneja la posesión, lo cierto que trata por ahí de invadir, por ahí no, en realidad invade el campo de Argelia, pero está ahora en el momento de poder buscar espacios para poner el 2-0 en esta primera parte. Cierra las alternativas Argelia.
1: Viene con la pelota Messi, la va dominando Lionel, cambió de frente para Thiago Almada, otra vez con Messi. Messi que va con el centro hacia el segundo palo, no va a llegar nadie, la pelota se va a ir contra el fondo del campo de juego, la va juntando antes que se vaya la pelota, el número 15 Nauri que descarga hacia adelante, la va dominando el número 10, Chaibi para Nauri, mete el pelotazo largo, Montiel que recupera la pelota para Argentina, Rodrigo De Paul que la juega más atrás, se tranquiliza con el jugador Romero, el Cuti que le juega hacia adelante, le queda para Enzo, McAllister, Enzo de nuevo, tenemos 23 minutos del primer tiempo, gana Argentina por 1-0, la va dominando la pelota Enzo Fernández, calle del medio, descarga por la derecha, le va a quedar la pelota para que la tenga Medina, viene Medina con el balón, la jugó para Lisandro, el Licha que tiene la pelota, va saliendo desde el fondo de la cancha, paso lento, tira Argentina, no se preocupe demasiado, Iván.
0: No, para nada, juega con el resultado a su favor, lo gana por 1-0, el problema ahora lo tiene Argelia, el problema de Argentina es ver por dónde más puede penetrar para quebrar aún más la barrera del conjunto de Argelia.
1: 24 minutos tenemos del primer tiempo, 0 para Argelia, 1 para Argentina. Lo gana el equipo de Lionel Scaloni con gol de Messi en su partido número 200 con la selección nacional. La pelota

0: le va quedando para el Dibu Martínez, se toma su tiempo, todo el tiempo del mundo, el Dibu que estaba en duda también, Gaby, pero finalmente, no sé si al 100%, pero al menos está sin tanto dolor ya en cancha.
1: Exactamente, por lo menos hasta el día sábado, viernes, lo estábamos viendo con las cámaras de la televisión, que no se encontraba en un 100%, lo veíamos atajar y le dolía, lo vimos inclusive atajar con una sola mano al Dibu Martínez, pero llegado el día del partido, está ok, está al 100%, al 90% podemos decir, pero está bien, el Dibu está entero y sobre todo su dedo está recuperado.
0: Sí, hoy escuchaba también que tiene un poco de dolor, pero que no se infiltró, de todas maneras juega, sí, digamos, con ese dolor que tiene.
1: Exactamente, y sobre todas las cosas, no sé si se vio en la televisión o lo escucharon en algún lado, unos argentinos fueron contactados, sí, por el cuerpo médico de la selección argentina, que son dos personas, dos argentinos, que crearon unos dispositivos para cuidar las lesiones de los dedos. Son como unas ligas que van entre los nudillos y en los dedos, de en realidad a lo largo. Los contactaron, les llevaron eso y ahora el Dibu Martínez está con, claro, eso.
0: Viene a reemplazar lo que es la cinta, digamos, sí, que a veces se encintan los jugadores los dedos. Bueno, eso viene a reemplazar estas ligas.
1: Exactamente, y bueno, lo terminaron llamando estos argentinos que hicieron todo lo posible y se lo acercaron.
0: Bueno, estamos en el momento de hidratación, está, sí, detenido el partido. 25 minutos de esta primera parte. ¿Qué podemos decir, mi querido Iván Arias, de estos primeros minutos de este primer cuarto? Porque ya tenemos que acostumbrar al fútbol,
2: claro,
0: a dividirlo también en cuartos como al básquet, ¿no?
2: Aprovechando el cooling break en estos momentos en una Argentina que por ahí comenzaba ante la expectativa de una Argelia que lo esperaba, pero que a simple vista no parecía un equipo inofensivo, sino que era un equipo que estaba expectante, que en cualquier momento podía atacar. Lo cierto es que tuvo una chance clara, terminó en gol, anulado por el árbitro por la posición adelantada, y la Argentina también tuvo lo suyo. Lo cierto es que quien terminó pegando primero fue Argentina, tras el descuido en el sector tres cuartos de cancha del conjunto de Argelia, y por medio de Messi y un zurdazo inatajable, pone el 1-0 a su favor. Argentina maneja la posesión, transita con la pelota de un lado para el otro, mientras Argelia espera, le cierra los espacios y trata de llevárselo de contra, siempre apostando a Belgalí sobre la derecha, a Nouri sobre la izquierda, que es lo más peligroso que ha generado, y obviamente apoyado a Chaibi, que es uno de los más desequilibrantes, donde más trabajo va a tener Montiel, y obviamente Rodrigo De Paul.
1: Tengo un dato.
0: Sí.
1: Con este gol de Lionel Messi, se convierte Jair, en realidad, el máximo anotador de la selección argentina con 117 goles. 51 en partidos amistosos, 31 sí, goles en eliminatorias del Mundial, 14 en Copas del Mundo y 14 también en Copa América. Messi, con estos goles, se convierte, por supuesto, en el primer gol de este Mundial 2026. Marcó 7 en Qatar, 1 casi por partido. Marcó 1 en Rusia, 4 en Brasil 2014. Ningún gol, como decía Iván, en Sudáfrica 2010. Y un gol en Alemania 2006.
0: Bueno, lo que deben estar disfrutando nuestros oyentes que se ganaron, sí, la picada de Tibarelo, ¿no?
1: Okay. ¿Se imagina? Que nos manden una fotito de esta, si es que ya no... Si es que existe todavía,
0: no creo a esta altura. Ya 27 minutos tenemos de este primer tiempo. Vuelven los equipos al campo de juego, vuelve la selección argentina para reanudar el partido, también vuelve el seleccionado de Argelia,
1: sí,
0: para lo que será esta segunda parte del primer tiempo, en donde Argentina lo gana 1-0, lo gana bien, y por supuesto intentará ampliar la ventaja tranquilizadora para el seleccionado argentino. Se va a rodar el partido, juego a través de Argentina contra Argelia en estos primeros 45 minutos. La va subiendo la pelota Argelia, viene dominando la pelota Moussa. Moussa que descarga hacia atrás, le va quedando para su capitán Mandy. Viene Mandy con la pelota, la va jugando para Belgalí. Belgalí que la va recibiendo la pelota, a ver a quién se la deja, a ver a quién se la da. Moussa la tiene, otra vez se descarga para Mandy. Va saliendo Mandy desde el fondo de la cancha. Belgalí que la va juntando, pegando la raza de costado. Viene dominando la pelota Belgalí, la va jugando hacia el medio. Moussa, ataca Moussa, la va dominando, la va recuperando el seleccionado argentino. Le va quedando para Lisandro Martínez, juega la pelota para que la vaya dominando en la salida. El equipo de Argentina con el jugador Romero que descargó para que la tenga McAllister que descarga hacia adelante para Lautaro Martínez, Lautaro que juega para que la tenga ahora Medina para Fernández, juega hacia el fondo de la cancha, la va dominando Martínez, descarga para Cuti Romero, por la derecha ataca Argentina, 29, tenemos la primera parte, gana Argentina, gana la escaloneta por un tanto contra cero, va saliendo el Cuti Romero con la pelota, va presionando el equipo de Argelia, más atrás ahora contra el fondo de la cancha, juega para el Dibu, va saliendo Emiliano Martínez.
2: Ahora fíjate cómo van alternando y una particularidad.

0: Kennedy che va con la pallone, jugó por el número 10, y aquí le metieron para Nouri, la pelota que se termina yendo contra el fondo del costado, contra el costado del campo de juego. Ahora sí, el lateral por la derecha con las manos, juega Montiel.
1: Bueno, usted lo ubica al 23, al arquero de Argelia.
0: Zidane por el apellido, digamos.
1: Bueno, ya dice todo.
2: Es
0: algo
1: es
0: de...
1: hijo.
2: Es hijo.
0: De Zinedine Zidane.
1: Claro, sí. Lucas Zidane, hijo de Zinedine Zidane. No. Quien llegó a la final con Francia, obviamente. Y que fue campeón en el 98.
0: Pero tiene otro... ¿Este es el fanático de River, no? ¿O tiene otro que se llama...? Porque tiene uno que se llama Enzo, ¿no?
1: ¿Es claro.
2: Sí, Enzo Zidane es el fanático de River.
0: Pero claro. Este es el...
2: No, este es Lucas.
1: Este es Lucas.
0: Bien.
1: Luca.
0: Tiene otro que juega al fútbol, también que juega en cancha.
2: En fin.
0: La pelota le va quedando para que la tenga el Toro Martínez. Se juega para que lo vaya dominando McAllister. McAllister la va dominando para el número 13. Viene con la pelota el Cuti. Romero con la pelota. Va descargando para Montiel. Viene la ardilla con la pelota. Jugó hacia el medio. Otra vez para que la tenga el Cuti Romero. Vuelve contra su campo. La va juntando a Lisandro. Viene Martínez con la pelota. Al costado la juega para que la tenga el número 23. La va dominando la pelota. El Dibu va saliendo Martínez.
2: Bueno, Enzo, Zidane tiene 4 hijos. El mayor, que es Enzo Zidane, el hincha de River, tiene 31 años y juega como mediocampista. El Lucas Zidane, este que está atajando contra Argelia, eligió defender los colores de Argelia y tiene 28 años y juega en el Granada de España.
0: La pelota la va buscando Messi, comete infracción Lionel. Ante la marca de Mandy, será tiro libre favorable para el equipo de Argelia en el fondo.
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0: Lo comenta Iván Arias y toda la información de Gabriel Basualdo junto con Pilar Ábalos en la puesta de aire, todo el equipo que trabaja en esta noche de fútbol. Mañana, bueno, mañana tenemos básquet, mañana no vamos a tener Mundial, Gaby, ¿no?
2: Mañana tenemos Mundial, sí, 5 de la tarde con Iván vamos a estar. Partido bien. Inglaterra contra Croacia.
1: Oh, qué lindo partido.
2: Tremendo partido, 5 de la tarde vamos a estar aquí nosotros. Y después de eso, sí, nos vamos a la cancha de Quimsa para el partido número 5 que tiene que ganar la fusión.
0: Bueno, y después el jueves sí tenemos fútbol en la noche.
2: Tenemos
0: ¿no?
2: fútbol, ya le voy a
0: México,
2: estar contando.
0: México,
1: claro,
0: me parece México
1: Corea. Fecha 2, ¿no?
0: Claro, México-Corea. México-Corea.
1: Oh, qué lindo partido.
0: Lindo dos partes también, ¿eh?
1: Claro.
0: Bueno,
1: dos fueron ganadores de la
2: sí,
1: zona.
2: Exactamente. Y el viernes a las 7 de la tarde, Escocia-Marruecos.
0: Bueno, lindo partido también.
1: Nos ponemos las faldas.
0: Lindo partido, exactamente. La pelota le va quedando en la salida para que lo vaya dominando Benzemaini.
2: Benzemaini
0: que juega para que le tenga Betelev. Benzemaini con la pelota la va dominando otra vez. La juega para Gouiri. Gouiri con la pelota, la va dominando el número 9. Viene Gouiri con la pelota, otra vez hacia el medio. La va recibiendo Massa. Viene Massa con la pelota. Massa que juega hacia el medio. Le va quedando el balón para que la tenga Mandy. Mandy que la va jugando para Betelev. Betelev que la va dominando la pelota otra vez. Se juega hacia el medio. Mandy que la va recibiendo. Mandy que jugó hacia el medio. Mandy que la va jugando para Bengali. Bengali que la descargó hacia adelante para Moudaví. Viene Moudaví con la pelota, la que mete en falta. No se va a contar costado. El lateral, manos arriba. Será favorable para el equipo de Argelia.
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0: Recupera Argentina rápidamente la pelota. Aquí la va buscando el Toro. Viene Martínez. Martínez que va de costa a costa. Se la banca Martínez. Va contra el fondo. La va dominando. Era Enzo Fernández que venía chocando con la pelota y la termina perdiendo. Lo va quedando para Belgalí. Belgalí que va saliendo hacia adelante. Descargó por Mouso. Otra vez con Belgalí. Mete la pierna a McAllister. Se va contra el costado lateral para Argentina.
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0: El ingreso con las manos será para la escaloneta. 34 minutos tenemos del primer tiempo. La pelota le va quedando en el fondo de la cancha. Le va quedando para que la junte el Dibu Martínez. Viene Martínez, juega para que la tenga el Cuti. Romero con la pelota. 34 tenemos de la primera parte. Quedan 11 para los que se adicionen. Viene el Cuti con el balón. Juega hacia atrás para el Dibu. La va dominando Martínez, que más allá de aquel gol que le hicieron y lo anularon, no ha tenido demasiado trabajo, comentarista.
1: No, para nada. No le ha llegado el conjunto de Argelia que espera. No le ha quedado una contra, por ahí parecía ser más ofensivo sobre el sector izquierdo, pero se quedó en las cuestiones. Ahora trata de ser ordenado y que no le conviertan goles.
0: Hay falta, hay infracción sobre Alexis McAllister. Está tendido en el campo de juego el número 20. Será tiro libre para el seleccionado argentino. Zafó de la tarjeta amarilla el número 9, Gouiri, Gaby.
2: Exactamente, estuvo muy cerca por la falta sobre Alexis McAllister. No tenemos ninguna tarjeta amarilla por el momento, a 35 minutos del partido.
0: Bueno, vendrá el tiro libre favorable para Argentina, la juega el rápido, la tiene Martínez, descarga para que la tenga Alba.

0: mete el pelotazo para Lionel Messi, termina sacando con golpe de cabeza Nouri, que la termina entregando mal, le queda para Medina otra vez, la va jugando para que la tenga Rodrigo de Paul, viene por la derecha de Paul, engancha contra el medio, deja pagando su marcador, descarga ahora para que la tenga Almada, viene Thiago con la pelota, jugó para Enzo Fernández con el balón, viene por el sector izquierdo de la cancha, puede ser, le jugó hacia el medio para Medina y puede ser Martínez, lo pegó en la mano, bueno, termina sacando la defensa del equipo de Argelia, la va sacando contra la mitad de la cancha, la va recibiendo ahora la pelota el Cuti.
1: Se hicieron un enredo en el área, lo cierto que nadie llamó desde el VAR para el árbitro, siga hasta el momento el partido, es para verla de vuelta, pero hubo una serie de rebotes.
0: La pelota le va quedando para Montiel, pero no reclamó nadie de Argentina, eso
2: no, no para nada. Tampoco desde el banco de suplentes, no se vio ningún reclamo, todo listo.
0: La pelota le va quedando para Cuti Romero, descarga por McAllister en el fondo de la cancha, le va recibiendo la pelota el Dibu, va saliendo Martínez en 35 y medio.
1: Bueno, esto va a ser obviamente lo que vamos a observar hasta que le salga uno y otro. Argentina poder encontrar el espacio y obviamente Argelia que le pueda quedar esa contra tan esperada. En lo individual va a tener que tratar de ser desequilibrante.
0: Bueno, había falta sobre Thiago Almada. Me parece que pensé que le iba a molestar.
2: No, tampoco. No hay tarjeta amarilla tampoco para el número 11 de Argelia. Un agarrón sobre Thiago Almada.
0: Sí, no fue una falta fuerte, pero...
2: pero lo iba sosteniendo.
0: Lo estuvo agarrando
2: mucho tiempo.
0: Mucho tiempo, exactamente.
1: Bueno, no sacó tarjeta. Es una particularidad que tiene justamente Thiago Almada, más allá de la pegada. Es un tipo desequilibrante, si alguien que te puede sacar esta clase de cuestiones.
2: Y es una
1: falta cerca del área.
2: Sí, perdón. Y es una particularidad también del árbitro, que ya lo vimos en 2022, y ahora también muy permisivo con las faltas, sobre todo las del rival.
0: Le va a pegar a la pelota a Messi, levanta el centro, el pelotazo, Messi arriba del travesaño. Se hizo sorprender a Lionel Messi, la pelota se fue apenas desviada, saque de arco, será para Argelia.
1: Mirá que no lo teníamos, todos aguardábamos al centro. Lo cierto que le dio con zurda, le faltó bajar un poquito más, le dio con mucha altura. Ha llegado a Argentina y avisó ante un diestro que está motivado por haber convertido el gol.
0: La pelota le va quedando en la salida para que venga Chaibi con el balón, le va dominando el número 10. Chaibi con la pelota, juega en el medio, le queda para Metellev que juega contra el costado, la va juntando a la pelota Nouri con Metellev, la termina recuperando la pelota, el motorcito de Paul la tiene, ahora McAllister la jugó para Lionel, viene Messi con la pelota, puede ser, viene Messi con el balón, la jugó para Martínez el centro, al medio, no llegó nadie, era buena la intención, le faltó velocidad, le parece a Thiago Almada, o quizás fue demasiado fuerte. El centro lo va a comentar nuestro amigo Iván Arias.
1: Y apareció Lautaro Martínez, sector derecho del campo, gran pase de Messi. Decíamos que hace falta el desequilibrio en Argentina para poder romper las líneas de Argelia. Lo hizo Messi, pase profundo sobre la derecha. Lautaro Martínez quiso colocar el centro para Thiago Almada, que es una opción dentro del área. Lo cierto que se terminó yendo lejos la pelota, pero fue buena para Argentina.
0: 38 minutos tenemos del primer tiempo. Gana Argentina por un tanto contra ese lugar a la selección. Le va quedando la pelota para que la domine Massa. Viene Massa con el balón, mete la asistencia larga para Belgalí. Belgalí que va con el balón al piso, termina yendo y lo va sacando contra el costado. Lisandro Martínez, lateral, manos arriba, será de ellos.
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0: Saludos grandes para la Agustín Pérez, que está prendido al stream de Radio León. Se le mandamos un saludo grande a Agustín, viendo también y escuchándonos a nosotros por Radio León, por el multi stream, por AM890, por FM Digital 88.1. Dale, vos también comentá, vos también mandanos tu mensaje. ¿A qué número?
1: Al 154-030-080, el número de WhatsApp de la radio para que la gente que está del otro lado nos escriba. Dale, que el estado ya está y las líneas abiertas también.
0: La pelota le va quedando para que la vaya dominando a la pelota Lorel. Viene Messi con el balón, tres cuartos de cancha. Sale en el paso, centro para que le vaya quedando la pelota para Enzo. Viene Fernández con el balón, Belgalí que lo marca. Viene Fernández con el balón, con la pelota, va contra la línea de fondo. Descarga para Messi, de primera la jugaron. Bueno, claro, Messi va un paso adelante. La quiso jugar para Thiago. Ahí le dice, claro, sí. metete, le dicen.
2: Exactamente.
1: Bueno, ahí las indicaciones justamente de Lionel tienen que ver con la jugada. Rápido es lo que ofrece Argentina para poder buscar estas acciones.
2: Y le cuento rapidito, el único encuentro que tuvimos entre Argentina y Argelia, nos vamos a 19 años atrás, 5 de junio de 2007, en el Camp Nou, victoria 4-3 para Argentina. Dos goles de Lionel Messi, un gol de Carlos Tevez y uno de Esteban Cambiaso.
1: Bueno, ese equipo era dirigido por el Coco Basile, creo.
2: Por Alfio Basile, exactamente.
0: La pelota le va quedando en la salida para el equipo de Argelia. Metellev la va dominando, juega para Chaibi, sí.
1: Bueno, ese equipo pierde la final de la Copa América con Brasil 3-0 en Venezuela.
2: Exactamente, y de

0: este plantel, el único sobreviviente es Lionel Messi, que está hoy de titular con la selección argentina. Y en el banco de técnicos lo tenemos a Roberto Ayala y a Pablo Aimar.
1: ¿Estaba Scaloni? Ya no.
0: No, ya no.
2: La pelota le va quedando en la mitad de la cancha para Massa. Massa que la va jugando para Benzemaini. Benzemaini que la juega para Mandy. Viene Mandy con la pelota, tres cuartos de cancha. Sube por el sector derecho del campo de juego. Viene Mandy con el balón. La va dominando. Presiona el equipo de Argentina que se la quiere quitar. La pelota le va quedando para Moussa. Viene Moussa con la pelota. Va en el uno contra uno. Moussa descarga hacia atrás. La juega ahora hacia el medio para Bettenleb. Bettenleb que la metió profunda para Chaibi, que mete el centro. El Dibu Martínez puso la mano, la tiró contra el córner.
1: Estuvo cerca. Argelia, que ha generado la primera chance de peligro lícita, pelota filtrada y apareció el delantero Chaui, que es una de las piezas más peligrosas que tiene este equipo verde. Cerca del palo, el Dibu Martínez estuvo atento.
2: 40 minutos, tenemos del primer tiempo, los últimos 5, viene el centro, la juegan para Youri, Youri con el balón, descarga hacia atrás, le queda para Budai, mete el centro contra la puerta del área, cabezazo, desviado el cabezazo de Chaibi, otra vez se va contra el fondo, saque de arco, será para la escaloneta.
1: Y otra vez apareció el 10, es el desequilibrante que espera el verde, que aparezca obviamente para comandar las ofensivas del conjunto de Argelia. De cabeza se fue desviado, pero esto suma de igual manera.
3: Qué golazo de Messi,
1: Sí. Tremendo. Qué zurdazo, Bueno, Mbappé hoy convirtió para el conjunto de Francia, un golazo también fuera del área.
3: Bueno, ya está mañana el debut de Cristiano Ronaldo.
0: Sí, mañana Cristiano Ronaldo se va a convertir en el segundo jugador en jugar más de 5 mundiales.
2: Aguantame, aquí viene Chaibi con la pelota, le metió entre líneas, la va sacando justo la pelota Montiel, aquí se viene la contra. Son 3 contra 3 y la hace bien, está en segundo, viene Lionel Messi con la pelota, ya pasó Montiel, ya pasa también Rodrigo de Paul, viene con la pelota Messi, se juega la personal, descarga hacia adelante para Enzo, va jugándola por la izquierda para que la tenga Tiaguito, mira Almado con la pelota, se acomoda, dispara, arriba del travesaño, el remate de Thiago Almada era bueno para Argentina y va.
1: En realidad la primera opción de Messi era jugarla rápidamente para Thiago Almada, que pueda meterse dentro del área, y obviamente tiene dos opciones, disparo al arco, centro al medio para Lautaro Martínez. En esta, como le queda atrás la pelota, decide volver a enganchar y buscar el disparo al arco que se va lejos.
2: La pelota la va juntando Argelia en el fondo de la cancha. 42 minutos tenemos del primer tiempo, gana Argentina, gana la selección nacional por un tanto contra cero. Del fondo de la cancha va saliendo Mandy, el capitán de Argelia, que le juega contra costado Belgari que le juega para Mandy que la domina, va cruzando la mitad del campo de juego Argelia. 1-0 gana Argentina, 1-0 gana la escaloneta, se termina el primer tiempo, la va dominando Go Willy que descargó para Belgalí que la tiene otra vez, se juega para su capitán, la va dominando Mandy que tiene la pelota, Benzemaini que va abriendo los brazos, así él irá la pelota, no, antes la pelota pasa por Zidane, ahora sí, la va jugando para Benzemaini con la pelota que la va dominando, cruza la mitad de la cancha por la izquierda profundamente para que la vaya a buscar a la pelota ahora Nouri que va en el 1 contra 1 ante la marca de Montiel, termina ganando Montiel, la tira contra el costado, no se va la pelota, la va cubriendo Argelia, le va quedando la pelota para Bettenleb que la jugó hacia adelante y falta, hay infracción, tiro libre, será para Argelia.
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2: Ahora el que está muy activo es el técnico de Argelia, Gaby.
0: Exactamente, el técnico originario de Suiza, estamos hablando del técnico de Argelia, muy efusivo con las indicaciones, sabiendo que su equipo tuvo alguna que otra chance creada, bueno, el gol anulado en los primeros minutos de este primer tiempo, pero Argentina lo está dominando mucho, lo está marcando muy bien y no lo está dejando quizás jugar de la forma de la que quisiera. Por eso este técnico muy prendido al partido, dando indicaciones constantemente.
2: La pelota la tiene Chaibi, puerta del área, se arriba Chaibi, a ver, le pegó el arco, Chaibi desviado el remate del número 10, se arriba Argelia, comentarista.
1: Por supuesto, ahora no tan cerca del arco. Por afuera del área quiso disparar, esto es algo que suma, aunque se fue lejos.
2: 44 minutos tenemos, le queda uno a este primer tiempo, gana Argentina, gana la selección nacional con un golazo de Lionel Messi.
1: ¿Le cuento algo?
2: Sí.
1: Bueno, Vladimir Petkovic, que es el técnico de Argelia, fue el míster de Scaloni. Fue el técnico de Scaloni en Deportivo La Coruña.
0: Exactamente.
1: Es más, creo que después de la conferencia de prensa, tuvieron un saludo.
0: Sí, se saludaron.
1: Claro, y fue prácticamente emotivo. Primero por el míster, quien le dio la confianza a Scaloni en España, y después el encuentro con Martín Palermo, quien vivió grandes momentos en Estudiantes de La Plata.
2: Benzemaini que va tomando la pelota, descarga para Mandy que la va jugando hacia el medio para Bettenleb para Mandy, la tiene el número 2, el capitán que va subiendo la pelota contra el sector derecho de la cancha. Mandy juega hacia adelante, le va a quedar la pelota para Chaibi, viene Chaibi con la pelota, Bettenleb que la domina, Bettenleb que descargó por el costado, la va juntando

0: Belganic. Belganic para que lo vaya mirando Gobri. Viene Gobri con la pelota, otra vez la jugó para meterle, la metió hacia adelante para que vaya Chalvi. Le pega el arco, termina siendo desviado el remate. Pega en la pared de la red, saque de arco, será favorable para Argentina en 44 y medio.
1: Otra llegada para el conjunto de Argelia, que pasó cerca del palo. Lo cierto que va de a poquito construyendo su camino hacia la zona ofensiva el conjunto de Argelia, y Argentina por ahí un poquito descuidado el balón y algunos sectores que obviamente le brindan la facilidad a este equipo verde para pasar.
0: La pelota le va quedando en la mitad de la cancha para Argentina. Recuperaba la pelota Enzo Fernández, pero había falta de Julián Álvarez, del Toro Martínez. La infracción de Lautaro. Habrá tiro libre entonces en salida. Será para Argelia. Tengo tiempo cumplido a partir de ahora, Gaby. ¿Cuánto tiempo más jugamos?
2: Vamos a jugar 4 minutos más. Nos vamos hasta los 49.
0: Gracias.
2: De nada.
0: La pelota le va quedando para Benzemaini. Va saliendo Benzemaini con la pelota. La va dominando el número 21 contra el costado. Descarga las pelotas para Nauri. Viene Nauri con las pelotas. Se sacó la marca de encima. Tres cuartos de cancha. Salera va contra la puerta del área. Nauri la jugó hacia el medio. Atención. Le queda la pelota al 9. La va sacando la pelota a Lisandro. Le tira contra el costado. Martínez. Hay córner. Tiro libre de esquina. Favorable para Argelia.
1: Había filtrado la pelota para Gouiri. El delantero se quiso crear el espacio para buscar el disparo. Los defensores estaban atentos. Está siendo ofensivo Argelia en este tramo del partido y termina cerrándolo un poco mejor.
2: Primer tiro de esquina para Argelia y en el partido.
0: Le va a pegar a la pelota Chaibi. Se acomoda el número 10 para dar el balón. No, finalmente es Nouri. ¿Quién le va a dar a la pelota? Centro de Nouri. Llovido contra el segundo palo. Termina sacando McAllister con golpe de cabeza. Messi que completa. La pelota le va a quedar para que la vaya a pelear Bodaway. Bodaway que la va ganando. Le queda para Chaibi. Otra vez para Bodaway. Viene con la pelota el número 14. Lo va dominando en campo rival ya. En tierra de Argentina. Lo va dominando. Vuelve contra sus pasos. Descarga la pelota para Zidane. Va saliendo el equipo de Argelia. Zidane que la tiene. Juega para Mandi. Su capitán que la tiene. Un minuto y medio de los cuatro que ya jugamos de adición. La pelota le va quedando a la mitad del campo de juego para Massa. Viene Massa con la pelota, juega hacia el medio. Mete el lab, la va dominando la pelota. Otra vez para Massa. Massa engancha ante la marca de McAllister. Va Massa con la pelota, se sacó dos hombres de encima. Le juega hacia adelante, le va quedando la pelota para Moussa. Mete el centro, Moussa termina rematando en Thiago Almada. Aquí se ve la contra. Le va quedando para el Torres, descargó para Thiago Almada que le juega para Enzo. Le va dominando Argentina. 2 minutos tenemos de los 4. Le quedan 2 al primer tiempo. Va saliendo Argentina.
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0: 0 para Argelia, 1 para la escaloneta, gana Argentina por 1-0. Va saliendo Lisandro Martínez con la pelota, la va dominando el defensor central, juega para McAllister en la mitad del campo de juego, calle del medio para que la vaya junteando Thiago, otra vez descarga por McAllister, 4 hombres lo van presionando, por eso ya descarga contra el fondo de la cancha para que la tenga el Cuti, Romero por la derecha, juega para Messi, otra vez para el Cuti, abre el juego para Lionel, Messi pegando la noche de costado para De Paul. Viene Rodrigo que le juega contra el fondo de la cancha. La tiene a su arquero, la tiene el Dibu.
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0: La recupera rápidamente Argelia. La pelota viene Bodoguay. Bodoguay con la pelota va el número 14. La juega para que la tenga Chaibi. Chaibi que la va jugando para Nouri. Viene Nouri con la pelota, va contra la calle del fondo. Nouri al piso, termina yendo Montiel. Se queda con la pelota, despeja. Ahora la pelota Montiel. Va dominando la pelota el jugador Almada. La comete en falta, no, sin falta, dice el árbitro. La recupera a la pelota Argelia. Se pone como loco en el escalón y Massa que la tiene. Descarga para Mandy. La juegan por el costado para que la vaya juntando Belgalí. Belgalí que la juega hacia el costado. Y aquí viene dominando la pelota Chaibi. Viene Betelem con el balón. Quiere meter el centro. Atención, Betelem se mete en el área. Betelem se sacó la marca de encima. Le pegó el arco. ¡Oh! El arquero. El arquero que la juntó la pelota. Había sido Moussa quien había mandado el centro. Envenenado. Le cayó con mucha fortuna en las manos al Dibu Martínez, comentarista.
1: Y con mucha fortuna no le quedó a los delanteros que estaban atentos. Cierra mejor hasta el momento el partido del conjunto de Argelia, tratando de generar peligro.
0: Reclamaba una falta hace rato, sí, el técnico Scaloni.
2: Exactamente, Scaloni, Ayala y Aymar saltaron desde el banco de suplentes para reclamar la falta muy cerca de este banco y el árbitro polaco no terminó sancionando nada. Lo mismo que ahora, una agarrona Facundo Medina, el 25 de la selección argentina, tampoco cobró nada el polaco.
0: Bueno, ahí está entonces.
2: Muy permisivo.
0: Sí, no, no, fue falta, pero no lo amonestó, ellos reclamaban que la amonestó.
2: Claro, no lo amonestó, eso reclamaba en la tarjeta amarilla, falta, tiro libre, pero muy permisivo el polaco.
1: El pata Medina.
0: El, sí, pata Medina, exactamente. Bueno, vendrá el tiro libre de esquina favorable para Argentina. A ver si en la última, ya hemos pasado 10 segundos de los 4 de edición, será la última, el centro se termina. Le va a pegar a la pelota a Lionel.

0: Vendrá Messi con el centro contra el segundo palo. El cabezazo de McAllister por arriba del travesaño. Se fue el remate. Hay saque de arco. Si es que da el tiempo para el equipo de Argelia.
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0: Y no hay tiempo para más. El árbitro lleva el silbato a su boca, marcando que han terminado los primeros 45 minutos en Kansas. Gana Argentina, gana la escaloneta. 1 para Argentina, 0 para Argelia. Rumbo al vestuario, la selección argentina, rumbo al vestuario, la selección de Argelia después de un buen primer tiempo que hemos tenido en Kansas City. Sin amonestados, Gaby, finalmente,
2: sin
0: ni uno para el otro.
2: No, sin ningún amonestado, limpios de tarjetas amarillas ambos equipos.
0: Buen primer tiempo hemos visto, comentarista de Argentina, ¿eh?
3: Sí, por supuesto, ¿eh? Más allá de algunas acciones, en algún punto podemos decir que estuvo parejo. Pero sí, fue porque lo fue emparejando el conjunto de Argelia con situaciones ante una Argentina que parece que terminó quedándose. Ahora, hay que entender una cuestión. Argentina, más allá de tener los partidos preparatorios y de eliminatorias, estos partidos sirven también para prepararse uno tras uno, porque la sensación del Mundial termina siendo otra. Aparecen diferentes equipos que te sorprenden y que por ahí uno no esperaba cierta reacción. Hoy Argentina hasta el momento cumple, en la primera parte lo está ganando por 1-0, tiene que ir por la misma vía y buscar la línea desequilibrante para buscar el segundo tanto, porque hasta el momento lo gana por 1-0, pero da la sensación de que Argelia tiene aún más para buscar la igualdad.
0: Hacemos una pausa en este Deportivo en Transmisión. A la vuelta se viene el segundo tiempo, lo que queda de Argentina 1, Argelia 0 por Radio LB11.

0: Bueno, seguimos en el Deportivo en Transmisión, seguimos en Radio LB11 a través de AM890, de FM Digital 88.1 y también de nuestros canales de YouTube. Estamos para contarles lo que será el segundo tiempo entre Argentina y Argelia. Gana la selección nacional por 1-0. Comienza el segundo tiempo y lo presentamos por la 11. Cronómetro en cero, volverá Argelia y ahora sí a rodar, mi amor. Ya tiene vida el fútbol, ya están jugando el segundo tiempo. Argentina contra Argelia, gana el seleccionado nacional, va saliendo desde el fondo de la cancha el equipo de Argelia. ¿Hubo cambios? Le pregunto a Gaby, ¿o ha vuelto lo mismo 22?
1: Tenemos una modificación en el conjunto argentino y sin modificaciones por Argelia.
0: Bueno, los presentamos y nos cuentan quién es el cambio en el equipo de Argentina.
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1: Un cambio que quizás nos esperábamos para este segundo tiempo, que es la salida del número 4, Gonzalo Montiel, y el ingreso, estamos hablando del número 26, Nahuel Molina. Argentina necesita algo más seguro, algo más desequilibrante por el sector izquierdo, cosa que no estaba sucediendo, y ahora Lionel Scaloni apuesta por el número 26, por el lateral, que quizás le puede ofrecer un poco más de seguridad a Argentina, junto a Rodrigo De Paul.
0: Bueno, el saludo para Daniela Corbalán, que dice que nos están viendo desde la ciudad de La Banda. Le mandamos un saludo grande a ellos también y a todos los que se prenden a la red de los santiagueños, AM890, FM Digital 88.1, también por la web www.radiolb11.com.ar. Saliendo Mandy en el fondo del campo de juego para el equipo de Argelia. Viene Mandy con la pelota, va jugando para que la vaya dominando Massa, que la juega otra vez para Mandy, la va dominando el capitán Mandy, que descarga hacia el medio, la va recibiendo la pelota Betelem, que la va dominando. Viene Betelem con la pelota otra vez para Mandy, viene Mandy con el balón, va metiendo el bochazo largo, Mandy, atención, mete el cambio de frente, descarga la pelota contra el costado derecho, le va quedando la pelota ahora para que la vaya mirando Belgalí, que la va jugando hacia el medio, le queda para Chaibi, viene Chaibi que se acomoda, levanta el centro, cambio de frente, Belgalí que la va dominando con golpe de cabeza, le alcanza, le va quedando para el número 11, viene Moussa contra las puertas del área, termina ganando bien la pelota Enzo, sale jugando Fernández, la domina Messi, Moussa que la recupera, descarga la pelota para Benjamani con el balón, juega contra el costado, le va quedando la pelota para Lauri, viene Lauri con el balón, atención, que viene al centro de Nuri, va sacando con golpe de cabeza la defensa, el rebote le va a quedar para Betelem, va saliendo Argelia, domina la pelota el equipo verde.
3: Bueno, el ingreso de Nahuel Molina, justamente por Montiel, es puesto por puesto, diferentes características por ahí, Montiel un poco más defensivo, Nahuel Molina, además de ser defensivo, es un tipo que te sirve obviamente en cuanto a la ofensiva, apoyándose en De Paul o en Messi para poder avanzar sobre la zona lateral, un sector donde había sido complicado Argentina en la primera parte y obviamente en la segunda va a tratar de mejorar esos errores.
0: Va saliendo en el fondo del campo el equipo de Argentina. Viene cometiendo la falta sobre Lionel Messi. Primero sus dos minutos de juego tenemos en este segundo tiempo. ¿Quiénes tienen el banco de suplente Argentina? Gaby, para lo que resta del partido.
1: Para lo que queda del partido nos queda Juan Musso, Genónimo Rulli, Nicolás Tagliafico, Nicolás Otamendi, Marco Senesi, Leandro Paredes, Valentín Barco, Giovanni Lo Celso, el Ezequiel Palacios, Nicolás González, Juliano Simeone, Nico Paz, Julián Álvarez y José Manuel López.
0: Pelotazo largo, va saliendo Zidane con golpe de cabeza, devuelve la defensa del equipo de Argelia, le va quedando la pelota para que la junte Nouri, viene Nouri con el balón, va presionando Argentina, Nouri obligado a volver contra sus pasos, va presionando y gana bien Rodrigo De Paul, pero no puede evitar el saque lateral, se va contra el costado lateral, manos arriba, será para el equipo de Argentina.
3: Bueno, en Kansas City estaba marcando una temperatura de 27 grados, si no me equivoco, con una humedad del 56%.
0: Va sacando desde el fondo de la cancha Nouri. Este es el pelotazo largo contra

0: mitad del campo de juego, devuelve Lisandro Martínez con la pelota, le va a quedar el balón para que la gente, Gowiri con el balón, juega hacia el fondo de la cancha para Mandy que la va dominando en la salida, juega hacia el medio para Betelev, viene Betelev con la pelota, la jugó hacia adelante, atención que le queda para Massa, ataca el equipo de Argelia, 3 contra 3, viene Massa con la pelota, la va sacando justo la pelota Lisandro, completa Macariter, juega hacia atrás para Rodrigo de Paul, la va juntando a la pelota Molina contra el fondo de la cancha, la va dominando la pelota Lisandro, viene Martínez con el balón, Martínez que la jugó hacia adelante, se termina perdiendo con tres costados lateral, manos arriba, el ataque será para Argelia.
1: En la segunda parte decía, perdón Gaby, comenzó mejor el conjunto de Argelia que presiona arriba y obviamente quiere ofrecer su peso ofensivo, sabe que lo pierde por 1-0 y por eso no quiere dejar jugar a Argentina.
2: Exactamente, y ahora Melvin Mástil, Ousama Ben Bout, Archef Abada, Mohamed Taugay, Zinedine Belaid, Jaun Ahmad, Samir Sofian, Creu, Samir Reku, Housman, Owar, Yacine Titraoy, Riyad Mahrez, que es uno de los que más conocidos que tenemos, Adil Boulbina, Ahmed Nadir, Mohamed Amoura y Fares Ganemitz, los suplentes que tiene el conjunto argelino.
0: Bueno, algunos están bastante complicados, ¿eh?
2: Sí, están en
0: Argelia. Ahí. Viene con la pelota Enzo, juega para Messi está, la levanta Messi, termina sacando la defensa, el remate le va quedando para Massa, va saliendo Massa con el balón, domina la pelota en la salida Nouri, viene Nouri con el balón, la va jugando hacia adelante, termina rebotando la pelota en Argentina y la va juntando Messi, viene Lonera a la puerta del área, Messi que le pega el arco, desviado el remate, se va por arriba del travesaño, se la saque de arco, desde la meta jugará el equipo de Argelia.
1: Y pensé que le había quedado la pelota bien al 10, lo cierto que al no poder filtrar, encontrando el espacio, casi un mismo disparo que lo había hecho en aquel partido donde Argentina le gana a Irán en Brasil por 1-0 año 2014, le dio con la zurda, se fue muy arriba del travesaño esa pelota, pero suma para el 10 que estuvo atento.
0: Tenemos 5 minutos del segundo tiempo, gana Argentina por un tanto contra 0, la pelota le va quedando para más, anticipa y se queda con el balón el jugador Romero, pero había falta, había infracción del hombre de Argentina, se la tiró libre en salida para el equipo de Argelia.
3: Revista Cambio, una vuelta de página para Santiago.
0: Se para, se levanta, se sienta, se vuelve a levantar, nos parece del todo conforme Scaloni, Gaby.
2: Exactamente, y se sienta para charlar con Pablo Aimar, con el payasito que está con auriculares y con binoculares, para ver qué es lo que está pasando quizás un poco más de cerca desde el banco de suplentes, hablando seguramente de alguna modificación que quizás pueda venirse para la selección argentina. Y Lionel Scaloni, otra vez parado, pero ya se va a sentar.
0: La va dominando Mandy en la salida por el equipo de Argelia. Viene contra la mitad del campo de juego, cruza la tierra del medio. Viene Mandy con la pelota, jugó hacia adelante, anticipa bien. Lisandro Martínez, le va quedando para Tiaguito. Viene Almada con la pelota, Almada que la juega contra el fondo de la cancha. La va dominando el Dibu Martínez, le va dominando el arquero vestido de anaranjado. Juega contra el costado, la va dominando Molina. Va saliendo Molina por la derecha, engancha bien ante el marco de Lauri. Molina con la pelota, jugó hacia adelante, domina la pelota y recupera la pelota del equipo de Argelia, viene a buscar la pelota el número 14, anticipa Enzo Fernández, se juega la ropa, la jugó hacia adelante para el Toro Martínez que la metió para que vaya, atención, puede ser el segundo, Argentina viene Molina con la pelota, Molina, le queda para Messi al piso, fue justito Mandy, lo va sacando contra el costado, se la saca lateral favorable para Argentina que lo tuvo.
1: Estaba por decir que Argentina no tiene que arriesgar demasiado y debe salir rápido en el sector defensivo porque presiona el conjunto de Argelia, lo cierto que le quedó esa pelota sobre el medio, un disparo, terminó el rebote favoreciendo a Argentina, pase sobre la derecha, trazó la diagonal y cuando mandó el centro al medio se quedó demasiado corto, incómodo para que Messi llegue a la pelota, se lo ha perdido Argentina.
0: La pelota le va quedando ahora para Macalister, juega hacia el medio, le va quedando para que la tenga Medina que la juega para Thiago, viene Almada con el balón, la pinza Almada, juega otra vez para Medina, viene el pata con la pelota contra el fondo de la cancha, va jugando para que lo vaya dominando Macalister, cambia de frente Macalister, lo va jugando para el Cuti que la juega para Nahuel, viene Molina con la pelota, tira un sombrerito Molina, prospera, jugó para De Paul, termina perdiendo, recupera el giro de la pelota, viene Massa con el balón, va dominando, cruza la mitad de la cancha, Massa va comandando la contra, nude hasta el árbitro que se cruza en el medio, Massa que la jugó hacia adelante, le va quedando la pelota para que la vaya a buscar el número 11, viene Moussa con el balón, la terminó perdiendo, y aquí nace la contra de Argentina, recupera Enzo, jugó para Lionel, viene Messi con la pelota, dibuje maestro, va Messi con la pelota, tres hombres lo persiguen, la metió para el Toro, Lautaro que va a puerta del área, el arquero termina tapando abajo Zidane y no pudo llegar Enzo para el rebote.
1: Le quedó la pelota a Messi sobre el medio, el juego de contra para Argentina, filtró el pase cuando vio el espacio y fue para el Toro Lautaro Martínez, que esperó la oportunidad para pegarle hacia el arco, terminó dándole esa pelota, tapó el arquero Zidane, lo que podría haber sido el segundo de Argentina cuando la cruzó el Toro.
0: Está cerca Argentina, está cerca la escaloneta, va saliendo en el fondo de la cancha el equipo de Argentina, la va dominando Enzo.

0: Fernández, se juega hacia el medio para Lisandro Martínez con la pelota, vuelve hacia la calecita, descarga con su arquero, le va quedando la pelota para que la domine el número uno, va saliendo el Dibu Martínez, domina la pelota el Dibu, va saliendo las escaloneta del fondo de la cancha, gana por un tanto contra 0 en 9 de este segundo tiempo, la pide Rodrigo de Paul, decide jugarla fuerte, lejos el Dibu Martínez, la pone a dividir para que vaya a buscar a Enzo, termina ganando con golpe de cabeza Belgalí, le va quedando en las manos aguantando a Zidane, va saliendo Argelia.
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0: Lo comenta Iván Arias, habrá saque lateral, pero antes se vendrán los cambios, se vendrán las modificaciones en la selección nacional, lo presentamos.
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3: Tenemos dos modificaciones para la selección argentina, una de ellas es la salida de Lautaro Martínez, el hombre de la selección con la camiseta número 22 y en su lugar ingresa con la número 9 Julián Álvarez. Otra de las modificaciones es el ingreso de Nicolás González con la número 15 y la salida de, ya le voy a decir quién es, uno de los hombres que se va a retirar de la cancha.
0: Bueno, seguramente será
3: me parece que
0: Medina o McAllister.
3: McAllister me parece que es el hombre que se retira, ya le voy a estar...
0: Está
3: no, Medina.
0: Es no, el está hombre. Medina también ahí.
3: También está Medina.
1: Bueno, pensaba en Tiaguito Almada, sí.
0: Puede haber sido Almada, ¿no? Puede ser Almada.
3: Tiago Almada se retiró y Nico González se suma a la delantera de la Argentina.
0: Bueno, ahí está entonces la variante en el equipo de Argentina. Se retira entonces con la 16 y con la 15 Almada, González.
3: 15, sí, exactamente, con la 15 ingresa Nicolás González, sale con la 16 Tiago Almada, ingresa con la número 9 Julián Álvarez y se retira con la 22 Lautaro Martínez.
0: Bueno, le mando un saludo a mi papá, Mario, que me está escuchando el partido.
1: Ahí está, le mandamos un saludo grande a Marito.
0: De temprano estaba escuchando el partido, pensé que acabábamos temprano y sí, se quedó escuchando a los chicos de Mamma Mía.
3: Sí, exactamente.
1: Desde la ciudad de la banda.
3: Muy entretenido nos dijo.
0: Exactamente.
1: Aprovecho para mandar un saludo grande a toda mi familia también. También, que está en estos momentos escuchándonos, estoy hablando de mi mujer, de mi hijo, de mi suegra, de mis cuñadas, todos están en casa, saludo grande a mi familia, a mi mamá, a mis hermanos, a mis primos, absolutamente todos prendidos a la radio de los santiagueños.
0: Bueno, María Eva, por ejemplo, su cuñada está escuchando el partido.
1: Sí, también le mandamos un saludo grande, bueno. Sí, por supuesto, a todos mis sobrinos, a Maxi.
0: Ella era mi compañera de secundaria.
1: Cierto.
0: Mire usted. Va saliendo.
1: En ese tiempo usted tenía la cabellera con rulos.
0: Tenía los rulos como...
1: ¿Como Colochini?
0: Como Ochoa.
1: ¿Como Ochoa?
0: Claro,
1: sí.
0: Con Vinchita. Viene dominando la pelota Nauri, domina la pelota Nauri, va manejando el balón, descarga hacia atrás, la pelota le va quedando para Chaibi que la tiene, otra vez juega para Massa para Nauri, ataca el equipo de Argelia, se defiende Argentina, al medio lo va jugando para Betelnev que mete el centro Chaibi con el balón, jugó contra el costado, atención, ataca Argelia, Betelnev con la pelota, jugó para Massa, otra vez le quedó para Massa, puerta del área, termina rematando y rebota la pelota en el culto y Romero que se juega la ropa, sigue teniendo Argelia la pelota.
1: Hablábamos un poco de los cambios en Argentina, el ingreso de Lautaro Martínez, de Julián Álvarez por Lautaro Martínez es puesto por puesto prácticamente, y después otra de las variantes es el ingreso del número 15, estamos hablando de Nicolás González en lugar de Almada, obviamente proyectándose sobre el sector izquierdo junto con Medina para darle un peso más ofensivo, obviamente Nicolás González haciendo el trabajo de traer la pelota desde atrás hacia adelante y haciendo el gran desgaste.
0: Va saliendo Argentina, tranquilizando la pelota.
1: Bueno,
0: por la
1: puesto
0: derecha,
1: por puesto Molina, podemos
0: sí,
1: decir.
0: Exactamente, con distintas características quizás.
1: Claro, porque por ahí, por claro, por ahí a Nico González lo podés usar en lugar de Medina,
0: sí.
1: Y en cambio Almada no. Es un peso donde lo puedes utilizar como volante o como delantero.
0: Vendrá el ingreso con las manos de Nahuel Molina. La va a jugar Alexis Boca. Con las manos hacia adelante. Descarga Nahuel Molina. La va buscando la pelota. La araña. Casi digo la araña 3. Con la araña Álvarez. La va buscando. Sí.
1: Bueno, particularidades que se dieron esta semana. Bueno, creo que lo hablábamos en el partido de México o el partido de Estados Unidos contra Paraguay. Vamos a estar acostumbrados. Lo hablamos con Gaby también. A cruzarnos con actores y actrices.
0: Claro.
1: Bueno, lo cierto que alguien habló de Julián Álvarez y le dijo que le quedaría prácticamente bien el personaje del Hombre Araña.
3: Sí,
1: quiere
3: hablando,
1: conocerlo.
3: Sí, estamos hablando de Tom Holland, del Hombre Araña.
1: Quiere conocerlo y dice que es fanático de Julián Álvarez.
0: Son medio parecidos también,
3: sí,
0: ¿no?
3: Julián Álvarez dijo que le iba a guardar una camiseta número 9 para él.
0: La pelota le va quedando en la mitad de la cancha para
1: sería
0: que
1: un
0: tenga.
1: Buen crossover, ¿eh?
0: El número 10, Messi, la juega para Rodrigo de Paul. De Paul que mete el centro para que la busque González. Justo la termina sacando al córner, Mandy. Se va contra el fondo, se la tiró libre de la esquina para Argentina.
1: Le apareció el motorcito, sector derecho del campo. Con todo el espacio del mundo, peso ofensivo, estaba Julián Álvarez como primera opción y como segundo pase aparecía Nico González. Iba direccionado hacia el número 15, que no terminó llegando la pelota. El piecito del defensor del capitán Mandy terminó desviando la pelota ante una chance de Argentina que parece estar más cerca del segundo que Argelia en esta segunda parte de poder conseguir la igualdad.
3: Y vamos, perdón, y vamos a tener el primer córner de la noche para la selección argentina en todo el partido.
0: Será para Lionel Messi, se acomoda para darle la pelota desde el sector derecho del campo de juego, vendrá el centro de Lionel, desenfunda, la pone contra el primer palo, la vuelve buscando Macalester, la saca la defensa, la va sacando Chaibi contra el campo de juego, el rival Lionel de Argelia, pero es un Dibu Martínez, sale hasta la mitad del campo de juego para quedarse con la pelota. Viene el Dibu por la calle del medio, mete el bochazo largo, buscando a campo de juego rival, Messi la domina, la pone bajo la suela, da jugó de primera para que la busque Nico, viene González con el centro, atrás, termina sacando la defensa, el remate le va a quedar para quién, para que la vaya a buscar Macalister, que le pega el arco, el arquero, el remate para Messi,
1: ¡gol! ¡Gol!
0: ¡Gol! ¡Gol! ¡Gol! ¡Argentino! ¡Argentino! ¡Argentino! ¡El pescador! ¡Tomó el rebote Lionel Messi! ¡Le dejó vivo a Zidane! ¡Casi! ¡En complicidad para que Messi convierta en el segundo de la noche! ¡Lionel! ¡Lionel Messi! ¡Le empuja al fondo de la red! ¡Gana Argentina! ¡En 15 del segundo tiempo! ¡2! ¡2 para Argentina! ¡0 para Argelia!
1: Y decíamos, Argentina estaba más cerca del segundo, por lo menos en este tramo del partido, que Argelia de poder conseguir la igualdad del mismo. Gran jugada de contra, el pase hacia el medio, le quedó el disparo a Macalister, que fue en dirección del arquero, rebote hacia el medio nunca, le quedó a Lionel Messi, que estaba como pescador de gol, donde no está el 9, estuvo el 10 para definir cruzado, 2 para Argentina, segundo gol de Messi. 0 para Argelia y esto abre la puerta a otro partido y aún una tranquilidad más para Argentina.
0: Lo gana Argentina por 2-0, va a ver Argelia en la redención del juego, 16 del complemento, 2 para Argentina, 0 para Argelia. ¿Cómo lo vivió el banco de suplentes de Scaloni, Gaby?
3: Totalmente emocionado el banco de suplentes de Lionel Scaloni, saltó por supuesto a abrazarse con los suplentes, con por supuesto estamos hablando de Aymar, Ayala y sus ayudantes. La emoción es total porque es el segundo gol de Lionel Messi en este último Mundial del 10.
0: Exactamente, y comienza, bueno, ya es el goleador al menos en este arranque.
3: Exactamente, con Kylian Mbappé, ambos 2 goles en este Mundial.
1: Bueno, en la historia de los Mundiales Messi no es el goleador todavía, ¿no?
3: No, todavía no.
1: O sea, a diferencia, por ejemplo, de...
3: El mayor anotador es un francés... con 13 goles.
0: Claro, y pero justo en un Mundial no fue goleador tampoco.
3: No, claro. tampoco porque fue Mbappé.
0: Claro, convirtió 7 en el último Mundial, que es un montón, pero sí. Mbappé convirtió 8. Es tremendo
1: el número de Mbappé. Grandes números.
0: Bueno, hay lateral para el equipo de Argelia. Belgalí le va a jugar con las manos. No sé si se metieron los cambios primero.
1: Claro, sí. En un Mundial me dice que no. En la historia de los Mundiales tampoco.
0: Tampoco. Pero va a jumbo.
3: Va a jumbo.
0: Bien. Viene con la pelota, Belgalí, descarga la pelota para que la tenga Mandy. Viene Mandy con la pelota, juega hacia el medio. Otra vez le va a quedar la pelota para que la tenga Massa. 2-0, gana la selección argentina. Massa que la juega hacia adelante, devuelve la pelota a Rodrigo de Paul. La va tirando hacia adelante. Viene de Paul con la pelota, la va dominando el número 7. A ver a quién se la deja, la juega hacia atrás para González. Viene González con el balón, la juega hacia el medio para Lisandro Martínez. Juega hacia adelante para González, la va dominando González. Va, descarga para Rodrigo de Paul en la mitad del campo de juego. Otra vez, descarga hacia atrás para el Cuti. Va saliendo Argentina, va saliendo Romero, va saliendo la escaloneta.
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0: La va juntando a la pelota Lisandro Martínez. Se juega hacia adelante para que la tenga Enzo. Le cometen falta, le cometen infracción. Habrá tiro libre favorable para el equipo de Argentina en la salida. Y prepárese. porque se vienen tres cambios en Argelia, sí.
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0: ¿Quién?
1: Alfonso Díaz.
0: ¿Sabes quién lo comenta?
1: ¿Quién?
0: Iván Arias.
1: ¿Y quién está con toda la información?
0: Gabriela Basualdo.
1: ¿Y en la puesta al aire?
0: Pilar Ábalos.
1: ¿Equipo completo?
0: La pelota le va quedando en la salida para Argelia. Ya me cuenta los cambios. Usted me dice cuándo.
2: Ya le digo.
0: Nos cuenta las variantes en el equipo de Argelia. El 9, el 4, el 14 y el 11 se fueron, por
2: sí,
0: la duda.
2: Sí, ya le digo. ¿Y quiénes
0: ingresaron? 7, 8 y 18.
2: Sí, señor.
0: Bueno, vendrá entonces el tiro libre favorable para el equipo de Argentina, para el equipo de la Selección Nacional. Tiro libre para la Escaloneta, que gana 2-0.
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0: Le va quedando la mitad del campo de juego para que la tenga el jugador Medina. La juega hacia adelante para Enzo Fernández, que la va tirando para que la busque la araña. Viene Julián, termina metiendo con golpe de cabeza Benzemaini. Se va contra el costado, se la saca lateral para Argentina.
1: Bueno, combina mejor las acciones Argentina en cuanto al juego. Ahora aún más tranquilo porque lo gana por 2-0 y trata de mantener la pelota de un lado para el otro mientras espera en su campo el conjunto de Argelia otra vez para llevarlo de contra.
0: La va dominando Nahuel Molina, la pelota por la derecha, descarga hacia atrás Molina para De Paul, el motor por McAllister, mi pobre Angelito que la juega hacia atrás, le va quedando para el Cuti, Romero para Lisandro, engancha Martínez, se va saliendo Martínez, descarga otra vez para que la tenga ahora McAllister, por la izquierda la va jugando para que la tenga Medina, Medina que la juega de primera para McAllister, McAllister también de primera hacia el fondo para el Cuti Romero, la deja que descanse los pies de Rodrigo De Paul, viene De Paul con la pelota, jugó para McAllister, la metió larga para que vaya Messi, va por el tercero, Messi, el arquero terminó tapando, le mandó el córner, tiro libre de esquina para Argentina.
1: Bueno, hizo el propio uso de su oficio McAllister, porque más allá de ser el hombre en recuperación y de llevar la pelota hacia la zona ofensiva, filtró un pase excelente para Messi, que se fue mano a mano con el arquero, aguantó tras la marca del defensor, vio el espacio, le dio con zurda y atento estuvo Lucas Zidane, que evitó el tercero de Argentina.
0: Vendrá el tiro libre de esquina para la selección nacional.
2: El segundo para la selección argentina y el segundo que hace Messi.
0: Tenemos 20 minutos del segundo tiempo, viene Julián con la pelota, Álvarez que la juega hacia adelante, descarga para Molina, Molina que la juega por Rorro, viene De Paul con la pelota, le tiene Rodrigo, la jugó por bajo, aquí la va recibiendo la pelota Álvarez, se jugó para Messi, de primera para Álvarez, se mete en el área Julián, descarga hacia adelante para McAllister, pero antes termina interponiéndose el número 8 de ellos, descarga la pelota para que la tenga Massa, la pierde Massa, se va contra el costado, rebota en el hombre de Argentina, tiro no lateral favorable para Argelia.
2: Le cuento los hombres que salieron, 8, los que ingresaron, perdón, sí. 8, 7 y 18, estamos hablando del número 8, Housem Aouar, uno de los que ingresó, otro de los que ingresó es el número 7, Riyad Mahrez, y el 18, Mohamed Amoura. Bueno, salieron Amine sí. Gouri, salieron también Anis Moussa y también salió Hicham Boudawi.
0: Bueno, el 11 Moussa se fue. ¿Quién
2: se
0: más se fue?
2: Moussa, se fue Gouri, el delantero, el número 9. Exactamente, y Boudawi.
0: Bien, el 14.
2: El 14,
0: ingresaron el 7 entonces.
2: El 7, Riyad Mahrez. El 18, Mohamed Amoura. Y el 8, Housem Aouar.
0: Bueno, ahí está entonces las variantes en el equipo de Argelia.
1: Sí.
0: Intenta, pero no puede todavía.
1: Claro, estos son cambios de puesto por puesto prácticamente para darle un poco más ofensividad a este equipo, que por ahí ha tenido algunas que otras chances en la primera parte. En el segundo tiempo había arrancado presionando a Argentina, pero no terminó por ahí generando lo que buscaban. Ahora, trata con los cambios de refrescar la posición y de obviamente poder adelantar metros. El cambio fueron dos delanteros para ver la reacción y un mediocampista.
0: Sí, señor, la pelota le va quedando para que la vaya dominando el equipo de Argelia. Viene con la pelota el 21, viene Benzemaini. Benzemaini que la va jugando con tres costados para Betelev. Betelev que la tiene, juega para Mahrez. Mahrez con la pelota, la va dominando el número 7, Mahrez. Juega contra el campo de juego rival, viene Mandy. Mandy que la va dominando, viene saliendo con la pelota Mandy. La va buscando el número 21, Mandy con el balón, descargó hacia adelante. Le va a quedar la pelota para que la juegue Mahrez. Viene Mahrez con la pelota antes. El balón pasa por el número 17, Melvin Bergalis. Bergalis con la pelota, otra vez juega para Mandy, Mandy que la va jugando con su compañero de saga, Benzemaini, la va subiendo Benzemaini, la pelota juega para Betelev. Betelev la jugó hacia adelante y atención que se viene ahora con la pelota Nauri, viene Nauri con la balón que mete el centro, la pelota la saca la defensa, le va quedando para Mahrez la pelota, viene Mahrez con el balón, la va dominando el número 7, va ante el marco de Medina, viene Mahrez, engancha, quiere meterle el centro, no lo dejan, por bajo la descarga para que venga el número 10, le quedó la pelota, afuera el remate del número 8, se fue cerca la pelota, se queda el arco para Argentina, Iván.
1: Bueno, habíamos dicho que los cambios eran para darle un peso ofensivo y justamente están para cumplirlos. Por

0: momento, pero bueno, es un francés que tenía 13 goles.
1: 13 goles. Bien. ¿Y cuántos tiene Messi ahora con estos?
0: 15, pero en todos los mundiales. En un mundial un francés convirtió 13.
2: Bueno, en todos los mundiales también estaba el alemán.
0: Sí. Miroslav Klose.
2: Ah, Klose,
0: sí, Klose. 16 Miroslav. Anotaciones para él. Le siguen Ronaldo con 15 y también el Müller con 14.
1: Bueno, ahí está entonces.
0: Lo tenemos a Just Fontaine, el mayor anotador para Francia con 13 goles. Lionel Messi, ahora que en realidad es el segundo mayor anotador en mundiales con 15 goles, Lionel Messi.
1: Bueno, está ahí.
0: Kylian Mbappé, sí, Kylian Mbappé con 14.
2: Bueno, está uno de Klose.
0: Está el uno de Klose.
1: Exactamente. Bueno, pasa que es el último mundial y uno imagina que...
0: va a hacer todos los que pueda.
1: Claro, y que a Mbappé le quedan por lo menos dos. Sí. Por lo menos, ¿no? Bueno, ¿qué me dice mi querido comentarista del partido mientras esperamos la reanudación del juego? Porque estamos en el momento de hidratación.
2: Bueno, más allá de que Argentina ahora lo gana 2-0 y obviamente va a jugar con el resultado a su favor, este conjunto de Argelia no se queda atrás. Los cambios en ofensiva que han hecho es para darle un peso más en ataque. Lo cierto que hasta el momento, en los pocos minutos que han jugado, que fueron, a ver, ¿cuántos? 5 minutos, han ofrecido lo que determinaba en estas cuestiones el técnico. Ahora lo que le falta es generar las chances para poder convertir, que ya ha hecho dos en lo que va desde el ingreso de los cambios. Mientras que Argentina, obviamente, ha refrescado algunos puestos para tener su peso, buscar el espacio y poder sentenciar la historia.
0: 913 goles en total para Lionel Messi en toda su carrera.
1: 25 minutos tenemos de este segundo tiempo. Está ganando Argentina, gana la escaloneta por 2-0. Se va a rodar el partido después en el momento de la pausa de hidratación. Lo gana Argentina con 2 goles de Lionel Messi, 1 en cada tiempo. 2 golazos del equipo de Scaloni, que suma sus primeros puntos en la Copa del Mundo.
0: Exactamente, y más tarde van a hacer lo propio Jordania y Austria también, que comparten grupo con la selección argentina.
2: Bueno, ese es partido que juegan a las, ¿qué hora, Gaby? ¿A las 1?
0: A la madrugada, exactamente. Bien, de la madrugada.
2: Me encanta cuando hay partidos a la madrugada.
1: Claro. O sea, vamos a llegar a casa nosotros y tenemos la chance de...
2: Por supuesto, de sentarnos, ya algunos con la familia durmiendo, otros con amantes del fútbol, obviamente, tratando de ver absolutamente todos los partidos. Claro. De este mundial que tiene coincidencias, que tiene un pro de impredecible y que ha causado el furor de Tim Payne.
1: Exactamente. ¿Qué dice que va a jugar en Olimpia de Paraguay?
0: En Olimpia de Paraguay.
1: Lo quería Giestra.
2: Sí, mirá el furor que ha causado Tim Payne, que puso a todos los amantes del fútbol a ver el partido de Nueva Zelanda, que había empatado 2-2.
1: Va saliendo en el fondo de la cancha el equipo de Argelia. Domina contra el fondo del campo de juego Benchemani. Benchemani que va tirando la pelota contra la mitad del campo de juego. Le va quedando la pelota para Lisandro. Lisandro que descarga la pelota para que lo vaya tirando el Cuti. Viene Romero con la pelota. La va dominando el número 13. Romero que juega hacia adelante. Le va a buscar la pelota en la salida del fondo de la cancha para que la tenga Martínez. Se viene Martínez con la pelota hacia el fondo del campo de juego. La juega para el otro Martínez. Para el Dibu que la va dominando en la salida del campo propio. La tiene Argentina. La tiene la selección nacional. El Dibu que mete el pelotazo largo a dividir. Tira para que vaya a buscar la pelota con González, a ver si puede González, va buscando la pelota González, viene contra la raza de costado, domina González, se engancha contra el medio, termina perdiendo, le va quedando la pelota en la salida para Mandy, va saliendo el equipo de Argentina y de Argelia.
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1: Bueno, y este es el debut mundialista para Nico González también, ¿no?
0: Sí, exactamente, el primer partido, recordando que se lesionó en el anterior.
1: Aguantame que viene Messi con la pelota, busca el tercero, Messi, pedían penal, que no, dice el árbitro, termina saliendo del fondo de la cancha el equipo de Argelia, pelotazo largo, a buscarla, viene a toda velocidad Nouri, termina quedándose con la pelota el equipo de Argentina con el último saliendo del Dibu.
2: Sí, bueno, iba a decir que fíjate que Messi cuando esperó el pase también aguardó el contacto del hombre de Argelia para ver si le comete penal. Habrá que verla de vuelta, pero a primera vista parece que no.
0: Exactamente, como le decíamos, Nico González se lesionó días previos al debut mundialista y por eso se realizó cambios en la lista.
1: Claro, entró Correa por el
0: Entró Correa, pasado. Exactamente.
1: La pelota le va quedando en la salida para que la tenga Argelia.
2: Bueno, los Chelsea no jugó el mundial pasado.
1: Tampoco. Y estuvo convocado en el de Jucha, pero no jugó ni siquiera un minuto.
2: Claro, no.
1: Así que tampoco debutó el mundial todavía. Viene Belgalí con la pelota. Belgalí que la va jugando solamente para Massa. Viene Massa con el balón. Juega para el capitán. Va jugando Marés. Marés que la va jugando para Metelev. Aquí le va quedando la pelota para Mandy. Otra vez para Menés. Metelev que la va jugando para Mauri. Viene con la pelota hacia la mitad del campo de juego. Massa. La tiene Massa. Juega hacia adelante Massa. La va dominando a Moura. A Moura que descarga por el costado para que la tenga Nouri. Viene Nouri con la pelota. Massa de nuevo. Va Massa con el balón. La metió profundo. Termina sacando. Revoleando la pelota.

0: equipo de Argentina. No pasa el peligro, mete el la recupera, descargó para Nauri. Viene Nauri con la pelota, va contra la última línea. Nauri quiere meter el centro, no podía. Le va quedando la pelota en la salida para que la tenga Molina. Va saliendo Argentina y hay falta.
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2: Bueno, la atenta mirada de Zinedine Zidane, justamente para Lucas Zidane, su hijo, que en estos momentos está siendo titular el arquero de Argelia, un hombre que ha disputado mundiales, que fue campeón del 98 en Francia y del famoso cabezazo en el año 2006, en aquel partido donde Francia juega frente a Italia.
0: Va saliendo el equipo de Argentina en el fondo, 30 minutos tenemos de este segundo tiempo, le quedan 15 a lo que se adiciona la victoria por ahora parcial por 2-0 de Argentina. La pelota la va juntando en la salida Martínez. Martínez que la juega para McAllister. McAllister que la va jugando hacia adelante. El balón le va quedando para el Cuti. Viene Romero con la pelota. Va Romero con el balón. Descarga hacia el fondo de la cancha. El balón le queda para el arquero el Dibu Martínez. Se la va dominando a la pelota el Dibu. Contra el costado juega para que la tenga el Cuti. Por la derecha sale Molina que la domina. Pegando la base de costado. Lo ponen aprietos a McAllister. Otra vez para Molina, viene la vuelta con la pelota, Molina que la juega hacia adelante, otra vez para Depor, y aquí viene Argentina, busca más, va Lionel Messi con la pelota, va contra la última raya, Lionel Messi la metió profunda para González, va Nico con la pelota, se acomoda y le da, González que la jugó para Messi, va Messi, Messi, Messi, Messi,
3: ¡gol! ¡Gol!
0: ¡Gol! Hat-trick para el equipo de Argentina, hat-trick para el astro de la República Argentina, Messi, Messi, el nombre del gol para Argentina.
2: Veremos la posición de Nico González sobre la izquierda cuando parte el pase de Messi, pero en la devolución el 10 estuvo en la media luna, intratable, el hombre del Miami, que vio el espacio, le dio con derecha, colocada hacia el palo, nada que hacer para Lucas Zidane, 3 para Argentina, 0 para Argelia, en un seleccionado nacional que arranca con todo.
4: Y por supuesto la emoción del banco de suplentes de Lionel Scaloni, todos saltaron directamente a festejar, y una particularidad que en el primer gol, Lionel Messi se secó las lágrimas porque se emocionó al convertir su primer gol en el último mundial que va a jugar el astro argentino.
0: Bueno, nada que hacer por el arquero, no, pero la defensa. La defensa de Argelia duerme bastante, ¿eh?
2: Por supuesto. Estaba habilitado finalmente Nico González, es válido. Argentina 3-0, hat-trick el 10.
0: Bueno, lo gana 3-0. El equipo de Argentina lo gana 3-0 con 3 goles de Messi, que se llevará una vez más una pelota.
2: Y por supuesto, ¿eh? Esto es para anotarlo en cuanto a la historia, y Argentina va.
0: Va Argentina por más, viene De Paul con el balón, lo va a liquidar del todo. Va De Paul con la pelota, 3 contra 3, la jugó para la araña. Viene Julián, se la sacaron a Julián, el rebote queda para quién, para que la vaya sacando, para que la despeje Mandy, va saliendo el equipo de Argelia, está ahí nomás, porque recupera de nuevo la pelota Julián Álvarez, se equivoca Julián, le va quedando la pelota para Chaibi, viene Chaibi con el balón, la termina perdiendo, recupera Medina, va saliendo Argentina.
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0: Es la primera vez que hace 3 goles en un mundial, sí, me imagino, ¿no?
4: Exactamente, sí. En un partido, sí, es la primera vez que hace Lionel Messi 3 goles en un mismo partido. 2 ya tuvo con Francia en la final, uno de penal y otro sobre el tiempo de lo suplementario, pero es la primera vez que hace 3 goles.
2: Claro. Bueno, en el 2014 tuvo 2 con Nigeria.
4: Sí, también.
2: Que fue una, que fue de tiro libre uno y después uno que le había quedado el rebote. Antes había convertido contra Irán en la segunda fecha un golazo sobre la hora para que Argentina lo gane, y el primer gol lo había convertido frente a Bosnia la primera fecha.
0: Claro, si lo vamos a la final, bueno, hizo 2 goles en el partido
4: y uno de
0: y
4: penal.
0: Uno la tanda en los penales. Exacto.
2: Claro, también.
0: Ahí podrían ser 3, pero bueno, eso.
4: Pero en tiempo reglamentario.
0: Claro, exactamente.
4: Es la primera vez que hace 3 goles.
0: Bueno, se vienen cambios en la selección argentina,
4: sí,
0: se
4: señor.
0: Va a retirar el 10, lo presentamos.
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4: Se retira de la cancha Lionel Messi con la número 10 y uno de los cambios es el ingreso de Nicolás Paz con la número 18. Y otra de las modificaciones es el ingreso de Nicolás Otamendi con la número 19. Y vamos a ver.

0: quién más se termina retirando. Estamos hablando del Cuti Romero, cambio puesto por puesto.
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2: Ya cerraron el juego, la pelota la tiene Medina, la va jugando contra el fondo del campo de juego para Lisandro Martínez, que la juega para que la vaya recibiendo en la salida de Paul. De Paul, que la juega otra vez para que la tenga el número 6, viene Martínez. Medina juega hacia atrás, pelota Mendy, la va dominando a Mendy antes, la pelota pasa por el Dibu, ahora sí, la tiene a Mendy la pelota, le quedan 10 minutos al juego, viene con la pelota a Mendy, gana 3-0 el seleccionado argentino, la pelota le va quedando para Lisandro, viene Martínez con el balón, Martínez que la va dominando, va jugando la pelota Martínez, ¿para quién? Para que la tenga el fondo de la cancha, el Dibu, va saliendo Argentina.
3: Bueno, Argentina que ha hecho los cambios, tal como le decía Gaby, es puesto por puesto, para refrescar la posición ya con una historia que parece estar sentenciada, aunque restan 10 minutos todavía de juego, pero obviamente el Cuti Romero, el ingreso de Otamendi para dar rodaje a los últimos minutos, la salida de Messi de gran actuación para darle rodaje a Nico Paz y obviamente sumar confianza.
2: Oh, se equivocó Argentina en la salida, busca el descuento Argelia, le quedó para Massa, la pierde Massa. Lo pierde Massa y aquí se viene la contra, la tiene Nico Paz, va dominando la pelota Paz, cruza la mitad del campo de juego, atención, Paz que la metió para González, va González con el balón, mete el centro, se termina yendo contra el fondo del campo de juego, habrá saque de arco, será para Argelia, claro, recién me acordaba que acierto de Pilar Ábalos, que dijo va a entrar Nico Paz, el chiquito y Nico Paz.
3: Claro, pregunta. Entró por Nico Paz y Nico Paz está en la cancha.
2: Entró nomás Nico Paz. Bueno, se van a venir cambios.
3: Sí.
2: En el equipo de Argelia, ¿me quiere decir algo?
3: No, antes? No, le voy a decir después.
2: Bueno, se vienen los cambios en el equipo de Argelia. Lo vamos presentando las variantes.
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0: Tenemos la primera modificación de esta tercera ventana de cambios. Estamos hablando de la salida del número 19. Venta Lev es el cambio que se hace por el ingreso del número 6. Ramiz Cerrouki es uno de los cambios y otro es el ingreso del número 20, Adil Boulbaina. Y ya le voy a estar contando quién es el hombre que se retira. Estamos hablando del número 22. Ya le digo quién es, Massa.
3: Bueno, una particularidad en cuanto a los cambios del conjunto de Argelia, ninguno es defensivo.
0: No, todos atacantes.
3: Todos son ofensivos. O sea, Argelia, más allá de ir perdiéndolo al partido 3-0, quiere buscar el descuento y no se queda atrás. En el sector defensivo, obviamente, continúan los mismos. Todos los cambios fueron mitad de campo y sector delantero.
2: Bueno, se reanuda el juego entonces, se la va dominando en la salida número 2, viene Mandy con la pelota, descarga la pelota para Ben Jevani con el balón, juega contra el costado, le va quedando la pelota para que la vaya dominando el número 15, Nouri con la pelota, viene con el balón Nouri, a ver a quién se la deja, juega hacia el fondo de la cancha, otra vez le va quedando para Ben Jevani con el balón, juega contra el costado, la va poniendo contra el sector derecho para que la vaya dominando Marés, viene Marés con la pelota, la perdió ante Medina y falta, hay infracción, se la tiró libre para Argelia.
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0: Tanto Argentina como Argelia ya agotaron todos sus cambios y las ventanas de cambios, por supuesto.
2: La pelota le va quedando en la salida para Argelia. Viene dominando la pelota el número 8. La va dominando ahora. Viene con el balón. Descarga contra el número 6. Viene Cerrouki con el balón, juega contra la mitad del campo de juego, la va buscando a la pelota Benzalev, le cometaban falta, le cometían infracción, tiro libre, será para ellos.
0: Y con el gol número 3 de Lionel Messi en este partido, el rosarino alcanzó los 16 goles mundialistas y alcanzó, por supuesto, a Miroslav Klose, el alemán que era máximo anotador en mundiales.
2: Viene Cerrouki con la pelota, Cerrouki con el balón, la juega hacia el medio, le va quedando para que la tenga ahora el número 18, viene a Moura, la termina perdiendo, la queda para González, contra su arco lo juega, lo pone en aprietos al Dibu Martínez, que la va cubriendo, la tiene que tirar lejos, la va sacando al Dibu Martínez contra el costado derecho, la va dominando con golpe de cabeza a Nouri, viene Nouri con el balón, viene Nouri con la pelota, la termina perdiendo, recupera Rodrigo de Paul la pelota, la tiene la Argentina ahora, juega Nico Paz, jugó para la araña, va buscándola, la pelota Álvarez, termina perdiendo la pelota, la va recuperando Argelia, va saliendo el equipo de Argelia con a Mauri que tiene el balón, intenta ir hacia adelante, la tiene Xavi con el balón, la tiene el número 10, a ver a quién se la deja Xavi que la juega contra costado, le va a quedar para Menez, viene Menez con la pelota, va contra las puertas del área Menez, quiere pegar el arco con los animales Menez, no contra el espacio, viene Menez, gira, da la vuelta Menez, la va dominando Menez, quiere meterle el centro, lo logra, va metiendo el cambio de frente, la pelota le va a quedar para quién, para que la vaya dominando en la salida, a Mauri, ganó por la línea de fondo, atención, metió el envío contra el segundo palo, termina sacando con golpe de cabeza González, la pelota no se fue y la sigue teniendo Argelia.
3: Y se defiende Argentina, espera

0: llevárselo de contra ante una Argelia que busca el descuento.
1: Viene con la pelota, le cometen falta, le cometen infracción, tiro libre. ¿Y habrá algo más? No. Saca el aerosol para marcar el tiro libre. Falta, tiro libre para Argelia.
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0: Y no fue de gravedad, justamente por eso el árbitro la marca. Un lindo tiro libre para Argelia, que lo va a buscar cerca del área, falta de 6.
1: Bueno, hace rato me quería decir algo, no sé si se acuerda.
0: No,
1: si
0: no le voy a decir ahora.
1: ¿Ahora no? ¿Cuándo?
0: No, le voy a decir después.
1: Bueno, hay tiro libre favorable para el equipo de Argelia en las puertas del área. Sin amonestados todavía en la noche, Gaby, ¿no?
3: Sin ningún amonestado, ni tarjetas amarillas, ni tarjetas rojas. Bastante permisivo el árbitro polaco.
1: Vendrá el tiro libre favorable para el equipo de Argelia. 1, 2, 3, 4, pone la barrera, más Medina, que se tira en el suelo haciendo el gusanito. Cubre todos los francos de ataque. El Dibu Martínez, para pegarle la pelota está Merez. Merez para darle al balón, también se arriba el 18 a Moura. Veremos quién le pega y por las dudas Chaibi también está. Ese triunvirato definirá quién le va a pegar la pelota. 4, 5 hombres en la barrera, más uno en el piso. Viene Moura con el balón, termina rebotando la barrera. Viene Merez que le había pegado, el rebote queda para Moura. Va saliendo en el fondo de la cancha el equipo de Argentina con Rodrigo de Paul que la cubre. Se termina yendo contra el costado y lateral, manos arriba. Será favorable para Argelia.
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1: Vendrá el ingreso con las manos, descarga la pelota hacia el medio. Le va quedando la pelota para que lo vaya buscando contra el costado. Viene Nouri, Nouri con la pelota. Viene a Moura, a Moura con el balón. Quiere meter en el centro, lo va presionando. Recupera bien Argentina, al piso va Nicolás Paz que le termina perdiendo. El balón le va a quedar en la mitad de la cancha para que lo vaya ordenando Chaibi. Viene Chaibi con la pelota, juega hacia atrás. Mandy la va recibiendo al medio, la va jugando para que la tenga Bengalay. Vengan ahí con el balón, juega otra vez para que la tenga Merez. Viene Merez con la pelota, quiere meter el centro. La tiene Argelia, quedan 4 minutos para que termine el partido. Gana Argentina por 3-0. La pelota le va quedando para Benjevaini. Benjevaini con el balón, jugó para que la tenga Nouri. Nouri con la pelota, quiere enganchar, no puede tirar el centro. Descarga la pelota hacia el medio, le va quedando la pelota para Chaibi. Chaibi que la tiene, juega hacia el medio. La va dominando la pelota número 2, Merez que la tiene, quiere dar la vuelta. La va dominando la pelota Chaibi. Chaibi que la jugó hacia el medio, la sigue teniendo Argelia. Hasta ahí lo va a recuperar Argentina y ahora trae la tira Argelia.
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0: Maneja las acciones.
1: Decime.
0: Sí, le digo después.
1: Porque viene Argelia con la pelota, atención, quiere meter el centro. La va buscando Chaibi. Chaibi con la pelota, jugó hacia el medio, le va a quedar la pelota para el número 6. Se la juega otra vez para Merez. Viene Merez con el balón, Merez 1 contra 1, que venga, que vaya Maga. Puerta del área, quiere ir Merez. La va dominando Merez en la pelota. Jugó hacia el costado, atención, viene el centro, es el punto del penal. Termina sacando la pelota Nico González. Uy, lo perdió Nico González. Le quedó para Merez, está el descuento de Argelia. Termina sacando la defensa, no pasa el peligro. Lo sufre Argentina. Ahí este pasaje del juego, viene dominando la pelota a Moura, viene dominando el balón ahora Jiménez, viene Jiménez con la pelota por la derecha, va a intentar meter el centro, va contra el segundo palo para Nouri, la va dominando el número 15, la saca de Paul, la revienta, no quiere complicaciones.
0: Se defiende Argentina en este tramo, está muy tirado atrás ante una Argelia que se mantiene en terreno nacional y obviamente quiere convertir como sea el descuento. Tendrá que salir Argentina de esta para poder respirar.
1: Viene con la pelota el equipo de Argelia, la va dominando Cerruque que la jugó hacia adelante para que la tenga Merez. Viene Merez con la pelota, va Merez. Domina el balón, el número 7 lo sufre Argentina. Va Argelia con la pelota, le quedó la pelota para Baidi. Mandi que la va jugando contra el costado, la va recibiendo Nouri. Viene Nouri con el balón, engancha, va el 1 contra 1. Nouri jugó hacia el medio, la pelota la va recuperando Argentina, pero está ahí nomás, la vuelve a tener Argelia. Es todo de Argelia en el cierre.
0: Por supuesto, que va de un lado para el otro. Argentina solamente espera, se defiende y va a querer buscarlo de contra.
1: Lo sufre Scaloni, Gaby, al cierre.
3: Lo sufre Lionel Scaloni, por supuesto, dando indicaciones de un lado para el otro y lo clásico, tomando agua de la botellita.
1: La pelota le va quedando para que la tenga Cerruqui. Cerruqui que la juega contra el fondo de la cancha. Le queda 1 minuto y medio para las condiciones. Zidane va dominando la pelota, juega contra el costado, le va buscando el número 21. Viene Benzenbaini con el balón, jugó para Nouri. Nouri que la tira hacia adelante al piso, termina siendo el hombre de Argentina. Al piso va Otamendi, se la saca lateral favorable favorable para el equipo de la selección de Argelia. Ahí está, le va quedando la pelota en la salida para Benzemani que le va jugando al medio, le va a quedar la pelota contra el costado para Nouri. Va Nouri con la pelota, va en uno contra uno Nouri, que va, intenta meterse en la línea del medio, termina sacando la pelota a Otamendi. El rebote le va quedando para quien, para que la saque. Ahora la pelota va a Calista, la revienta Enzo Fernández, lo va tirando contra el costado, le va a quedar para Nahuel. Viene Molina con la pelota, busca el cuarto Argentina. Molina que la juega al medio, es el rookie, la va recuperando en la mitad de la cancha, la va dominando ahora Menés. Menés que se equivoca, otra vez la tiene Argentina, otra vez la tiene la selección. Va saliendo en el fondo del campo de juego. Me dijo que ya no hay más cambios, Gaby.
3: No hay más cambios, ya se realizaron los 5 de cada lado y tampoco hay Bencandana, por supuesto.
1: Le quedan 30 segundos al partido, malo que se adicione. La pelota la va dominando Otamendi. Viene Otamendi con el balón, juega hacia el medio, le va a quedar la pelota para que la vaya dominando el número 7. Viene Rodrigo De Paul, otra vez la juega para Otamendi. Otamendi que la juega para el Dibu. Viene Martínez con la pelota, Martínez que la va jugando contra el medio. Aquí la tiene a la pelota del Pata Medina, juega hacia adelante para McAllister, lo anticipan, terminó rebotando el hombre de Argelia. Se la saque lateral con la mano, jugará el equipo de Argentina.
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1: Tengo tiempo cumplido. A partir de ahora, ¿cuánto tiempo más jugamos?
3: Vamos a jugar 6 minutos más. Vamos a ir hasta los 51 cuando le vemos la cara al técnico de la selección de Argelia. Estamos hablando de Vladimir Petkovic, el suizo que no da para más.
1: Delgalí que la va tomando la pelota, va jugando hacia el medio, el balón le va quedando en la salida para que la vaya dominando el número 15. Viene Nouri con el balón, va buscando el descuento el equipo de Argelia. Nouri tiene la pelota, lo mete hacia adelante para Moura. Viene a Moura que quiere meter al centro, termina devolviendo la defensa, va saliendo en el fondo. Bueno, Argentina juega con los corazones en el fondo de la cancha también, Iván.
0: Sí, porque está muy metido atrás, no es ni siquiera que pierde la pelota en la mitad del campo, no, hace prácticamente 7 minutos que se mantiene en su campo y Argelia va de un lado para el otro transitando buscando el descuento.
1: Ya tenemos 1 minuto de los 6 adicionados, se le quedan 5 al partido. Va a ponerle el juego a la pelota Nahuel Molina, la tira hacia adelante Molina, se va contra el costado, sigue siendo lateral para Argentina.
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1: La va a jugar Nahuel Molina con las manos. 5 minutos, un poquito menos le queda al partido. La va sacando a la pelota, bueno, Otamendi.
0: Sí, regala muy rápido la pelota argentina. Lo cierto es que la cede demasiado pronto y otra vez en poder de Argelia.
1: La tiene Argelia con Nouri. Va descargando hacia el fondo de la cancha para Mandy. Viene Mandy con la pelota. Va contra la línea media Mandy. Descarga la pelota para su compañero de saga. Viene Weissenbeini. Weissenbeini con el balón. La juega para Cerruque. Viene Cerruque con la pelota. Cruza la mitad del campo de juego. Otra vez para Mandy. La va subiendo contra el sector derecho de la cancha. Venga ahí para Mauri. Viene con la pelota. Mandy con el balón. Cerruque. La va dominando el número 6. Va Weissenbeini. Weissenbeini con la pelota profunda. La metió, atención. Venía buscando a Maura. La pelota le queda para Medina, que la juega para el Dibu. La va sacando hacia adelante.
3: ¿Me parece?
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1: Dale, Gaby. Sí,
3: no, me parece que hay que tomarle mucha atención al Dibu Martínez, que de las pocas pelotas que tocó, todas, casi todas con el pie.
1: Claro, sí. Me parece que evita.
3: Sí, evita. Obviamente, la mano.
1: Exactamente, un contacto con la mano que tiene lastimada, que bueno, está
3: curada.
1: En tiempo récord curándose.
3: Sí, exactamente.
1: Le va quedando la pelota para Otamendi, va saliendo por la derecha. Viene Ota con el balón. Otamendi que la juega con 3 costados, la va jugando para De Paul. Se equivocó, era al revés. Le quedó corta la pelota, le va quedando ahora para Cerruque. Ataca el equipo de Argelia, viene Cerruque con el balón. La metió hacia adelante. Le va quedando la pelota ahora para Argelia. Viene a Aguar con la pelota. Aguar que la termina perdiendo. Recupera Argentina. Viene con la pelota de araña. Va con el balón Álvarez. Se jugó para Enzo. Julián de nuevo. Va Argentina por uno más. Viene Julián Álvarez con la pelota. La va dominando el número 9. Álvarez con el balón. Donde tiene la marcha, la va recibiendo la pelota Enzo, viene Fernández con la pelota, la va jugando para McAllister, descarga para Martínez, otra vez con McAllister, viene McAllister con el balón, la juega hacia el medio para Otamendi, otra vez con McAllister, va saliendo Argentina.
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1: Le quedan 3 minutos al partido, la va dominando McAllister, contra el costado va jugando para que la vaya dominando el número 21, viene con la pelota Nahuel Molina, otra vez por Otamendi, más atrás ahora para que la tenga el arquero Martínez. Viene el Dibu con la pelota, el campeón del mundo que descarga el balón para Martínez. Viene Martínez con la pelota, otra vez con el Dibu. va saliendo el Dibu Martínez, con tres costados, la va descargando para que la tenga Otamendi, viene Otamendi con la pelota, la va dominando el 19, la juega para Nahuel, Molina que la jugó para Nico, viene Paz con la pelota, la domina Nicolás Paz, hacia el fondo de la cancha, descarga para Otamendi, sigue Argentina con la pelota.
0: Y es el camino, es la vía. Dejando que transiten los minutos, toca de un lado para el otro, restan dos para el final.
1: Le quedan dos minutos al partido, viene Nico Paz, descarga para McAllister, otra vez con el Dibu, ya no tiene complicaciones. La tira, la echa a volar contra la mitad del campo de juego, devuelve y le va quedando la pelota porque lo vaya dominando Nouri. Nouri que la rifa, el rebote le va quedando para él, había falta de Nico Paz, tiro libre, será para Argelia.
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1: Gana Argentina, gana la selección por 3-0 los goles. Los tres de Messi, largamente merecido el triunfo, Iván, más allá de este último pasaje de zozobra de Argentina, me parece que salvo en el arranque y en este final, Argentina ha manejado siempre el partido.
0: Y porque ha tenido las chances más claras, porque ha sabido aprovechar y pegó en el momento justo. Lo cierto que Argentina convirtió, lo gana y hoy juega con esa tranquilidad de tener también un hombre tan efectivo como Messi. Un hombre que cuando le das el espacio convierte y no perdona.
1: La pelota va contra la parte derecha del campo de juego, no podía llegar Nouri. Aquella pelota se la saca lateral, queda un minuto.
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1: Los tres lindos goles, me parece que el primero es el más lindo, me parece. El segundo, bueno, un rebote que pesca rápido, el tercero también es bueno, pero me parece que el primero es el más bonito de los tres, ¿no?
3: Sí, se lleva los aplausos el primer gol de Messi.
0: Claro, no la pudo contener el arquero. En cambio, el tercero, por ahí también lo podemos remarcar un golazo, con la diferencia que le pegó tan a colocar esa pelota que ni siquiera llegó a Lucas Zinedine. Lucas Zidane.
3: Y una especie de gol que estamos acostumbrados a ver de Messi.
1: Sí.
3: La primera y el tercero. Y los rebotes. Y pasa que Messi hace goles de todos los colores.
0: Un gol a colocar le hizo a México. Casi igual. En la segunda fecha. Partido que le gana 2-0 en el 2022.
3: Claro, Enzo, gol de Enzo y gol de Messi.
0: Claro, Messi y Enzo. Claro, pero fue a colocar también.
1: También, sí. Exactamente. Bueno, la figura, sí, Messi, ¿no?
0: Sí.
1: No hay duda.
0: Por lejos, Messi.
1: No hay duda. Y detrás de Messi, ¿quién fue el mejor? Bueno, cuando el árbitro lleva el silbato a su boca, marcando que ha terminado el partido, ha sido final, ganó la selección argentina, 13 para Argentina, 0 para Argelia, final en Kansas, ha ganado el equipo nacional, ha ganado la escaloneta con 3 de Messi.

0: Bueno, ganó la selección argentina con la figura de Lionel Messi, con puntos altos en la selección argentina. McAllister en la mitad de la cancha, la saga central también ha sido importante. Bueno, en líneas generales, un partido casi sin fisuras es para el seleccionado argentino, Iván.
1: Sí, más allá de que por ahí tuvo algunas complicaciones y que después, en los tramos finales del primer tiempo y del segundo, Argelia fue emparejando las cuestiones. Lo cierto es que Argentina fue efectivo, convirtió en los momentos justos, tuvo un Messi que, más allá de estar iluminado, hizo propio de su oficio en cuanto a la definición, no perdonó en cuanto a los espacios y le dio este importante triunfo a Argentina por 3-0, que obviamente, más allá de que hay cuestiones para hablar en cuanto a los rendimientos y cada una de las líneas, Argentina va aprendiendo partido tras partido. En este, por ahí, casi lo termina pagando caro al principio, con el gol anulado al conjunto de Argelia, pero lo terminó remediando y es una advertencia.
0: Exactamente, comienza a encaminar el seleccionado argentino la defensa del título. Si bien es cierto, es el primer juego, pero era importante comenzar a ganar, sacarse esa presión de encima, de tener el primer partido adentro, de tener el primer juego con, bueno, un equipo que podía generar problemas. Al fin y al cabo generó un poquito, pero Argentina se terminó sacando de encima rápidamente al rival.
1: Y sí, supuestamente, bueno, en realidad sí, puede generar peligro, y obviamente porque venía con el entusiasmo de este nuevo mundial, de haber logrado la clasificación Argelia y de enfrentar a un rival como Argentina, de obviamente no tratar de estar a la misma talla, pero sí sorprenderlo, porque por ahí estamos viviendo en un mundial lleno de sorpresas, impredecible, donde al equipo que menos esperas termina dando mucho para hablar en la semana.
0: Bueno, algunos hinchas de Argelia mezclados con los argentinos, Gaby, que también ovacionan al seleccionado nacional y a Messi, por sobre todo.
2: Exactamente, y yo creo que todo el mundo va a ovacionar a Messi. Cuando se acercaron los jugadores

0: jugadores de la selección argentina, a saludar a todos los hinchas, por supuesto, por el aguante, porque no es fácil hacer tantos kilómetros, no es económico, sobre todas las cosas, hacer tantos kilómetros, y un Lionel Messi notablemente emocionado tras el final del partido, la figura absoluta, por supuesto, pero yo lo sumo también, Rodrigo De Paul, que tiene una asistencia, Alexis McAllister, que tiene una cuasi asistencia, podemos decir, tras el rebote que convierte después del segundo gol Messi. En la defensa, el Cuti Romero también estuvo firme. Nahuel Molina, que ingresó en el segundo tiempo, cumplió con lo que Montiel no pudo hacerlo. Muchos puntos altos en Argentina. No lo vimos tan fino quizás a Lautaro Martínez, a Thiago Almada. Tuvieron alguna que otra intención, pero quizás les faltó un poquito más. Pero en general, números altos para la selección.
1: Sí, a mí me gustó mucho McAllister en la mitad de la cancha, ¿no? Era un lugar
0: desequilibrante.
1: En donde Argentina por ahí necesitaba, me parece que encontrar un buen tándem y lo termina encontrando. Bueno, con Enzo en realidad también y McAllister, una buena mitad de cancha ahí para el seleccionado nacional, ¿no?
2: Por supuesto, uno aguerrido en cuanto a la recuperación y otro en cuanto a la distribución, aunque McAllister tiene lo propio, en algún momento ha tirado una asistencia perfilada justamente para Messi. Ha distribuido el juego en la mitad del campo y fue obviamente uno de los hombres importantes.
1: Sí, obviamente que los goleadores conviertan, que los nueve hagan goles, pero bueno, Messi, el hecho de que Messi esté en acción, de que hoy haya dicho presente, ya algún ratito cuando había jugado el otro día contra Honduras, no fue el segundo partido contra Honduras, ¿contra quién fue?
0: Contra Islandia fue
1: contra
0: el segundo
1: Islandia,
0: partido, que ganó 3-0.
1: Claro, también. Ya había entrado contra Islandia, había hecho un gol, había metido una asistencia, en un ratito, bueno, me parece que para los que dudaban, digamos, de cómo venía Messi después de una temporada completa en Estados Unidos, que venía de una lesión, bueno, me parece que está. Si bien es cierto, no es un equipo con el cual vos te podrías encontrar en octavos, en cuartos de final, pero era importante hoy sacarse el peso de jugar el primer partido.
0: Exactamente,
1: ¿no?
0: Y se criticó mucho quizás por ahí los rivales con los que Argentina había hecho una preparación, pero al fin y al cabo son del mismo nivel que Argelia, no son equipos descollantes, Honduras e Islandia, pero quizás son de la misma talla, son de la misma sincronía que tienen. Bueno, ahora vimos algo parecido, Argentina entró muy cómodo, también Jordania, que es el próximo rival de la selección argentina, y quizás podemos ponerle una ficha que esté un poquito más complicado, el partido contra Austria, que va a ser el próximo 27 de junio, 11 de la noche, pero vamos por paso a paso. Hay que reconocer, por supuesto, el trabajo de la selección argentina, partido muy limpio para números en general, para casi todos. Así que bueno, hay quizás algunas cuestiones que corregir, muy seguramente Nahuel Molina se termine metiendo en el 11 titular del próximo lunes en lugar de Gonzalo Montiel. Hay que ver si tuvo alguna molestia o fue puramente de juego táctico en las modificaciones que se hizo.
1: Sí, ¿qué pasará cuando Tagliafico esté bien? ¿No?
0: Sí.
1: Porque hoy
0: estuvo bien.
1: Medina también estuvo muy bien.
2: Sí, prácticamente cumplió desde su posición, supo aportar también. Ese es otro mundial donde Argentina va a ver estas cuestiones, más allá de sacarse el peso del primer partido y ver en qué nivel nos encontrábamos a Argentina en este torneo, es también para medir a aquellos que tienen su primera vez, aquellos que quieren aprovechar su oportunidad y obviamente algunas piezas que por ahí nos terminaban generando dudas a lo largo de la preparación. Y vamos a ponerlo así porque también pasó en Qatar 2022, que siempre decíamos nosotros, lo van a llevar a tal, vamos a ver cómo rinde ante una Argentina que viene con gran variedad de jugadores que buscaron su oportunidad, porque hoy Argentina cuenta con una gran carta de jugadores, y había que ver entre los designados cómo les iba en cuanto al rendimiento y a los seleccionados por Scaloni.
1: Exactamente, Medina, bueno, y después lo que pasa con el Toro Martínez, ¿no? Porque, bueno, Julián era el habitual titular, no venía con mucho ritmo futbolístico, por eso.
0: Por alguna lesión,
1: en realidad. Por eso Martínez tomó la posta en ese lugar y termina siendo él el titular.
2: Sí, lo escuchamos a McAllister.
3: Dale. Quizás no de la mejor manera y lo terminamos ganando. Sabemos lo importante que es empezar ganando, agarrar confianza. Y bueno, lo pudimos hacer bien, jugamos contra un gran rival. Creo que se lo subestimó un poco, pero nosotros nunca lo hicimos, sabemos que son muy buenos. Y bueno, por momentos no tuvieron la pelota, tuvimos que defender, tuvimos que sufrir. Pero lo importante es que lo ganamos con un Leo que es increíble.
0: Llegaron con algunos jugadores al límite, ¿cómo ves a la selección para lo que sigue?
3: No, si bien hubo algunas lesiones, también hubo tiempo para trabajar y para seguir mejorando, así que estamos todos

0: Bien, estamos contentos de estar acá, disfrutando el momento. Y bueno, ojalá que sea una gran Copa del Mundo.
1: Y ahora sí, te pido una mención aparte para el capitán de la selección argentina, para Leo Messi, que tuvo este arranque de su sexto mundial. Ya alcanzó a Klose con 16 goles.
0: Ya no hay palabras para describir. Creo que sí, que si alguien pensaba que este equipo era mejor sin Leo, hoy quedó claro que Leo es el más importante de todos. Y que nosotros tenemos que armar un equipo para él, donde él se sienta cómodo. Creo que hoy estamos haciendo eso, y bueno, lo importante es que él lo está haciendo bien, que está contento y haciendo goles.
1: Gracias, Alexis, a disfrutar.
0: Gracias.
2: Bueno, allí la palabra de McAllister, remarcando sí. Lo de las lesiones, lo del partido, lo que en algún punto también estaba por marcar, lo de subestimar a esta clase de rivales, remarcando que Argelia puso su propio respeto en la cancha y Argentina tuvo que limitarse a eso.
3: Sí, señor.
4: Bueno, y rivales como los que fueron, creo que aprendimos desde lo que fue Arabia Saudita. Hasta sí. Ahora, y no hay que subestimar a nadie.
3: Bueno, está Lionel Scaloni para charlar con la prensa, lo escuchamos.
4: ¿Pediste?
5: Sí, la verdad que sabíamos que íbamos a sufrir, que era un equipo que jugaba bien, sobre todo que tenían cosas que nos podían poner en dificultad, y la verdad que hicieron un trabajo enorme, más allá de que se haya ganado 3-0, fue un partido muy difícil.
1: Fue un partido muy friccionado, muy intenso desde lo físico. Esto sigue para adelante, ¿cómo ves a la selección para lo que viene?
5: Bueno, siempre el primer partido es complicado, más contra un rival difícil, pero siempre la cabeza cuenta un montón. El traspié en Qatar contaba, teníamos eso en la cabeza, y la verdad que haber ganado nos da tranquilidad para lo que viene. Seguramente los chicos estén mejor.
1: Mención aparte para el capitán de la selección argentina, hoy alcanzó a Klose.
5: Nada, sin palabras, ¿qué voy a decir? Ya, lo que diga yo está de más, es increíble.
1: ¿Te imaginabas que podía tener un arranque así, Lionel Messi?
5: Es que no es que imaginaba, es que lo vine haciendo hace 20 años. Es una cosa, yo creo que ya la gente del fútbol lo quiere ver, no solo los argentinos. Más allá del resultado, hay que disfrutarlo, porque lo que transmite a todo el mundo es increíble.
1: Históricamente a la Argentina le costaba ganar en el debut después de ganar una Copa del Mundo. Hoy se rompió eso.
5: Bueno, son estadísticas. Esperemos que la estadística también se rompa, porque dice que bueno, cuando se gana o cuando no se puede repetir, ya veremos. Yo creo que estamos bien y vamos a luchar partido tras partido.
1: ¿Cómo está el grupo?
5: Bien, están contentos. Entonces, creo que le hemos podido dar minutos a algunos chicos y esperemos poder ganar el siguiente partido para que todos puedan jugar, que la idea es que todos estén arriba del barco.
1: Fiel al estilo asociativo, con toques cortos. Increíble el juego de hoy.
5: Sí, el estilo de emoción, emocionante. Cuando hay que trabajar, se trabaja, se lucha. No se da un balón por perdido, se tiene que defender, se defiende. Ese es nuestro estilo, cuando no se puede jugar bien también. Y creo que eso es para rescatar.
1: Felicitaciones y a festejar.
5: Gracias, saludos.
2: Bueno, allí la palabra de Lionel Scaloni, el técnico de la Argentina.
3: Sí. Bueno, ahí estaba entonces. ¿La próxima juega contra quién?
4: Contra Austria, lunes 22 de junio a las 2 de la tarde. Vamos a estar nosotros en Arlington, Estados Bien. Unidos.
3: Bueno, ahí está entonces. No sé si queda algo más para acotar en sí. Esta jornada.
2: Bueno, solamente remarcar que el fútbol no se acaba, porque ahora a las 1 de la mañana Austria va a estar jugando frente a Jordania.
3: Ahora en 50 minutos.
2: En nada.
4: Exactamente. Una de la mañana.
3: Como para ir analizando al próximo rival de Argentina, ¿no?
2: Por supuesto. Así que estaremos, obviamente, llegando a nuestras casas y tratando de ver el partido.
3: Bueno, ¿y mañana quién juega mañana?
4: Mañana tenemos partido desde las 5 de la tarde, que vamos a transmitir nosotros, por supuesto, a la radio de los santiagueños. El primer partido de mañana, estamos hablando hoy, en realidad, ya. Sí. Austria-Jordania, como decíamos, 1 de la mañana, 2 de la tarde. Por el grupo K, Portugal con la República Democrática de Congo a las, después, 5 sí. De la tarde Inglaterra.
3: Para, aguantame un cachito, porque está hablando. ¿Voy? Rodrigo de Paul. Bueno. Lo escuchamos, Rodrigo de Paul.
2: Bueno.
3: No se lo escucha bien Rodrigo de Paul, está con endemoniado.
4: Está mal de la garganta. Sí, a las 5 de la tarde por el grupo L, Inglaterra-Croacia, transmisión de la radio de los santiagueños, por supuesto. A las 8 de la noche, Ghana contra Panamá.
3: Ahí grupo está.
2: A ver, creo que ahí está.
6: Su amigo, y estando tan cerca, ¿qué pensás de todo eso?
7: Nada, lo que decía un poco antes, ¿no? Me alegra mucho que lo disfrute. Sé que son lágrimas de emoción, de felicidad. De nada, de sentir que nos sigue ayudando, que sigue siendo el más grande. Y para nosotros, la verdad que es una ventaja tenerlo dentro de la cancha y un placer tenerlo afuera, porque cómo maneja el grupo y cómo nos lleva para adelante es extraordinario.
6: ¿Es verdad que ustedes lo pinchan con los récords?
7: Sí, un poquito, porque él no sabe.

0: no sabe ninguno. Y entonces nosotros lo queremos pinchar un poquito, pero no, bueno, es su personalidad, su manera de ser, no le da bola a eso. Siempre prioriza el grupo y bueno, imagínate que para nosotros que él priorice siempre lo que somos ahí, es increíble.
1: ¿De qué está hecho Argentina y para qué está? Decirle a la gente.
0: Ah, para entrenarse mañana y para competir, seguramente para competir. La idea, como digo siempre, es llegar el primer día, irnos el último. Después pueden pasar un montón de cosas, pero mientras compitamos yo creo que el mensaje va mucho más allá, de un equipo que no se conforma, que tiene los valores, que respeta la idiosincrasia de nuestro país, de cómo se juega, cómo se vive. Así que creo que ese es un lindo legado.
1: Muchísimas gracias, Rodri.
0: Gracias.
2: Allí estaba, bueno, la palabra de Paul.
3: Sí, ahora sí, completamos, Gaby, ¿qué partido tenemos para mañana?
4: ¿Qué partido tenemos para mañana? El último, como decíamos, 8 de la noche por el Grupo L, gana Panamá. Y el último de la jornada de mañana, a las 11 de la noche por el Grupo K, van a estar jugando Uzbekistán con el último sudamericano, que en este caso es Colombia.
3: Bueno, ahí está entonces. Nos comenzamos a despedir. Por supuesto, estuvo Pilar Ábalos en la puesta al aire en nuestros canales de stream, en Radio Leveo y en el Multistream. Estuvo Gabriela Basualdo en los sectores bajos ahí con todas las estadísticas y demás. Gaby, gran trabajo, nos encontramos mañana.
4: Nos encontramos mañana desde las 5 de la tarde con Inglaterra-Croacia y después con Kimsa Gimnasia.
3: Exactamente, tendremos doble transmisión otra vez mañana, estaremos hasta la medianoche. Iván Arias, gran trabajo, amigo, nos estamos encontrando, será hasta mañana.
2: Será hasta mañana, relator, hasta mañana Gaby, hasta mañana Pilar, también a todos los oyentes que nos han escuchado en la radio de los santiagueños, se le agradece al público, también a la gente que se ha sumado al stream, no se olviden de suscribirse, activar la campanita y nuevamente volver a cada una de las transmisiones porque vamos a tener sorpresas, ¿eh?
3: Bueno, Pilar Ábalos estuvo en la puesta al aire, Gabriela Basualdo, Iván Arias y Alfonso Díaz, quienes nos hemos acompañado en esta jornada que ya es miércoles, ya
4: estamos en miércoles 17,
3: gracias, día de Güemes. Exactamente, gracias, será hasta la próxima cuando ustedes y nosotros volvamos a escucharnos.

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0: ¿Cómo les va? Bienvenidos, muy buen día. Miércoles, mitad de semana, miércoles 17 de junio, el día después de haber tenido el mejor debut que podríamos haber pedido los argentinos de la selección argentina en el Mundial. Nancy, querida, ¿cómo te va? Buen día, bienvenida.
1: ¿Cómo te va, Víctor? ¿Cómo estás? Buen día para todos nuestros queridos oyentes, nuestros madrugadores.

0: cómo les va, cómo están. Hermosa mañana, ¿no?
1: Sí, totalmente. Las voces o nuestras voces creo que lo dicen todo, ¿no? Hemos gritado hasta el hartazgo los goles de Lionel Messi. La verdad, golazos impresionantes, fenomenal, absolutamente fantástico, fabuloso. El debut de la selección argentina, lo que todos esperábamos.
0: Mejor imposible.
1: Exactamente.
0: Con un Messi rindiendo al máximo, ¿no? Totalmente con una sonrisa, un buen ánimo por parte de la selección argentina, una confianza total, ¿no? Para los argentinos, y un guiño de ojo de este Mundial también para nuestra querida selección.
1: Exactamente. Bueno, queridos amigos, estamos comenzando una nueva jornada, el día después, una hermosa mañana, comenzar así el día. Bueno, ayer la verdad me gustó mucho. Cuando iba hacia la casa de un amigo a compartir el asado, a hacer la previa, la cantidad de gente en las calles me hizo acordar, ¿viste las fiestas? El 24 y el 31, que la gente, claro, va a hacer las compras, sí, de último momento, sí, todo. Sí, bueno, sí, así sí estuvo ayer, sí, la verdad, así estuvieron las calles de Santiago, mucha garabía, mucha alegría. La verdad, fue fabuloso, fue fantástico lo que hemos vivido los argentinos ayer.
0: La gente desde temprano, ¿no? Desde, sí, temprano, todos apurados, parecía hora pico desde bien temprano, ¿no?
1: En totalmente realidad,
0: según una hora pico que se extendió bastante, hasta minutos antes de las 10 de la noche, porque, bueno, como siempre están los que llegan más tarde, claro, los que nunca son puntuales. Bueno, esos son los que se recorrían las calles de la ciudad capital desde una punta a la otra, para poder vivir el partido, el Mundial, junto a la gente que ya había programado, claro, ¿no? Así que, bueno, un lindo movimiento, al menos en la provincia, en el país también, buen ánimo, marcando la presencia de los hinchas argentinos también en este Mundial.
1: Exactamente. Bueno, queridos amigos, la verdad, es fenomenal el debut de la selección argentina. Tenemos esa alegría el día después de todos los análisis deportivos que se han realizado ayer por periodistas deportivos, por periodistas especializados, por los argentinos, que 47 millones de argentinos que somos directores técnicos, ¿viste?
0: Claro, o sea,
1: y
0: sí,
1: todos
0: totalmente
1: aportamos nuestro análisis, y la verdad, funcionó. Funcionaron, sí, sí, las cábalas. En mi caso, por ejemplo, particular, comencé a ver con mi grupo de amigos de, sí, los jueves, decidimos, uh-huh, ir a un lugar, a la casa de uno de ellos, a la que todavía no habíamos ido. Entonces decidimos ir a hacer el asado ahí. Y la verdad, ya quedamos para el lunes de la semana que viene, al mediodía, ir a hacer el
0: también
1: asado ahí.
0: Sí, no, sí, totalmente, claro, por supuesto, hombre.
1: El tema cábala yo no creo.
0: Cuando, bueno, uno siempre dice, ¿no? Pero porque eso forma parte del folclore, claro, del fútbol. Uno siempre dice, bueno, en mi caso, cambiamos el menú, me cambiaron.
1: Te iba a preguntar si salieron los lomitos.
0: Claro, yo estaba esperanzada con el lomito, me cambiaron por hamburguesas, ¿no?
1: Bien.
0: Pero bueno, igual la hemos pasado muy bien.
1: Perfecto.
0: Y menos mal que fue liviana nomás la cosa para poder gritar con muchas ganas esos goles, ¿no?
1: Claro, y lo gritamos de entrada.
0: Igual te digo que el primero sí lo grité. Ya, uh-huh, el segundo, el tercero, es como que estaba más tranquila, ¿no? El cuerpo me decía, tranquilízate, ¿no?
1: Exactamente.
0: Porque es como que ya con un gol, y más viendo jugar también, y con la presión que jugó la selección argentina, es como que me quedé un poco más tranquila.
1: Claro, totalmente.
0: Mucho más tranquila. Así que, bueno, me gustó mucho lo que vi anoche, el partido. Me encantó ver las figuras nuevas, verlo a Medina, uh-huh, por ejemplo, y bueno, Nico Paz también.
1: Nico Paz.
0: Me gustó verlo jugar, así que bueno, esa sangre nueva que trae mucha fuerza en el juego a la selección, me encantó.
1: Totalmente. Verlo también a Dibu Martínez, que, claro, está en su mejor momento, espléndido, la verdad.
0: Sí, sí, sí.
1: La lesión en su dedo, uh-huh, creo que ha quedado. Hemos dejado de lado la preocupación que tuvimos estas dos últimas semanas con respecto a Dibu Martínez. Y la verdad, la actuación en sí de todo el seleccionado argentino ha sido impecable.
0: Así es.
1: Obviamente, teníamos que salir con la vara muy alta. Después, bueno, de haber obtenido, de ser todavía los campeones del mundo,
0: claro,
1: ¿no? Hay que retener eso.
0: Sí, sí, sí.
1: Y por otro lado, también después de ver, la verdad, a mí me ha sorprendido el partidazo, el segundo tiempo de Francia, los golazos de Mbappé fueron
0: tremendo, ¿no? Fue
1: tremendo
0: también,
1: ¿qué?
0: Mbappé, sí.
1: Qué jugador, sí, sí, sí, la verdad, Mbappé, qué jugador.
0: Yo escuchaba uno de los

0: Pero Torres que lo comparaba con Pelé, ¿no?
1: Sí.
0: Con Pelé, pero también en cantidad de
1: En
0: goles,
1: cantidad de
0: ¿no? En los
1: goles, en el
0: mundiales. Sí,
1: mundiales.
0: sí,
1: Pero
0: sí.
1: yo creo que Messi con los de ayer creo que lo supera a él.
0: Sí, por
1: Sí,
0: supuesto que
1: sí,
0: lo
1: sí, sí.
0: supera
1: Bueno, todavía
0: ampliamente.
1: falta todavía un largo tramo,
0: Exacto,
1: veamos.
0: recién
1: Ojalá que nuestro
0: empieza.
1: Messi.
0: Sí, está a punto, está a punto, pero cuidado, cuidado como tiene que ser. Así que bueno, sí, me gustó mucho, la verdad que el partido que vos decís, lo de Mbappé, tremendo también, tremendo, tremendo, una fuerza, una potencia, pero noté un Mbappé con esas caras, viste, después de festejar el gol, como diciendo, aquí estoy
1: Aquí
0: yo,
1: estoy yo,
0: aquí estoy yo, así con
1: sí.
0: esa cara, así como...
1: Muy soberbio.
0: Soberbio,
1: Sí.
0: como medio enojado porque algo le habrá afectado, un estado psicológico distinto al Mbappé que vi en
1: Claro.
0: el mundial anterior, ¿no? No sé
1: Exactamente.
0: si es porque está un poco más grande, porque lo vi mucho más grande, en el mundial anterior lo veía muy joven, fuerza, empuje y todo lo demás, y este mundial lo vi distinto,
1: Claro.
0: pero bueno, distinto y más goleador
1: Es más
0: todavía,
1: goleador
0: más
1: totalmente.
0: goleador todavía,
1: Bueno,
0: exactamente.
1: y hoy, por ejemplo, juega la Portugal de CR7, ¿sí? A las 14 horas con
0: Bien.
1: la República del Congo. Ese va a ser un muy buen
0: Va a
1: partido.
0: ser buen partido también porque recordemos que este va a ser el primer partido de CR7 en el último mundial que va a participar.
1: Exactamente.
0: ¿Sí?
1: Después tenemos a las 5 otro partidazo, ¿sí? La selección de Inglaterra frente a Croacia. Va a ser también un muy buen partido. Después tenemos Ghana-Panamá a las 20 horas. Eso va a ser en Canadá, ¿sí? En el Toronto Estadio. Y luego a las 23 horas sale a escena otro sudamericano. Estamos hablando de Colombia, que va a estar enfrentando a Uzbekistán en el México City Estadio. ¿Sí?
0: Bueno, muy bien.
1: Tenemos las tres sedes partidos hoy: Estados Unidos, Canadá y México.
0: Bueno, ahí está entonces, para que podamos apreciar mejor todavía esto, ¿no?
1: Exactamente.
0: Así que bueno, récord histórico para Messi y para Cristiano Ronaldo. Se cumplen 6 mundiales ya en los que están participando, ¿sí? Así que bueno, grandes leyendas se despiden de la Copa del Mundo este año. Yo lo habíamos dicho, ¿te acordás? Creo que fue la
1: Claro.
0: semana pasada. Bueno, Lionel Messi con 38 años, casi 39, decían ayer. Bueno, sí, seguro, pasan los 38, ya es casi 39.
1: Claro.
0: El más grande es Cristiano Ronaldo con 41
1: Con
0: años,
1: 41
0: habíamos
1: años.
0: dicho, que también, bueno, 6 mundiales ya. Guillermo Memo Ochoa de México con 40
1: Es el
0: años,
1: arquero, ¿no? Sí.
0: el arquero
1: El rudito.
0: exactamente, ¿sí? Modric de Croacia, que también van a
1: Modric.
0: jugar ahora
1: Hoy juega
0: hoy
1: frente a
0: juega.
1: Inglaterra. Ese va a ser
0: Bueno,
1: un partidazo a las 5 de la tarde.
0: esa Modric, ahí está, de Croacia, 40 años, también ganador del Balón de Oro, ¿sí? El astro portugués es Cristiano Ronaldo y bueno, a ver, ¿qué más tenemos? ¿Quién más se va? Bruin, de Bélgica, 34 años. Ese
1: No
0: era
1: es
0: el que me llamó la
1: tan.
0: atención. Digo, tan jovencitos y se van los
1: Sí.
0: muchachos. Neymar Junior, también de Brasil. Digo, también se va. Bueno, referente de la selección brasileña desde el año 2014. Está disputando torneos claves que, bueno, que Maracaná, en el Maracaná, está cerrando su trayectoria en las Copas del Mundo, ¿no? Y
1: Claro.
0: después Rodríguez de Colombia, con 34 años, también se están despidiendo ya, ¿no?
1: Claro.
0: Bueno, y después hay otros más que, bueno, de Países Bajos, que jugaron ya, ellos
1: Sí.
0: jugaron antes de ayer, jugaron también, la
1: Exactamente.
0: naranja mecánica que decimos, bueno, también con 34 años, muy jóvenes se van, ¿eh?
1: Claro. Vieron que muchos se preguntaron por qué lloró Messi luego del primer gol, ¿no? Bueno,
0: Sí.
1: la primera pregunta a la Pulga estuvo vinculada en la conferencia de prensa, después ese contacto que tuvo con los medios, a las razones detrás de por qué lloró tras marcar el primer tanto de su colección a los 16 minutos en los Estados Unidos. ¿Y saben lo que contestó Lionel Messi? Es por una cuestión totalmente ajena a lo deportivo. Pasé unos días difíciles, complicados. Estoy agradecido a toda la delegación, como siempre, al lado mío. Deslizó sin profundizar en los motivos precisos de esta singular situación. ¿Sí? Dijo que no tiene nada que ver con lo deportivo, seguramente tiene que ver con lo personal. Pero bueno, la cuestión es que desbordó en lágrimas Lionel Messi ayer, luego del primer tanto marcado en el Mundial de Fútbol.
0: Exactamente. Bueno, hablando de este Mundial de Fútbol y la presencia de los hinchas argentinos, también la presencia del multimedio, ¿no? Uh-huh. Nosotros también ahí presentes con nuestros periodistas que nos van haciendo un reporte diario todos los días en ADN de Radio. Ahí está Carlos Santos, que se comunica con nuestro compañero Duilio Porelo y va contando algunas intimidades también, claro, de este Mundial. Además, los hinchas santiagueños que coparon la previa del Mundial a puro bombo y chacarera, ¿sí? Son notas de color que se van desprendiendo y que tiene que ver también con Santiago del Estero. Claro. La gente de Termas de Riondo también presentes ahí, que son los que se fueron en la camioneta.
1: En la camioneta, claro, de Termas, claro, a Nueva York.
0: Claro, y que llevaron la bandera de LB11 y del Nuevo Diario.
1: Claro, era la gran travesía.
0: Exactamente, bueno, llevaron bombo, pusieron chacareras, de todo un poco, así que bueno, ellos están en Kansas City, ¿sí? Una sede que recibió el banderazo también, claro, en la previa del partido. Bueno, el himno cultural santiagueño, ¿cuál es? Añoranza. También, claro, cantaron por ahí en las afueras del estadio. Así que, bueno, la verdad, hay muchas cosas para contar de este Mundial y, bueno, mucha presencia santiagueña también, ¿no? Así que eso nos enorgullece a todos.
1: Muy bien, perfecto. Bueno, vamos a presentar al equipo, selección de profesionales que hace a primera hora todas las mañanas. Maxi Reyes está en la operación técnica, puesta al aire y dirección de cámaras. Mara Ledesma es nuestra productora. Javier Díaz Sandoval es nuestro cronista destacado en la calle. Nancy Urquiza, Víctor Gauna, somos quienes estamos en la conducción del programa. Y por supuesto, Claudia Nazar es la coordinadora general de la radio. Les damos oficialmente la bienvenida a este nuevo episodio.
0: Bueno, siempre con la esperanza de que hoy tengan un día mucho mejor que el de ayer. Y bueno, y la intención es en realidad es acompañarlos, ¿no? Hasta las 8:30, ¿sí? Bueno, vamos a recordarle a la gente las vías a través de las cuales nos pueden escuchar.
1: Muy bien, totalmente, ¿sí? Nancy.
0: 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Estamos también en www.radiolb11.com.ar. Y no se olviden de descargar la aplicación de LB11 en su teléfono celular.
1: Muy bien, queridos amigos, además también estamos en nuestro canal de stream, en Radio LB11 y Multistream, para que nos puedan ver y escuchar, así como todos los programas de Radio LB11. Pero además también queremos saber qué están haciendo a esta hora de la mañana. Claro. ¿Cómo amanecieron hoy, el día después del triunfo de la selección argentina?
0: Exactamente, para eso nos pueden mandar el mensaje a través del 154-030-080, la característica es 385. Bueno, ahí ya está gente despierta que nos manda mensaje, nuestros queridos madrugadores. Un gran abrazo para ustedes, Jesualdo Vargas, como siempre. Ahí está, hola, buen día, gente linda de la radio de los santiagueños. Nos dicen que tengan un hermoso día, muchas bendiciones para ustedes.
1: Exactamente, gracias. Muchísimas gracias a todos los amigos. Queremos saber, cuéntenos, por favor, cómo están, cómo amanecieron hoy el día después de semejante triunfazo de la selección argentina. Los vamos a escuchar, los vamos a leer, los vamos a difundir a sus mensajes, porque somos una inmensa comunidad de amigos tempraneros madrugadores que hacemos cada mañana a primera hora.
0: Para vos que vives apurado, para uh-huh. vos querido oyente, ¿sí? Escuchá esta frase. El tiempo ni se detiene ni espera a nadie, así que no detengas tu vida por pequeñeces, apresúrate por vivir bien, recuerda que cada día es por sí mismo ya una vida. Bien, cada bien. Día es una vida. Sí, tremendo, tremendo, me encantó el pensamiento. Así que bueno, no es que el tiempo se detiene, ni te espera, ni nada por el estilo. Por eso es que tienes que vivir y no te detengas por pequeñeces. Apresúrate a vivir tu vida. Recuerda que cada día es por sí mismo una vida. Bueno, muchísimas gracias, mi querido Hugo Fugarolas, como siempre.
1: Como siempre, con la frase.
0: Y además también nos manda la foto de un mate bien argentino, bien. Por cierto. Muchas gracias. Es el mate de porongo este, ¿no?
1: Perfecto, claro, el auténtico mate de porongo.
0: Claro, exactamente. Un gran saludo a mi querido desde su rincón santiagueño Quimilí. Desde ahí nos saluda Hugo Fugarolas y nos deja un abrazo.
1: Perfecto, buenísimo. Muy bien, queridos amigos, 26 minutos de las 6 de la mañana. De esta manera estamos comenzando este nuevo capítulo de La Primera Hora. Sí. Datos del tiempo.
0: Sí, hoy mucho mejor que ayer.
1: Muchísimo mejor, sí,
0: porque
1: totalmente.
0: Ayer hacía frío.
1: Ayer hacía frío.
0: Ayer teníamos ayer durante 8 todo grados, el día. 4 décimas, hacía frío. ¿Sí? Bueno, en estos momentos tenemos una temperatura de 12 grados 6 décimas. Vuelve a ser benéfico.

0: Voló el frío para esta madrugada santiagueña. Bueno, vamos a tener hoy una temperatura máxima de 18 grados, o sea, no habrá tanta variabilidad de la temperatura durante el día. El porcentual de humedad es del 90%, viento calmo para esta hora de la mañana. Y no se olviden, entonces, 12 grados 6 décimas a esta hora de la mañana la temperatura.
1: Muy bien, perfecto. Mañana fresca en la madre de ciudades, así que si están por allí y todavía no han salido de casa, recuerden salir bien abrigaditos porque tendremos otra jornada con frío durante todo el día.
0: Claro, exactamente. Lo que sí, que hoy a esta hora nos da más o menos un changüí, ¿sí?
1: Claro.
0: 13 grados de mínima, 19 de máxima va a ser para mañana, ¿sí? Mañana jueves, que sin darnos cuenta ya es jueves.
1: Ya es jueves,
0: sin darnos cuenta es jueves, ¿sí? Bueno, pero mañana, cielo nublado por la madrugada y por la mañana, hay entre un 10 y un 40% de probabilidades de lluvias aisladas por la mañana. Hacia la tarde va mejorando el tiempo.
1: Muy bien. El domingo es el Día del Padre.
0: Sí, y sí, bueno, el cielo va a estar mayormente nublado.
1: Bien.
0: Yo le diría que tome todo el sol posible el sábado, ¿sí?
1: Claro, y retenemos.
0: Claro, vitamina D el sábado y el domingo, bueno, ya tomarán otras cosas, ¿no?
1: Claro,
0: sé,
1: exacto.
0: Otro tipo de vitamina.
1: Los que somos padres tomaremos otro tipo de vitaminas.
0: Exactamente, exactamente. Bueno, va a estar lindo el domingo, ¿no?
1: Sí.
0: 12 de mínima, 18 de máxima. Está lindo.
1: Lindo para pasar el Día del Padre. Sí, este fin de semana no es largo, porque viste que hay muchos que se están confundiendo y piensan que este fin de semana es largo. No. Es normal.
0: Va a ser normal.
1: Va a ser normal.
0: Exactamente, porque el 20 de junio, que es feriado nacional, es día sábado.
1: Día sábado, queda ahí. Sábado.
0: Así que bueno, no esperen tanto, claro. Ya está. Aparte no sé por qué quieren tanto feriado
1: tanto
0: largo.
1: Tanto feriado largo, puente, como feriado puente, puente carretero.
0: Claro, feriado puente carretero, puente carretero. No sé por qué quieren tanto.
1: Está.
0: ¿A dónde van?
1: Paremos la mano. Dichoso. Bueno, cobran también, creo que hay un bono por cobrar ahora el viernes.
0: El 19. El 19 se va a cobrar el bono que incluye también.
1: ¿Sería jueves?
0: Viernes 19.
1: Lindo, va a ser, fin de semana,
0: pero es totalmente, imagínate. Y fue precisamente por eso que se adelantó la fecha del bono también para los planes de emergencia y para los contratos de locación.
1: Exactamente. ¿Sí? Para que puedan pasar un fin de semana
0: también,
1: del padre.
0: Bien, claro, para que puedan tener regalito los padres. Esperemos que tengan regalito, ¿no?
1: Claro, obviamente. Sí. No se olviden de los padres, por favor. No, porque cobran. Favor. Bueno, acuérdense de papá.
0: Algo voy a hacer para vender yo para el Día del Padre.
1: Locro, ¿no?
0: Algo para que me compre. No,
1: ¿Cuándo fue el último locro que hiciste?
0: Y
1: para el 1 de mayo, creo, ¿no? ¿25 de mayo?
0: Para el 1 de mayo. Sí, después no.
1: Después no hiciste más.
0: No, porque bueno, el 25 estuvimos en casa. Como,
1: tendrías que hacer una locreada para el equipo de primera hora.
0: Y la verdad,
1: juntarnos a almorzar un día.
0: Bueno, cuando ustedes cobren, pongan todo.
1: Cuando cobremos, ponemos todo.
0: Pongan todo. Bueno, hacemos un locro, ¿no?
1: Hacemos un locro.
0: Pongo casa, pongo todo, así que no hay problema. 30 minutos ya de las 6 de la mañana, ¿cómo pasa la hora?
1: ¿Cómo pasa el tiempo, queridos amigos? Bueno, vamos a escuchar buenas canciones.
0: Eso.
1: Y al regresar, Nancy Urquiza nos va a brindar los principales títulos que tiene Nuevo Diario de Santiago del Estero en su portada impresa, que ya está en las calles, puestos de diarios y con los canillitas recorriendo las arterias de la ciudad y de toda la provincia.
0: Buenos sonidos son los que ya a esta hora de la mañana nos acompañan en A Primera Hora. Arriba, arriba, levantate, dale, madrugador.

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0: Muy bien, han pasado 44 minutos de las 6 de la mañana. Estamos compartiendo esto que es a primera hora, en el día después. En el día después del triunfo, Nancy. Qué alegría que tenemos todos, la verdad.
1: Pero totalmente, vi. La sonrisa de oreja a oreja.
0: De oreja a oreja, exactamente. Y los queremos escuchar, queremos saber cómo han amanecido hoy, cómo están pasando este día después, luego del triunfo de la selección argentina. Pueden enviarnos sus mensajes, ya Nancy va a recordar también nuestra vía de comunicación para que puedan estar en contacto y podamos saber, queremos saber cómo están hoy, cómo amanecieron esa hermosa mañana después del fenomenal triunfo de la selección argentina, tal cual lo titula Nuevo Diario de Santiago del Estero.
1: Totalmente, así que bueno, a ver, nos dice por acá Juli, como siempre, ella ya escuchando la radio, presente como todos los días, nos dicen, bueno, con toda la información que ustedes nos brindan, les mando besitos de parte de Juli. Muchas gracias, Juli, querida, que tengas una hermosa mañana también, ¿eh?
0: Muy bien. Queridos amigos, los estamos escuchando, los estamos leyendo, estamos en vivo a través de la frecuencia modulada, de la amplitud modulada. Estamos además también en nuestra aplicación para dispositivos móviles,
1: Nancy. Así es, 154-030-080, ese es el número telefónico, 385 la característica. Ya saben, descarguen la aplicación de Radio Leve 11, escuchen la radio a donde quiera que vayan.
0: Muy bien, queridos amigos, y además también estamos en vivo en nuestro canal de stream en Radio Leve 11, y por otro lado también estamos en Multistream, dos soportes tecnológicos para que ustedes puedan ver y escuchar, no solamente a primera hora, sino también toda la programación de Radio LBO.
1: Exactamente. Bueno, hablando de los títulos y de las noticias, ¿Sí? ¿Qué te parece? Ya vamos a ir con títulos de la tapa del Nuevo Diario, la versión impresa para el día de hoy en esta jornada, una jornada para nosotros muy divertida, alegre, llena de anécdotas seguramente, pero por sobre todas las cosas de tranquilidad para todos los argentinos si hablamos de fútbol, ¿no?
0: Muy bien. Bien. Exactamente.
1: Vamos con los títulos.
0: Vamos con los títulos.
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1: Bueno, 46 minutos han pasado ya de las 6 de la mañana en Santiago del Estero. Estamos con estos títulos, miércoles 17 de junio de este año 2026. Esta es la edición número 12.655 del Nuevo Diario de Santiago del Estero. Para el día de hoy, por supuesto, la tapa del Nuevo Diario tiene como siempre protagonistas a la selección argentina. Resalta entre todas estas figuras de gladiadores, Lionel Messi. Un inolvidable Lionel Messi. En su sexto mundial debutó con un hat-trick, bueno, para el brillante triunfo de la selección argentina ante Argelia. 3-0 terminó el partido. El astro argentino no deja de sorprender al mundo. Igualó la marca del alemán Klose. El lunes, desde las 2 de la tarde, va a estar enfrentando a Austria en Dallas. Será este partido. No se olviden que con la edición de hoy del

0: Nuevo Diario de Santiago del Estero, viene este suplemento de la Copa del Mundo con las figuritas para completar el álbum del Nuevo Diario. Bueno, Pablo Salvatierra, un enviado especial también del multimedio, bueno, presente allá en este caso desde Kansas City, desde allí transmitiendo para nosotros todo lo que ha sido la cobertura de este mundial fenomenal. Partidos para hoy, decíamos Portugal, Congo, Inglaterra, Croacia, Ghana, Panamá, Uzbekistán y Colombia, son los partidos para hoy. Francia venció a Senegal con un doblete de Mbappé y Noruega goleó a Irak 4-1 con dos tantos de Haaland, ¿sí? A ver, son los títulos en la etapa del Nuevo Diario de Santiago del Estero que, repito, resalta las noticias deportivas por todos los resultados que nos dejó el Mundial en la jornada de ayer. Pero también vamos a hablar de, a ver, otros títulos, noticias de interés general, el video del Sepsi, jugamos todos los días por la salud de la niñez y un video que se hizo viral en las redes sociales por parte de personal del Sepsi bailando y alentando a la selección argentina desde los pasillos del Centro de Salud Provincial Infantil. Ahora sí, nos vamos hacia las noticias policiales. Se descompensó el adorador de San La Muerte, murió mientras tenía intimidad. Otra de las noticias que, bueno, resalta hoy la tapa del Nuevo Diario de Santiago del Estero, que tiene que ver, repito, con las noticias del ámbito policial. Conmoción, un menor de 14 años en la jornada de ayer recibió un pelotazo en el abdomen y falleció. Se formalizó una causa, la justicia admitió la denuncia contra Murias, otro santiagueño detenido en Brasil por racismo, ¿no? Títulos en la tapa del Nuevo Diario de Santiago del Estero para el día de hoy. Recordemos que además de venir acompañado por el suplemento de la Copa del Mundo, también viene una parte de este suplemento dedicado a los hinchas de la selección argentina y junto a el Nuevo Diario, suplemento espectáculos y también clasificados. Como siempre, el Nuevo Diario de Santiago del Estero, la verdad en sus manos y que ya está en las calles de nuestra provincia. Toda la información durante todo el día en www.nuevodiarioweb.com.ar.
1: www.nuevodiarioweb.com.
2: Muy bien, ahí teníamos los principales titulares que tienen su portada impresa Nuevo Diario de Santiago del Estero, las noticias luego desarrolladas por parte del staff de periodistas de Nuevo Diario en su interior con el minucioso análisis, el trabajo periodístico de nuestros colegas que están en el cuarto piso, ¿no? Les mandamos un saludo a todos los chicos de la redacción de Nuevo Diario que siempre nos escuchan. Y además también a la gente que está arriba nuestro en el tercero también, los chicos también,
0: del stream
2: y además también de la parte de redes.
0: Claro, redes sociales. Un saludo muy grande para todos nuestros compañeros, que bueno, ahora estamos ahí a unos cuantos escalones y ya nos comunicamos con ellos también, ¿no? Bien. Hoy los diarios de todo el país reflejan precisamente en su portada la celeste y blanca, estoy hablando de la casaca de la selección argentina, y bueno, además también resaltando la figura de Lionel Messi, por ejemplo, diario La Nación habla de Lionel Messi, un Messi colosal hizo brillar a la Argentina, un campeón arrolló 3-0 a Argelia, con tres tantos del capitán. Bueno, se convirtió así. Pero también resaltan otra de las noticias que esta semana comenzó a tomar fuerza nuevamente porque estaba un poco olvidado el caso de Loan, la desaparición de Loan Danilo Peña, este niño de 5 años de la provincia de Corrientes, que bueno, que ha desaparecido y bueno, hasta el día de hoy no hay novedades, comenzó el juicio, sí, precisamente por este tema. Bueno, pero hablamos de otro de los diarios, hablamos de Página 12, por ejemplo, Jijiji, dice, bueno, como...
2: La canción del Niño Solari.
0: Exactamente, la selección argentina inició su camino en el Mundial con un rotundo 3-0 ante Argelia y se permite soñar con la defensa del campeonato obtenido en Qatar 2022. es lo que dice el página 12, ¿no?

0: Mónica dice tremendo, no dice tremendo, claro. Dice tremendo. Es el título junto, por supuesto, a la foto de Lionel Messi corriendo y festejando el triunfo, el gol, ¿no?, de ayer. Diario El Popular también en su portada solamente dedica la foto de Lionel Messi
1: inmensionante.
0: Ah, mirá cómo coordinaron, ¿eh?
1: Esa es la creatividad que tienen los periodistas deportivos. El periodista deportivo tiene una clase para jugar con las palabras. Sí. Y en este caso, muy bueno la portada de Diario Popular, ¿no? Sí, inmensionante.
0: Está ¿sí? muy buena. No me salía, pero bueno, ahora ya sale. Bueno, el Popular también resalta los triunfos de Francia, de la mano de Mbappé. Bueno, River vuelve al trabajo, pero con un escobazo, sí, y Boca le mostró la puerta de salida a Cavani. Bueno, por ejemplo, resaltan esos títulos ellos, ¿no? La gente de El Popular. Crónica decía, bueno, con el tremendo, que está muy bueno también, me encantó el tremendo. Lionel Messi sacando la lengua con una sonrisa. Yo creo que eso fue para el tercer gol.
1: Para el tercer gol, sí, exactamente.
0: Para el tercer gol.
1: En el primero fueron las lágrimas.
0: Claro, exactamente. También resaltan, dentro de esa noticia tan linda que es, de la selección argentina, resaltan el juicio por Loan. Tensión en la primera audiencia, que fue ayer.
1: Claro.
0: 180 personas para testimoniar, uh-huh. Y ayer eran 13 los que iban a pasar, sí, por tribunales, ¿no? Bueno, el diario Olé, bueno, sabemos, siempre dedicado también al deporte, con una foto distinta, pero sí del mismo protagonista, que es Lionel Messi, el mejor del planeta, anotó otra página de oro, clavó triplete en el debut argento en su sexta Copa Mundial y llegó a 16 goles, ahí está, como el máximo artillero en los mundiales.
1: Bien, perfecto.
0: ¿Sí? Bueno, lo que estábamos hablando de Mbappé, lleva 15, de los 15 partidos que viene participando en los mundiales, convirtió 14 goles.
1: Claro, exactamente. Ese es el promedio de goles, que obviamente tienen los mejores jugadores, obviamente, que están participando en este mundial. Estamos hablando de Kylian Mbappé, estamos uh-huh. hablando de Lionel Messi. Pero bueno, es una cuestión que todavía estos dos jugadores en particular, tanto Messi como Mbappé, recién debutaron ayer. Uh-huh. Habrá que ver en el transcurso de el certamen cuáles van a ser o cuántos serán los tantos que van a seguir anotando estos dos astros del fútbol mundial. Falta hoy CR7, Cristiano Ronaldo, uh-huh. que hoy debuta también en la Copa del Mundo. Así que todos tenemos puesto la vista en Estados Unidos, México y Canadá.
0: Bueno, ya hablando de otro de los diarios, es El Cronista precisamente, bueno, ya se enfoca más en el ámbito financiero, en el ámbito mundial también, que es lo que está pasando, y hoy será el turno de los avales del BID, ¿no? En este caso, el Banco Mundial aprobó las garantías para los créditos y se despeja el programa financiero 2026, así lo dice el diario El Cronista para el día de hoy, hablando precisamente de cuál es el panorama mundial económico, ¿no? Son unos 2.000 millones de dólares que van a estar permitiendo acceder a fondos de bancos comerciales. Y para el Banco Mundial la operación debe servir para facilitar el regreso al mercado externo. Yeah. Pero por otro lado también tienen en cuenta lo que pasó con Irán, ¿sí? Wall Street quiere ver el acuerdo con Irán y Estados Unidos y pone a emergentes en pausa mientras que espera a la Fed, ¿sí? En este caso, bueno, los bonos argentinos y la DR anotaron caídas. El riesgo país subió a 430 puntos básicos, que también es buena noticia, y el petróleo cerró debajo de los $80.
1: Muy bien. Les contamos a todos nuestros amigos que nos están siguiendo a través de nuestro canal de YouTube, en nuestro canal de stream, que tenemos encuesta, ¿sí?
0: Bien.
1: Después de este 3-0, ¿cómo crees que le puede ir a Argentina en el Mundial? ¿Sí? Y tenemos 4 opciones, salimos campeones, no tengo mucha fe, pero vemos, semifinales o cuartos de final, no pasamos de octavos, ¿sí? Son las 4 alternativas que tenemos en esta encuesta que ha lanzado nuestra producción en nuestro canal de stream. Y hablando de la selección argentina, Nancy, uh-huh. viste que la selección argentina, Lionel Messi, no solamente...

0: realmente despierta la pasión, la alegría por el fútbol, por ese equipo que tenemos los 47 millones de argentinos, no solamente los argentinos, sino también en el mundo. ¿Sí? Si te parece bien, yo le voy a pedir a Maxi Reyes, a nuestro director de cámaras y el hombre encargado en el control central, si podemos ver cómo festejaron en la India. Vieron que en la India han endiosado a Lionel Messi y a la selección argentina desde el Mundial anterior. ¿Sí? Y esto es lo que pasaba en las calles de la India anoche, una vez que se conocía el resultado del debut de la selección argentina en el Mundial de Fútbol. ¿Sí? Ahí lo vamos a ver, porque la verdad es impresionante cómo en la India han salido. Mirá, ese es el festejo en la India. ¿Sí?
1: ¡Qué bárbaro!
0: Mirá, ahora se celebra. ¿Sí?
1: Tremendo, ¿eh?
0: Es impresionante la pasión que genera y despierta la selección argentina, la escaloneta, en la India, y esto sucedía. Mirá lo que es. Impresionante. Ese camión con la foto de Lionel Messi, o esa gigantografía de Lionel Messi besando la copa, es tremenda. Bueno, tremendo, así se festejaba en la India. Ayer cuando, es impresionante la verdad.
1: El triunfo argentino,
0: miren lo que es eso.
1: Los vehículos que, esto para la gente que está escuchando la radio, nosotros estamos viendo a través del stream, ¿sí? Estamos viendo cómo desfilaban los vehículos con gente de la India, con camisetas de la selección argentina, banderas argentinas, columnas de globo celeste y blanco. Todo se tiñe de celeste y blanco en la India, en las calles, precisamente para celebrar el triunfo argentino. Sí,
0: hicieron como una especie de caravana multitudinaria en la India para celebrar el triunfo de la selección argentina.
1: Me ha encantado. Bueno, siempre agradecidos, ¿no? Agradecidos de querer tanto, de mostrar tanto cariño a la selección y estos colores celeste y blanco que empiezan a recorrer el mundo y el fenómeno Messi, como siempre.
0: Exactamente,
1: ¿no?
0: Totalmente. Bien. Bueno, 7 de la mañana en punto, Nancy. ¿Te parece si tenemos pausa o tenemos música?
1: Vamos con estos colores celeste y blanco que empiezan a recorrer el mundo y el fenómeno Messi, como siempre.
0: Exactamente,
1: ¿no?
0: Totalmente. Bien. Bueno, 7 de la mañana en punto, Nancy. ¿Te parece si tenemos pausa o tenemos música?
1: Vamos a la música y a la pausa, ambas cosas.
0: Y nos reacomodamos porque ya venimos con nuestra primera invitada para comenzar con nuestros entrevistados de esta mañana.
1: No se vayan a ningún lado, se quedan con nosotros, ¿sí? Bueno, porque nosotros tenemos ganas de estar con ustedes y compartir esta música, lo que suena, por supuesto, en la radio de los santiagueños.

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0: Muy bien, 7 de la mañana, 11 minutos de este miércoles 17 de junio, ¿sí? El día después del debut.
1: ¿Cómo pasa el mes?
0: ¿Cómo pasa el mes? Ya estamos más de la mitad.
1: Claro, pasa volando, se fue junio. Se fue junio, ¿eh? Mirá que ya estamos pensando en julio.
0: En julio, el mes de Santiago del Estero, el mes de los festejos.
1: El cumpleaños de nuestra querida madre de ciudades.
0: Así exactamente. Que, bueno, sí. Muy bien. Bueno, queridos amigos, vamos a comenzar a transitar el camino de la información, de las noticias y de los temas de actualidad. Y por ahí nosotros, los que nos proponemos en la primera hora con todo el equipo, es poder brindarles a todos ustedes temas que quizá no están en la agenda diaria de los medios, ¿sí? Los medios tienen una agenda propia que van generando, que van produciendo temas que muchas veces tienen que ver con la coyuntura, con la realidad que es tan vertiginosa, con lo político, con lo económico, con lo que tiene que ver ahora con el mundial, con la fiesta del fútbol. Pero hay otras cosas, hay otras cuestiones también que están presentes en nuestra realidad como seres humanos. Una de ellas es el término procrastinar, ¿sí? Uh-huh. Procrastinar, bien, que es la acción de posponer o retrasar voluntariamente tareas o responsabilidades importantes. A ver, un ejemplo muy claro, sencillo y diario. Ponemos la alarma 5:05 de la mañana.
1: Claro.
0: Entonces decís, bueno, 5:05, bueno, voy a posponer y la voy a pasar a las

0: 5 y 10.
1: Es más, la alarma tiene desactivar o posponer.
0: O posponer. Tendría que ser procrastinar.
1: Qué es lo que eliges? Posponer.
0: Exactamente.
1: Ahí está.
0: Bueno, es algo muy
1: Sí,
0: normal
1: sí.
0: y es un comportamiento muy, pero muy común que puedes entender mejor a través de algunos puntos que seguramente los vamos a tratar con nuestra próxima invitada. Ella es la licenciada en psicología Emily Azar, que ahí la tenemos en pantalla. Le vamos a pedir que se centre bien, que se quede quietita, así la tenemos
1: Quietita
0: bien prolija en esta
1: y
0: comunicación. Licenciada
1: bien.
0: Emily Azar,
1: Linda.
0: ¿cómo le va? Bienvenida, buen día. Nancy
1: ¿Cómo le
0: Urquiza y Víctor Gaona la
1: va?
0: saludamos.
1: Buen día, bienvenida, bienvenida. Bueno, está
0: Bueno, a
1: con
0: ver si.
1: un retraso en escucharnos. A ver, sí, nos escucha.
0: Muy bien, ¿nos está escuchando, licenciada?
1: Sí, a ver.
0: A ver, quizá no tiene.
1: Me parece que no prendió el
0: Si puede
1: micrófono.
0: habilitar el micrófono,
1: Eso.
0: estaría perfecto.
1: Sí, me parece que no habilitó el micrófono. Sí, nos está escuchando, pero no habilitó el micrófono.
2: ¿Está
1: Ahí está.
2: habilitado?
0: Ahí está
1: Perfecto.
0: perfecto, a
1: Vamos
0: ver.
1: todavía.
0: Ahí está, ahora sí.
1: Ahí está muy
2: Le decía
1: bien.
2: buen día a todos y qué lindo poder hablar de este tema y tan bien dicho término. Porque se presenta la consulta como un trastorno. Y nosotros no lo tenemos, digamos, a nivel científico como un trastorno en sí, sino como un síntoma de algunos trastornos donde uno hace ciertas diferencias, que no tiene que ver con dejarlo, digamos, para después porque me surge algo. Vos acabas de decir recién, estamos con el. Ustedes tienen un guión de medio que va pegadito a la realidad, a los sucesos reales, ¿no? Entonces, eso se presenta a veces en ustedes, se les presentan muchas cuestiones como urgentes y se van dejando para después ciertas notas. Eso tiene que ver con el acontecer y tiene que ver con cómo se va dando la sucesión de los hechos concadenados que te van llevando a armar tu guión de trabajo. Ahora, ¿qué pasa cuando ese guión es individual, es personal y va de la mano de creencias en relación a puedo lograr algo, no puedo lograr algo, me salen las cosas, nunca me salen, hace cuánto tiempo que vengo con esto? Ahí lo que cambia es la percepción interna de que tiene el sujeto de lo que puede llegar o no a hacer o a lograr. ¿Qué quiero decir con esto? Que tendemos a patologizar ciertas acciones que son adaptativas o que están escondiendo muchas veces los puntos de angustia. La procrastinación se la asocia a la vagancia, se la asocia a la pereza y muchas veces no tiene que ver con eso. Simplemente tiene que ver con desorganización, tiene que ver con desatención, insomnio, desadaptación o dificultad para ciertas competencias que requieren algunas actividades. Por ejemplo, ¿hace cuánto que tengo que empezar o que quiero empezar el gimnasio? ¿Sí? Pero a mí me cuesta ir a un lugar donde hay gente nueva o interactuar con gente nueva. Entonces, no me cuesta la gimnasia, me cuesta cómo me voy a llevar o me voy a vincular en ese entorno con mi cuerpo, con personas desconocidas.
0: ¿Sería más como una respuesta emocional, licenciada?
1: ¿Tiene que ver con el ánimo?
2: Justamente tiene que ver con el disciplinamiento más que nada. ¿Esto qué es? ¿Quién procrastina? ¿Quién no tiene disciplinamiento? Porque hay personas que son muy disciplinadas y que no procrastinan todo. La procrastinación no tiene que ver con una cosa puntual. La persona que llega a la consulta como procrastinadora, etiquetándose como procrastinadora, se define en muchas áreas. Es decir, no hago esto, digo que voy a hacer lo otro. A ver, una cosa es la decisión emocional, selectiva, adaptativa, porque siempre hay un beneficio secundario de acciones que uno, digamos, elige hacer por evitación del displacer, que es la lógica del cerebro. Nosotros, digamos, funcionamos por la lógica de placer y de displacer. Hay pulsiones de vida, pulsiones de muerte, lo positivo, lo negativo, lo adaptativo, lo desadaptativo. En polaridades, nuestro sistema piensa en polaridades. Digamos, nos sirven las polaridades, pero la vida no pasa por polaridad, la vida es saludable. Entonces, si ustedes me preguntan, ¿es una cuestión de ánimo? A veces sí, pero no es determinante. Hoy en día lo que se observa es que

0: hay muy poca conducta de disciplinamiento en relación a las actividades que hay que hacer porque hay que resolverlas. Porque me conducen a una vida que yo quiero. Ahí hay un tema. La procrastinación tiene que ver con que el peso que me genera no hacer cosas que me conducen a la vida que yo quisiera.
1: Claro. Perfecto. Ahora, pregunto, ¿no? ¿Cuáles son las consecuencias visibles de la procrastinación?
0: La desorganización es una de las primeras, la básica, digamos, el no saber, por ejemplo, hacia dónde me quiero conducir pasado mañana o mañana. Esto no tiene que ver con la planificación exacta, tiene que ver con un guión básico de vida. Las consecuencias es, esto estamos hablando, las primeras, como me preguntas, la angustia, la pérdida de eficiencia, la sensación de insuficiencia, la sobrecarga. Porque la persona que va procrastinando no es que procrastino y me queda lo otro y pasó. Está en simultánea en todas las acciones en el cerebro. Entonces esa simultaneidad lo que genera es un agotamiento. Pero un agotamiento por sostener en el pensamiento las actividades que quedan pendientes.
1: Claro.
0: A ver, actividades pendientes va a haber siempre. Tiene que haberlas.
1: Claro, sí.
0: ¿Sí? El tema es cuando se sostienen en el tiempo y me voy quedando. No por una cuestión de que no se dan las cosas o que no funciona o que el tiempo va a ser el que tiene que ser. No, sino que es saber que yo podría estar haciendo esto y no lo estoy haciendo porque elijo eso que no me lleva hacia lo que me hace bien. Es como una evitación que insalubre. Esta es la procrastinación, una
1: Bien.
0: evitación insalubre.
1: Licenciada, ¿y hay alguna franja etaria? Porque yo veo, por ejemplo, nuestros adolescentes, es como que tienden a procrastinar o a posponer cosas de la vida cotidiana.
0: Lo que pasa es que lo que nosotros estamos, la franja etaria adolescente que estamos viendo ahora, es una consecuencia, digamos, evolutiva de la inserción de la tecnología en la vida cotidiana. Y la tecnología siempre ha estado en la vida cotidiana, siempre va evolucionando, nada más que hay grados altísimos y amplísimos, que lo que sucede, si te fijas, la franja adolescente es una franja omnipotente. Es decir, el pensamiento adolescente es un pensamiento omnipotente. ¿En qué sentido? En que el adolescente está aprendiendo a manejar su cuerpo, sus tiempos, sus impulsos, sus decisiones. Entonces, siempre no en todo, sino que se demora un poco más la maduración cerebral para poder organizar las cosas justamente por esa articulación. El cerebro se desarrolla, hoy la ciencia lo dice, hasta los 30. Entonces vos estás teniendo un adolescente que se ha desarrollado en un mundo tecnológico virtual, en donde la gran cantidad de operaciones que se necesitan para la planificación lo hace digitalmente. ¿Y está mal? No, no está mal. Simplemente que todo lo que es digital genera circuitos cerebrales totalmente diferentes a lo analógico. Entonces los tiempos son otros. En la
1: Claro.
0: virtualidad el tiempo es más rápido,
1: Claro.
0: es más ágil, no siempre es más eficiente, ¿sí? En el sentido de que tiene que haber mucha coordinación. Son rutas neuronales diferentes, cerebrales diferentes. Entonces, ¿qué es lo que estamos viendo nosotros? Esto que me estás diciendo, porque el adolescente no te dice, a mí me cuesta más que los más grandes, o el adolescente te dice, viene con su problema, me
1: Claro.
0: cuesta esto, me cuesta lo
1: Claro,
0: otro, no
1: o
0: sé cómo
1: sea,
0: hacer, porque es una
1: no
0: pregunta
1: dice.
0: adolescente. Es una pregunta de estudiantes también.
1: Claro.
0: ¿Cómo me organizo? Es como cada vez aumentan más las consultas por eso. Entonces, en virtud de lo que me preguntas, tengamos en cuenta que hay, por un lado, un pensamiento omnipotente, una noción de tiempo que está. Yo creo que nosotros hemos tergiversado mucho la noción de tiempo, que es algo muy subjetivo porque están los tiempos, digamos, cronológicos y los tiempos internos, y ahí es donde viene el problema. Y es el tiempo de proceso. No tenemos incorporado el tiempo de proceso. El tiempo de proceso tiene que ver con aquello que se necesita para llegar a y el mientras tanto. Entonces, una persona es muy fácil que se sienta abrumada y que procrastina y que siente que no llega, cuando no incorpora los tiempos de proceso.
1: Claro.
0: El tiempo de proceso, uno lo ve, por ejemplo, en las cuestiones de lectoescritura y de comprensión. Hay como una cuestión bien opuesta, ¿no? Pensando en los adolescentes, ¿no?
1: Claro.
0: Tengo que salir, o tengo que buscar un trabajo, o tengo que rendir, pero para salir no gestiono cómo me voy a trasladar. Doy por sentado tal o cual cosa. Para buscar un trabajo no gestiono el tipo de habilidades que necesito. Para ir a estudiar no gestiono el sueño para poder estar atento, despierto, o las habilidades que yo necesito para aprender. Porque estamos en una época en donde nosotros hemos mal difundido los tips. Yo creo que es eso, ¿no? Esta cuestión de
2: Sí,
0: que lo
2: claro.
0: tengamos así y nuestras rutas neuronales son otras.
2: Claro, exactamente. Ahora, digo, hablamos de los adolescentes por un lado, pero conozco gente grande que, por ejemplo, arrancó una carrera, no termina. Arranca un proyecto, no termina. Tiene otro proyecto más y siempre se queda a la mitad de camino. ¿Eso es procrastinar?
0: Ojo ahí. Ojo ahí, ¿por qué?
2: Bien.
0: Porque a veces la simultaneidad, primero que hay tres cositas a tener en cuenta.
2: Bien.
0: Estamos hablando de que la gente en la mediana edad hace cambio de carrera, y son las orientaciones profesionales que hay hoy en día, porque sucede mucho que se generan carreras nuevas y hay personas que a mediana edad cambian de carrera porque no han podido o no han tenido las condiciones materiales para estudiar otras. Eso es distinto, ¿sí? No es lo mismo la queja de aquel que quiero terminar pero no puedo, donde uno sí trabaja a ver qué pasa, porque generalmente cuando una persona no rinde una materia o no se presenta o le va de manera que no espera en alguna situación, es disciplinamiento básico. Poder mirar qué es lo que te está frenando. Hay veces que uno
2: trabaja,
0: paciente, me viene el caso de pacientes que hemos trabajado porque quedaba pendiente su última materia. Llevaban años con la última materia. O no se presentaban. Siempre hay factores específicos. Y que ahí sí tiene que ver mucho con lo afectivo y no con el disciplinamiento
1: claro.
0: tanto.
1: Sí,
0: ¿no?
1: Hay una cuestión que por ahí el procrastinar, este término, que es un término muy utilizado en estos días, y me imagino que hay mucha consulta en el consultorio, valga la redundancia, licenciada, pero creo que tiene que ver también el procrastinar con actividades de la vida cotidiana, como por ejemplo, empiezo la dieta. Todos los lunes uno empieza la dieta.
0: Sí, hay sí, una cosita.
1: Todos creo los lunes uno empieza el gimnasio, por ejemplo.
0: Sí. Es que el tema es creer. ¿Cómo se tiene que empezar y cómo se lo tiene que sostener?
1: Claro.
0: Porque ¿qué mente aguanta tanta presión y tantos ideales sociales juntos? O sea, nosotros somos humanos, no somos todos los días lo mismo. Hay que ser como realista, benevolente y tolerante con uno en lo humano al hacer las cosas. Se confunde por ahí el equilibrio con perfección. Nosotros somos seres perfectibles, no nos va a salir nunca perfecto.
1: Claro.
0: No tiene que salirnos perfecto. Si no sale perfecto, se acabó la historia.
1: Claro.
2: Claro. Ahora, seguro. Por ejemplo, por otro lado, veo, por ejemplo, otra gente que dice, manifiestan una frustración porque arrancan algo, no lo pueden terminar y bueno, y así ya, y no es la primera vez que les pasa.
0: Es que lo que me dicen la mayoría de las veces tiene que ver con el tiempo y la habilidad.
2: Bien, muy bien.
0: Si uno, y esto yo lo veo con mis alumnos, cuando dedicamos tiempo a entrenar la habilidad, algo increíble, la otra vez un alumno dice, no había sido tonto yo. Puedo entender.
2: Buen punto. Bien.
0: ¿Sí? Y los adultos pasa lo mismo. Uh-huh. Si estamos teniendo una sobrecarga de actividades. Pero ojo, porque es una sobrecarga de actividades en las que hemos confundido lo necesario o digamos, lo indispensable, lo necesario y lo no tan necesario, y hemos puesto todo en la misma escala.
1: Claro.
0: Perfecto. Entonces estamos vivenciando todo como necesidad. Si vos vivencias todo como necesidad de tu sistema, por supuesto que te prepara como lo más urgente.
1: Claro. Una pregunta, la última de mi parte sobre procrastinar y pasamos cortito al tema frustración. La rutina, es la antítesis o lo opuesto a procrastinar, porque, por ejemplo, hay personas que son de la rutina un

0: Ojito, por ejemplo, el que hace running, el que va al gimnasio, el que hace dieta, es puntilloso, es un señorito inglés.
1: No, no es lo mismo.
0: No
1: ¿Por
0: es lo mismo.
1: qué? Porque el tema es el afecto que está incluido en la procrastinación, que va con la disciplina, ¿sí? Va de la mano de la disciplina, pero no es determinante, sino que hay cuestiones específicas que los pacientes identifican. Yo en esto me quedo. A esto lo tengo ahí. No lo quiero mirar. Me siento y no lo hago. Cada vez que tengo que hacer tal cosa, prendo la tele, me voy para acá, me voy para allá, me quedo con el teléfono, me distraigo. ¿Sí? Hay personas que son muy rutinarias, pero que procrastinan ciertas cosas, que tienen que ver con ciertas habilidades. Muchas veces detrás de la procrastinación está simplemente el sentirse que no sale.
0: Bien, bueno, pasamos al siguiente tema ya cortito, así ya la dejamos libre a la licenciada. Habíamos pautado también el tema de la frustración. Vieron que, bueno, afortunadamente, gracias a lo que es el planeta fútbol, ayer tuvimos un debut de la selección argentina fabuloso, fenomenal, impresionante. Y los argentinos somos exitosos y venimos de ganar la Copa del Mundo, la retenemos todavía. Pero, ¿cómo manejamos la frustración en un contexto como este, en un contexto futbolero mundialista? De que si llegásemos, hay una encuesta que tenemos en nuestro canal de stream que dice qué va a pasar después del triunfo, llegamos a octavos, llegamos a semi, llegamos a la final, no llegamos, la frustración con la que uno se tendría que ver, ¿no?
1: Sabes que anoche pensaba en esto de ¿por qué tenemos que frustrarnos tanto así? ¿No? La dimensión que tiene el fútbol para Argentina es algo que mundialmente no se ve. La identidad que tiene el argentino en relación a la pasión con el fútbol. El tema son los supuestos y las exigencias, y a veces nos aferramos a eso como que si sí tuviera que ser una obligación. Y yo me ponía a pensar en que, o sea, ¿por qué nos frustraríamos tanto con algo que es justamente poner en juego destrezas para competir, para compartir y no siempre para ganar? Vos fíjate que no sé si antiguamente se trabajaba o se tomaba tanto el término de frustración para cosas que implicaban sí o sí siempre la posibilidad de que vos pierdas o no.
0: Claro.
1: Y a ver, esto es una cuestión muy, muy, muy separada en el sentido de que soy argentina y vivencio y la emoción de un mundial puede ser contagiosa o no contagiosa, lo puede vivenciarse, personalmente es algo que a mí me gusta, ¿no? Pero yo pensaba, bueno, a ver, ¿por qué nos frustraríamos tanto si hay más de 40 países que también quieren llevarse la copa?
0: Claro.
1: Entonces, imagínate vos, tienes tu vida, ¿cuántos mundiales has visto? ¿Cuántas veces has visto levantar la copa? ¿No? Estamos hablando de 3 veces. Entonces, ¿y la gente que va con toda la energía siempre? Yo lo veo particularmente. Entiendo que uno siempre tiene como que quiere ganar, se prepara para eso, un objetivo. Creo que si no lo hubiéramos tan polarizado al logro del mundial, con llegar a una final o con ser campeón, nos frustraríamos menos. Porque lo que hay detrás de esto son esas reuniones, esas juntadas, esa camaradería, la gente que se acompaña virtualmente porque está viendo solo el partido. Los abuelos que tienen ese día invadida la casa por los nietos, los papás que están, o sea, es como todo el ritual que tiene el fútbol argentino.
0: Bien, lo acaba de decir un ritual, ¿no?
1: Bien.
0: Nancy, ¿alguna pregunta más?
2: No, bueno, me quedó bastante claro, ¿no? Sí, pero para mí toda la novedad, digo, presentar un nuevo término a la sociedad santiagueña que es la procrastinación, la verdad, y comenzar a hablar de las cosas por su nombre, comenzar a identificar también, ¿no? Que no es vagancia, sino que es falta de disciplina, me parece una definición fenomenal. Muchísimas gracias,
1: Sí, a
2: doctor.
1: veces también, perdón, uno de los temas es que La procrastinación es un síntoma a veces en los cuadros de...

0: depresión.
1: Bien,
0: Porque eso es sí para tener en cuenta.
1: bien.
0: Porque
1: La verdad
0: el
1: que es.
0: abandono, en la depresión el abandono, también se vive, se percibe, se escucha así del paciente.
1: Claro, sería como una señal de alerta. Exactamente.
0: Totalmente. Bueno, la verdad que sí, también podríamos después en algún otro momento hablar con la licenciada de este tema, ¿no?
1: Sí.
0: Porque ella está mostrando este tema como la punta del iceberg de lo que
1: Claro.
0: después es una implosión en las personas y terminan en una decisión de suicidio y todo lo demás con respecto a un transitar por una depresión y que muchas veces no es detectable, ¿sí? O la misma persona que está siendo afectada no se da cuenta.
1: Claro. Muy interesante, licenciada, la verdad, le agradecemos infinitamente estos minutos de su tiempo. Volveremos a convocarla porque ha quedado en el tintero ese tema que es la depresión, que es un mal de estos días.
0: Así es. Muchas
1: Bueno,
0: muchísimas
1: gracias.
0: gracias. Que tengan un buen día.
1: Muy amable,
0: Igualmente
1: igualmente
0: para
1: para usted.
0: usted. Muchas gracias,
1: Vale.
0: ¿eh? Bueno, tremendo, ¿no? Emily Azar, psicóloga, como de un tema vamos
1: ¿Te
0: descubriendo
1: vas?
0: este otro tema que casualmente veníamos conversando, ¿no? Estos
1: Sí,
0: días
1: sí, sí, sí.
0: anteriores con respecto a muchos suicidios, mucha gente con muchos problemas en
1: Sí.
0: estos momentos, sumado esto a la situación económica también del país, ¿no?
1: La depresión. Y no sabes, Nancy, que me parecería algo muy interesante poder armar una mesa de debate y de diálogo y de análisis, por ejemplo, con un economista y una psicóloga, en este caso,
0: Sí, la
1: de
0: verdad.
1: cómo la
0: Sí.
1: economía por estos días, el no poder manejar la economía diaria. Estoy hablando de la
0: Sí.
1: economía de Nancy Urquiza, Víctor
0: Claro.
1: Gaona, Mara Ledesma, Maxi Reyes, la del
0: Exactamente.
1: ciudadano de a pie, que
0: Sí.
1: muchas veces. A ver, yo ponía el ejemplo el día lunes, o ayer martes creo que fue, no, el lunes, porque el domingo fui a un supermercado de Juncal y Belgrano y me decía la cajera, o sea,
0: Ah,
1: llega
0: sí.
1: el
0: Sí,
1: 15 y
0: sí,
1: baja totalmente el
0: tremendamente la.
1: movimiento.
0: Sí. Ahora habría que preguntarle también a esa cajera si cómo compra, cómo paga la
1: ¿Cómo paga
0: gente,
1: la
0: cómo paga
1: gente?
0: la gente, ¿no?
1: ¿Sí? Y
0: Si
1: yo
0: siguen con
1: creo.
0: las billeteras virtuales, con el efectivo o
1: O
0: con la
1: con
0: tarjeta de
1: tarjeta.
0: crédito.
1: ¿Sí? Porque hoy en día hay mucha gente que, muchos santiagueños, muchos argentinos que utilizan la
0: Sí.
1: tarjeta de crédito para ir a la carnicería.
0: Exactamente.
1: ¿Sí? Algo que es un comportamiento que antes no se lo veía.
0: Y que no está bien.
1: No está bien.
0: Porque es una mala señal.
1: Y hemos tenido casos de suicidios por cuestiones económicas. ¿Se acuerdan
0: Claro.
1: del soldado que se suicidó en la quinta de presidencial de Olivos?
0: Claro,
1: Bueno,
0: exactamente
1: había dejado una
0: también.
1: carta porque había entrado en la vorágine esta de los préstamos.
0: Sí.
1: Entonces llegó a la drástica decisión de quitarse la vida. Entonces, ¿cómo la economía de estos tiempos, al no saber manejarla, puede llegar a determinar o llegar a
0: Claro.
1: la muerte, ¿no? A quitarse la vida?
0: O mostrar un camino sin salida a las personas que terminan tomando esta determinación, ¿no?
1: Sí.
0: Como el suicidio es una manera de desaparecer de ese sistema que lo tiene como moroso.
1: Exactamente.
0: Bueno, 36 minutos ya de las 7 de la mañana en Santiago del Estero. Vamos actualizando los datos del tiempo ya rapidísimo. 12 grados 4 décimas la temperatura en estos momentos. Y bueno, aquí vamos con otra de las novedades que tienen que ver, sucede ahora. Vamos con el portal de noticias del nuevo diario web. Un asesinato brutal. Una mujer bandeña le disparó a su ex y le prohibió a sus hijas pedir una ambulancia. Esta mujer, mientras su ex estaba agonizando, la acusada se aseguró de que fuera imposible que recibiera cualquier tipo de ayuda y logró su cometido porque él terminó muerto. Hay novedades en torno a este terrible crimen que, repito, tuvo lugar en la ciudad de La Banda. Por ahora el juez de control y garantías, doctor Gino Nicolai, rechazó el pedido de excarcelación de la defensa y ordenó mantener detenida a Juana Valeria Cisneros.
1: Muy bien. Bueno, noticias policiales que ya están actualizadas en Nuevo Diario en su edición web. Hoy es Día Mundial de la Lucha contra la Desertificación y la Sequía y ya en instantes un tema muy, pero muy importante para
0: Sí.
1: concientizar y reflexionar.
0: Exactamente. Bueno, vamos a estar hablando de eso y de muchas cosas más en esta mañana. No se vayan a ningún lado. Sí se puede adelantar un título porque desde ayer, que bueno, fue publicado en la página web del Nuevo Diario. Hoy en la página, en el impreso del Nuevo Diario y se trata sobre

0: ¿No habría consumido algún tipo de medicamento para ayudar a su rendimiento sexual?
1: Sí.
0: Y al lado tenemos la muerte de este chico de 14 años que recibió un pelotazo y falleció, que tiene
1: También.
0: que ver también con una cuestión cardíaca.
1: Claro.
0: Si nos
1: Sí.
0: reorganizamos y tenemos tiempo, me parecería súper,
1: Totalmente.
0: pero súper productivo poder conversar con un cardiólogo en esta mañana sobre estos dos
1: Urgente.
0: temas,
1: Sí.
0: ¿sí? Así que bueno, vamos a una
1: Bueno,
0: pausa, ¿te parece, Nancy?
1: vamos
0: Nos
1: a la pausa
0: organizamos.
1: así rapidísimo. Ya volvemos con más a primera hora. No se vayan a ningún lado, ¿eh? Ya estamos con contándoles 12 grados 6 décimas la temperatura en estos momentos. Esto es a primera hora.
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0: Muy bien, 41 minutos de las 7 de la mañana, venimos con una dinámica súper, pero súper increíble en esta primera mañana de Radio LB11 e inmediatamente, como los tenemos acostumbrados a todos ustedes y como nos ha malcriado tanto nuestro cronista Javier Díaz Sandoval, que es el hombre que le toma la temperatura a la calle, vamos a ir implementando y tratando de hacer la conexión para que nos pueda brindar detalladamente cómo está hoy Santiago del Estero, comenzando esta mañana, una mañana fría, y por otro lado también destacando que es el día después del triunfo de la selección argentina, y preguntarle también a nuestro querido amigo, colega, cronista de calle Javier Díaz Sandoval, cómo amaneció hoy y cómo está después del triunfazo de la Argentina ayer. Javier, bienvenido, estimado, querido amigo, buen día, bienvenido.
1: ¿Cómo le va a nuestro querido Churomán?
2: ¿Qué tal? Buen día, Churitos. ¿Cómo le va a la gente que escucha la radio? Un placer estar nuevamente en esta mañana. Muy bien, con el free que metió Messi. Así que impresionante, ¿no? Es gran figura, con De Paul, por ejemplo. Empezó raro el equipo primero, en el sentido del juego, la transición de la pelota, pero después se afianzó en el segundo tiempo y con los goles y errores del arquero también, de Zidane, hay que complicó, pero bueno, ahí el golazo después de Messi, bien merecido el triunfo de la selección, ¿no?
0: Exactamente, totalmente.
1: Sí. Para nosotros siempre juega lindo la selección, obviamente, que es lo que venimos diciendo, los 47 millones de argentinos siempre somos directores técnicos, especialistas en fútbol y todo lo demás, que a veces, bueno, criticamos, pero cuando el resultado es a través de goles, concretas jugadas que finalizan con la finalizan inyectando la alegría de todo un pueblo, por supuesto, que para nosotros todo está muy bien, ¿no? Yo creo que hoy en la ciudad capital, por ejemplo,

0: Que vamos a tener la posibilidad de darnos una vueltita por algún lado. Vos que ya estás transitando la ciudad, vas a ver el ánimo de la gente es otro hoy, ¿no?
1: Claro, exactamente. Muchos se han desvelado viendo el partido, disfrutando hasta altas horas de la noche, disfrutando del gran triunfo de la selección argentina. El argentino siempre es crítico, ¿no? En todos los sentidos, en la política, en la religión. Por eso cuando dicen, no discutamos mejor, sino vamos a pelear, se va a armar. Así que bueno, el argentino de por sí es muy apasionado, la pasión lo lleva en la sangre y bueno, imagínate el fútbol, la selección, ¿no?
0: Pero sí, por supuesto, por supuesto.
2: El exitismo del argentino.
1: Claro, también, obvio, obvio. Ayer se veía la cantidad de gente de argentinos que fueron ahí a Estados Unidos y realmente se nota la pasión y obviamente la ganas de ganar. Si bien son partidos que por ahí Argelia sí era difícil, fue muy complicado el primer tiempo, sobre todo se lo va a complicar a muchos ganarle a Argelia. Ayer veía a Austria, que va a jugar el lunes a las 14 horas, la Argentina, el equipo de Scaloni, y también es bastante, bastante duro. Tiene ese ritmo europeo, siempre son duros, son lineales jugando, así que bueno, vamos a ver qué sucede. A priori es el más complicado del grupo, ¿no?
2: Exactamente, totalmente, sí, totalmente. A ver, y Javier, dejándolo netamente futbolístico, Nancy nos ha contado ahí al principio de la mañana que ayer cambió la cábala, no fueron lomitos en su casa, sino sí, fueron hamburguesas. ¿En tu caso?
1: ¿Hamburguesas?
0: Sí.
1: Ah, mirá, pero doble, triple.
0: No, doble.
2: ¿Cuántas hamburguesas doble se comió Nancy Urquiza ayer para ver el partido?
0: No, dos. Dos nomás, hoy estuve.
2: ¿Con un solo medallón?
0: Claro, exactamente.
2: Mayonesita, sí. Mostaza, ketchup.
1: Claro. Yo decía, tiene que ser sí, tres por los goles de Messi, ahí nomás.
0: La verdad que no me di cuenta, ¿no?
2: El high trick de Nancy Urquiza.
0: Claro, lo que pasa es que no quería cargar mucho el estómago por la emoción, ¿no? Claro. La ansiedad.
2: Acuérdate que hablamos con el cardiólogo, claro, mucha comida, mucha la emoción.
0: Mucha comida, ¿no? Y encima de noche.
2: El patatú.
1: Claro, claro, claro. Sí. Pero en este caso, no sabe el cardiólogo, hombre, no sabe.
0: La verdad. Bueno, ahora voy a comer la hamburguesa que me faltaba de ayer. Ahí vamos con tres.
1: Claro, claro, te faltó el premio. Viste que le dio la pelota a Tapia, a Messi, ¿no? Claro. Un colaborador le dio la pelota, se llevó la pelota a Tapia. Mirá vos, Tapia. Claro. ¿Y por qué nace? ¿No se va a llevar tu hamburguesa?
0: Claro, pero totalmente, de una. ¿Y vos qué comiste, Javi?
1: Como dije ayer, carne asada, tranqui nomás, una porción chiquitita con papas fritas, tranqui.
2: Claro. Una barbacoa.
0: Claro. Después me dirán cómo se hace la barbacoa.
2: La barbacoa es el asado nuestro, digamos.
0: Sí.
2: Nada más que los yanquis. Claro, y aparte por hay una salsa también, la barbecue,
0: sí,
2: que ahí a Javier Díaz Sandoval, claro, que él le gusta.
1: Los norteamericanos se refieren a la barbacoa, es ponerle una salsita,
2: claro,
1: que lleva muchos condimentos, que es una salsa que lo hace común, prácticamente que los yanquis le dicen forma a la carne, le ponen la carne, a la hamburguesa, por ejemplo.
2: Que es como el ketchup, más o menos.
0: Más o menos.
1: Claro, sería. Exactamente, claro. Exactamente.
0: Para nosotros los argentinos es el adobo.
2: Claro,
0: exactamente. Adobamos la carne.
2: El kikirimichi.
0: El kikirimichi, exactamente, claro. Hombre, claro.
2: El yanqui no conoce chimichurri, no conoce la mayonesa de ajo casera.
0: Hubiese llevado un poco de ají del monte también, claro, los antigueños que fueron.
1: Claro, exactamente.
0: Bueno, Javier, querido, no hace frío, No hace frío, para nada.
1: No. Realmente no hace frío, está linda la jornada, uno lo siente en los cuerpos. Yo estoy con campera nomás, no vine con la bufanda y la gorrita que tuve el día de ayer. Igualmente, recomiendo, uno que está toda la mañana en la calle, baja la temperatura y mucho como ayer, por ejemplo, 10:30, bajó de repente mucho la temperatura, mucho frío, y no hay que descuidarse, hay que tener siempre en mano alguna camperita, algo que te sacaste durante la mañana, si vas a salir de los oficina,
0: sí.
1: Bueno, hay que cuidarse porque a media mañana hace mucho frío. Sigue, mira, y qué raro que es el clima, porque varios días está encapotado, nublado el cielo, no es que está despejado tampoco, para que haga mucho frío a media mañana, pero igual, hace mucho frío, ahora la gente caminando normal y no hay ventisca, no hay viento, y dentro de todo está linda la jornada, compañeros.
0: Bueno, pero este cielo nublado nos está salvando de las heladas, ¿sí?
1: Claro.
0: Porque se llega a limpiar el cielo,

0: y vamos a tener temperaturas muy bajas, ¿eh? Muy bajas. Y
1: Claro, si no le
0: aparte,
1: vuela el flequillo, sale el viento a Nancy.
0: seguro, seguro. A ver, tengamos en
1: Claro,
0: cuenta,
1: no.
0: muchachos, vamos a hacer cuentitas. El domingo 21 de junio celebramos el Día del Padre. ¿Qué más?
1: Sí.
0: ¿Qué más es 21 de junio? Llega el invierno.
2: Claro, llega, claro, la entrada del invierno.
0: Llega el
2: Eso
0: invierno.
2: será el
0: Lunes.
2: lunes.
0: El
2: No, el
0: domingo.
2: domingo,
0: Domingo
2: perdón, domingo.
0: 21. Domingo es el Día del Padre.
2: Claro.
0: El domingo 21 es el Día del Padre y además también recibimos el invierno.
2: Claro.
0: Así que
1: Claro.
0: tengamos en cuenta que al estar nubladito no baja tanto la temperatura,
2: Claro.
0: pero se llega a limpiar y vamos a ver un
1: Sí.
0: cielo diáfano hermoso con las maravillosas estrellas, pero también abrigate, ¿no?
2: Claro,
0: Porque
2: exactamente.
0: puede llegar con un cielo limpito, ¿sí? El
1: Sí.
0: domingo quizás, bueno, cielo nublado, pero, he aquí la cuestión, que el lunes va a ser el día, uno de los días más fríos de la semana que viene,
2: Bien, ya en
0: ¿sí?
2: invierno.
0: Ya estamos en invierno, la
1: Invierno,
0: próxima
1: sí.
0: semana ya estamos en invierno, ¿sí? Con 8 grados de mínima, mirá, 8 grados, capaz que sea menos, porque el
1: Bueno.
0: cielo va a estar parcialmente nublado, dos, tres nubes, nada más.
2: Bien, perfecto.
1: Claro. Bueno, mientras no esté totalmente despejado el cielo, dentro de todos los santiagueños van gozando esta hora, por lo menos a la mañana temprano se hace frío, pero ahora está linda la jornada, pero tiene que ver mucho esto que está encapotado, no hay viento tampoco, colabora
0: Claro.
1: el clima también, así que hay que ver qué pasa ese 21 que dice Nancy Urquiza, ¿no? Lo que
2: Bien.
1: sí digo, que bastante movimiento en la ciudad capital, en las arterias alrededor de Plaza Libertad, también Avellaneda, bastante movimiento, nuevamente digo y reitero, paciencia, paciencia, aquellos que vienen del parque para tomar lo que es el sector oeste, para ir al centro, para venir al centro. Así que hay que tener mucha patience. También le comentamos a la gente sobre Independencia. Hay automóviles que están estacionados, está trabajando la gente de tránsito, pero en la parte peatonal, ¿no? De Libertad hasta Avellaneda y después está totalmente liberado como tiene que ser. También 24 de septiembre Avellaneda totalmente liberado, lo que es Urquiza está cortado todavía, no se ha liberado la obra, Nancy y Víctor, hay que tener paciencia entre 24 y Avenida Belgrano. Y un hecho cortito, rapidito, lo comento antes de despedirme en este primer tramo de la mañana. Bueno, lamentablemente le salió la cadena a una moto, interrumpió la parte de la rutina de la Avenida Belgrano, en lo que es Mitre y Urquiza. Lamentablemente a un chico se rompió toda la cadena de la operativa para andar de la moto, el motor también, así que se detuvo, intervino la gente de tránsito, así que ya lo liberaron y seguramente lo llevaron al taller correspondiente, ¿no?
2: Perfecto.
0: Bueno, ahí se rompió
2: Bien.
0: piñón, la
1: Todo.
0: tapa, o sea,
1: Claro.
0: se rompió
2: Bien.
0: bastante. Qué
2: Bueno.
0: lástima, es, bueno, es tremendo esto. Pero lo importante es que solamente fueron daños materiales, Javier,
2: Materiales.
0: ¿no?
1: Exactamente. Y decir que hablé con el agente de tránsito, venía despacio el chico y no venía acompañado, venía solo porque si venía más fuerte, sinceramente, ¿cómo hace
0: Seguro.
1: para frenar y cómo hace para detenerse con el tránsito que había y que hay en la Belgrano, ¿no? Así que bueno,
0: Claro.
1: dentro de todo, no pasó nada, no pasó mayores, solamente el daño material que le voló la cadena, literal, lo dejó varios metros en la Avenida Belgrano, pero ya levantaron todo, él también se lo llevó y lo llevaba al taller hace 20 minutos más o menos.
2: Bueno. Bueno, mi estimado, próxima salida en minutos nada más y ya venimos con más información y más actualidades de la calle.
1: Exactamente. ¿Cómo se levantó esta mañana con la selección argentina? ¿Con sueño o con alegría? Bueno, estaremos preguntando a los santiagueños en la mañana,
0: Eso.
1: primera hora de gol.
2: Muy
0: Eso, sí,
2: bien.
0: señor. Tres veces te
1: No me digan
0: saludamos.
1: que relato un gol porque no, no, no lo voy
0: No, no. Capaz que sí, ¿eh? Bueno, no, un beso grande, Javi. Hasta luego, adiós. Nuestro compañero Javier Díaz Sandoval, móvil de exteriores en esta mañana en la radio de los
2: Muy bien.
0: santiagueños.
2: Bueno, cambiamos de tema, vamos a nuestro próximo invitado, Nancy, porque hoy, 17 de junio, es el Día Mundial de la Lucha contra la Desertificación y la Sequía. El agua es un elemento vital para el ser humano y muchas veces el avance del ser humano sobre los bosques nativos, sobre los montes, el cambio climático, la responsabilidad que tiene el ser humano para con la casa que habitamos todos, que es el planeta Tierra, hace que la desertificación y la sequía avance y se acrecienta cada vez más. Es por eso que estamos en contacto con Sergio Páez, él es ambientalista, forma parte

0: De la asociación Traer y lo vamos a saludar. Sergio, bienvenido, buen día. Nancy Urquiza y Víctor Gauna, los saludamos.
1: ¿Cómo le va, Sergio? ¿Cómo está? Buen día, buen día, buen día. Tres veces. ¿Cómo anda? Buen día.
2: Buenos días, buenos días, buenos días. Un gusto estar con ustedes en esta mañana. Saludo, bueno, digamos, en esta mañana fresquita, no tan fría como ustedes decían, pero una hermosa mañana de miércoles.
0: Muy bien. Bueno, muy Sergio, bien. Ahí lo tenemos a Sergio, bien centrado en la cámara.
1: Eso.
0: Vamos a pedirle que se quede quietito, prolijo. Bueno, Sergio, Día Mundial de la Lucha contra la Desertificación y la Sequía. Su opinión con respecto a este día tan importante para concientizar y reflexionar.
2: Bueno, primero, me gustaría un poco... explicar qué es la desertificación, porque tenemos una idea medio equivocada. A veces creemos que la desertificación es el desierto de arena que va avanzando sobre las ciudades o sobre centros, digamos, poblados, o sobre lugares, digamos, que no son desiertos, pero no es eso la desertificación, sino que la desertificación y la sequía son temas que están muy relacionados. ¿Por qué? La desertificación, según lo define la Organización de las Naciones Unidas, es la degradación de las tierras en zonas áridas, o sea, convirtiéndolas en zonas áridas, semiáridas o subhúmedas secas, que está causado por variaciones climáticas y por actividades humanas. La sequía, en cambio, es un fenómeno natural, que temporal, que cuando no hay lluvias. Y esto acelera el tema de la sequía. ¿Qué ocasiona esto? Ocasiona una pérdida de la productividad, ya sea biológica o económica, de los suelos, ya que combina factores naturales con prácticas humanas que son insostenibles, como deforestación, sobrepastoreo, agricultura intensiva y el mal uso de los recursos hídricos, ¿no? Y está muy relacionado, ¿por qué? Porque la sequía es un factor como detonante o que acelera el proceso de desertificación, ya que cuando la tierra está ya degradada y gastada por las actividades humanas, un periodo de sequía prolongado destruye o termina con la poca vegetación que existe. Eso es la desertificación y la sequía que hoy, 17 de junio, estamos celebrando. Y aunque suene, digamos, un poco medio raro para algunos, este año el lema o sobre el tema que se va a trabajar son los pastizales. Reconocer, respetar y restaurar los pastizales.
1: Bien. Bueno, muchos incendios forestales en estos últimos años. Los que más preocupan también, aparte de los de la provincia de Córdoba, son los bosques nativos, por ejemplo, también en la Patagonia, ¿no? Esto también hace y provoca un daño tremendo al suelo, sin contar, por supuesto, ¿no?, el daño para la fauna, pero que demora muchísimo, ¿no es cierto?, en volver otra vez a tomar fuerza.
2: Décadas, demora décadas, muchísimos años en restaurarse, ya sea por el proceso de desertificación o por el proceso, digamos, como vos contabas, de los incendios. Los incendios también llegan a provocar cierto grado de desertificación en algunas zonas, pero ambos casos, incendios y desertificación, lleva muchos años poder volver a recuperar esa tierra. ¿Por qué? Porque tienen que entrar en un proceso de volver a cultivar, de volver a poner todo eso en marcha, haciendo que podamos trabajarlo mejor. Y hoy en día el calentamiento global acelera este proceso porque a más temperatura hay mayor transpiración o evaporación y hay un estrés hídrico. El clima tampoco ayuda en el sentido de que las precipitaciones o las lluvias son más irregulares. ¿Por qué? Porque antes una lluvia que se producía en un periodo largo de tiempo, o sea, pongamos en un año, ahora se produce en un mes o en un día cae agua que teóricamente tenía que caer un mes. Esa cantidad de agua que cae a gran volumen en un periodo corto de tiempo es como que lava

0: también la tierra y acelera este proceso. O sea, todos estos procesos, ya sea el tema del estrés hídrico, las lluvias, los incendios, todo esto acelera en este proceso, sumado a la sequía, acelera el proceso de desertificación. Y revertirlo, o sea, revertir todo ese proceso sí es posible, pero no es ni automático, no es inmediato. Hay que trabajarlo y puede llegar a ser costoso, ¿no?
1: Claro.
0: Por ejemplo, es tratar de mantener el suelo con lo que se llama agricultura regenerativa y agroecológica, hacer rotación, cultivo de cultura, compost, menos labranza para reconstruir la estructura y la retención del agua.
1: Bien. Sergio, ¿qué son los humedales? ¿Y qué injerencia tiene con respecto y qué relación tiene con respecto a este tema de la desertificación y la sequía?
0: Bueno, los humedales, se ha hablado muchísimo de esto, son casos, digamos, extensiones de tierras donde el suelo se encuentra saturado o cubierto de agua de una manera temporal o permanente. Tenemos, por ejemplo, el Delta del Paraná, si alguno lo conoce, y funcionan como esponjas naturales. En el caso de lluvias extremas, lluvias fuertes, estas pueden captar esa agua y pueden absorberla. Pero también son ecosistemas que son irreemplazables para la supervivencia humana y la biodiversidad global. En los humedales, donde más servicios ecosistémicos podemos encontrar. Podemos encontrar una gran variedad de animales y pueden ayudar muchísimo en lo que es a combatir el cambio climático y ayudar a mantener, digamos, la alimentación de todos nosotros.
1: Bien, en la Argentina no existe una ley nacional específica, ¿verdad?, que proteja o que tenga presupuestos mínimos para la protección de humedales.
0: Bueno, últimamente, no solo de humedales, sino muchísimas leyes han sido tocadas, la ley de bosque, la ley de humedales, una ley de protección contra incendios, la de los glaciares que hablábamos el otro día. Teníamos muchas propuestas desde los sectores ambientales, se llevaron propuestas, la ley de plásticos también, por ejemplo, que no es sobre algo natural, pero es algo que se está trabajando. Son temas pendientes y temas que se están trabajando, porque algunas nos están faltando, algunas no están reguladas y algunas, digamos, están, pero le han sido quitados los presupuestos, como a la ley de bosque y a la ley de incendios. Un humedal, digamos, tenemos que tener en cuenta que generalmente tenemos que cuidarlo, tanto como a los glaciares, porque ambos nos van a brindar, uno de los glaciares nos van a brindar el agua. Y los humedales nos van a brindar alimento para todos nosotros. O sea que si combatimos, si no los cuidamos y si no respetamos y si no tenemos leyes que lo protejan, vamos a tener graves problemas de alimentación y de agua todos nosotros.
1: Muy bien. Bueno,
2: Claro. Bien,
1: bien.
2: por ejemplo, hay un caso que se volvió muy, muy conocido en la provincia de Buenos Aires. Yo no me estoy acordando, no es en el Delta del Paraná, es en otro lugar, no estoy recordando exactamente, que es en una zona de humedal, ¿sí? Cercano al río Luján, y sin embargo la gente comenzó a edificar,
1: Claro, es
2: por
1: el
2: ejemplo,
1: avance, por ejemplo, el avance
2: el
1: inmobiliario.
2: avance de la urbanización
1: Por
2: también.
1: ejemplo,
2: Sí.
1: en lo que tiene que ver, por ejemplo, con los carpinchos, vieron que en lo que es
2: Claro,
1: Nordelta
2: Nordelta, sí.
1: avanzó el mercado inmobiliario y avanzaron sobre el terreno, sobre el ecosistema, por ejemplo, de los carpinchos, que conviven con
0: Sí.
1: las personas, las familias de poder adquisitivo muy alto que viven allí, ¿no?
2: Bueno, en el partido de Berazategui también pasó esto, ¿no? Precisamente la gente empezó a tomar terrenos ante la necesidad, por supuesto, porque
1: Claro.
2: Buenos Aires tiene un problema de tremendo con respecto a las casas, a las viviendas. Entonces la gente comenzó a tomar estos terrenos considerados fiscales, pero en realidad era una zona de humedal.
1: Claro,
0: Es así.
1: exactamente.
0: O sea, ya uno lo vio en la época de la pandemia, lo pudo ver, digamos, cómo los animales avanzaron en ciertos lugares, como tratando de
2: Claro,
0: retomar el lugar. Como los carpinchos, esto
2: sí.
0: es una noticia, lo que comentaba Víctor,
2: Sí.
0: y no solo de carpincho, sino de otros animales en otras ciudades, en otros lugares del mundo, que de pronto como que se animaron o están evolucionando y están aprendiendo a vivir con con las personas en las ciudades, ¿no?
2: Claro,
0: ¿Y
2: sí.
0: por qué, digamos, es el tema este, tanto del avance de las ciudades como los monocultivos son, digamos, un problema? Porque un lugar como un humedal, un lugar, digamos, como un bosque, un lugar, digamos, natural, en un día, en días de lluvia fuerte o días de grandes precipitaciones, te puede absorber hasta 300.000 litros de agua. En cambio, un monocultivo, como por ejemplo la soja, te absorbe solamente 30.000 litros de agua por hectárea. Entonces, compará que es el resto de agua, esos 270.000 litros de agua que están sobrando, que no son absorbidas porque se ha modificado el terreno con el monocultivo, esa agua tiene que ir a algún lado
1: Claro.
0: y es lo que produce, digamos, las inundaciones.
1: Bien.
0: Eso también desplaza a los animales, más sumado a los casos, como comentaba vos, Nancy, de el hecho de empezar a edificar. De pronto se pierden y se modifica el ecosistema.
1: Bien.
0: Yo siempre doy el ejemplo de acá del barrio Ejército Argentino. Yo recuerdo cuando vine a vivir hace 25 años, no existía la avenida de Circunvalación, ni en el barrio San Germán, o sea, toda esa zona no existía, y era increíble la cantidad de sapos que había acá en la zona, o sea, ranitas, sapitos
2: Claro,
0: había lugares donde estaban. Incluso yo lo tengo muy presente por mis hijos que salían a jugar. Y los chicos, los más chiquitos, no le tenían miedo, y los más grandes, los que tenían 12, 13 años, como que le tenían miedo, y los chiquitos los juntaban en un balde y le iban
2: claro,
0: tirando a los grandes, los sapos, los perseguían, ¿no?
1: bueno,
0: pero,
2: claro, un ecosistema totalmente natural,
1: claro,
0: claro, hoy
1: bien.
0: en día uno se queja de la cantidad de mosquitos que hay, y la cantidad de mosquitos que hay hoy en día
2: Claro,
0: es porque no tenemos los
2: claro.
0: sapos que los
2: No hay
0: sabían comer
2: sapos.
0: esos mosquitos antes.
2: Claro, se
0: Entonces,
2: rompe la armonía. Sí.
0: es una modificación del ecosistema,
2: Sí.
0: y esto sucede, digamos, con todos estos procesos de aumento de la desertificación, de los animales que están avanzando ahora sobre las ciudades, del hecho, digamos, de tener eventos extremos y cortos, y ya sean de lluvia, de frío, que vos ponete, a ver, en un día tenemos a veces, sale el sol, llueve, hace frío y hace calor. En un solo día tenemos
1: Claro.
0: todos los eventos climáticos, ¿no?
2: Bien.
0: Y ese,
2: Bueno.
0: digamos, es el proceso del calentamiento global.
1: Claro. Bueno, Sergio, la verdad, muy valioso tu aporte, el haber conversado con vos, con Nancy. Siempre decimos que venimos a aprender y hoy aprendemos un poquito más en
2: Así
1: este
2: es.
1: día para concientizar y reflexionar. Así que te agradecemos infinitamente, como siempre, tu predisposición para conversar con nosotros.
0: No, gracias a ustedes. Y lo que quisiera decirles es que todos estos procesos, ya sea la desertificación, sequía, el avance contra, digamos, la naturaleza, se puede frenar porque nosotros somos los que lo ocasionamos. Tenemos el poder de ocasionarlo, tenemos el poder también de revertirlo y de parar de hacer esto, ¿no?
1: Muy
0: Lo
1: bien.
0: único que no vamos a, o sea, todo eso lo podemos recuperar, pero lo único que no vamos a poder recuperar es el tiempo perdido si se espera que el suelo hable y nos pida ayuda. O sea, tenemos que
2: Claro.
0: actuar ya, tenemos que actuar hoy para poder solucionar esto, porque si no, van a ser grandes los problemas, no solo para nosotros, sino para las generaciones futuras.
1: Muy bien.
0: Un fuerte saludo, un abrazo
2: Gracias.
0: y gracias, Víctor, Nancy,
2: Bueno.
0: gracias, digamos, al programa Primera Hora y al multimedio por darme la oportunidad siempre de poder compartir y estar
1: Muy
0: con
1: bien,
0: ustedes, ¿no?
1: perfecto.
2: Un
1: Muchas
2: abrazo,
1: gracias, Sergio.
0: Sergio. No, por favor.
1: Un abrazo
0: También.
1: enorme.
2: Muchas gracias, como siempre, ¿no?
1: Bien.
2: Con Sergio se puede hablar muchas cosas y en este caso hablar precisamente sobre este tema que tiene que ver con la salud de nuestro suelo, ¿sí? Con la desertificación y un problema ambiental presente y que empeora día a día.
1: Exactamente. Bueno, usted dispondrá, Nancy, ¿pausa o
2: Sí.
1: música?
2: Vamos a una pequeña pausa, por
1: Bien.
2: favor. 7 minutos han pasado ya de las 8 de la mañana en Santiago del Estero. Vamos actualizando los datos del tiempo. 12 grados, 4 décimas en la temperatura en estos momentos. Ya volvemos.
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0: Muy bien, 10 minutos de las 8 de la mañana, estamos compartiendo esto que es a primera hora. Vamos a un tema político antes de tomar contacto con Javier Díaz Sandoval, porque el gobierno descarta una salida elegante de Adorni y remarca que su continuidad depende solo de él. No solo en el Congreso, sino también en las oficinas de los partidos aliados e incluso desde algunos sectores del oficialismo, Manuel Adorni viene recibiendo en los últimos días fuertes presiones para que renuncie antes de que avancen la investigación judicial en su contra y sobre todo los proyectos de la oposición para una moción de censura, lo que obligaría a dejar el cargo, algo que el presidente Javier Milei no tiene pensado pedirle, ni siquiera ofreciéndole otro lugar en la administración.
1: Bueno, en el plano internacional y hablamos de economía porque el Mundial de la Agroindustria también se comienza a jugar, acordemos, después de esta declaración de paz, ¿no? Uh-huh. En el Medio Oriente, el Partido Económico de Argelia, Austria y Jordania en las góndolas. ¿De qué se trata uh-huh. esto? Se trata del mapa de exportaciones, los dólares que entran a la Argentina y el balance técnico de tres realidades productivas totalmente diferentes que compiten en la cancha del comercio internacional. Por lo tanto, entonces, este pitazo inicial del Mundial 2026 en Estados Unidos no solo mueve la pelota en los estadios, también enciende los proyectores sobre los tableros del comercio exterior, donde cada país sale a disputar divisas con sus mejores complejos productivos. Un enorme fixture global, todo en términos futbolísticos te estoy diciendo, uh-huh. ¿no? Un enorme fixture global, naciones de continentes, realidades disímiles como Argelia, Austria, Jordania, que muestran esquemas tácticos muy diferentes en la zona de Argentina.
0: Muy bien, con respecto a la economía y al nivel nacional, el gobierno busca asegurarse los dólares para blindar los pagos de deuda del 2027. Las garantías ofrecidas por el Banco Mundial para colocar deuda a tasas más bajas es un eslabón relevante en el objetivo que se trazó el equipo económico, asegurarse los dólares para blindar los pagos de deuda del próximo año. El próximo 2027 será un año electoral y por lo tanto será mucho más volátil. Esa mayor incertidumbre se podría traducir no solo en una mayor presión cambiaria a medida que se acerquen los comicios, algo que viene sucediendo en cada año impar. Además, esa mayor volatilidad se sentiría en el mercado de bonos, lo que podría afectar las cotizaciones. La baja de riesgo país, que se ubica por debajo de los 450 puntos básicos, será difícil incluso de sostener en

0: pleno periodo preelectoral.
1: Bueno, si hablamos de más noticias, nos vamos al plano nacional, en el ámbito de la política, porque el gobierno descarta una salida elegante de Adorni y remarca que su continuidad depende solo de él. En el interior del oficialismo consideran que el jefe de gabinete está recibiendo mucha presión, tanto de la oposición como también una presión propia, pero niegan que Javier Milei lo vaya a apartar del gabinete. El antecedente es Guillermo Francos, por ejemplo, también, bueno,
0: Claro.
1: que también lo sostuvo, ¿no?
0: Exactamente. Vamos a ocuparnos ahora de lo que tiene que ver con la muerte del youtuber Gaspi, que sus amigos están en Brasil para repatriar el cuerpo del youtuber que murió en un choque de helicópteros. El Instituto Médico Legal de Río de Janeiro entregó el cuerpo de Gaspi para que dos amigos del youtuber instrumenten los medios necesarios para repatriarlo. De acuerdo a lo que informó el medio G1, las personas cercanas al streamer viajaron a Río de Janeiro para ayudar a la familia de Gaspi a darle un seguimiento a los trámites burocráticos relacionados con la tragedia que ocurrió, ya que los padres no pudieron ir.
1: Entre algunas de las cuestiones que van a suceder en el día de hoy, porque, bueno, por supuesto, los argentinos seguimos con una gran lucha y un tema pendiente por parte de la justicia. Estamos hablando del juicio de Loan por Loan Peña. Las últimas noticias de la segunda jornada, que va a ser hoy, 17 de junio. Un minuto a minuto que busca precisamente que algunas de todas estas personas que tienen que declarar se quiebren y por fin pueda haber algún claro en este tan oscuro panorama de lo que sucedió, ¿no? Hoy van a declarar los padres de Loan y quizás su hermano, uno de sus hermanos, creo que es Mariano, el que va a declarar. Uno de los imputados se presentó de manera remota tras haber sido declarado en rebeldía también. Hasta eso también nos tenemos que encontrar. A las 9:30 de la mañana, hoy va a continuar en la provincia de Corrientes el juicio por la desaparición de Loan Danilo Peña, que comenzó ayer en el predio del Escuadrón 48 de Gendarmería, con 17 acusados, 30 abogados defensores y cerca de 200 testigos para declarar.
0: Muy bien. En cuanto a la política y en medio de la crisis por Adorni, Milei se mostrará con Karina y Caputo en el acto por el Día de la Bandera. El presidente convocó al gabinete ampliado para el evento de este sábado y buscará una foto de unidad. En la Casa Rosada descartan por ahora una salida del jefe de gabinete, pero admiten el malestar que generó. Javier Milei volverá a mostrarse con Karina y Santiago Caputo en medio de las tensiones internas por el futuro de Manuel Adorni. Será el sábado en Rosario, durante el acto por el Día de la Bandera, donde el gobierno convocó al gabinete ampliado y buscará repetir el esquema de orden político que intentó exhibir en el Tedeum del pasado 25 de mayo. Y por otro lado, Nancy y queridos amigos que están del otro lado, aparentemente también en la agenda de viajes internos que tiene el presidente Javier Milei, estaría en su agenda el próximo 9 de julio arribar a la provincia de Tucumán para participar por el acto central por el Día de la Independencia.
1: Bueno, hay audiciones desde la Dirección de de Cultura y la Subsecretaría de Turismo, dependientes de la Municipalidad de la Ciudad Capital. Aquí vengo al plano local y ya, como decíamos, estamos pasando en mitad de junio y estamos pensando en julio, un mes muy importante para celebrar el aniversario de la fundación de nuestra madre de ciudades. Por lo tanto, entonces ya se ha lanzado la convocatoria destinada a los músicos y también a los cantantes que deseen integrar la velada popular que se va a realizar el próximo 24 de julio en el marco de la vigilia por un nuevo aniversario de la ciudad. Las audiciones se van a llevar a cabo los días sábado 20 y domingo 21 de junio, desde las 9 de la mañana y hasta el mediodía, y desde las 2 de la tarde hasta las 5 de la tarde, en las instalaciones de la vieja estación ubicada en el Parque Oeste. ¿Sí? Entonces ya les damos la hora, la ubicación y todo para todas aquellas personas que estén interesados, ¿sí? Por ejemplo, en el caso de percusionistas, se va a evaluar la lectura a primera vista, el dominio de los diversos géneros musicales, y por su parte también cantantes que deben interpretar a capela un fragmento de alguna canción a su elección, perteneciente al repertorio folclórico y popular, donde se puedan analizar aspectos como la independencia vocal y el manejo de voces, por ejemplo. Se va a seleccionar intérpretes de instrumentos melódicos y armónicos. Y además también, bueno, por supuesto, como siempre, se

0: hacen, en este caso se está buscando todo lo que va a ser músicos y cantantes.
1: Bien, perfecto.
0: Sábado y domingo en el Parque Oeste, ahí en la vieja estación, desde la mañana 9 a 12 y de 2 de la tarde a 5 de la tarde.
1: Muy bien, antes de ir a un tema musical y nos reorganizamos para ver si tomamos contacto con Javier Díaz Sandoval, les contamos a todos ustedes los partidos de hoy, ¿sí? Los que se juegan hoy, 14 horas, 2 de la tarde, hora argentina, Portugal, República del Congo, en el estadio de Houston, esto es en suelo norteamericano. Luego nos vamos a Dallas, ¿sí? A las 5 de la tarde, partidazo, Inglaterra, Croacia, el equipo de Modric, de Luka Modric, va a jugar frente a los ingleses a las 5 de la tarde en suelo norteamericano. Después nos vamos a territorio canadiense, porque en el Toronto Estadio, Ghana se va a enfrentar a las 20 horas frente a Panamá. Y más tarde, a las 11, cerrando esta jornada de partidos en el marco del Mundial 2026, en México, en el Estadio City México, a las 23 horas, Uzbekistán enfrenta al otro sudamericano, Colombia, en el Mundial de Fútbol.
0: Bueno, vamos a una pequeña pausa solamente y ya volvemos para luego el contacto. Creo que está Javier Díaz Sandoval, nuestro compañerito. Compañero querido, sí, ya volvemos contigo dentro de un ratito en el contacto. 20 minutos ya de las 8 de la mañana, ¿sí?
1: Exactamente.
0: Pequeña
1: y
0: pausa.
1: Ya venimos también al territorio del pase.
0: Exactamente, también.

0: 23 minutos, seguimos compartiendo esto que es a primera hora, lo que tiene que ver con la información justa y necesaria. Todo lo que tenés que saber antes de salir de casa pasa por a primera hora, la primera mañana informativa de Radio LB11. El Senado define si impulsa una sesión clave y crecen las dudas y desconfianzas por la interpelación a Adorni. En medio de la germinación de una Moncloa opositora contra el jefe de gabinete, Manuel Adorni, los titulares de los bloques del Senado deberán verse las caras esta tarde y desde las 18 en la reunión de labor parlamentaria que comandará la vicepresidente Victoria Villarruel para definir si sesionan o no mañana. A nadie le importa el temario del eventual encuentro y, como informó ayer algunos medios nacionales, muchos dialoguistas se preguntan desde hace varios días por qué se insiste con ir al recinto, cómo empuja el kirchnerismo en una semana corta, lo que eleva los dobles pensamientos y las desconfianzas en el corazón del propio mileísmo. Recordamos entonces que el panorama del jefe de gabinete es súper delicado y varios dialoguistas se preguntan a esta altura por qué Patricia Bullrich quiere, junto al kirchnerismo, ir al recinto del Congreso Nacional en una semana, como te decía, corta, y la definición sería hoy a las 6 de la tarde en labor parlamentaria.
1: Bueno, entre los mensajes que llegan también, ahí saludamos a Adrián Palavecino, a Minga de San Isidro, un gran saludo por acá, nos dicen, a ver chicos, ¿cómo les va? Los estoy escuchando todos los días, muchas gracias, está muy bueno el programa, sigan así, está fresquita la mañana por estos lugares. Desde Gramilla, Departamento Jiménez, nos
0: dicen. La gente, los vecinos de Gramilla, grandes amigos tengo por allí.
1: Sí, señor. Y después desde el Departamento Figueroa. ¿Cómo muy está bien la calle realmente? ¿Está bien fresquita la mañana, Javier Díaz Sandoval?
2: Claro, no, está tranqui. Escucharon, ¿no? La hinchada estaba alentando ahí, sí, en la Argentina, sí. Claro. Tomando calor, la temperatura en la calle, obviamente opinando con los ciudadanos. Está tranqui el clima, reitero, no hace tanto frío, pero hay que estar abrigados, no descuidarse, peques, y sobre todo a la gente que se traslada, a los niños, a los jardines, a las escuelas, así que prevención en ese marco, ¿no? Hablamos pozo partido con los antiguos. ¿Cómo lo vieron al partido? ¿Qué le pareció Messi? Todo eso, a través de A Primera Hora, dijeron lo siguiente.
1: Vamos a ver qué dice la gente, qué cuentan. Vamos a esperar un poquito, me parece. Vamos a tener que esperar un poquito.
2: Bueno, le comento, bastante movimiento aquí en Plaza de Libertad, de la gente que está transitando la madre de ciudades. Ah, como dato, sí, le digo que es el segundo día, claro, ayer, martes, ajá, es el segundo día que me lo cruzo, va caminando tranquilo muy temprano, ingresa a la Municipalidad de la Capital, a Mario Veramente, el jefe de Gabinete de Coordinación Municipal, el candidato del Frente Cívico, sí, a la Intendencia, camina tranquilo la calle.
1: Perfecto.
2: Me lo crucé ya dos veces, así que ya ingresó a la Municipalidad y están los vehículos oficiales porque tienen actividad hoy en lo que es en Belgrano y Bolivia, ¿no?
1: Escuchamos,
2: así que ese dato lo quería comentar también.
1: Sí, está buenísimo. ¿Escuchamos? Muchísimas gracias. ¿Qué dice la gente?
3: ¿Están develados o no?
4: No,
3: tranquilo más.
4: Tranqui.
3: ¿Un hombre?
4: Marcos.
3: ¿Qué te pareció el partido? A ver, comentame.
4: No, muy bueno, ha estado muy bueno, tres goles de Messi.
3: Sí. ¿Te esperabas así, tres goles de Messi?
4: No lo esperaba, pero pensaba que iba a ser un poco más complicado.
3: Bien, ahora se viene Hungría, un poquito complicado, ganó anoche también.
4: ¿Ganó? Sí.
3: 3-1,
4: ¿no?
3: ¿Con qué la pasaste? ¿Con tu familia? ¿Comiste algo?
4: Sí, con familia nomás.
3: Bien. Tranquilo. Bueno, muchas gracias. ¿Tu nombre?
5: Franco.
3: Franco, ¿y? ¿Viste el partido?
5: Sí, al principio pensaba que se iba a complicar, pero nada, no te sorprende nada de Messi, que puede. Juegue mal, no te sorprende, juegue bien tampoco, así que de esta terrestre.
3: Claro, porque terminó abriendo el marcador Messi, después el equipo no aparecía,
5: ¿no? No, siempre lo mismo así. Pero sí, está bueno, sí, sí.
3: Ojalá. ¿Crees que cuando llegue 16 avos se va a complicar? Por ejemplo, ¿podemos enfrentar con Uruguay si termina primero?
5: Y para mí son fácil todo, ¿no? Fácil. ¿Qué quieres que te diga? Los invitos, para la mayoría. Ejemplo, Estados Unidos ha ganado, pero yo lo veo y digo, no, Argentina lo pasa por arriba. No somos Paraguay. No
3: Francia
5: somos.
3: Ayer tampoco nos demostró, ganó.
5: Claro, no ha demostrado. No somos Cabo Verde, no somos Guavirá. no somos los que se han enfrentado a las potencias, les ha costado. Sí. Pero bueno.
3: ¿Alguna cábala que tengas para la final? Así,
5: ver en mi pieza.
3: ¿En tu pieza, en solo?
5: En pieza, solo y renegando y rompiendo todo si hace falta.
3: ¿Por ejemplo qué?
5: Control y no sé cuánto.
3: ¿En serio? ¿Eso es así?
5: Sí, sí. Ah, literal, reniego mucho con... cuando no salen las cosas. Claro. Ayer ya quería romper algo, pero no.
3: No me rompo la tele, porque si no...
5: No, esa es una de 32, imagínate, visto. Ah, claro. Todo el mundial siempre de todo ahí, así claro. Que...
3: No, la claro. Muchas gracias, ¿no?
5: Dale, gracias
3: a vos. Bueno, y el amigo aquí, a ver tu nombre.
6: Gonzalo.
3: Gonzalo, querido, ¿viste el partido? ¿Cómo lo sentiste? ¿Estabas nervioso?
6: Bien, he visto el partido, un poco nervioso al principio, pero después he ido dando las cosas.
3: Bien, ¿solo viste el partido, acompañado, comiste algo?
6: Pues esta única vez con mi hermano.
3: ¿Con tu hermano?
6: Siempre veo con mis tíos, bueno, ahora que me puedo comprar una tele, veo en casa, tranquilo. Ah, bien. Pero tranquilo.
3: ¿Y qué te pareció el partido? ¿Cómo lo viste? ¿Llegamos a la final? Creo que te pregunto, ¿no llegamos a la final?
6: No, ojalá, hombre, ¿con quién toca en 16avos? Hay que ver.
1: Claro.
3: Puede ser Uruguay, por ejemplo.
6: Uruguay o España también, si no me equivoco.
3: Sí, sí.
6: Ojalá se pueda hacer buenos partidos.
3: Bien. Ahora, ¿trabajando? ¿Cómo se trabaja después de velarse un poquito o tranqui?
6: Tranqui, ya acostumbré ya a dormir, no dormí tanto por la noche. Así que...
1: Bien.
7: Bueno, muy bien, Nancy, ahí la palabra de tres chicos trabajadores que estaban esperando un camión para hacer lo que es el trabajo de mudanza en una empresa, así que estaban los chicos a full,
1: Perfecto, bien. Entonces, bueno, me encantó ese.
0: Me mató ese, le rompe todo.
1: Rompe todo.
7: Claro, tremendo. No. A eso le quería preguntar a Víctor, si tenemos tiempo, a Nancy, ¿rompieron algo por ver un partido, algo, qué sé yo?
1: No, nunca rompí nada. No
0: suelo reaccionar de
1: claro,
0: esa manera.
1: Claro, no, tampoco, no. Sí, soy de renegar, de gritar. Soy de gritar. Cuando veo un partido, soy de gritar. Sí,
7: sí.
1: Pero bueno, no, eso no, romper, no, nunca nada, no. Comer poco para que pueda gritar más, eso sí.
0: Claro, exactamente.
1: Eso sí. Claro. Pero bueno, cada uno manifiesta su forma, está bien, hermano, ya está, Mientras eso no sea traducido a otra cosa.
0: Hay que saber administrar las emociones.
1: Claro, exactamente. Sí,
7: claro, señor. Como dice algún técnico por ahí, hay que administrar las energías mejores,
0: Claro, también, totalmente.
1: Exacto.
0: Sí, Javi, claro. Me interesaría mucho por ahí si estos días, antes que termine la semana, te lo volvés a encontrar a Benavente, que te lo encontrás temprano, caminando por la ciudad y entrando al municipio, y encarar un día y salimos en vivo.
1: Claro.
0: ¿Te parece? Lo saludamos y charlamos un poquito sobre sus expectativas de cara a las elecciones municipales.
7: Sí, es la segunda vez que lo veo, ya le estoy tomando la temperatura, Benavente también. Va ingresando solo, ¿no? Solo, él camina solo, viene del sector del casco céntrico por Independencia a Avellaneda, y bueno, va caminando la plaza, por ahí saluda a algún vecino e ingresa tranquilo muy temprano a la municipalidad de la capital. Sí.
0: No tengo ningún problema. Me gusta mucho eso del político, del funcionario que camine la calle,
1: que
0: conozca el metro cuadrado del ciudadano de a pie.
1: Sí.
7: Claro, a mí me encanta. A uno le sorprende, mirá que un periodista que anda en la calle, pero me sorprende verlo caminando tan normal y yendo tranquilo, acucurrado porque hace frío, dentro de todo con la camperita, el camperón que él usa. Uh-huh. Y bueno, ingresa tranquilo y están esperando las camionetas. Ha llegado recién hace media hora también el vehículo del intendente, ingeniero Norma Fuentes, que ya también está en la municipalidad de la capital, ¿no?
0: Muy bien. Bueno, estimado, querido amigo, te dejamos seguir trabajando, quedás en la continuidad de ADN de Radio, nosotros volveremos mañana, y bueno, por ahí la misión, si mañana te lo encontrás a Benavente nuevamente, podemos charlar con él.
7: Lo voy a esperar. Bueno, le mando cariños y un abrazo de Benavente.
0: Un abrazo, ¿cómo sería un abrazo de Benavente? Un abrazo político.
7: No sé, ¿vio usted el camperón que usa? Creo que con ese camperón abraza a todos, le digo.
1: No, mirá, la verdad es que no me di cuenta.
0: Qué observador, observador. Es cronista de calle.
7: Le digo, no lo cambia, ¿no? Es cábala, para mí, ya lo voy a preguntar, pero es cábala. Tiene un camperón gris, muy bonito, pero hace varios días que lo usa,
1: Bueno, pues porque debe ser bien abrigado por eso. Por eso.
0: Bueno, ya le vamos a preguntar.
7: Para mí, hasta que no sea intendente, no lo cambia.
1: Gracias, mi querido. Un gran abrazo.

0: ustedes.
1: Abrazo, abrazo.
2: Hasta luego.
3: Abrazo de Benavente.
0: Abrazo de Benavente. Bueno. Bueno, solamente a Javi se le ocurre. Bueno, última información y vamos al pase. Ya te estamos esperando nuestros compañeros por acá. Planes de emergencia provinciales cobran un bono de 160 mil pesos en dos cuotas. De 80 mil pesos pagaderas en el mes de junio y en el de julio. Y reitero, el día 19 de junio, ¿sí?, se va a habilitar el pago para ellos. En cuanto a las tarjetas sociales, para personas celíacas, va un bono también de 100 mil pesos en dos cuotas de 50 mil pagaderas en el mes de junio y de julio. Se adelantó el pago del bono para los contratos de locación y se van a cobrar el día 19 de junio, porque teniendo en cuenta que cobran menos,
1: claro,
0: ¿sí?, entonces se les da este adelanto del bono para ellos, ¿sí?, el 19 de junio. Para el resto de los mortales, la primera cuota del bono aguinaldo de 600 mil pesos se va a cobrar el día 23 de junio. El sueldo de los estatales va a estar depositado el día 30 de junio. ¿Sí?
1: Bien.
0: Ahora sí, ahí completamos la información que nos estaban pidiendo, por favor, hace un ratito.
3: Muy bien. Bueno, un temita, ¿te parece? Y claro, ya venimos con el pase con Duilio Porrello y todo el equipo de ADN de Radio.
0: Exactamente. Vamos a escuchar un poquito de música en la mañana, ya en el final.

0: Muy bien, 36 minutos de las 8 de la mañana, estamos entrando en un territorio, mamita querida.
1: Falta la bubucela.
0: ¿Dónde está la bubucela? ¿Dónde tiene la bubucela?
2: ¿Cómo le hablas esta, chicos? ¿Cómo les va? Hermoso, buen día.
0: Buen día, buen día, buen día.
2: Hoy todos somos Algeria. ¿Cómo se dice los locutores de los...?
3: Algeria.
2: Ahí está. Los Juegos Olímpicos, ¿viste que...? Pasa la delegación con la banderita.
1: Claro.
2: Y sí. Dice...
3: Algeria.
0: Ya estamos, estamos.
2: Maravilla, maravilla. Claro. ¿Cómo están, Vicky?
0: Bien.
2: Hermosa, Nancy, hermosa.
0: Vicky Show. Vicky Show.
1: Vicky
0: Show. Nombre de guerra. Vicky Show. No, no. Nos vamos a preguntar por qué.
1: No, yo no nada. Pregunto nada, por las dudas.
2: Bueno, el osito Víctor estaba hermoso.
1: Lindo. ¿Vio?
0: La cábala, la cábala.
1: Por ahora nos está
2: trayendo. Míralo bien, ¿no? Porque obviamente se va. Ya me dijo ayer al oído. Sí. Tengo ganas de irme con vos, me dijo.
0: Sí, así, no. Sí, así. Pero por ahí le hace frío. ¿Duilio duerme tapado o se destapa? ¿O lo destapan?
2: No, me gusta bien, bien.
0: Bien amuchado.
2: Sí. ¿Cómo se dice? Como los cubanitos, ¿viste? Bien envuelto. Y durito.
0: Durito. ¿Y Gaby?
4: No, destapado.
1: A mí ni me mire.
4: Destapado, ¿no? Pero abrigado.
1: Ni me mire.
2: ¿Cómo le gusta a usted? Brevemente, apelamos a su síntesis.
1: Bien también, amuchadita.
0: Amuchadita.
4: ¿Con medias o medias?
1: Calentita. No, yo esas cosas.
2: Todos
1: no,
2: los caminos medio. Conducen a Roma, gente.
1: Las cosas claro. No uso.
0: Siempre estamos por la misma puerta, dice Duilio Porelo.
2: ¿Perdón?
0: Siempre estamos por la misma puerta.
2: Claro, totalmente. Claro,
1: exactamente. Menos mal, porque si no, después acá todo vidriado, no sé por dónde van a entrar.
2: Hay muchas respuestas en ese diccionario. 8 y 3.

0: La gatita.
1: La lora que canta.
2: Pero anoche hacía frío.
0: No sé, yo estaba adentro, qué sé yo. Claro. Pero me dormió, me dormía el partido, perdón. Mirá, me durmió.
2: Te perdiste, sí. Ahí uno al menos alcanzaste a ver.
0: No, vi, pero ese interregno que no se acercaban al arco y qué sé yo.
2: ¿Viste? Figuras nuevas, ¿no?
1: Cerraba sesión.
2: Figuras nuevas en el partido, Gaby, ¿no? Nico
1: Paz, del Como.
2: Nico Paz, tremendo.
1: Que, bueno, dicen que va a volver al Madrid y Messi, que se convirtió en el máximo goleador de la historia de los mundiales con Klose.
3: Claro.
1: Con Klose, 16 goles.
3: Bien, ¿viste los goles de Mbappé? Golazo.
1: Sí, estuvimos con...
0: El primero pude ver nada más.
1: Estuvimos aquí transmitiendo con Gaby Basualdo en la radio y la verdad que me arruinó el pro de Mbappé, pero bueno.
0: Bueno, no pasó nada.
1: Sí.
0: Necesito del orto.
1: Ah, salió de urgencia. Sí. Salió de urgencia y tuvimos que venir.
2: Claro.
1: No quedaba otra, ya no hemos comprometido.
0: Bueno, se va a poner, toma forma el Mundial, chicos, ¿no?
3: Sí, hoy Inglaterra-Croacia.
0: Hoy Inglaterra-Croacia, sí, señor. Me parece que van a empatar.
3: ¿Sí?
0: Tengo la impresión que van a empatar. Perdón, estoy con esta otra cámara.
1: Y juega Portugal con Congo.
3: Con República del Congo.
0: República Democrática del Congo.
1: Y no el Congo belga.
3: Gana Panamá.
0: No.
3: Gana versus Panamá.
0: Me parece que gana.
3: Claro.
1: El que gana.
3: Versus Panamá.
2: Y
3: Uzbekistán, Colombia.
0: Sí. Claro.
2: También.
3: ¿Quién?
2: Tanto.
0: Bueno. La gente de administración, chicos.
2: Bien, hay una linda encuesta en el streaming. Salimos campeones. No tengo mucha fe, pero vemos. Semifinalistas o cuartos de final o no pasamos los octavos. Es una estadística que queremos armar.
0: ¿A dónde
2: por ahí
0: está eso, perdón?
2: En el streaming.
3: En el streaming.
0: ¿Es YouTube? Una ¿en la radio?
2: Sí, en el streaming.
0: ¿Sáquenlo el que puso
2: Rebeón,
0: eso?
2: Sí.
3: Después de tres.
0: ¿Sáquenlo el que puso eso? ¿Cómo no pasamos
3: fue
0: de octavos?
3: ¿Quién es el responsable?
2: La gente tiene que opinar. No le digan, de pobre.
0: Un genio, Máximo.
2: Salimos campeones como primera opción.
3: Claro.
2: ¿Sí? Salimos campeones.
3: Claro, después del 3-0, ¿cómo crees que le puede ir a Argentina en el Mundial?
0: Muy bien.
3: Y ahí encara Maxi con las cuatro...
0: Yo voy a decir algo y por ahí me juego en contra, pero yo tengo la impresión que vamos a llegar hasta los cuatro finalistas.
3: Yo tengo la impresión que llegamos a semi.
0: Bueno, ahí está, los cuatro finalistas.
2: Tengo la impresión que levantamos la cuarta. Ya está.
0: Bien.
2: Claro,
0: bien.
2: Cada uno más.
0: Está bueno, entonces son sensaciones. Gaby...
1: Cuatro finalistas también.
0: Cuatro finalistas. Sí. Lo veo a Argentina en esa onda.
3: Sí, ahí.
0: Que se va a ir solidificando, que va a ir mejorando. Anoche no tuvo gran fuerza en contra, así que hay que ver cuando empiezan a jugar con los otros. Ahí me parece que Argentina muestra la mejor cara.
3: Cuando se empiezan los cruces con otros países.
0: Sí, cuando tenés un rival de fuste, claro. Ahí donde vos ves que juegan con otra cosa. Anoche era como que listo, vamos, estás, no te digo sobrándolo, pero claro, sabiendo que tenían mucha más, más nafta que el otro.
3: Sí.
1: Y el rival puede ser España o Uruguay.
0: Hasta ahora por ahí sí pasa, ¿no?
3: Claro. Lindo un clásico sudamericano, ¿no?
0: Sí, yo lo quiero a España.
3: ¿A España?
2: A España.
0: España le tengo menos preocupación que con Uruguay.
3: Con Uruguay.
1: Con la gana.
2: Claro. También.
0: Bueno. Hermosos.
2: Bueno, está bueno.
0: Que tengan una bonita mañana de 12 grados con Argentina.
2: Eso.
0: Con goleadores, con cielo cubierto.
2: Todavía.
0: Con bonitos, porque son bonitos los dos. Con el oso Vico.
3: El oso Dibu, como lo bautizó usted. Ahora que Dibu los acompaña a ustedes.
0: Ah, el oso
3: después
0: Dibu.
3: Después va allá.
1: Claro. Dibu Gauna.
0: Sí, Gauna. Sí. Hola, pará.
2: ¿A qué?
0: Dibu.
2: Sí.
0: Un audio.
2: ¿Qué dice?
0: Que lo lleve hoy, me dice. Que lo lleve a casa.
2: Sí.
0: Que la grabación se autodestruirá en 5 segundos.
2: Bien.
0: Chicos,
2: ¿qué, lo queridos, vas a concentrar?
0: Un beso, sí, lo vamos a poner ahí adentro.
2: Un abrazo.
0: Gran día para ustedes, ¿eh?
2: Gracias.
3: Un abrazo de oso.

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0: Hola, hola, hola, 8:53 pasaditos en la República Argentina. Bienvenidos, amigos, a este nuevo ADN de radio. ¿Cómo está el osito? ¿Cómo se llama? Dibu.
1: El Dibu.
0: Quiero ir con vos. Bueno, bienvenido. ¿Cómo está, señor Gabriel Álvarez, querido amigo? Buen día.
1: ¿Cómo le va, Duilio? Un saludo enorme, ¿no?, a toda la audiencia. Un placer.
0: Bueno, mañana de miércoles hoy, ¿no?
1: Mañana de miércoles, sí. Corte de semana.
0: Vuela la semana, exactamente. Vuela la semana, va rapidísimo. Con esto del Mundial no nos damos cuenta, pero te morfa el día, ¿eh?
1: Se nos va como agua entre los dedos, Duilio.
0: Sí, señor, sí, señor. Pero en serio te digo, te sentás a ver una cosita, que haces una pequeña cosita, al que le gusta el fútbol, digo, ¿no?
1: Claro, exactamente.
0: Después están los serios, los normales que viven la vida, pero que son aburridos, perdónenme que les diga así. Porque yo ya estoy diciendo esto y alguno me debe estar, ay, todo el día...

0: doping mirando fútbol.
1: Una vez cada 4 años.
0: Después están los normales.
1: Exactamente.
0: Aburridos.
1: Y después están los felices.
0: ¿Cómo quién viene diciendo?
1: Como la gente de La Rioja, niña que chaya por la mañana en mi corazón.
0: ¡Epa! Vamos a escuchar un ratito.
1: Niña Chayo.
0: Bueno.
1: ¿Por qué?
0: ¿Por qué?
1: Porque hay asueto.
0: ¿Cómo que hay asueto?
1: Asueto a la Administración Pública Provincial de La Rioja.
0: Pero, ¿hoy?
1: Hoy.
0: ¿Por qué hay asueto? ¿Qué se conmemora?
1: La alegría de nuestro
0: Chacho
1: pueblo...
0: Chacho Peñalosa, ¿qué pasa?
1: Merece ser celebrada, dice el comunicado.
0: No.
1: Por la victoria de la selección argentina, el gobierno de la provincia de La Rioja dispone asueto administrativo para la Administración Pública Provincial, incluyendo instituciones educativas durante la mañana, permitiendo que las y los riojanos puedan compartir este momento de felicidad colectiva que une a todo el país.
0: Las y los. Explica dónde es, porque debe haber alguno que esté escuchando y dice, hoy no, se trabaja en Santiago. No, panen, aquí se trabaja, aquí sí.
1: Claro, esto es en La Rioja.
0: Bien.
1: El fútbol forma parte de nuestra identidad, de nuestra cultura popular y de esos sentimientos que nos encuentran abrazados.
0: Solo riojano juega al fútbol, chicos.
1: Más allá de cualquier diferencia. Se garantizará el normal funcionamiento de los servicios esenciales mediante las guardias mínimas correspondientes a fin de asegurar la atención de las necesidades indispensables de la comunidad riojana.
0: Qué lindo los comunicados, viste que dicen un montón de cosas, pero no hacemos nada.
1: Claro. Así que hoy celebramos un triunfo deportivo que nos llena de orgullo y nos recuerda la fuerza que tiene el pueblo cuando sueña, se esfuerza y trabaja unido. Vamos a Argentina. Este es el comunicado oficial del gobierno de La Rioja.
0: El pueblo. El pueblo anoche estaba comiendo asado viendo el partido. ¿De qué hablamos? ¿Cómo se llama el gobernador?
1: Quintela.
0: Quintela. Amigo de aquí, ¿no?
1: Sí, de la casa.
0: Igual. Sí. Quintela, está haciendo cualquier cosa usted. Vaya y labure, deje de pelearse con el presidente, labure, el país necesita que laburemos, amigo. O sea, a todos nos gusta estar echaditos y hacer nada, pero bueno, hay que hacerlo. ¿Cómo creen que se construyó lo que se construyó en esta Argentina? ¿De la nada? ¿Que vino un marciano? No. Entonces, bueno, Quintela, qué cosa. Así que en La Rioja hoy asueto por el Mundial.
1: Exactamente.
0: ¿Qué va a hacer si gana? ¿Cuándo juegan la próxima? ¿El sábado?
1: El lunes.
0: Ah, el lunes venidero.
1: El lunes, exactamente.
0: Bueno.
1: De Austria.
0: ¿Qué tiene, 6 días para rascarse Argentina?
1: No, está entrenando todo. Hoy termina la primera fecha y mañana ya juega México de vuelta.
0: Bueno, bienvenidos a los amigos que están a través de la radio en toda la provincia escuchándonos. Un abrazo generoso, inmenso, a los que se suman a través de las cámaras de YouTube.
1: Sí, señor.
0: También les damos un abrazo gigante. Hay mucho material para contarles hoy. Vamos a charlar con la gente de deporte. Aquí lo tengo. Ayer relató, ¿no? Francia-Senegal.
1: Ayer estuvimos con Francia-Senegal, Julio. A las 4 de la tarde nos fuimos, comimos 2 milangas y volvimos.
0: Bien.
1: Y de paso nos estudiamos la pronunciación de los apellidos que son medio complicados los senegaleses.
0: Bien, claro, claro. Alguno que se llama Fogutu.
1: Niakate.
0: Niakate, mirá vos, qué lindo.
1: Sí, sí. Después hay uno que se llamaba Jackson, pero en realidad es Jackson.
0: Mirá vos. Ayer estuvo TM... P, una cosa así.
1: TMP, sí.
0: Sí, sí, todo el mismo precio.
1: Estaba Mbappé de Francia y Mbappé de Senegal.
0: No, ¿en serio?
1: Sí, sí, señor.
0: Bueno, sí, lo mismo, sí, Mbappé de Senegal, chicos.
1: Exactamente.
0: ¿Cuál es el origen de Mbappé?
1: Mbappé, angoleño, si no me
0: equivoco. Angoleño.
1: Angoleño, exactamente.
0: ¿Él es francés o vino de colonia?
1: No, nació en la Comuna 12 de Francia, de París.
0: ¿Traducime?
1: En un barrio de París, ahí, el 8 de abril de París.
0: ¿Nació en Francia?
1: Nació en Francia.
0: Ah, listo, listo. No, no sabía si había venido directamente, viste.
1: No, sus padres.
0: Los papás de él vinieron de...
1: De África.
0: De África.
1: De uno de Ghana y el otro de Angola.
0: Mira vos.
1: Sí, sí, sí.
0: Bueno.
1: Y Barcola, el que metió el segundo gol, tiene a su hermano jugando en la selección de Togo, porque decidió, bueno...
0: Tiene la nacionalidad.
1: Exacto, togoleña.
0: Aquí en el Mundial te das cuenta. Ayer vi los noruegos. Hay también.
1: Sí,
0: afroamericanos,
1: sí.
0: Perdón, afroeuropeos.
1: Afronórdicos. Sí, sí, también, sí, sí, sí. En Noruega.
0: Pero mucho no, vi uno.
1: Claro,
0: mal pintado, te digo, ¿no?
1: En Suecia, donde se está viendo más este fenómeno, con Isaac, con Eriksson y otros jugadores más.
0: ¿Eriksson?
1: Sí.
0: ¿Y color de africano?
1: Sí, con morochito.
0: No, no, también, pero eso te pregunto. O sea, que debe ser el papá, debe ser el...
1: Exactamente, el nórdico y la mamá, justamente.
0: Bueno, está bien, bueno.
1: Con los rasgos latinos. Bueno, Suiza también, con Ricardo Rodríguez.
0: Pero están haciendo bolonqui porque acá en América, por ejemplo, Chile no tiene afros.
1: No,
0: Chile, Argentina tampoco.
1: Argentina tampoco, Chile tiene un inglés.
0: Yo le voy a decir algo a la gente. Estamos ahí, estamos mezclados. El famoso crisol de raza, estamos ahí.
1: Estamos.
0: por ahí que no te dé el color del todo, no te den algunos rasgos o algún nombre, pero estamos mezclados acá y muy mezclados. Lo cual es un orgullo porque fueron todos los que hicieron parte de este mundo.
1: La cuestión es cuando medios de comunicación de otros países quieren decir no, que Argentina no tiene afroamericanos. Bueno,
0: sí, claro, lo he leído hace poquito, por eso me parece
1: que siempre en cada mundial vuelve a reflotar ese tema, me parece que está bueno, medio trillado ya.
0: Totalmente, de última agarren un chico que tenga ascendencia africana y que hagan los jugadores a la pelota y si juega bien, bueno, va a la selección.
1: Exactamente, que no seguramente va a pasar dentro de unos años, ¿no? Recordemos que hay senegaleses, hay muchas personas africanas que viven ahora en la Argentina y que, bueno, están teniendo su descendencia aquí.
0: Bueno, ya vamos a hablar de Argentina, la victoria que hubo anoche frente
1: a Argelia.
0: Algeria. Eso, bueno. Tapa de nuevo diario, chicos. Hoy fenomenal la foto de Messi. Hoy gratis con la edición Las Figuritas del Mundial. Saben ustedes que Nuevo Diario nos ha regalado un álbum mundial y todos los días vienen las figuritas para ir completando este álbum en las páginas de Nuevo Diario, la edición impresa, por supuesto, en papel, que es la que le pedís al canillita amigo ahí a la vuelta de tu casa. Bueno, decía Messi en la foto, ¿le gustó la camiseta?
1: Me encantó, sí, sí. Es una mezcla de las tres camisetas que nos dieron gloria, ¿no? A nivel mundial, linda.
0: Está buena, también me gustó.
1: Me genera expectativa la camiseta negra.
0: Claro, la que vos en el tercer partido.
1: Exactamente.
0: No nos adelantemos, chicos.
1: Me genera mucha expectativa.
0: Bueno, ayer jugó con medias. ¿Qué color de medias? Yo tenía entendido que ayer jugaba con medias, pantalón azul y medias blancas.
1: Sí, no, jugó con medias blancas.
0: ¿Y pantalón blanco?
1: Y pantalón blanco, exactamente.
0: ¿Será para el segundo partido?
1: Puede ser también, sí, sí, porque el segundo partido lo jugamos con Austria. Y Austria. Austria tiene la casaca roja y las medias blancas y el pantalón negro.
0: Bueno, yo tenía, sí, qué sé yo, bueno, no sé, pasan tantas cosas en el mundo.
1: Exactamente.
0: ¿A quién importa cómo se visten los jugadores argentinos?
1: Mientras ganen.
0: ¿Quién?
1: Mientras ganen.
0: Ah, mientras ganen, sí, esa es otra cosa. Bueno, hablando y lo último que digo de la indumentaria de la selección, la que estaba buena anoche era la que usaron para entrenar antes del partido, ¿no?
1: Sí, señor.
0: Estaba buena, esa estaba buena.
1: Para comprarla.
0: Estaba buena, realmente estaba buena. Rara, por eso buena mejor.
1: Sí, señor.
0: ¿Llegan noticias, amigo mío?
1: Por supuesto, con Nancy Urquiza a las 9:01 en toda la República Argentina. Pausa y regresamos.

Es la hora 9:07. El cielo está nublado en la madre de ciudades y la temperatura es de 12 grados 4 décimas. El porcentual de humedad 94%. Hay viento calmo. La visibilidad es de 10 kilómetros. Hoy llegaremos a una temperatura máxima estimada en 18 grados. Noticias del ámbito local, con aguinaldo incluido, ANSES continúa los pagos hoy 17 de junio. El organismo previsional continúa con el cronograma de pagos de junio para los jubilados, los pensionados y los titulares de prestaciones sociales. De esta manera, según el cronograma oficial, hoy miércoles cobran los jubilados y pensionados que perciben hasta un haber mínimo y tienen documentos finalizados en 6. También recibirán sus haberes los titulares de la asignación universal por hijo y de la asignación familiar por hijo con documentos terminados en 6. En tanto, la asignación por embarazo será abonada a las beneficiarias con documentos terminados en 4. Mientras que las pensiones no contributivas alcanzarán a quienes tengan documentos terminados en 6 y en 7. Por su parte, los beneficiarios de la asignación por prenatal hoy cobran los documentos terminados en 8 y en 9. También percibirán sus pagos durante esta jornada. ANSES recordó que las asignaciones familiares de pensiones no contributivas continúan disponibles para todas las terminaciones del documento hasta el día 8 de julio. La información detallada de el ANSES. Del ámbito policial, en la ciudad capital, una persona ebria chocó varias motos en Avenida Solís y casi lo linchan. El joven automovilista que pudo

0: pudo terminar en un trágico accidente, fue interceptado e insultado por los propietarios de los múltiples rodados que terminaron dañados tras su alocada carrera justo frente a una conocida distribuidora. Varias motos son las que permanecían estacionadas junto al cordón en plena calle en Avenida Solís, en la puerta de una distribuidora. Fueron embestidas por un joven automovilista que circulaba alcoholizado. Esto sucedió ayer y por causas que son materias de investigación, el sujeto viajaba en un Volkswagen Up color blanco, perdió el control y sobrevino el terrible accidente. Tras llevarse puestas las motos, chocó también una planta ubicada en la vereda y milagrosamente no hubo lesionados ni víctimas fatales. Test de alcoholemia, el conductor arrojó resultado positivo y se le secuestró el rodado y la licencia de conducir. Del ámbito nacional, una provincia otorgó Azueto para celebrar el debut triunfal de la selección mundial. La medida alcanza a todos los trabajadores de la administración pública provincial y de las instituciones educativas. Esto sucede en La Rioja. Claro, la victoria de la selección argentina 3-0 ante Argelia en el debut del Mundial 2026 tuvo una repercusión inesperada en La Rioja. El gobierno provincial decretó asueto administrativo durante la mañana de este miércoles para que los empleados públicos puedan sumarse a los festejos por el triunfo del equipo nacional. Del ámbito local, las desgarradoras despedidas a Valentín, el jovencito que falleció jugando a la pelota, uno de sus profesores de la escuelita, un video de sus amigos recordando sus monadas, los padres de sus compañeritos lo recordaron con mucho dolor. Hoy en el Nuevo Diario contamos también esta profunda y pesada conmoción que envolvió por completo a la vecina ciudad de La Banda luego de que la tragedia golpeara de la peor manera a una familia y le costara la vida a un adolescente de apenas 14 años. Como se recordará, el joven Valentín Donofrio falleció tras recibir un fatídico pelotazo en el abdomen mientras disputaba un picadito con sus amigos en un potrero del barrio Ampliación Primero de Mayo, un hecho que enlutó a toda la provincia. Entre fresco y agradable, así será el día miércoles para Santiago del Estero. A las 5 de la mañana el termómetro marcaba 12 grados 6 décimas, el cielo permanecía cubierto. La previsión del Servicio Meteorológico Nacional para esta jornada nos anticipa que vamos a tener vientos del sector noroeste a 22 kilómetros por hora. Tendremos una temperatura máxima de 18 grados para el día de hoy, con el cielo mayormente nublado. 12 minutos han pasado de las 9 en Santiago del Estero. 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

La música que suena en la mañana de ADN de Radio, 9:19 minutos en todo el país, señores. Estamos hasta la hora 13 acompañándonos mutuamente con los amigos que se genera la información. Un ratito vamos a escuchar algo de Luis Alberto Spinetta que a la gente todavía le sigue gustando. Comunicados en el 3854-030-080, ese es el teléfono de la radio. Y nosotros tenemos, bueno, los mensajes que van dejando los amigos a partir de esto. Gracias, Rodrigo Suárez, le mando un abrazo con una sonrisa y un deseo de feliz miércoles. Gracias, Rodriguito, muy amable. Bueno, también tenemos el mensaje de Gusti. Buen día, Duilio, Gaby, buen miércoles. Saludo y suerte para todos, nos dice el amigo. Gracias, señor Gusti, muy amable, ¿eh? Bueno, la música buena que nos acompaña como cortina, en este caso, son muy amables realmente. ¿Eh? 9:20 en todo el país.

La gente que también deja mensajes a través de nuestras imágenes en YouTube, dale que vas a poner un me gusta, vas a suscribirte, vas a dejar un mensaje si gusta también, amigo, amiga. Hola Minga de Isidro Casanova, buen día, buen miércoles para todos. Y nos manda un hermoso hit de

Bueno, pasan cosas en la Argentina y el mundo, mucho y por todos lados, hermosos, ¿eh? Recordamos la temperatura de esta hora de la mañana para nuestra capital y alrededores. Indica 12 grados 6 décimos. Hoy vamos a tener una máxima de 18 grados, señores. Va a seguir fresca la semana, no fría, fresca, chicos. Escuchen este título que es una clara muestra de cómo andamos en este mundo, ¿eh? En Doña Tuya, la amiga de su ex lo tiró al tipo por la escalera del boliche y lo invitó a pelear. El tipo es un chico de 19 años, un joven de 19 años, se encontraba con una amiga en un bailable. Ella, después de tirarlo por escalera, dijo: "Párate y pelea". Enardecida, joven. De apellido Brandán. Bueno, el joven fue a hacer la denuncia, por supuesto, en la policía. Ahora, ¿qué pasaba si el tipo se levantaba y le daba frente? Es un tema esto, ¿eh? Porque unos pueden agredir y otros no. La mujer agresora, amiga de su exnovia, igual de agresora. Entienden que ese podría ser el motivo de la violenta reacción. Aunque, según aseguró, terminó la misma en buenos términos y nunca tuvo problemas con quien fue su pareja. La atacante presuntamente estaba alcoholizada. Hoy los partidos que tenemos, señores, por el Mundial. A partir de las 2 de la tarde, Portugal inicia su camino en el certamen. Juega ante República Democrática del Congo, Portugal de Cristiano Ronaldo, Más tarde, a las 5 de la tarde, el plato fuerte del día, Inglaterra, Croacia. Para rememorar las combativas semifinales de Rusia 2018, dicen los que son memoriosos de los mundiales, Ghana y Panamá juegan a las 8 de la noche, hora de Argentina siempre. Y por último, Colombia, Uzbekistán, a las 11 de la noche, hora de nuestro país. Mirando la página de Radio LB11, www.radiolb11.com.ar. Metete, dale, que ahí está toda la información. Bueno, ANSESYA continúa, asegura, ¿no?, que va a continuar este miércoles el calendario de pago correspondiente al sexto mes del año para jubilados, pensionados y titulares de distintas asignaciones sociales. Además de los saberes habituales, quienes se encuentran alcanzados por el beneficio van a recibir el medio aguinaldo, uno de los ingresos más esperados en el semestre.

9 de la mañana, 25 minutos en todo el país, amigos. Suena la música, llega Orellana Luca a esta hora aquí. Un clásico de la música de Santiago, Hacia mi ocaso se llama, y un clásico justamente de Orellana Luca.

La música folclórica argentina, señores, con Orellana Lucas sonando en la mañana de ADN de Radio. Esta muy buena versión que compartíamos hacia tu ocaso. 9:28, llegan las noticias en unos instantes nada más con Nancy Urquiza. No se vaya, seguimos ADN hasta la 1 de la tarde.

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Es la hora 9:32 minutos. La temperatura en estos momentos 12 grados 6 décimas. El cielo está nublado. El porcentual de humedad es del 94%. Viento calmo. Noticias del ámbito nacional. El INDEC informó que criar a un hijo superó los 600 mil pesos mensuales en Argentina. El informe del Instituto Nacional de Estadística y Censo, INDEC, refleja el aumento sostenido de los costos asociados a la crianza. La medición contempla bienes, servicios esenciales y el valor económico del tiempo destinado al cuidado. Así, los valores de la crianza según el rango de edad. En los menores de un año, el costo mensual promedio se ubicó en 520.569 pesos. En los niños de 1 a 3 años, en esta franja, el gasto ascendió notablemente hasta alcanzar los 620.125 pesos.

Más noticias del ámbito nacional. Una nueva reglamentación para la licencia de conducir en Argentina. ¿Cómo es el trámite? ¿Quiénes no podrán renovarla? Es una nueva normativa nacional digitalizada.

0: por el documento que establece un esquema de revalidación periódica obligatoria. El examen psicofísico y el cumplimiento de requisitos legales son claves para evitar severas multas. La licencia de conducir se consolida como uno de los documentos más importantes que debe portar cada conductor al momento de salir a la vía pública. Este carnet, al igual que el seguro del coche o la verificación técnica vehicular VTV, resulta fundamental para la circulación, motivo por el cual los usuarios se exponen a severas multas en caso de no presentarlo ante los controles de las autoridades. Aunque la ley de tránsito reciente facilita la renovación de la licencia de conducir, existen situaciones puntuales que pueden impedir que un conductor obtenga el documento. Los principales motivos de rechazo son el incumplimiento de los requisitos legales vigentes, no aprobar el examen psicofísico obligatorio, el cual evalúa la capacidad física y mental de la persona. Sin su aprobación es imposible destrabar el trámite. Y también otro de los impedimentos es no realizar la renovación anual obligatoria para los mayores de 70 años, quienes deben verificar sus aptitudes año a año para poder conducir legalmente. En cuanto a la vigencia de los plazos de duración de la licencia virtual, una de las modificaciones más destacadas en esta normativa es que el gobierno indicó que la licencia dejó de ser física para pasar a ser virtual, alojándose directamente en la aplicación Mi Argentina. Los plazos de validez se segmentaron estrictamente por rango etario. Menores de 21 años tendrán 5 años de vigencia para las categorías A, B y G. Entre 21 y 65 el documento tendrá una validez estándar de 5 años. Entre 65 y 70 los conductores deberán revalidar su carnet cada 3 años. Y para los mayores de 70 la renovación será de carácter anual sin ningún tipo de excepción. Más noticias del ámbito local, policiales. En Añatuya, la amiga de su ex lo tiró por la escalera del boliche y lo invitó a pelear. La víctima se trata de un joven de 19 años, se encontraba con una amiga en el bailable. Párate y pelea, le dijo. Le vociferaba así la enardecida joven de apellido Brandán, viéndolo en el suelo. La agresión de un joven que fue agredido y lesionado por una mujer en un boliche en Añatuya, departamento General Taboada. 37 minutos han pasado de las 9. 12 grados 6 décimas la temperatura en estos momentos, el cielo está nublado. La temperatura máxima es de 18 grados para el día de hoy. Entérate de más en www.nuevodiarioweb.com.ar.
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1: Che, qué buen tema este que suena de Miranda, ¿no? No sé cómo se llama, pero que está bueno. ¿Cómo se llama? Enganchados, dice el tema. No, mentira, chico, no es eso. Cualquiera. Viste que uno lee cualquier cosa. 9:41 minutos en la República Argentina. Hola a la gente que se va sumando a esta otra nueva hora que tenemos en la mañana de este miércoles. Insisto, 12 grados y un poquito más la temperatura en Santiago del Estero. Gracias a los amigos que han dejado algún mensaje. Después de este 3-0, ¿cómo cree que salimos? La trivia, salimos campeones. Esto está en YouTube para la gente que nos está escuchando, la trivia, salimos campeones después del 3-0. No tengo mucha fe, pero vemos. ¿Semifinales o cuartos de final? No pasamos de octavos. ¿Cuál votarías vos? Yo ya sé que voy a votar, lo voy a poner un ratito nada más acá en el YouTube, como todos los días. Señor Javier Díaz Sandoval, amigo querido, ¿cómo estás, gringuito? Buen día.
2: ¿Qué tal? Buen día, Duilio querido. ¿Cómo le va a todo el equipo de ADN de radio aquí en la mañana? Que baje y baja más la temperatura, ahora se siente más, como siempre decimos, ¿no? Casi a media mañana baja mucho la temperatura, si bien está encapotado el cielo, pero la gente abrigada, recomendamos si vas a salir. ¿Estás escuchando la radio? Bueno, abrigate muy bien, gorrita de por medio, mucha bufanda, la gente va sacando. Horas anteriores no había esa imagen, pero ahora sí porque hace mucho frío, Duilio.
1: Bueno, 12 grados 6 décimos, Javi querido, es lo que tenemos en este momento para Santiago del Estero. Y vamos a tener una máxima de 18, así que va a ser una jornada fría, no tan fría, perdónenme ese populazgo que acabo de hacer, populazgo. ¿Viste cuando decimos, no sé, es una expresión rara la mía? Bueno, hermano, qué lindo tenerte acá, te veo con la camiseta de Argentina debajo del abrigo, así que estamos bárbaros,
2: Claro, encima con el triplete que hizo Messi, contentos obviamente, y llegamos, yo confío en la selección, vamos a llegar a la final, hay que ver qué pasa, los equipos que te toca también, pero solamente Estados Unidos. Buen fútbol, después Corea del Sur, me gustó algo de Francia, que es uno de los candidatos más fuertes, y se espera algo más de España también, Duilio, ¿no?
1: Bueno, sí, esto recién empieza, no hay que ponerse tan loco. Por ahí la gente que nos sigue los mundiales, yo de golpe me acabo de acordar, Italia salió campeón en el año 82, pero jugó la primera rueda más horrible de su vida. Y entró a los octavos por la diferencia de un gol, nada más. Y después fue campeón. Claro, fue campeón.
2: Mira, bueno, y así pasa, algunos empiezan mal y después renacen como la ave Fénix, como dicen habitualmente, claro, y terminan en semifinales y más arriba, Argentina. Ojalá que por lo menos Inglaterra no pase de octavos,
1: Que vengan los ingleses, que vengan, les vamos a presentar batalla. Bueno, ¿dónde está señor Javier Díaz Sandoval a las 9:44?
2: Bueno, muy bien, Duilio querido, tuvimos la posibilidad de hablar con el director de electricidad, con el ingeniero Aguilar, Marcelo Aguilar, para ser más exacto. Hablamos sobre obras que están realizando en el 8 de abril y preparando también la feria artesanal, el tema del extendido y también el extendido del lugar.

0: en lo que tiene que ver con la feria para la fiesta de Santiago del Estero y nos comentó lo siguiente, ¿eh?
1: A ver, vamos a ver qué dice el ingeniero entonces sobre el tema de cómo va a ser Santiago del Estero. Vamos todavía. Para lo que va a ser a partir de los primeros días del mes de julio. Escucha, escucha.
2: Articuladamente, toda la parte
0: ¿Escuchamos?
2: operativa están trabajando, servicio urbano, obras públicas, parques y paseos y la dirección de electricidad. Estamos trabajando en este sector de la ciudad, en la Francisca Yaque, entre Balcarce y Dorrego, haciendo un mini basural, un eco canje y aparte se pintan los murales. La parte nuestra que nos compete a nosotros estamos reconvirtiendo todo lo que está apagado y poniendo artefactos en suspensión. Lo que prometió el intendente también es iluminar esta cancha que está acá de básquet, así que la vamos a dejar iluminada hasta el viernes, si Dios quiere.
3: Bien, se están instalando luminarias nuevas en diferentes sectores, no solamente en este lugar, en otros lugares del barrio, en otros lugares de Santiago.
2: Exactamente, aquí en esta calle, en la Francisca Yáquez, en el pasaje Lezcano, en la Dalmazo Palacio y en la calle Gonzaga.
3: Bien, se van
2: Sí,
3: trabajando en otro lugar de Santiago.
2: sí, en paralelo estamos trabajando, reacondicionando lo que va a ser la feria. También tenemos una cuadrilla trabajando hoy en lo que va a ser la feria. Dentro de unos días largamos la feria. Estamos trabajando en la parte de comandos, en la zona sureste de la ciudad, cerca de lo que también se va a inaugurar muy pronto, que es la pista de skate nueva en la Costanera. Y tenemos otra cuadrilla trabajando en el norte, lo que es la parte del Borges, segunda ampliación.
3: Director, le quería preguntar, ya que mencionó la feria artesanal, ¿qué están haciendo ahí? ¿Están tirando cables? ¿El sistema de lumínico cómo va a ser?
2: Sí, lo estamos acondicionando al Rosedal, que el año pasado nos faltó tiempo, lugar y espacio. Hoy en día contamos con eso, así que estamos trabajando más en el Rosedal que en Changolandia, porque el Changolandia ya es un espacio constituido, el otro lo estamos por hacer constituir.
3: Bien, ¿y eso por qué? ¿Qué se necesita básicamente para terminar de acondicionarlo?
2: Y va una obra eléctrica de las mismas dimensiones que Changolandia, hay que hacer un tablero grande, hay que cablear completo, o sea, es una obra muy grande la que estamos por hacer ahora.
3: Bien, y esa obra obviamente no es que queda solamente para la feria, el cumpleaños de Santiago, sino queda para la ciudad, digamos. Ya
2: Ya queda constituido el Rosedal con lo que quede de lo que cuando sale la feria, como queda Changolandi, con la iluminación, con todo el cableado, con todo.
3: bien,
2: Para un futuro, si sigue siendo o no en el Rosedal lo que va a ser ahora.
0: bueno, muy bien, Duilio, ahí la palabra del director de Electricidad Municipal, el ingeniero Marcelo Aguilar, hablando de trabajos en el barrio 8 de Abril, también en lo que es el Rosedal, donde se va a extender la feria artesanal, el Parque Aguirre, trabajo de electricidad y también muchas instalaciones tecnológicas, que muy pronto lo van a ver cuando se inaugure la feria, y también todo lo que tiene que ver en la parte deportiva del polideportivo, ¿no?
1: Bueno, dijo claramente el amigo, se va a trabajar más en el Rosedal, que está esperando un mimo este sector del Parque Aguirre, y ya está constituida la parte de Changolandia, que es donde habitualmente se asienta la parte más destacada, ¿no?, de la feria. El resto es como periférico y se va a trabajar sobre eso, que está bueno que se amplíe. Bueno, Javito, en un rato, ¿te parece, volvemos a encontrarnos?
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1: Hoy tapa de nuevo diario, chicos. Aparte de los partidos de hoy, la foto de Messi que ocupa toda la tapa, la edición gratis de figuritas para el álbum con M al final, que nos ha regalado nuevo diario estos días. ¿Se acuerdan de la estatua de San La Muerte, estatua, esa esfinge que había en el departamento Banda? Bueno, se descompensó y falleció el creador de este espacio, ¿no?, donde se había puesto en visibilidad la estatua y algunas cosas más. Bueno, este señor, que tenía 50 y pico de años, falleció en las últimas horas, y hoy también es información y tapa en Nuevo Diario. Bueno, el video del sepsis. Jugamos todos los días por la salud de la niñez, dicen los amigos en el Centro Provincial de Salud Infantil. Son las 9:49 en todo el país, amigos. Comunicados al 154-030-080, el teléfono de la radio. Quiero recordar que hoy es el Día Mundial de la Lucha contra la Desertificación y la Sequía. Lucha contra la desertificación y sequía. Un tema que nos invade y nos compete a todos. Sobre todo en zonas donde tenemos todavía algunos montes o algunas especies de selvas, y la mano del hombre está entrando por esos lares y está haciendo estragos, ¿sí? Bueno, en este Día Mundial tenemos que tomar conciencia, tenemos que entender que nos pasan muchas cosas porque nosotros hacemos mal otras. Sobre todo cuando hablamos de inundaciones, por ejemplo, en algunos lados que no se inundaban antes, o espacios donde hay aludes, hay lluvia de barro y piedra, que antes no ocurría. Bueno, eso tiene que ver justamente con la matanza de bosques, con la poda de árboles, con el retiro, insisto, desde el hombre de este tipo de cuestiones. Bueno, también es el Día de la Libertad Latinoamericana. Esto ocurre en Argentina, ¿no? Gracias, Mara querida. Día de la Libertad Latinoamericana. Vamos a buscar información para entender exactamente a qué nos referimos cuando hablamos de la libertad latinoamericana. Y hoy, chicos, hoy sí tenemos que levantar estas banderitas hermosas que pusieron los chicos acá, pero hoy también las queremos aprovechar porque me parece más importante que los tres goles de Messi recordar el por qué hoy 17 es el 17, porque hoy se recuerda la muerte del general Martín Miguel de Güemes, que lo habíamos evocado descansando, saliendo de viaje, saliendo de paseo, en fin, el lunes último, estirando el fin de semana, pero en realidad hoy es el día que se conmemora la muerte del general Martín Miguel de Güemes. Un prócer que yo insisto, hay muchos en los tiempos duros de la colonia y de la revolución y de la independencia. Pero este en serio que hizo cosas muy importantes, yo casi lo pondría, y si me apurás lo pongo, a la par de San Martín y Belgrano, de Belgrano y San Martín, el orden no va a afectar la idea, por la tenacidad y por el valor con el que defendió la parte norte de lo que conocíamos entonces como Provincias Unidas de Río de la Plata. Realmente hay que leer a Güemes, su historia, la impronta, su lucha, su valor, las amistades que tuvo y por qué no pensarlo también en su muerte. Últimamente los revisionistas se quedan en cosas como si era mujeriego, si era gangoso, si murió porque estaba con una mujer, y que no es así todo esto. Pero bueno, los revisionistas que hoy andan por el mundo intentando buscarle la quinta pata al gato. Hoy se recuerda entonces el fallecimiento de General Güemes. En un ratito te voy a contar parte de esta historia brevemente para que entendamos por qué fallecía Güemes un día como hoy. Las 9:52 minutos, señores, con Nancy estamos aquí escuchando y vamos a escuchar un pedacito de música. Un toquecito, poneme, de Jorge Cafruné, escuchá.
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Bueno, como yo siempre digo, los libros no muerden, no lo digo yo, es una frase popular que se, qué sé yo, que se enquistó hace muchos años. Habría que agarrar los libros y entender cuando dicen todo esto de la independencia y los maturrangos. Bueno, la voz de Jorge Cafrune, señores, el turco Cafrune sonando con esta chacarera de la independencia. Vamos a hacer folclore 9:53.

Bueno, pero antes de escuchar esta versión maravillosa de Mariela Carabajal, el tema de Kike Oyola, a esta hora quiero, ya lo quiero ver, por favor, si me dan mis amigos en este el streaming. Lo tengo al ingeniero Carlos Chein, que es secretario ejecutivo del Rotary Club Santiago del Estero. Y me voy a permitir decirle, porque por el afecto que le tengo, Popó, Inge querido, Duilio te saluda para LB11 en la mañana de este miércoles.

0: ¿Cómo estás? Buen día.
1: Hola, Duilio, un placer saludarte. Muchas
0: Igualmente.
1: gracias por llamarme.
0: Por favor, un placer a nosotros tenerte unos minutos acá en la radio. Bueno, Inge querido, sos secretario ejecutivo del Rotary Club Santiago del Estero, ¿no? ¿Digo bien en esto?
1: Dices bien.
0: Bueno. Bueno, y el próximo viernes, esto es, si mal no me dan los números, pasado mañana, van a distinguir a una gran personalidad que está haciendo muchas cosas en general, pero en Santiago del Estero en particular, que es el padre José Di Paola, Pepe Di Paola, como lo conocemos comúnmente, ¿no? Bueno, primero decir que es algo muy auspicioso lo que ustedes tienen una mirada abarcativa sobre esta situación.
1: Sí, realmente es una obra que no tiene techo, digamos, porque la juventud tampoco tiene límites para tentarse en cosas irresponsables de productos que le estamos llamando, yo diría, como lo dice el padre Pepe, son debilidades de la juventud.
0: Claro.
1: Entonces, la obra que está haciendo no la puede hacer el Estado. No la puede hacer alguien privado, la puede hacer si tiene clientes que pagan, pero aquí lamentablemente la juventud enferma, llamémosle así, o transitoriamente enferma, no tiene la capacidad de pago. Entonces la obra que hace el padre Pepe no tiene dimensión. Y es por eso que el Rotary quiere premiarlo con la máxima distinción que otorga todos los años, que es el premio al servicio distinguido.
0: Premio Servicio Distinguido. ¿Ese es el galardón más importante que tienen ustedes, que me parece bárbaro?
1: Es el galardón más
0: Qué
1: importante
0: maravilla.
1: que lo tiene Rotary Santiago del Estero. Fue creado en el año 1965 por el doctor Vicente Odo, que fue el único miembro de dos academias nacionales, de la de medicina y de la de historia.
0: Qué maravilla.
1: Entonces, un hombre que conocía la esencia de lo que había que premiar, de lo que había que buscarle la justa medida. Y le llamó Premio al Servicio Distinguido. A través de 60 y pico de años y en forma interrumpida, únicamente no lo dimos en la época de la pandemia, se ha premiado a grandes santiagueños. A santiagueños que han hecho grande Santiago, a Monseñor Gotau, que comenzó a, yo diría, colonizar la margen izquierda del río Salado.
0: Recordemos obispo de la diócesis de Añatuya, ¿no? Para la gente que no
1: Así
0: lo
1: es,
0: conoce.
1: lo premió a Sánchez Gramajo, que fue un gran pintor
0: Sí,
1: de
0: señor.
1: Colonia Dora. Lo premió Roberto Delgado, un gran escultor. Lo premió Alberto Tasso, sociólogo,
0: Sí,
1: que
0: claro.
1: estudió todos los problemas y todas las colectividades de Santiago del Estero. Lo premió al ingeniero Ledesma, padre de la Universidad Nacional. Y bueno,
0: Y
1: así
0: así muchos
1: infinidad.
0: nombres importantes, ¿no?
1: Exactamente.
0: Qué lindo.
1: Y hoy incorporamos el nombre de Pepe, del padre Pepe, por su gran obra.
0: Exacto.

0: Bueno, él se va a llevar, ingeniero Jane, le van a entregar el servicio distinguido, máximo galardón que entregan justamente ustedes. Pero hay otras autoridades u otras personalidades más, digo, ¿no? Que van a ser, no sé si mencionadas, pero van a ser homenajeadas.
1: Claro, cuando en el año 65 el doctor Odo creó el premio, el concepto del servicio de Rotary era una cosa difusa, o era una cosa general. Entonces, con el correr de los años, el propio Rotary ha mejorado el concepto de la palabra servicio y ha elegido siete áreas prioritarias que cree que el mundo debe darle prioridad, debe darle importancia. Dentro de esas siete áreas prioritarias, vamos a premiar en esta oportunidad a tres áreas, dejando cuatro para el Día de la Solidaridad, que es el 26 de agosto, aniversario de la muerte de la Madre Teresa de Calcuta. Vamos a premiar al obispo auxiliar de Santiago del Estero, a Monseñor Enrique Martínez Ossola, porque está empeñado en que vuelva a tener fuerza el programa Cáritas, que es la que ayuda a los pobres. Es muy importante en esta época. Y el padre Quique, como lo conocemos sus amigos, se ha puesto la camiseta de Cáritas. Entonces queremos reconocerlo con un diploma al mérito.
0: Perfecto,
1: En
0: perfecto.
1: segundo lugar, queremos reconocerlo a Raúl Castillo,
0: Oh, Raulito Castillo, sí señor.
1: que es un maestro rural que vive en Fernández y que está trabajando con alma y vida para que la Mesopotamia santiagueña se conozca. Esto, esta área cubre el desarrollo de las economías regionales. Si logramos lograr que el turismo, que la esencia de esta, de este pedazo de tierra santiagueña, donde tiene mucho más años que el propio Santiago del Estero,
0: Claro, la
1: y
0: historia de Santiago pasó por esa zona.
1: así es. Estamos ayudando a desarrollar las economías de esa región.
0: Perfecto.
1: Y en tercer lugar, queremos premiar, perdón por el resfriado que
0: Por
1: tengo,
0: favor, sí, no pasa nada.
1: queremos premiar a Gaspar Iñiguez, que es un ciudadano de la ciudad de los Juríes. Es un hombre extremadamente solidario. Está en todas las actividades que ustedes se pueden imaginar: en la vacunación, en la provisión de agua potable, en el desarrollo de las comunidades, en las cooperativas. Entonces, queremos también premiar a Iñiguez.
0: Bien, entonces va a ser el padre Pepe Di Paola con este premio al servicio distinguido y va a haber estos diplomas honoríficos a Monseñor Martínez Ossola, Raúl Castillo y Tomás Iñiguez. Ingeniero Chaín, ¿esto va a ser cuándo y dónde?
1: Bueno, va a ser en el fórum el viernes que viene,
0: Ah, el
1: viernes
0: viernes,
1: 10,
0: está bien, lo dije
1: a
0: pasado
1: las
0: mañana.
1: 19 horas.
0: Correcto. Viernes 7 de la tarde en el fórum va a ser todo esto. ¿La gente puede ir a acompañar, por supuesto, o no? ¿O es más
1: Por
0: íntimo?
1: supuesto, está totalmente abierto, a toda la gente, va a haber lugar para toda la gente que quiera concurrir y le pedimos que nos acompañen, porque acompañar a esta gente es acompañar a la solidaridad en Santiago del Estero.
0: Perfecto. Popó querido, te mandamos un abrazo grande, agradecer tu tiempo, que te recuperes rápido de esa catarro y situación, y un saludo para todos los rotarios que siempre hacen cosas magníficas, ¿eh?
1: Bueno, muchas gracias, Julio, y mucho éxito a LB11, que sé que está estrenando casa, que está estrenando equipos, está estrenando tecnología.
0: Menos el locutor andan en todo estreno, te digo, ¿no? Un abrazo, gracias.
1: Bueno, un abrazo, un
0: De 10 de la
1: abrazo.
0: mañana a 5 minutos. El ingeniero Carlos Chein, Popó Chein, del Rotary Club Santiago del Estero. Esto es homenaje que van a hacer el próximo día viernes, 7 de la tarde, en el Fórum a Personalidades Distinguidas.
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es la hora. 10:06. En la madre de ciudades tenemos una temperatura de 12 grados 6 décimas. El cielo está nublado. Del ámbito internacional, Donald Trump anunció que ya fue firmado el acuerdo con Irán y será presentado esta semana. El presidente de Estados Unidos, Donald Trump, aseguró que el entendimiento con Irán ya está firmado y adelantó que los detalles se darán a conocer tras una ceremonia prevista en Ginebra. Noticias del ámbito local, policiales. Un miércoles negro en Santiago del Estero. Un vecino del barrio Jardín falleció calcinado en su vivienda. Esto ocurrió esta mañana cuando policías y bomberos se encontraron, entraron y lograron sofocar el fuego, encontrando así a la víctima de apellido Olivera, ya sin vida, dentro de una habitación de la que no pudo salir. Consternación entre los residentes de la zona. Un hombre de 76 años, identificado como Juan Olivera, docente jubilado, falleció esta mañana en el trágico incendio de su vivienda ubicada en inmediaciones de las calles Las Rosas y Los Fresnos, en el barrio Jardín. Al parecer, el fallecido residía solo en su casa, que se prendió fuego esta mañana. Cuando policías y bomberos arribaron al sitio, advirtieron la gravedad del foco ígneo y comenzaron un arduo trabajo para extinguir las llamas. Al lograr sofocar el fuego que se había desatado en una habitación, hallaron adentro a Olivera calcinado ya sin vida. Del ámbito deportivo, noticias mundiales. ¿Qué selecciones juegan hoy miércoles? Los horarios. Y por supuesto, a través de la radio de los santiagueños. Tras la alegría del triunfo de ayer, hoy miércoles se cierra la primera fecha de la Copa del Mundo. Se presenta el medio campo portugués, debuta Colombia y un choque europeo que promete para el día de hoy. Por lo tanto, a las 2 de la tarde, Portugal, República Democrática del Congo. A las 5 de la tarde, Inglaterra, Croacia. A las 20 horas, Ghana versus Panamá. Y a las 23 horas, Uzbekistán versus Colombia. Son los partidos programados para el día de hoy. El vicegobernador de la provincia destacó la unidad como motor de desarrollo. Estuvo encabezando un encuentro del Partido Justicialista en Kimilí. El vicegobernador y secretario general del Partido Justicialista.

0: El oficialista participó de un encuentro dirigencial junto al intendente local Diego Ponti. Reafirmaron la importancia de la unidad, el consenso y la pluralidad como pilares fundamentales para continuar impulsando el desarrollo de la región. Noticias locales. Cultura de la Municipalidad de la Ciudad Capital abrirá audiciones para músicos que van a participar de la velada popular del 24 de julio. La convocatoria está destinada a instrumentistas y cantantes que deseen formar parte del tradicional espectáculo por la vigilia del aniversario de la ciudad. Las audiciones se van a realizar este fin de semana en la vieja estación en el Parque Oeste. Por lo tanto, la selección será orientada a intérpretes de instrumentos melódicos y armónicos, quienes deberán demostrar lectura a primera vista de partituras y cifrado, además de versatilidad para interpretar diferentes ritmos y estilos musicales. En el caso de los percusionistas, se va a evaluar la lectura a primera vista y el dominio de diversos géneros musicales. Por su parte, los cantantes deberán interpretar a capela un fragmento de una canción de su elección, perteneciente al repertorio folclórico y popular, donde se analizarán aspectos como la independencia vocal y el manejo de voces. Las audiciones se llevarán a cabo los días sábados 20, domingo 21 de junio, en el horario de 9 a 12 y de 14 a 17, en las instalaciones de la vieja estación ubicada en el Parque Oeste. 11 minutos de las 10, la temperatura 12 grados 6 décimas. 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

0: ¿Quién suena, chicos? Que está bueno el tema, a ver. Póngase el micrófono, quiero escucharla.
1: Es la Mississippi.
0: Gracias, señora. Tenía ganas de escuchar la Mississippi Blue
1: Bang. El detalle.
0: 10:17 minutos, señores. Temperatura en Santiago del Estero, 12 grados 6 décimos. Para hoy tenemos una máxima estimada en 18 según el Servicio Meteorológico Nacional. Para mañana jueves anticipamos 13 de mínima y 19 de máxima. Para el viernes repiten los valores 13 y 19. El sábado un poquito más frío la mínima, o más baja en todo caso, 9 grados. Bueno, van a estar igual a los días así, parcialmente nublado. Para mañana jueves se anticipa por la mañana con baja probabilidad alguna posibilidad de lluvecitas. El viernes, a pesar del fresquito, va a estar con algunos rayitos de sol que van a repetir el sábado, y el domingo mayormente nublado. ¿Se entendió? Los mensajes que siguen a 154-030-080, señores. El teléfono de la radio, el teléfono integral, el de todos los días, el que a cada rato esperás tener en tus manos. Gracias, Rodriguito, que nos sigue dejando mensajes. Feliz miércoles 17, Argentina gana bien. Bien, Rodrigo. Argentina va a hacer cosas muy lindas, ¿eh? Bueno, ¿cómo estarán los pronósticos de la gente a esta hora? Hay fútbol hoy, ¿eh? Por las dudas, me acaba de mandar un mensaje el amigo Juan Carlos. Me pide recordar los partidos del día de hoy. Bueno, aunque técnicamente se haya jugado en la jornada de hoy, pero lo vemos como parte de lo del día de ayer. Hoy se jugó tempranito, a la 1 de la mañana, Austria 3, Jordania 1. Sigue la jornada a las 2 de la tarde, siempre de este día miércoles, con Portugal de Cristiano Ronaldo y Congo. A las 5 de la tarde, Inglaterra-Croacia. A las 8 de la noche, Ghana enfrenta a Panamá. Y a las 11 de la noche, Uzbekistán con Colombia. Esta noche le hacemos un poquito de fuerza a los amigos colombianos. Hablando de fútbol, Primera Nacional en la Argentina, hay fútbol, ¿eh? Gimnasia de Jujuy recibe en Jujuy a Nueva Chicago. Hay Liga Profesional en Reserva, también hay 6 partidos, entre ellos juega River, chicos. Que visita Banfield, 3 de la tarde. Una persona murió calcinada en su casa del barrio Jardín, una persona de 76 años. Se había incendiado su vivienda. Un hombre mayor de edad, cuyo apellido es Oliveira, falleció durante el incendio en su vivienda ocurrido en las primeras horas de este miércoles.

0: Todo esto, por supuesto, que causó la preocupación de los vecinos de la zona, pero también consternación en un hecho que aconteció alrededor de las 6 de la mañana.
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0: Juega Quimsa, chicos, con la obligación de ganar para seguir con vida. Quimsa recibe a Gimnasia de Comodoro Rivadavia por el quinto partido en la serie final.
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0: La Fusión enfrenta hoy a las 9 de la noche al equipo del sur del país. Así que recordemos, la serie está a favor justamente del equipo de Comodoro. 3-1. Quimsa estaba 3-0, ganó el último partido en calidad de visitante. Necesita sí o sí ganar hoy también. Y necesita sí o sí ganar el próximo, porque después del partido de hoy pasaría la serie, en caso de ser favorable a Quimsa, y esperemos que sea así, la serie pasaría otra vez al sur del país. ¡Oh! ¡Qué largo que se hizo! Vamos a tener transmisión por la radio del deporte, por la radio del fútbol, la radio del básquetbol, la radio de la Liga Nacional, con los relatos del Gaby Álvarez esta noche y con Gaby Basualdo, los dos Gabys sonando en el mundo del básquetbol.
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0: El dólar a esta hora de la mañana, señores, está en 1455. Hacemos música, chicos. En 1455 el dólar oficial y el dólar paralelo se encuentra en este momento en 1470. El riesgo país ahora está tocando los 430 puntos básicos. A las 10 y 21 minutos suena ADN de Radio. Sonamos todos los días.
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0: Lo habíamos anunciado hace minutos nada más, 10:24, señores, la voz de Mariela Carabajal en el tema de Quique Oyola, Negra Chacarera.
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10:31. La temperatura en la madre de ciudades es de 13 grados. El cielo está nublado en Santiago del Estero. Noticias del ámbito local, primicia, policiales. Otra tragedia enluta Santiago del Estero. Falleció un joven de 25 años tras brutal accidente. Un muchacho de apellido Carrizo lo encontraron gravemente herido, ensangrentado y junto a su moto Honda CB 190 cilindradas. Lo internaron de urgencia, pero nada se pudo hacer. Se trata de un joven de 25 años domiciliado en Fernández. Falleció en las primeras horas de este día miércoles tras protagonizar un terrible accidente días atrás. El pasado domingo a la mañana, la policía fue alertada de un siniestro vial en inmediaciones de Avenida 25 de Mayo en la ciudad de Fernández, cabecera del departamento Robles. Y se dirigieron al lugar, divisaron a la víctima tendida boca abajo sobre el pavimento, emanando abundante sangre de su cabeza. A unos metros se encontraba su motocicleta y también su teléfono celular. Al parecer, y según las pericias realizadas, luego se trató de un derrape. Se solicitó la ambulancia, que lo trasladó de inmediato al hospital zonal. Por la gravedad del cuadro que presentaba, decidieron derivarlo al Centro Integral Salud Banda, donde fue asistido. El médico de policía diagnosticó traumatismo de cráneo con múltiples fracturas en región frontoparietal derecha, región maxilar y órbita derecha y traumatismo de tórax. Una vez que se decidió su derivación, esta vez al Hospital Regional de la Ciudad Capital, permaneció en unidad de terapia intensiva hasta las 5:20 de la madrugada de hoy, cuando lamentablemente su cuerpo dijo basta. La víctima fatal fue identificada como Julián Agustín Carrizo, de 25 años, domiciliado en calle Almirante Brown del barrio Cooperativa en la ciudad de Fernández. 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Noticias nacionales. Profesionales de la salud podrán tramitar la matrícula al mismo tiempo que el título. La nueva modalidad permitirá a los egresados de carreras alcanzadas por la matrícula nacional iniciar ambos procesos de manera conjunta. El sistema será optativo y convivirá con los mecanismos vigentes. La medida fue establecida mediante la resolución 674/2026, publicada en el Boletín Oficial, y forma parte de las acciones impulsadas por el Gobierno Nacional para simplificar trámites y reducir los tiempos administrativos para quienes finalizan los estudios superiores.

0: Están, un padre vende a su hija de 5 años para costear una operación. La familia atraviesa una situación de extrema pobreza y aseguró que tomó la drástica decisión para obtener el dinero necesario para una intervención médica urgente de otro de sus hijos. El protagonista de la historia es Saed Ahmad, un hombre, un padre que reside en el campamento de desplazados y que, según relató, no contaba con recursos para afrontar el tratamiento de uno de sus hijos, quien padece una grave enfermedad neurológica. La temperatura en nuestra madre de ciudades, provincia de Santiago del Estero, es de 13 grados. El cielo permanece nublado. Hay viento del sector norte a 4 kilómetros por hora. La temperatura máxima estimada para el día de hoy, 18 grados. 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
1: 37 minutos han pasado ya de las 10 de la mañana en toda la República Argentina. Nosotros continuamos en vivo a través de AM890, de FM88.1, de la radio de los santiagueños y en comunicación con el doctor Carlos Rojas. Él es jefe de cardiología del Hospital Regional, para hablar sobre el nuevo enfoque en el control del colesterol y, bueno, cuestiones también que tienen que ver con el corazón. Doctor, ¿cómo le va? Buen día, Gabriel Álvarez lo saluda, bienvenido.
2: Hola, buen día, es un gusto escucharles.
1: No, por favor, el gusto es nuestro. Doctor, bueno, ¿de qué se habla cuando hablamos de nuevos enfoques, ¿no?, en el control del colesterol? Sabemos que es una cuestión con muchos factores, pero que obviamente, teniendo en cuenta el sedentarismo y estos tiempos que estamos corriendo, hay que prestarle atención.
2: Sí, es un tema higiénico y dietético fundamentalmente, y aparte que han irrumpido en el mercado un número importante de medicamentos para esto, pero como todo medicamento, como toda droga, tiene pro y contras. Uh-huh. Entonces, lo correcto es que hay personas que tienen dislipemia, que son patologías congénitas, que el organismo produce un número determinado inusual de lípidos, y que estos se curan en la sangre. Uh-huh. Son dislipemias del tipo esencial, porque muchas veces no hay precisión en el diagnóstico. Hay procedimientos para tratarlo, pero ningún procedimiento es tan efectivo como el cuidado que el mismo paciente puede determinar. Si bien la enfermedad obstructiva vascular se presenta más precozmente en estos pacientes, una vida sana, con restricción de lípidos, es fundamental, una dieta equilibrada fundamentalmente con vegetales y una actividad física importante. Uh-huh. Siempre me recuerdo que yo en Jujuy me encontré con un hombre que tenía 72 años hace varios años y parecía de 50.
1: Claro.
2: Y le digo, qué buen estado que tenés, ¿a qué se debe? Y me dice, doctor, yo soy un dislipémico esencial y ninguno de mi familia había llegado a los 50 años, todos habían fallecido. Uh-huh. Entonces, cuando yo me enteré de eso, me hice profesor de educación física, estudié en Tucumán, me recibí y me vine a vivir frente a una cancha de fútbol aquí en Jujuy. Entonces, yo tengo una actividad todos los días, diaria, cotidiana, dos veces por día, y la combustión del músculo es lo que me mantiene con

0: alto, el malo le cede espacio y viceversa.
1: Claro.
0: Pero sí es importante en el manejo específico, bioquímico.
1: Doctor, ¿es verdad por ahí que el daño, ¿no?, del colesterol es como el sol? O sea, ¿importa más cuánto tiempo hemos tenido el colesterol alto en la vida que el número que nos da día a día?
0: Sí, por supuesto, porque el daño es acumulativo. Ese es el tema. Estas enfermedades tienen una maldición, como a veces le digo a los enfermos, que son silentes. Son enfermedades silenciosas, no se expresan bruscamente. El organismo se va deteriorando de forma progresiva, el paciente no sabe lo que le pasa y cuando se complican se vienen los inconvenientes mayores, precisamente.
1: Antes
0: No
1: la
0: duelen, ¿no?
1: ¿Ah?
0: Aparte que no duelen, no duelen. Cuando
1: Bien.
0: duelen es porque ya han obstruido un territorio.
1: Claro,
0: O cuando
1: exactamente.
0: presentan síntomas como accidente cerebrovascular o dolores precordiales del corazón, angina, es porque ya la enfermedad se manifiesta avanzada.
1: Doctor, antes la única opción eran las pastillas diarias, ¿no? Esas, y a veces caían mal, me acuerdo porque recuerdo en mi familia, ¿no? Hoy se habla de vacunas o inyecciones que se ponen cada 6 meses para bajar el colesterol. ¿Funcionan?
0: Mire, lo más importante que yo he visto son las inyecciones que se están colocando muchísimo ahora para bajar de peso. No quiero dar los nombres comerciales, son inyecciones que se hacen semanalmente y que lo hacen perder una cantidad importante de peso a los pacientes, así 30, 40, 50 kilos pierden los pacientes, casi van a un ritmo de 8, 10 kilos por mes. Esas normalizan el colesterol, normalizan la glucemia, normalizan la tensión, porque la obesidad en sí es una enfermedad grave. Lo que pasa es que no se la asume como tal. Creo que lo más trascendental son esas inyecciones. Y ahora vienen en comprimido. Un laboratorio me mandó el otro día un aviso, una propaganda, que lo tienen en comprimido también. Así que se ve que están avanzando. El avance se produce en función de los resultados y del rédito económico que ellos tienen, pues deben estar vendiendo mucho.
1: Y hablando de ventas, doctor, ¿no? En las redes, en la radio, en la televisión, uno ve decenas de suplementos, jugos, pastillas naturales que prometen milagros en contra del colesterol. ¿Desde la ciencia actual sirven para algo o solamente es marketing y dinero?
0: Sí, hay mucha basura en el mercado porque hay avidez de consumir. Habría que fijarse siempre, porque la transmisión de boca a boca tiene mucho más penetración y convencimiento que una indicación formal de un profesional. Es la realidad. Entonces, lo que habría que ver que todos esos productos estén supervisados y asistidos por el ADMAT, autorizados y supervisados, a eso me refiero. El ADMAT es un organismo, pese a que tuvo algunos vapuleos, de reconocimiento internacional y de mucho prestigio.
1: Doctor, lo llevo, digamos, un rato también porque es una noticia que hoy sale en tapa de Nuevo Diario, ¿no? De un menor de 14 años que recibió un pelotazo y falleció. Hay conmoción, un pelotazo en el
0: El
1: pecho,
0: tórax.
1: exactamente en el tórax. Que no voy a preguntar
0: Existe, existe ese
1: exactamente.
0: riesgo, existe ese riesgo, es efímero, hay pacientes que tienen ese inconveniente. El corazón tiene, vamos a decir, tres sistemas. Quiero explicarlo didácticamente para que la gente entienda. Tiene un sistema que lo acelera, tiene un sistema que lo frena y tiene un sistema que le es propio para que lata. Cuando se produce una descarga intensa, producto de un golpe o de una circunstancia, del sistema de frenos, el paciente puede entrar en asistolia, es decir, deja de latir el corazón literalmente. A veces deja de latir un momento y después se fibrila. Aparece una taquicardia muy alta que es inefectiva también. Así que estamos en la misma situación. Al cerebro no le llega sangre y el paciente va a morir en los próximos minutos. Es una situación muy desesperada, muy grave. Yo tengo la experiencia de la década del 80, cuando falleció un compañero

0: jugador de rugby de Tucumán, de muy, muy importante,
1: Sí.
0: y era médico él, y cayó en la cancha, y había un sinfín de médicos ahí, por decirte, cinco o seis médicos, compañeros del equipo de él, y había el árbitro que era médico, me acuerdo perfectamente, había otro médico viendo el partido, y no lo pudieron reanimar. Y me quedó en la mente esa situación, el estrés, la angustia que se sufrió en esa oportunidad, y falleció este hombre que tenía en ese momento 32 años.
1: Claro.
0: Pero las medidas han avanzado, se tiene más conocimiento, y los cursos de reanimación se van extendiendo, el público los va haciendo. Hace poco tuve visita en una provincia vecina y había carteles que decía que el área de turismo y esos sectores donde uno andaba, había cardiodesfibriladores a disposición de los que lo necesitase.
1: Claro.
0: Me pareció interesante, pero bien, hay
1: Doctor.
0: que ver si estamos preparados para usarlo. Ojo que no es fácil.
1: Claro,
0: Una cosa es la teoría,
1: eso le
0: una
1: estaba
0: cosa
1: por
0: es la
1: decir.
0: teoría. Otra cosa es la situación, el contexto y el caos que se genera. Son dos cosas totalmente distintas.
1: Exactamente. Doctor, para finalizar y no quitarle el tiempo, sabemos que está con una agenda apretada. ¿El estrés, los disgustos, dormir mal, te pueden subir el colesterol o es solo para las personas que sufren de presión alta?
0: No, es todo un contexto, no es solamente eso. Si duerme mal, por algo será. Y si el que duerme mal tiene mala actividad física, metaboliza menos. Y entonces cae en un círculo vicioso y tiene trastornos respiratorios, porque también estaba excedido de peso. Y dale, y dale, y dale. Y vamos en un círculo vicioso que todo eso hace que sea nocivo para el sujeto, que ya no está en estado de salud, ya está con cierta enfermedad subclínica, digamos, con una enfermedad subclínica. Así que el cuidado del peso también es importante, el cuidado de la glucemia también es importante, el cuidado de la tensión arterial también es importante. Es todo un sinfín de situaciones que se debe controlar a partir de los 40 años en adelante.
1: Eso es
0: Antes decíamos de los 50, hoy
1: claro.
0: decimos de los 40.
1: Exactamente. Aquí Juan nos pregunta a través del teléfono de la radio, ¿no? ¿A qué edad hay que hacerse el primer análisis de colesterol en la vida y si hay que llevar también a los chicos, a los niños?
0: No, no, cuando hay dilipemas familiares, la gente sabe, porque por lo general hay mortalidad de los adultos, de los abuelos jóvenes, y hay algún médico que le ha dicho estaba con el colesterol muy alto o tenía algunos signos en la cara, aparecen signos de colesterol alto que se llaman xantelasmas. Pero lo ideal, a más tardar a los 20 años, un control que sería bastante efectivo. Si aparece esta patología, debe ser tratada por un médico especialista en ello. Hay médicos que ya se especialistan, son ex cardiólogo o cardiólogo que se ha dedicado al trastorno de hipercolesterolemia, que es un número importante, ¿no? Es un número importante estadísticamente de
1: Bien.
0: pacientes.
1: Doctor, agradecerle por su tiempo y gracias, por ser tan esclarecedor.
0: Muy amable, a sus órdenes.
1: Por favor. El doctor Carlos Rojas, ¿no? Él es jefe de cardiología del Hospital Regional, conversando con la radio de los santiagueños sobre, bueno, el colesterol y las nuevas formas, ¿no? Los nuevos enfoques de control de él mismo. 10:49 en toda la República Argentina. Continuamos en vivo a través de la radio de los santiagueños, con una temperatura actual en Santiago del Estero de 13 grados. Esto actualizado a las 10 de la mañana. Y en un rato en comunicación con Javier Díaz Sandoval. Pasamos al mundo deportivo porque tenemos que hablar sobre la agenda que nos depara el Mundial para el día de hoy, ¿no? Tenemos el debut de Portugal a partir de las 2 de la tarde ante la República Democrática del Congo. A las 5, Inglaterra hará lo propio ante Croacia. 20 horas, Ghana ante Panamá. Y 23 horas, debuta Colombia. Uzbekistán enfrenta al conjunto cafetero. Ahora sí, Javi, con el perdón de los tiempos, lo saludo. Buen día, bienvenido.
2: Buen día, Gaby, querido, no hay ningún problema. Nosotros en este marco hablamos el tema de la vacunación en Santiago del Estero, sobre todo una UPA que salió a la calle, decidió salir de esa forma con un gazebo, con los profesionales, enfermeros y también con supervisores. En este caso, estamos hablando de la UPA número 9 del barrio.

0: Jorge Newbery, hablamos con su supervisora, que es Florencia Suárez, que se refería al trabajo que van a realizar sobre Avenida Belgrano y Andes de la siguiente manera.
1: Estamos haciendo aquí el operativo de vacunación santiagueña. Estamos en el mes de la vacunación santiagueña. Así que, bueno, hemos hecho un lugar estratégico aquí en la Belgrano y Andes como para captar los edificios y la gente que pasa. Así que, nada, bueno.
0: Y la gente se interesa, viene a vacunarse, ¿qué cantidad?
1: Sí, hemos tenido una demanda importante el día viernes, que ha sido el primer día de vacunación del puesto, y bueno, ahora hemos utilizado, digamos, otro día como para poder seguir captando. Hoy es mucho menos la demanda, pero igualmente hay varios puestos, varios lugares estratégicos y en todos los centros de los barrios también se está haciendo.
0: Bien. Supervisora, cuéntale a la gente, ¿el que se quiere vacunar tiene que venir con algo especial o solamente la presencia?
1: Solamente la presencia, por supuesto que con sus datos, ya sea el DNI. Es todo, ¿cómo sería? Digitalizado, todos los datos. En la aplicación de Mi Argentina está todo lo que se coloca, las vacunas que tenemos, así que es automático. No hace falta que ellos traigan ni siquiera el DNI, solo el número, digamos, porque
0: Bien.
1: está todo en la aplicación.
0: Supervisora, ¿por qué es importante? Siempre le pregunto esto a los profesionales, a la SUPA sobre todo, salir a la calle y no estar como la UPA número 9, estar en la calle con la gente y no solamente hacer un trabajo interno como la UPA. ¿Por qué es importante?
1: Sí, es muy importante que la gente venga, se vacune, más que nada ahora en esta época. Contamos con la demanda de las vacunas, de todo lo que quiera ponerse, digamos, las personas, antigripal, neumococo, tenemos todas las vacunas que quieran, con el dengue también. Así que, bueno.
0: ¿Llegan todas las edades?
1: Sí, a todas las edades, ahora es a demanda, digamos, a libre demanda, por lo menos la vacunación, la antigripal. La neumococo sí tenemos para mayores de 65, si no se lo hace, pero con la indicación médica.
0: Bien, supervisora, un placer y muchas gracias, ¿no?
1: Bueno, gracias.
2: Javito.
0: Bueno, muy bien, ahí la supervisora de la UPA número 9 del barrio Jorge Newbery, Florencia Suárez, hablando con nosotros sobre la importancia, ¿no?, de vacunarse. Y están llegando todas las edades, obviamente, a preguntar, a vacunarse. No hay miedo, me decía ella fuera del aire, y hay que perder un poquito, obviamente, para tu salud, para tu bienestar familiar y sobre todo estos climas que estamos viendo en Santiago del Estero. Que ahora te digo, Gaby, hace más frío que la salida anterior con Duilio, así que hay que estar bien abrigados y vacunarse.
2: Totalmente. Javito, le mando un abrazo enorme, ¿eh?
0: Abrazo, abrazo.
2: Javi Díaz Sandoval en la mañana de la radio de los santiagueños, 10:53 en toda la República Argentina. Continuamos en vivo aquí en ADN de Radio.
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0: D54, nos gustó tanto la versión de Rod Stewart que queríamos elegir a la versión original de Creedence Clearwater Revival, como le gusta decir al señor Gabriel Álvarez, ¿no?
1: Ponele.
0: No, a usted le gusta eso, sí le conozco, así cuando dicen Revival.
2: Revival.
0: Nunca entendí, dígame...
2: Revival.
0: No, dígame Argelia.
2: Algeria.
0: 1055, señores, comunicados como todos los días a este teléfono.
2: Al 154-030-080, feliz miércoles 17, nos dice Rodrigo.
0: Gracias, Rodri, estamos felicitándonos de que empezamos el programa hoy, ¿eh?
2: Sí, señor, muy buenos días, bendecido día por su intermedio. Quería saber si le dan solución en la calle Pedro León Gallo y Lugones, más o menos. Hay un pozo muy grande, Dios no permita que haya un accidente, sobre todo en los días de tormenta. Se cayó
0: calle
2: una persona.
0: Lugones
2: y Pedro León Gallo.
0: Y Pedro León Gallo, una esquina muy transitada, ¿eh?
2: Exactamente. Soy una vecina del barrio.

0: industria, nos manejamos por esa calle.
1: Claro.
0: Que la municipalidad tome la responsabilidad. Gracias, Maribel Espinoso. Un abrazo, señor Willy.
1: Bueno, Mariela, gracias. El tipo enojado, ¿viste? Le cambiaba el nombre a ella también. Sí, hablando de esas cosas, en la calle Viamonte y Santa Fe, en la esquina, hay un enrejado que es la boca, una especie de boca de tormenta, recolector de agua en la esquina.
0: Sí, señor.
1: Todos los vehículos tienen que pasar sobre eso. Hace más de 2 meses, municipalidad, hace más de 2 meses que eso está con una, no sé, fisura, rajadura, desoldadura, o todo lo que quiere decir usted.
0: Sí, señor.
1: Así que, muchachos, hagan algo, no es tan difícil. Arreglen eso, está un pedazo tapado, los vehículos que tienen que hacer zigzag por cualquier lado. Es una locura realmente, ¿no? Así que bueno, no es tan difícil, ¿no? No veo que estén diseminados por toda la ciudad. Arreglen, hay también un sector de tránsito muy importante. Bueno, la tenemos a la profesora Adriana Medina en línea telefónica. Niña, ya la tenemos en Meet. Bueno, coordinadora de la carrera de Historia de la Universidad Nacional. Licenciada, ¿cómo está? Duilio y Gabriel, la saludamos para LB11. Buen día, ¿cómo va?
2: Hola, buen día. Un gusto y un placer estar con ustedes y gracias por la invitación.
1: Bueno, en serio, tiene un placer verte y poder escucharte. Muchas gracias, en serio. Bueno, hoy es un día muy particular, Adri, porque se conmemora nada más ni nada menos que a uno de los grandes... Yo decía hace un rato, al principio del programa con Gabriel, se conmemora uno de los, para mí, uno de los 3 o 4 grandes próceres que tiene la Argentina, ¿no?
2: Sí, sí, así es, tal cual, y muy poco reconocido recién en este último tiempo, a la historiografía reciente lo ha sacado a la luz y las autoridades oficialmente lo han reconocido como uno de los próceres que, digamos, está a la altura tanto de San Martín como de Belgrano, ¿no? Y de
1: claro,
2: Rosas,
1: y de Rosas.
2: Son los que más han trascendido.
1: Güemes venía de una familia de abolengo, de alguna forma, ¿no? Con nombres y una economía firme, que eligió, entre otras tantas cosas, la carrera militar por vocación, pero que se podía haber quedado tranquilo en su Salta natal haciendo plata, ¿no?
2: Sí, tal cual. Era hijo de españoles, obviamente, tenía una situación económica bastante acomodada. Sus padres tenían una buena posición en lo social también, vivía en la capital salteña, pero bueno, él decide tomar otro camino desde muy joven, abraza la causa de la independencia. De hecho, antes de 1810 lo tenemos a Güemes actuando en las invasiones inglesas, claro, haciendo grandes proezas, que muy pocas veces ha sido reconocido, ¿no? Uh-huh. En ese sentido, podríamos decir que fue uno de los pilares que pudo hacer frente al avance de las fuerzas realistas por el norte.
1: Claro.
2: Tengamos en cuenta que esta era la zona más peligrosa, porque el ejército realista se encontraba bajando desde el Perú y atacaba por el noroeste argentino. Uh-huh. Vale decir que las provincias del norte fueron las grandes protagonistas en estos primeros momentos del proceso de independencia, ¿no? Y Güemes va a ser uno de los caudillos que va a llevar adelante un líder nato, ¿no? Uh-huh. Un líder que comía con la peonada, No dudaba en sentarse debajo de un árbol y compartir un asado, un mate, y toda la vida cotidiana que hacía a los gauchos, que justamente fueron el grupo social subalterno que los siguió. Por eso cuando hablamos de Güemes no solamente tenemos que hacer referencia a la figura de él como líder, sino también a todos aquellos otros vamos a decir personajes y agentes subalternos que han sido que no han sido considerados por la historiografía tradicional. Y entre esos vamos a mencionar justamente a los gauchos de Güemes bajo el nombre de los infernales, como se los llamaba, y también el papel de las mujeres que rodearon a Güemes y que tuvieron una función muy importante en todo este proceso, ¿no?
1: Bueno, Licen, Güemes, ¿cómo aparece Güemes en esto? Porque primero se conecta con Belgrano, ¿no? Con el ejército auxiliar al Alto Perú. Después va a ser reconocido también por San Martín. ¿Cómo aparece la figura de él ya públicamente con esta notoriedad?
2: Bien, como nombrabas, Belgrano y San Martín y Güemes son contemporáneos. Ellos están por ahí cuando

0: nosotros hablamos desde la historia o desde las efemérides, estamos hablando como hechos aislados, pero en realidad fueron hombres de carne y hueso que actuaron en un mismo tiempo político y de crisis, ¿no? Belgrano era un intelectual que se había hecho cargo del ejército del norte porque la situación así lo requería. Era un ejército maltrecho, se lo armó con lo que había y Belgrano hizo lo que pudo. Y es en esas circunstancias cuando entra en contacto con Güemes. Güemes era un joven militar que para su edad era como de avanzada, que tenía grandes ideas y era un líder nato, era seguido por sus gauchos, y va a llevar adelante estrategias militares que van a permitir el afianzamiento de las fuerzas nacionales, entre comillas, porque todavía no éramos nación, en ese sector. ¿Cómo es la relación entre Belgrano y Güemes? Bueno, al principio no fue tan amistosa, ¿no? Y ahí tiene que ver este tema de las mujeres de Güemes. Bueno, las crónicas orales nos dicen que Güemes era un caballero muy apuesto, de una figura esbelta y, por supuesto, admirado por las mujeres. Si bien es cierto, él tenía su esposa oficial, que era Carmen Puch, también de buena familia, pero eso no quitaba que también tuviera sus admiradoras. De hecho, hay un incidente bastante importante, entre comillas, en esos momentos por la sociedad en la que se vivía, ¿no? Muy constreñida a ciertos cánones, sobre todo relacionados con la vida cristiana y católica, que no se permitían algunas licencias. Y bueno, había una relación entre Martín Miguel con doña Juana Enguanzo, que era también una esposa de un general del ejército, y
1: ¿Del
0: lo que pasa
1: del
0: es
1: ejército
0: que
1: de Belgrano o del ejército de los españoles?
0: no, del ejército español. Entonces,
1: Qué lindo.
0: entramos ahí en una relación bastante prohibida para su época, porque ella era casada. Entonces, en la sociedad salteña, a través del cabildo, se queja ante Belgrano, impone esta idea de que era una relación. En esos momentos se llamaban amancebamientos, ¿no?
1: Amancebamiento. Pero
0: Estaban amancebados, ¿no?
1: dicen, de alguna
0: Entonces,
1: forma había que pelearla, y esa era una forma de pelearlos.
0: exactamente. Entonces, el vecindario se queja y bueno, Belgrano tiene que actuar, entonces lo manda castigado a Martín Miguel y lo manda a Santiago. O sea que esto fue en 1812 aproximadamente, mediados de 1812, y Güemes estuvo viviendo en Santiago. De acuerdo a la descripción de las crónicas, se supone que en la calle Libertad, cerca de la plaza, entre la plaza y la Belgrano, de la Avenida Belgrano, ahí en uno de esos solares estuvo viviendo Martín Miguel de Güemes por algunos meses.
1: Esta no la
0: Y
1: sabía, o sea, no sé un montón de cosas, quiero decir, ¿no? Pero esta realmente es muy, muy rica.
0: sí, esa no la tenía. Bueno,
1: No.
0: pero ¿qué pasa? La historia no termina ahí porque doña Juana estaba muy enamorada de Martín y lo viene siguiendo. Entonces, la relación continúa aquí en tierras santiagueñas y si nosotros recurrimos a nuestro mapa mental, decimos, él estaba viviendo en la calle Libertad hacia la Belgrano y en la esquina de Libertad y Tucumán estaba la sede del Cabildo santiagueño. Entonces, tú imaginas que la historia vuelve a
1: Pare,
0: repetirse.
1: pare, pare, pare, un segundo, licenciada. Escuchó lo que dije, para mucha gente que todavía sigue diciendo que el centro cultural, el actual centro cultural, alguna vez fue Cabildo, no. El
0: No, no,
1: Cabildo
0: no, no.
1: estaba en la esquina de Libertad y Tucumán.
0: Libertad y Tucumán. ¿Vendría a ser donde termina el Centro Cultural del Bicentenario?
1: Claro que muchos años
0: Desde
1: fue
0: allí.
1: Bonafide, ahora hay una casa de deportes, si mal no recuerdo.
0: Claro, eso, y se internaba por calle Tucumán casi hasta llegar a lo que es el Mercado Armonía.
1: Toma.
0: Y siempre decimos los historiadores que al CCB, a ese edificio tan hermoso, no hay que quitarle su historia, porque tiene una historia propia. Fue la
1: Claro.
0: primera casa de gobierno que tuvo nuestra provincia, que fue creada
1: 1867,
0: para acá.
1: ¿no?
0: Así que, bueno, entre paréntesis.
1: Claro.
0: Bueno, los vecinos se quejan ante el cabildo y nuevamente Belgrano tiene que actuar y lo manda esta vez a Buenos Aires y estuvo ahí mucho tiempo hasta que después regresa y se incorpora con sus infernales a la causa de la
1: ¿Y
0: independencia,
1: qué
0: ¿no?
1: fue de la
0: Y
1: vida de la
0: se conforma
1: doña?
0: generaciones.
1: ¿Y de la doña qué fue? De la doña esposa del español.
0: Bueno, no, la hicieron que vuelva urgente a Salta,
1: Nah,
0: se
1: así no se
0: encuentre
1: hace
0: con su
1: patria,
0: esposo.
1: chicos.
0: Pero bueno, su esposo también castigado, lo mandan hacia el Alto Perú y bueno, ahí se pierde la historia, ¿no?
1: Bueno, volvió entonces a Salta y ahí ya se encuentra con otra situación en la vida
0: Sí.
1: institucional de aquel momento, ¿no?
0: Exactamente, sí, ahí te decía que hay que rescatar a esos sujetos subalternos que fueron los gauchos, que fueron también los grandes protagonistas en esta historia. Estos gauchos, estas montoneras de güemes, realmente si nosotros vemos las reproducciones de la época, vamos a ver que son monturas bastante especiales, que tienen esos guardamontes, que era una táctica en realidad usada por los infernales para hacer una suerte de ruido y de mayor, digamos,
1: Golpeaban
0: como
1: con los
0: disponer mayor
1: rebenques.
0: cantidad de participantes cuando en realidad era para atemorizar a a las tropas contrarias, ¿no?
1: Claro, exacto.
0: Bueno, eran gauchos que se conocían a la perfección el territorio, conocían cada cerro, cada quebrada, y llevaban adelante un método bastante particular, que
1: Escuchen
0: no era un
1: esto.
0: enfrentamiento directo cuerpo a cuerpo con el enemigo, ¿no? Sino hacían una suerte de guerra de guerrillas con un hostigamiento permanente. Por ejemplo, cortaban las líneas de abastecimiento, atacaban por sorpresa, y esto era lo más importante, atacaban y se retiraban antes de que el enemigo pudiera recuperarse. Entonces,
1: Claro,
0: y en
1: el
0: ese ínterin
1: famoso toco
0: volvían a
1: y
0: atacar. Cuando el enemigo pensaba que se habían retirado, avanzaban nuevamente
1: bueno,
0: y esto es lo que los va a llevar a frenar estas invasiones realistas del norte usando estas tácticas impuestas por Martín Miguel, ¿no?
1: Hay una película que yo
0: Fíjate,
1: siempre hago
0: esto.
1: mención, perdón, Adri, hay una
0: Sí.
1: película que siempre hago mención que es La Guerra Gaucha. Creo que
0: Ah.
1: es de Luca de Mar, es la película ya por
0: Sí.
1: mediados del siglo pasado, que
0: Sí.
1: habla mucho sobre este tema, ¿no? Una vieja
0: Sí,
1: película.
0: sí. Sí, le da protagonismo a esto, a estos héroes de carne y hueso, ¿no?
1: Exacto.
0: Y bueno,
1: Bueno.
0: y a la par de los gauchos estuvieron, además de Juana, en esta vida de Martín Miguel, tuvo su vida que estuvo atravesada, su vida personal, afectiva y también política, estuvo atravesada por dos mujeres importantes en su vida, que
1: Escucha.
0: fueron Macacha Güemes, su hermana, y su esposa Carmen, ¿no?
1: Claro,
0: Bueno,
1: Macacha que fue una
0: Magdalena.
1: especie de gobernadora en Salta, ¿no? Casi, digamos.
0: ¿Cómo?
1: Una especie de gobernadora de Salta fue Macacha ante la ausencia de su hermano.
0: Exactamente. Más que gobernadora, fue la generala de los gauchos, ¿no? O
1: Bien,
0: sea,
1: claro.
0: tomó la posición de su hermano cuando él no estuvo. Dicho sea de paso, Güemes va a ser el primer gobernador de Salta electo,
1: Sí,
0: ¿no? Que eso
1: señor.
0: tampoco es algo
1: No es
0: que
1: dato
0: suele
1: menor.
0: mencionarse con frecuencia. Y
1: Bien.
0: bueno, Macacha llevó adelante fue realmente una estratega que en forma silenciosa va a acompañar a su hermano porque durante toda esta guerra de guerrillas ella va a tejer redes, organiza recursos, organiza las resistencias y en los momentos más difíciles supo identificar quiénes eran los que realmente eran leales a su hermano, ¿no?
1: Exacto.
0: De tal forma que nosotros vamos a ver, actuaba de espía también, ¿no? Bueno, muchas mujeres eran espías en estos tiempos, ¿no?
1: Bueno, Adri, es
0: Sí.
1: riquísimo lo que me estás contando. Evidentemente hay un bagaje informativo que tenés maravilloso. Pero, chicos, hoy charlamos cómo fue la muerte de Güemes. Y
0: Sí,
1: viste que se
0: bueno, porque
1: tejieron
0: también hay
1: muchas
0: un mito allí,
1: hipótesis.
0: que rodea la muerte de Güemes, que bueno, que por esta condición de ser un hombre bien parecido,
1: Un
0: que
1: Latin
0: tenía mucho poder,
1: lover.
0: bueno, en venganza, lo hirieron, bueno,
1: Una
0: pero en una zona
1: traición.
0: no tan feliz. Pero en realidad fue una emboscada política que le hicieron a Güemes cuando él había problemas, obviamente, entonces.

0: usted desde la sombra trata de intervenir en esas situaciones y se refugia, no es que se refugie, sino estaba planeando en la casa de su hermana un avance sobre las fuerzas realistas que estaban al mando de Salta en esos momentos. Pero bueno, es traicionado, sufre una emboscada y en la retirada es baleado por la espalda.
1: Sí, claro.
0: Hay estudios que certifican que la bala había entrado hacia arriba de uno de sus glúteos y atravesó órganos vitales como el bazo, por ejemplo, que por ahí no sabemos para qué sirve, pero si no está,
1: Claro.
0: es
1: Si no
0: importante, ¿no?
1: funciona,
0: Y
1: no
0: bueno,
1: sonamos, ¿eh?
0: y así que bueno, esa fue la
1: Es
0: verdadera causa
1: cierto
0: de...
1: que el, no sé, el jerarca español que había en aquel momento en Salta mandó a sus representantes para decirle que le ofrecía
0: Sí.
1: ayuda sanitaria para que lo recuperen.
0: Exactamente, le ofrecía ayuda, con tal de que se rindiera, pero bueno, él no aceptó bajo ningún momento, tuvo fuertes agonías y bueno, y terminó muriendo prácticamente, no solo, ¿no? Sino desatendido por lo que sería desde el aspecto sanitario, pero sí acompañado por su hermana, por sus gauchos fieles y por su esposa, ¿no? Por eso es que Macacha es la que va a tomar las riendas de la situación una vez que él fallece, ¿no? Y bueno,
1: Sí, decime.
0: y Carmen
1: La
0: la peleó
1: esposa.
0: desde otra posición, ella prácticamente era muy joven, 10 años menor que Güemes, recordemos que Güemes muere muy joven, ¿no? Tenía
1: Claro.
0: 36 años cuando fallece, nada, digamos, estaba en la plenitud de su vida, aunque para la época, por las expectativas de vida, teníamos una expectativa de 50 años más o menos, o sea
1: Claro.
0: que para la época tenía sus años, pero hoy diríamos es muy joven, ¿no? Y bueno, ella se deja morir prácticamente. Las crónicas orales que quedaron de la época hablan de una Carmen sufrida, desalentada y que muere casi al año del fallecimiento de su esposo. Ella muere sumida en la tristeza, ¿no? Y sus hijos quedan huérfanos, eso estuvo
1: Ahí
0: bueno en
1: quería
0: ese tiempo.
1: llegar, dicen
0: Sí.
1: la descendencia de ellos, ¿qué pasó?
0: Y bueno, tuvieron tres hijos, uno de
1: Ellos
0: murió al cerca del año de vida y quedaron los otros dos, Martín y Luis, que fueron criados por su tía, por los hermanos de Güemes y de su madre. Y
1: Sí.
0: uno de ellos, Martín el Mayor, llegó a ser después gobernador de Salta.
1: Qué historia, ¿no?
0: Es.
1: Recordemos que los restos de Güemes están en la Catedral de Salta, ¿no? De Güemes, de la mujer,
0: Sí,
1: y de
0: todos.
1: algunos otros generales de la Independencia.
0: Sí, están ahí. Dicho sea de paso, la Catedral de Salta es muy bonita, es una
1: Muy.
0: de las más impactantes e imponentes que tiene nuestro país. Y ahí descansan los restos de Güemes. Y la llama votiva, cuando vos vas a visitarlos, realmente te pega bien en el corazón,
1: A
0: ¿no?
1: mí me
0: Porque
1: impactó
0: uno
1: cuando
0: se remonta a
1: conocí,
0: esa época.
1: claro, exacto, me impactó primero lo colonial que es. Uno entra a la
0: Sí.
1: catedral y está a la mano izquierda, ahí nomás, a la mano izquierda hay un enrejado que separa al público de, y están todos los cofres, ataúdes,
0: Sí.
1: con números arriba, y a mí me impactó eso de los números, porque después tenés una referencia al costado, ¿no?
0: Claro, sí. La verdad que es muy bonita el edificio en sí, muy fastuoso también, ¿no?
1: Bien. Bueno,
0: Parece,
1: se recuerda
0: pero
1: hoy,
0: bueno.
1: señores, de la muerte de este prócer, porque es uno, insistimos, de los más importantes que ha tenido la República Argentina.
0: Así.
1: Hubo muchos, pero
0: Sí,
1: en
0: sí.
1: la fundación de Argentina como Estado, como iniciador y demás, es ineludible la figura de Güemes.
0: Sí, así es. Antes que Estado, diríamos nación, ¿no? Porque
1: Bien,
0: la nación es antes del Estado.
1: correcto.
0: Hablamos de Estado recién después de la sanción de la Constitución,
1: Perfecto.
0: porque la Constitución es la carta orgánica que va a organizar, valga la redundancia, la nueva nación, ¿no? Y ahí
1: Exacto.
0: surge el Estado.
1: Licen, querida, siempre es un placer escucharte, mirarte en este caso y aprender, que es lo más lindo de
0: Bueno.
1: todo.
0: Bueno, un gusto y un placer y a disposición para cuando ustedes así lo requieran.
1: Un gran cariño, gracias. La licenciada Adriana Medina, profesora de historia en la Universidad.

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Es la hora 11:31 minutos. La temperatura en la ciudad capital es de 13 grados 4 décimas. El cielo está nublado. Hay viento del sector norte a 4 kilómetros por hora. En el ámbito local, autoridades de la provincia participaron del acto en homenaje al general Martín Miguel de Güemes en la ciudad capital. Se cumplen 205 años del paso a la inmortalidad del general Martín Miguel de Güemes y se realizó este miércoles por la mañana en plaza que lleva su nombre, en pleno centro de la ciudad, en un acto conmemorativo que contó con la presencia del vicegobernador Carlos Silva Néder, en representación del gobernador Elías Suárez, y el homenaje institucional que permitió recordar el legado histórico del prócer salteño, cuya gesta militar y política al frente de las milicias gauchas resultó fundamental para la contención del avance realista en el norte argentino y la posterior consolidación del proceso de independencia nacional. Continúa el calendario de pagos de ANSES. Hoy miércoles 17 de junio. Continúan con el calendario de pagos correspondiente al sexto mes del año para los jubilados y pensionados, para los titulares de distintas asignaciones sociales. De esta manera, también los haberes habituales, además de los haberes habituales, quienes pueden encontrarse alcanzados por el beneficio van a recibir el medio aguinaldo, uno de los ingresos más esperados del semestre para hacer frente al contexto económico actual. Hoy, miércoles 17 de junio, jubilados y pensionados, cuya documentación termina en 6, asignación universal por hijo, asignación familiar por hijo, documentos terminados en 6, asignación por embarazo, documentos terminados en 4, pensiones no contributivas, documentos terminados en 6 y en 7, asignación por prenatal, documentos terminados en 8 y 9. Para mañana, jubilados y pensionados que cobren la mínima, documentos terminados en 7. Jubilados y pensionados con haberes superiores al mínimo van a estar cobrando el día 23 de junio documentos terminados en 0 y en 1.

deportes. Lo que dejó el debut de la selección, el factor Messi, para reafirmar el mote de candidato a la deuda de Lautaro. El 10 fue el director de orquesta de un equipo que despejó todas las dudas sobre sus posibilidades de repetir el título. Entre los puntos bajos del estreno, el flojo partido de dos titulares en Kansas. Contundente 3-0 por parte de la selección argentina contra Argelia se explica casi en su totalidad desde la jerarquía individual y la vigencia absoluta de Lionel Messi. En el día de hoy empezó la segunda audiencia del juicio por la desaparición de Loan. Tras una primera jornada cargada de tensión, el proceso entra este miércoles en una etapa clave con los planteos de las defensas y el inicio.

0: Inicio de las indagatorias. Del ámbito nacional, en San Luis, una madre reanimó a su hijo y denunció que no había médicos en un centro de salud. El adolescente tuvo que ser trasladado a la capital provincial. Se trata de un adolescente de 14 años, sufrió una broncoaspiración en una zona rural cercana a Beasley, en el interior de la provincia de San Luis, y sobrevivió gracias a las maniobras de reanimación y primeros auxilios realizadas por la madre. Más información para esta jornada. Más títulos. Estaba acabado los alocados festejos por el programa de Chiringuito y con los goles de Lionel Messi. Messi explicó por qué lloró en el primer gol. Reveló quién es el histórico deportista que lo inspira. El delantero de 38 años analizó que lo que dejó su brillante actuación con tres tantos anotados en 3-0 ante Argelia por la primera fecha del Grupo J. La primera pregunta a la Pulga estuvo vinculada con las razones detrás de su llanto luego de marcar el primer tanto de su colección de 16 minutos en los Estados Unidos. Es por una cuestión totalmente ajena a lo deportivo. Pasé unos días difíciles, complicados, así dijo. Agradeció a toda la delegación, como siempre, al lado mío, dijo, y deslizó sin profundidad los motivos precisos de esta singular situación. Hasta las lágrimas por la familia, por tu familia y por esta otra familia que es la selección, ¿no? Fue lo que le preguntaron. Y él dijo, sí, la verdad que por la familia más que nada, porque bueno, siempre está ahí, siempre acompaña. Ahora estamos en un momento difícil, así que se juntaron muchas cosas. Pero obviamente también por ellos, que es un grupo espectacular, que me sostienen y me hacen sentir feliz, dijo, en relación a sus compañeros. Más noticias del ámbito internacional. Donald Trump advirtió que volverá a lanzar bombas. Según Irán, si no le gusta el acuerdo o si no se comportan, volverá a lanzar bombas. Así dijo en relación a este acuerdo. El presidente de Estados Unidos también aseguró que el estrecho de Hormuz se reabrirá por completo en un día o dos y rechazó que su país vaya a comprometerse a invertir en Irán. 39 minutos han pasado de las 11. La temperatura en estos momentos 13 grados 4 décimas. 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
5: Bueno, son las 11:40 minutos en todo el país, señores. Estamos en línea y en comunicación. Estamos en LB11 para la gente que nos está escuchando. Comunicados en el teléfono de todos los días, Gaby querido.
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5: Bueno, el doctor Francisco Avendaño, que es director de Cultura Municipal, está con nosotros en la línea y en el MIT para poder verlo. Nada por aquí, nada por allá. Pancho querido, buen día, ¿cómo estamos?
7: Buen día, ¿cómo estamos? Buenos días, Julio, ¿cómo están?
5: Un placer. Saludos, voy a la mesa. Gracias por tu tiempo y la generosidad de esperarnos, Panchito. Bueno, los otros días me contaban los amigos acá que habían trabajado mucho e intensamente.

0: y de bailarines, que es la velada popular de gala o el big evento, como le llamamos nosotros también,
1: Nosotros.
0: que justamente ha tenido una gran convocatoria en cuanto a los bailarines y a los actores. Y este fin de semana esperamos tener también la oportunidad de recibir a muchos músicos, porque vamos a tener la oportunidad de hacer las audiciones en la vieja estación. Esto se va a llevar a cabo el día sábado 20 y domingo 21, de 9 a 12 y de 14 a 17. Lo que vamos a buscar en los que interpreten instrumentos melódicos y armónicos, que sean capaces de hacer lectura a primera vista de partituras y cifrado, manejo de diversos ritmos y estilos, y en lo que hace a la percusión, vamos a buscar también lectura a primera vista de partituras y manejo de diferentes ritmos y estilos. Y en
1: Bien.
0: lo que hace a los cantantes, la idea es que puedan presentar un fragmento cantado a capela de una canción a su elección, perteneciente al repertorio folclórico o al repertorio de la música popular, y lo que se va a evaluar es la independencia vocal y el manejo de voces.
1: Bien.
0: Eso es lo que se refiere a la velada de gala. Reitero, es el día sábado y domingo en la vieja estación, desde las 9 de la mañana en adelante. No hay que completar ningún formulario, hay que venir y presentarse aquí, y van a poder justamente formar parte de las audiciones. Y van a ser evaluados para formar parte de este evento que es tan importante para la cultura salteña como es la vigilia del 25.
1: Bueno,
0: Y vamos a.
1: Panchito, ya debe haber alguna idea formada, ¿no? De cómo va a ser el estilo de lo que han decidido presentar este año.
0: Perdón, se escucha cortado.
1: Sí, vos sabés que sí, tenés
0: Sí, vos
1: razón,
0: sabés que.
1: se corta un poquito. Te decía, ya deben tener ustedes la idea de cómo va a ser el estilo de lo que van a presentar este 25, ¿no?
0: No. Y bueno, claramente, la idea justamente, perdón, se me ha ido el celular. La idea justamente es que puedan tener la mayor amplitud posible respecto de los artistas, porque el concepto de lo que se quiere mostrar tiene que ver en torno al recorrido de una ciudad como la nuestra, que es una ciudad que es la más antigua del país y que trae atrás una historia que queremos contar en el medio evento. Una historia que vincule los aspectos historiográficos de la ciudad, como su fundación, su primera fundación por Núñez del Prado, la fundación de Francisco de Aguirre, y todos los avatares que ha ido recorriendo una ciudad que está construida por su gente, ¿no? Que es la que justamente define y sostiene la vida dentro de las ciudades, y cómo ha ido modernizándose a partir de las distintas políticas que se toman a este respecto y con la participación de la ciudadanía como un elemento central de este paisaje que se construye en común, ¿no?
1: A
0: Para
1: mí
0: eso es importante tener la mayor amplitud, obviamente, de los artistas que vayan a ir representándonos, pero lógicamente se exige criterios de carácter profesional, como
1: Claro.
0: lo señalaba recién, que tienen que ver con la capacidad de realizar la lectura musical en la primera lectura, por ejemplo, una partitura, y obviamente el manejo de distintos ritmos, porque la propuesta musical va a ser abarcativa, no solamente va a ser folclórica.
1: Bien.
0: Vamos a tener la oportunidad, como todos los años, de disfrutar de un evento, de un producto cultural que se genera al efecto de la muestra, de lo que va a ser la vigilia. O sea, es un
1: Bien.
0: producto propio que se genera en virtud a la gran capacidad de trabajo que hay en los distintos agentes culturales, los que provienen del teatro, los que provienen de la música, los que provienen de la danza, y mostrar con eso justamente lo que los salteños somos capaces de hacer.
1: Bueno, lo último, a mí me asombra cada año ver el poder de creatividad que tiene porque sobre una temática muy parecida cada año tienen un montón de variantes, ¿no? Para presentar o para pensar. O si no las tienen, las variantes las generan.
0: Bien. Y bueno, como te decía, se trata de un producto cultural de creación colectiva, independientemente de que esto tiene un guión, que tiene lógicamente un libreto, y obviamente tiene también la disposición de danza, la disposición de la música, dentro de la construcción visual integral de la dirección. Siempre cada uno de los artistas aporta un elemento, y eso es un algo que hace que ese tejido que constituye el producto cultural sea siempre rico y diverso.
1: Bien.
0: Antes de terminar la entrevista, quisiera también, si me
1: Por
0: permites,
1: favor.

0: Por
1: Hace
0: favor.
1: referencia a que vamos a tener audiciones para la acción teatral urbana, que también se van a llevar a cabo el día sábado y domingo, desde las 10 hasta las 18 horas, en el domo del Parque del Encuentro, justamente en el Zoom del Parque del Encuentro, a donde estamos convocando para que formen parte a artistas del teatro, de la danza, de la música, circo, performance, de manera individual y colectiva, o grupal, mejor dicho, y también artistas visuales, siempre mayores de 18 años, para que puedan participar de este evento que es tan importante, que es la acción teatral urbana, que implica esa ruptura dentro de la cotidianidad con un elemento artístico que nos interpela y a la vez nos vincula, ¿no? Porque forma parte, al igual que la feria, al igual que la vigilia del 25, que el Festival Madre de Ciudades, y que todos los eventos que son propios de la agenda, que se vienen sosteniendo ya hace décadas, la acción teatral urbana es un elemento saliente justamente de esta agenda de actividades.
0: Sí, señor. Bueno,
1: Sí, señor, bueno.
0: breve, repasamos. Sábado y domingo entonces en el, ¿cómo dijimos?
1: ¿Cómo dijimos? En la vieja estación
0: En la vieja
1: tenemos
0: estación.
1: las audiciones para la velada popular para los músicos. Y en el Parque del Encuentro vamos a tener el sábado y el domingo también las audiciones para la acción teatral urbana. Y
0: Pancho,
1: ahí.
0: querido, te mando un abrazo, generoso como siempre, ¿eh?
1: Bueno, cómo no. Muchas
0: Gracias,
1: gracias.
0: gracias a vos. El doctor Francisco Bendaño, señores, que es el director de Cultura de la Municipalidad de Santiago del Estero, con nosotros charlando de lo que se viene para los artistas, cantantes y artistas en general este fin de semana.
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11:56. La temperatura en la madre de ciudad es 13 grados 4 décimas. El cielo está nublado, el porcentual de humedad es del 87%. Viento del sector norte a 4 kilómetros por hora.

las noticias del ámbito nacional. Hoy vemos la calidad que tiene Argentina, es el elogio que llegan desde los directores técnicos, desde otras selecciones para nuestra selección, la escaloneta. Después del partido por el Mundial, la escaloneta recibe elogios. Conflicto aceitero. Los gremios rechazaron la suba del INDEC y la paritaria de la industria quedó sin acuerdo. Tras el fracaso de la reunión en la Secretaría de Trabajo, la Cámara Empresarial lamentó la falta de voluntad para negociar frente al inminente vencimiento de la conciliación obligatoria. El gobierno evalúa extender los plazos por una semana más. Más noticias del ámbito nacional. Por primera vez, dos hermanas gemelas fueron trasplantadas en simultáneo en el Hospital Garrahan. Se trata de dos adolescentes, tienen 14 años, padecen de una enfermedad genética llamada poliquistosis renal autosómica recesiva. Les afecta la función renal. Y estas gemelas fueron trasplantadas en el Hospital Garrahan con órganos compatibles de un mismo donante y antes de que ingresaran en diálisis.

59 minutos de las 11 en Santiago del Estero. El INDEC firmó y ya confirmó que criar un hijo superó los 600 mil pesos mensuales en Argentina. El informe del Instituto Nacional de Estadística y Censo refleja el aumento sostenido de los costos asociados a la crianza. La mediación contempla bienes, servicios esenciales y el valor económico del tiempo destinado al cuidado. 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El Mundial se vive a través de la radio de los santiagueños. 13 grados 4 décimas en la temperatura, el cielo está nublado en Santiago del Estero. El porcentual de humedad es del 87% y hay viento del sector norte a 4 kilómetros por hora.

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0: 12:12 en toda la República Argentina. Estamos en vivo a través de AM890, de FM88.1. Nosotros en la comunicación con Iván Arias, relator de nuestra casa, que anoche estuvo en la gran victoria argentina ante Argelia por 3 a Algeria. Sí, señor, por 3-0. Iván, ¿cómo te va? Bienvenido.
1: ¿Qué tal, Gaby? Saludo grande para vos, para Duilio, para todos los oyentes que nos escuchan desde el otro lado.
0: Iván, bueno, imagino que con muchas expectativas, más del lo que fue el funcionamiento de la selección, o al menos la goleada, ¿no?
1: Sí, por supuesto. Obviamente que es una goleada que ilusiona, es un partido que también hay que remarcar esto, que es a prueba para la selección argentina, que más allá de haber jugado su encuentro, hay muchos puntos también a tener en cuenta. Argentina viene de un equipo que cuenta con muchas lesiones, jugadores que se van recuperando, ayer lo notamos en cancha, aquellos que tenían participación por primera vez en esta clase de torneos, y obviamente termina dando el paso del primer partido de este Mundial como para poder sacarse un peso y ver prácticamente dónde estaba parado. Un Mundial que viene impresionándonos a cada uno, que es impredecible. En cuanto a los resultados, creo que los PRODES justamente hoy no están siendo de los más efectivos, pero bueno, Argentina dio el primer paso, lo ganó por 3-0 ante un Messi que mostró una efectividad, un funcionamiento y un juego prácticamente propio de él, y que obviamente de allí en adelante tuvo que ser reemplazado por Nico Paz. Ya con la historia 3-0 a favor de Argentina comenzaron los cambios, para poder alternar posiciones, para refrescar obviamente cada una de ellas y ver cómo vienen preparados los demás. Pero obviamente más allá de esta goleada de Argentina, que es un buen arranque frente al conjunto de Argelia, hay que remarcar algunos funcionamientos. Ayer, por ejemplo, creo que por el sector derecho estuvo casi flojo. Estamos hablando de Gonzalo Montiel, el hombre de River, que por ahí vino el susto que había sufrido Argentina en aquel gol anulado de Argelia en la primera parte. Y después, obviamente, hay muchos puntos también a tocar. Ayer el Pata Medina, para mí, cumplió bien desde su funcionamiento. La base sólida en la mitad del campo, creo que toma fuerza y es inamovible, como lo tuvo ayer a McAllister y a Enzo Fernández. Para mí, McAllister de gran partido. Sí, que pienso que si no hubiese sido Messi por los 3 goles, y por dejar el partido servido para Argentina, McAllister hubiese sido la figura por la distribución de juego, por la recuperación y obviamente por cómo se puso al hombro la mitad del campo. Y después, obviamente, la posición de Thiaguito Almada. Thiaguito Almada que está para reemplazar a Di María, pero fíjate vos, Gaby, que el juego que impone Scaloni prácticamente es el mismo que venía imponiendo en los partidos anteriores. Sí. Siempre con jugadas sobre la izquierda, ingresar al área y buscar alguna referencia o crearse los espacios para el disparo al arco.
0: Iván, ¿te puedo cortar un ratito? Me voy con Javi Díaz Sandoval.
1: Sí, por supuesto, ahí compañero. Venimos. Estamos con toda la información cuando necesites.
0: Sí, señor. Javi, te estamos escuchando.
2: Bueno, muy bien. Visita de obra del intendente de la capital, ingeniera Norma Fuentes, aquí en lo que es el ex edificio de tránsito municipal, lo que era obviamente en Avenida Belgrano y Calle Bolivia. Acaba de recorrer la ingeniera con funcionarios y también el jefe de coordinación de gabinete, el ingeniero Mario Benavente, que

0: Después de hacer el mismo y de recorrer este parque de la ciencia, habló con los medios y dijo lo siguiente.
1: Que este es un proyecto que ha llevado un tiempo importante, hace más de 4 años que se viene trabajando. En virtud de que la dirección de tránsito se ha trasladado al Parque Norte, surgió también la posibilidad de evaluar una plaza diferente que tenga que ver con la ciencia en virtud del contexto en donde estamos ubicados. Al frente está el Consejo de Ingenieros, tenemos la Escuela Técnica, pensando cómo trabajar con elementos que puedan mostrar lo que la física también hace, y en este caso hemos trabajado en una primera etapa que va a estar concluida prácticamente los primeros días de agosto, que tiene que ver con algunos elementos como sub y baja, con un recorrido que donde además de todo lo que uno viene trabajando con los espacios verdes, es decir, con todo el equipamiento convencional de los espacios verdes, también va a tener elementos muy disruptivos, con el caso de un reloj ecuatorial que va a estar puesto aquí justo en la intersección de Constitución y Belgrano, para que todos puedan observar el fenómeno y la relación entre la hora y el recorrido solar. Y en ese sentido hay un enorme trabajo de un equipo técnico municipal y también trabajando con la gente de la empresa, que por supuesto es un desafío que tiene que ver con elementos diferentes que van a poder, por supuesto, vincular la acción cotidiana, pero también dejar una enseñanza. Sí, bueno, tiene una especie de islas que está todo bordeada por un camino de caucho para que el que venga no solamente venga a ser parte o a disfrutar de esos elementos que estamos previendo instalar, sino también que sea un lugar en donde pueda la familia caminar, estar. Ustedes van a observar que está a su perímetro también con una reja que va a permitir también garantizar la seguridad que venimos siempre proponiendo en estos espacios, también considerando que estamos próximos a una avenida que tiene un tránsito importante.
0: Ingeniera, ¿tiene en cuenta la envergadura de la obra? ¿Está dividido en etapas? ¿Se prevé también hacer otras obras complementarias aquí dentro de lo que es el parque?
1: Sí, bueno, ustedes saben que en esto la obra pública tiene una decisión, si bien es política, también tiene que ver con los recursos establecidos. Por eso hemos dividido esta obra en dos partes. Queda por hacer, y lo van a observar, en un espacio que va a quedar hoy totalmente cubierto de césped con sistema de riego, a una segunda etapa que tiene toda la parte de juegos con el agua. Es decir, nosotros, cada elemento va a tener un código QR donde van a poder vincular el elemento con el procedimiento físico o la física que domina cada uno de los elementos que van a estar instalados en esta plaza, que para nosotros es una decisión muy importante poderla haber materializado en este lugar, que ustedes recuerdan que tenía una vieja instalación. Y por supuesto, haber dotado también a la Dirección de Transporte y Tránsito Municipal de un lugar nuevo nos ha permitido seguir esta línea que tiene la Avenida Belgrano, que es nuestra avenida principal, y que por supuesto con una impronta muy fuerte del gobierno de la provincia, y poder también nosotros aportar desde el municipio un lugar que consideramos va a ser único para todos los vecinos, pero sobre todo para todos los chicos de la ciudad.
0: Muchas gracias.
2: Javi.
0: Bueno, muy bien, Gaby, la palabra de la ingeniera Norma Fuentes, intendente de la capital, hablándonos sobre lo que es esta obra maravillosa, realmente muy de gran envergadura, como es el Parque de la Ciencia aquí en la Avenida Belgrano y Calle Bolivia, donde era el edificio del ex tránsito municipal, que se volteó todo, obviamente, y están trabajando muchos obreros y también arquitectos en esta obra muy importante, ¿no?
2: Exactamente. Javi, te mando un abrazo, gran informe, hasta un próximo contacto, ¿eh?
0: Hasta luego, hasta luego.
2: Javi Díaz Sandoval en la mañana de la radio de los Centequeños 1220. Vuelvo al mundo del deporte con Iván Arias. Iván, gracias por esperar en línea, ¿eh?
3: No, por supuesto, compañero, estamos para toda la información.
2: Imagino, bueno, que ahora con los cañones puestos a lo que va a ser el próximo lunes 22, cuando en el camino venga Austria, que anoche tuvo una, o a primeras horas de este día, mejor dicho, tuvo una gran actuación ante Jordania.
3: Sí, gran actuación de Austria, que se llevó un resultado. 3 goles para este conjunto, que será el próximo rival de Argentina, el día lunes, 14 horas, el horario del partido, ante un encuentro que vamos a remarcar dos cuestiones. Primero, Argentina ya dio el primer paso del primer partido del Mundial, fue con victoria, va en un mano a mano frente a otro de los ganadores también de la zona. Los dos comparten la punta con 3 puntos, obviamente con Argentina una diferencia de gol, a

0: lo que es Austria, y después remarcar que hasta ese entonces va a tener casi a la mayoría de los jugadores recuperados para poder disputar ese encuentro, y también al 100%. Y digo 100% porque ayer, por ejemplo, tuvo actuaciones de algunos jugadores que no venían, obviamente en cuanto a lo físico, de la mejor manera, y van a venir mejor preparados. Bueno, el Dibu Martínez creo que es un claro ejemplo, porque ayer prácticamente lo habíamos remarcado con Gaby, con Alfonso, que no había utilizado la mano. Esto tiene que ver por la lesión que había sufrido en ella, y trató de evitar esas cuestiones. Yo pienso que para este próximo partido vamos a tener a un Dibu Martínez que llega al 100% verdaderamente, sin exigirse a nada, y después tendrá la vuelta de Tagliafico. Paredes será otro de los que será tenido en cuenta casi en la mitad de campo para hacer el recambio, y entre tantas otras cosas. Pero vendrá mejor preparado Argentina y obviamente enfocado en lo que es el próximo compromiso. Hay para remarcar también estas cuestiones con respecto al día de ayer, porque el hat-trick de Messi es el primero que realiza en la historia de los mundiales para él en lo personal, también marcando que en cuanto a la tabla de goleadores en la historia de los mundiales, ha superado a Kylian Mbappé y a Miroslav Klose, que lo venían teniendo como uno de los grandes referentes y convertidores. Miroslav Klose, que le ha convertido en varias oportunidades también a Argentina, eso no hay que olvidarse.
1: Claro, exactamente. Un récord, bueno, que lo ostentan ambos, ¿no? Solamente que, bueno, por cuestión de antigüedad, Miroslav Klose lo hizo en Brasil 2014, su último mundial, y Messi todavía tiene, si todo sale bien, 7 partidos más.
0: Claro, para seguir sumando, para convertir y para continuar batiendo récords. Otro récord también de Messi, más allá de disputar tantos mundiales, que es el sexto, hay que marcar que por ahí está la ilusión de que pueda llegar a los 1000 goles. Bueno, hoy, a diferencia de Cristiano Ronaldo, hoy el bicho cuenta con 973 goles y Messi cuenta con 917. Van a tratar, prácticamente, o va a tratar en lo personal Messi, de poder llegar a esa marca, una marca por la cual ayer le preguntaron y dijo, no le doy mucha importancia a estas cuestiones, y terminó remarcando la grandeza de esos referentes. Bueno, ayer lo marcaba Ronaldo Nazario, hombre que más allá de haberlo superado en el récord, está dentro de los mejores en la elite, llenando de orgullo obviamente a ese pueblo brasileño, y después, bueno, había marcado a Kylian Mbappé, a Miroslav Klose, a tantas figuras, que ellos mismos salieron a opinar después de las declaraciones de Messi, y Miroslav Klose, el alemán, dijo, no me interesa si Messi tiene que superar mi marca, para mí es un fenómeno, o sea, alguien lo tenía que hacer. Y bueno, justamente el 10 lo hizo el día de ayer convirtiendo 3 goles.
1: Sí, señor. Hoy lo vamos a estar escuchando en Inglaterra-Croacia. Partidazo.
0: 17 horas para dar el puntapié inicial para estos equipos en esta nueva edición del Mundial, con los relatos de Iván Arias, quien les habla, Gabriela Basualdo en los comentarios, otra cita del deporte a través de la radio de los santiagueños, que va a tener transmisión en dúplex, porque inmediatamente apenas termine el partido estaremos con un resumen de lo que ha dejado los 90 minutos de Inglaterra-Croacia, partidazo que promete en horas de siesta, en horas de tarde, y después va a continuar la cita con el básquet, porque hoy por Liga Nacional, Kimsa va a tratar de descontar en cuanto a la serie, llevarse un triunfo en condición de local, remarcando que no tiene margen, porque el próximo partido que llega a perder, sea este o el siguiente, se queda sin chances, obviamente, de poder ganar el campeonato. Pero van a estar, bueno, Gabriel Álvarez en los relatos, Gabriela Basualdo en los comentarios, desde el Estadio Ciudad, porque Kimsa juega frente a Gimnasia Comodoro, 21 horas.
1: Un súper miércoles deportivo, Iván, a través de la radio de los santiagueños.
0: Claro, así es, y mañana continúan las acciones, porque vamos a seguir con la cita mundialista. México va a estar jugando frente a Corea del Sur y será transmisión de la radio también. Mañana comienza la segunda fecha de este mundial.
1: Exactamente. Ivancito, te mando un abrazo enorme. Gracias por tu tiempo.
0: Abrazo grande, compañeros, y muy buena jornada.
1: Iván Arias, colega del Deportivo, de la radio de los santiagueños, 12:25 en todo el territorio nacional. Nosotros a la música, a la pausa y la tanda necesaria aquí a través de la radio de los santiagueños.

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0: 12:46, señores, la buena música que suena con Abel Pinto y compañía, Sociedad Anónima, chicos.
1: Sí, señor, con Abel Pintos, Mundo.
0: Muy bien.
1: Y el Mundo Duilio se informa con...
0: ¿Con Javier?
1: Con Javier, exactamente.
0: A ver...
1: Churrasco.
2: Claro, claro. Bueno, este caso tiene que ver con el operativo vacunación en Santiago del Estero, que está trabajando el Hospital Gubercindo Sayago en Santiago del Estero. Se están colocando en diferentes puestos de vacunación en la capital. Hablamos con su director, con Martín...

0: Bueno, Abuti, ahora sí, Abuti, que habló con nosotros y nos dijo lo siguiente.
1: Vacunando en Sáenz Peña y Aguirre, en lugares donde hemos podido conseguir un lugar donde tener resguardo, tener heladera, sobre todo para la conservación de las vacunas y que la gente también no esté a la intemperie. El día 18 vamos a estar vacunando en la calle 12 de Octubre y Sarmiento. El día 22 vamos a estar vacunando en la calle Sáenz Peña y Pasaje Dubois Beach. Y el día 23 también vamos a estar vacunando en calle Sebastián Ábalos y Sáenz Peña.
2: Bien. Doctor, ¿qué repercusión tiene en la sociedad, sobre todo cuando usted habla con el paciente, con la gente que ustedes atienden? Tiene en cuenta que no es lo mismo vacunar en el exterior que internamente, ¿no? Siempre es muy más positivo tener cara a cara.
1: La verdad es que para nosotros el hecho de salir del hospital no, nos está dando un muy buen resultado y muy buena aceptación. Por ahí hemos tenido muchas veces campañas negativas por la gente que son antivacunas, y esto nos ha brindado la oportunidad de llegar, y no solamente con las vacunas del calendario, que son las importantes, sino también con algunas otras vacunas y despejarlos de las dudas que puedan llevar este tipo de situaciones generadas por terceras personas.
2: Claro, primero le pregunto dos en uno, director. ¿Cuáles son aquellas dudas que tiene a la hora de vacunarse la persona? Y sobre todo, si todavía se le quitó el miedo actualmente al paciente o no, ¿usted cómo lo ve?
1: Bueno, nosotros, la verdad es que muchos están con descreimiento sobre el tema de las vacunas, por el hecho de que han empezado a manifestarse o echarle a algunas personas culpa a las vacunas de que antes no había esto y ahora después de la vacuna del COVID. Entonces como que hemos perdido la credibilidad, no nosotros, sino las grandes farmacéuticas han perdido la credibilidad ante esta situación. Pero el hecho de que nosotros estemos llevando la información precisa, exacta, estamos generando también que esas personas que por ahí eran reticentes por miedo a enfermarse, porque uno dice me pongo la gripe y me enfermo, me pongo esta y me enfermo, entonces por eso no me quiero vacunar, pero el hecho de nosotros llegar y demostrar que no siempre es así, efectos adversos hay en todos lados, no solamente con una vacuna, con un remedio, inclusive muchas veces nos caen mal las comidas, o sea que no podemos echarles la culpa solamente a un procedimiento.
3: Javi.
0: Bueno, muy bien, la palabra del director ahí, Martín Abuti, del nosocomio, el hospital. Estamos hablando del Gumersindo Sayago en Santiago del Estero sobre la vacunación y los puestos que van a tener durante toda esta semana, fin de mes también, por el mes de la vacunación en Santiago del Estero. Antes que me despidan, compañero,
3: ¿Ya lo
0: quiero saludar a
3: vacunaron?
0: Rodrigo, sí, chofer que siempre está con nosotros, un cariño que siempre va escuchando la radio, también a Yasmir y a Laura, la gente del equipo del Nuevo Diario que siempre estamos recorriendo, trabajando en exteriores,
3: Por
0: ¿no?
3: supuesto que sí. Pregunto, ¿ya los vacunaron?
0: Yo todavía no,
3: ¿Usted no?
0: ¿por qué? Porque cuando me quise vacunar estaba enfermucho, tenía
3: Sí.
0: gripe y se complica cuando estás enfermo, ¿no?
3: Claro, exactamente. Tenés que esperar ahí un periodo.
4: Sí, es jorobado cuando te
3: Claro.
4: vacunan, ¿no?
3: Sí,
4: Así,
3: sí, sí, sí.
4: no estás bien de salud, digamos.
0: Claro, cuando tenía fiebre y no pude ser vacunado porque me recomendaron que no lo haga, no se puede, no se puede.
4: Claro. Bueno, hay que tener cuidado porque eso, no me hagan hablar,
3: Claro,
4: chicos.
3: pero igual la vacuna espera, así que cuando se sane ahí lo van a vacunar bien.
0: Claro, seguramente. Sí. La vacuna siempre está y siempre dispuestos a servir a la sociedad y el tema del vacunatorio también, ¿no?
4: Está saliendo una trivia acá en la página de, sí, de la radio.
3: Sí, señor.
4: ¿Cómo te gusta que te vacunen? No, pero está
0: Claro.
4: aquí.
3: Tiene brazos
4: Duele,
3: generalmente.
4: duele cuando, sí, cuando pinchan. Bueno, no importa.
3: Sí,
4: Después
3: señor.
4: la leemos. 12:51, Maxi es un genio.
3: Javi, abrazo.
0: Un abrazo, hasta mañana y un abrazo de vacunación.
4: Sí, señor, sí, señor. 12:51, gracias, Javierito Díaz Sandoval. Estoy conmovido con la tapa de hoy, muy buena la tapa de Nuevo Diario, chicos, ¿eh?
3: Sí, señor, con Messi allí siendo el protagonista, ¿no? De una nueva Copa del Mundo.

0: En el inicio, 3 goles, así que se viene Austria en el camino.
1: Recordemos que hay partidos esta tarde, a las 2 de la tarde juegan Portugal y Congo, ¿no?
0: Y República Democrática del Congo,
1: Duilio. Bien, bueno, a las 2 de la tarde, un lindo partido.
0: Sí, señor, exactamente.
1: A ver qué puede dar Portugal, que está tan mentada en estos días. Después vienen dos que para mí no son candidatos, pero bueno, por historia te pueden dar un buen partido.
0: Exactamente.
1: Hablamos de Inglaterra y Croacia.
0: Inglaterra que es medio pecho.
1: ¿Estás jugando todos los partidos? Ah, no, hay partidos hoy en México y en Canadá también, ¿no?
0: Exactamente, sí, sí.
1: Bueno,
0: sí.
1: Los dos primeros que dijimos, Portugal-Congo y en Inglaterra y Croacia, se juegan en Estados Unidos.
0: Exactamente, en Houston y en Dallas, para ser exactos.
1: Ghana juega con Panamá.
0: Toronto.
1: Exactamente, esto es en Canadation. A las 8 de la noche, hora de Argentina.
0: Sí, señor.
1: ¿Y el último partido va en México?
0: En México, en el Estadio Azteca, en el Coloso de Santa Úrsula.
1: Bueno, juega UZB.
0: Uzbekistán.
1: Con Col.
0: Colombiastán.
1: Bueno, y esta noche que tenemos el quinto partido de la serie entre Kimsa y...
0: Con Kimsa-stan.
1: Kimsa-stan, no, sí señor.
0: Con Kimsa, exactamente, enfrentando a Gimnastán. A Gimnasia Esgrima de Comodoro Rivadavia. 21 horas vamos a estar con Gabriela Basualdo. Duilio, transmitiendo las emociones de una nueva noche de Liga Nacional de Básquetbol, el verdadero mata-mata, matas o mueres.
1: Bien, sí, que no nos anestesie el deporte, que no nos anestesie el mundo del fútbol, en este caso del Mundial. Lo de Kimsa es más tranquilo, pero es una condición de situación. Digo esto de que no te anestesie porque en el mundo pasan cosas.
0: Sí, señor.
1: La política, la economía, las leyes, la educación, pasan cosas en este mundo. Y no hay que estar desatentos con este tipo de cuestiones. Bueno, hoy Kimsa sí o sí necesita ganar, decíamos.
0: Gana, sí. Todos los partidos que se jueguen de ahora en más, si Kimsa quiere ser campeón, tiene que ganar hoy, luego en Comodoro y luego venir aquí a Santiago y volver a ganar.
1: Bueno, el petróleo bajó de los $80 mientras los mercados están esperando detalles del pacto entre Estados Unidos e Irán. Por otro lado, recordemos que el gobierno dispuso a los militares un suplemento salarial con títulos superiores, ¿sí? Títulos superiores, calculo que están hablando de, no sé, el grado de mayor para arriba, no sé, depende de cada arma cuál es el rango que tienen. Bueno, el reconocimiento va a alcanzar por igual a integrantes del ejército, la armada y la fuerza aérea, sin diferenciar entre oficiales y suboficiales, ya que el criterio será la acreditación académica. Para aquellos que entienden de la situación, digo, el estudio. Mientras estás en la fuerza tenés que ir preparándote, tenés que ir mejorando y depende de eso vas a tener un mejor salario, ¿no? Bueno, ¿qué otra cosa pasa en el mundo? Che, qué tema de una mujer que cayó 30 metros cuando se preparaba para hacer un rappel en una gruta de Río de Janeiro. Esto apareció ayer en las noticias, ¿no?
0: Exactamente, sí, apareció en la jornada de ayer y bueno, lamentablemente terminó en tragedia, ¿no?
1: Bien, sí, no le pusieron los arneses y las cuestiones de seguridad.
0: Así es.
1: ¿Alguien sabe qué pasa con Messi que dijo no estamos pasando por un mejor momento?
0: Bueno,
1: no tiene que ver con Antonella, ¿no?
0: No tiene que ver con Antonella, es algo personal de él, no dejó entrever absolutamente nada, pero mencionó que venía pasando unos días difíciles y que tanto la delegación de los jugadores como la AFA en general estuvo apoyándolo en estos días, ¿no?
1: Bueno, otra tragedia, dice Nuevo Diario, en Luta, Santiago, murió un joven de 25 años tras brutal accidente, una persona de apellido Carrizo, lo encontraron gravemente herido y junto a una moto, una Honda CB 190, lo internaron de urgencia, pero nada se pudo hacer. Seguramente se está tratando de entender, investigando. Esto fue el pasado domingo por la mañana que la policía fue alertada en un siniestro vial en la zona de la Avenida de Mayo de la ciudad de Fernández. Información del domingo en la página de hoy, ¿no? Bueno, autoridades de la provincia participaron del acto en homenaje a Güemes. Muy bien. Se habla mucho del tema del dueño del predio de donde está la estatua de San La Muerte, que falleció en las últimas horas. ¿Qué más tenemos? Estoy dando vuelta. Una patota armada con machete se metió en una casa para atacar a unos hermanos. Bueno, y descienden los casos de chikungunya en Argentina, pero pide mantener los controles.
0: Exactamente.
1: No son datos menores, son más que importantes realmente. Bueno, ¿qué más? Ya dijimos lo de 15, vas a relatar vos esta noche, ¿no?
0: Relatamos nosotros, exactamente, junto con Gabriela Basualdo, desde las 21, poco antes, vamos a estar allí en el estadio.

0: Ciudad con todas las emociones y lo que nos traiga, ¿no? Un gran partido que se nos viene en la agenda deportiva de León.
1: La Universidad de Palermo reveló que el consumo de estos últimos, del último mes, de los hogares volvió a retroceder en mayo. La mayoría de los rubros registró bajas, no se compran tanto, y los especialistas advierten sobre una sobre un escenario de estancamiento, la famosa estanflación que le llaman algunos, ¿no?
0: Sí, señor.
1: Es un retroceso de 0,3% en abril y un retroceso del 2,2% en mayo. Son números importantes, hay que tener en cuenta cómo ha bajado. Por ahí no sé si les pasa que van a supermercados o lugares de, ¿cómo dicen ahora? ¿Grandes superficies?
0: Sí, grandes superficies.
1: Y ves que la cantidad de público es otro, ¿eh?
0: Y bueno, tiene mucho que ver la cuestión económica,
1: sí, yo, claro, ¿no? Sí.
0: Siempre, o al menos, digamos, en estos últimos meses.
1: Bueno, un dato no menor, Cristina Kirchner podría perder la prisión domiciliaria si continúan las protestas frente a su casa. Es un juez, Rodrigo Jiménez Uriburu, ha intimado a la ex presidenta a cumplir estrictamente con las reglas de su detención y advirtió que podría revocar el beneficio si repiten alteraciones del orden público. La medida fue dispuesta en las últimas horas y es una advertencia, no es una medida definitiva, que surgió luego de los incidentes que se registraron el último domingo en las frente del edificio donde vive la ex mandataria y donde se realizó un banderazo que incluyó con corte de calles, concentración de personas y la instalación de elementos en la vía pública. Ya está notificada. Amigo mío, nos vamos con cuánto de temperatura a esta hora. Perdón que le hago cambiar las pantallas como...
0: No, por favor, para eso estamos. La temperatura actual en la madre de ciudades es de 13 grados 8 décimas. Un cielo completamente frío. Nublado, ¿no? 85% de humedad, viento del sector norte a 6 kilómetros por hora. Para mañana jueves nos espera una mínima de 13, una máxima de 19 con lluvias aisladas en la mañana.
1: Bueno, mañana le vamos a contar cómo se va a trabajar porque el sábado es feriado nacional, recordemos el Día de la Bandera.
0: Sí, señor.
1: Se evoca y homenajea a Belgrano por la jornada, el día de su muerte. Así que le vamos a contar si va a pasar algo o si se va a quitar la actividad. Pero muchas están pensando en otro fin de semana, no digo tan largo como el anterior.
0: Sí, señor.
1: Pero con movimiento. Feriado el sábado, con lo cual las actividades deberían culminar el viernes. Sábado y domingo nada y recién se vuelve a la tarea el lunes para muchos, no para todos.
0: Exactamente.
1: Gaby, hermano.
0: Un placer como siempre, ¿eh?
1: Para mí también. Te escuchamos esta... ¿A qué hora es el partido esta noche?
0: 21 horas.
1: Ustedes están un rato antes.
0: Vamos a estar un rato antes. En realidad 21:15 arranca el partido. Vamos a estar con toda la transmisión porque hay un post partido de Inglaterra ante Croacia. Bueno, los chicos en el Deportivo, ¿no?
1: Bueno. Nos vamos. Amigos, gracias Mara Ledesma. Gracias Maxi Reyes. Gracias Javier Díaz Sandoval. Gracias Claudita Nasa. La gente que nos acompaña en la mañana de... Ah,
0: Nancy Urquiza.
1: Un abrazo a todos, Capito.
0: Gran lunes para todos, 1:00 p.m. en punto.

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0: 8 minutos han pasado ya de la 1 de la tarde en toda la República Argentina. Nosotros en vivo a través de la radio de los santiagueños, bienvenidos a una nueva edición de Actualidad Política a través de AM890, de FM88.1, somos la radio de los santiagueños. Y nosotros nos vamos directamente a la realidad, porque bueno, hay que hablar del consumo en la República Argentina, ¿no? Son momentos para nada ajenos, ¿no? Económicos muy complejos en este sentido. Hay encuestas de INDEC que mencionan, ¿no?, que el supermercadismo cae, pero que repuntan quizá el e-commerce y la construcción, aunque las cifras no son las óptimas o las necesarias. Y para eso nosotros nos vamos a la comunicación telefónica con un referente supermercadista en nuestra provincia. Estamos hablando de Héctor Chiapino, a quien le damos la bienvenida. Y gracias, Héctor, como siempre, por estar disponible para la radio de los santiagueños.
1: Hola, buenos días, ¿cómo están? No, nada para agradecer, al contrario.
0: Héctor, bueno, el año continúa avanzando, estamos ya a mitad de mes, generalmente época de vacas flacas en nuestro país, o al menos para aquellas personas que no pueden llegar siquiera a la mitad de cada mes. ¿Cómo sigue la situación, el diagnóstico en cuanto a las ventas y el consumo?
1: Bueno, lo hablamos creo que hace 30 días a este tema. La situación sigue siendo muy mala, muy crítica. Las ventas no paran de caer. Creo que ni siquiera estamos en una meseta como para poder comparar un mes con el anterior que sea igual. Siempre el mes en curso es peor que el anterior. Uh-huh. Y la situación realmente es dramática para nosotros, los supermercadistas que estamos en la venta de alimentos, y es increíble que el rubro que debería ser el que tenga el mayor consumo hoy esté pasando por una situación tan mala como la que está.
0: Héctor, ¿qué rol juega la importación, no? Porque uno cuando va a abastecerse en el changuito y demás, nota, o al menos en las grandes superficies, ¿no?, un sector especial en la entrada de artículos importados, ¿no? ¿Esto pega de lleno a la industria nacional?
1: Esto creo que en las grandes superficies se nota muchísimo. En los supermercados de barrio no tenemos problema con eso, porque la importación es mínima prácticamente. Seguimos en la venta de productos nacionales. Creo que afecta mucho a las grandes superficies y a otros rubros donde realmente la importación ha destruido totalmente la industria nacional.
0: Uh-huh. Cuando hablamos de la gente, del ciudadano de a pie y demás, ¿no? Generalmente, bueno, los supermercados, los kioscos de barrio y demás son puntos de encuentro, ¿no?, donde la gente brinda su diagnóstico respecto a cómo está la situación. Te quería consultar con respecto al tema de la mora por parte de los consumidores. ¿Es así? ¿Cómo se viene manejando eso, sobre todo en los supermercados, bueno, de mediana superficie?

0: Bueno, creo que el endeudamiento de la población es muy grande, la mora es muy grande. Nosotros aún tenemos en nuestros supermercados cuentas corrientes de clientes que llevan muchos años y la verdad que tienen muchas dificultades para pagar, primero en términos y luego los montos que realmente llevan también tienen problemas para pagar. Creo que esto se multiplica en todos los rubros, en todos los organismos que dan crédito, en los negocios que tienen créditos en tarjeta, la población está muy endeudada.
1: Hay un informe, ¿no?, de Scantech que menciona las ventas en supermercados y comercios de cercanía cayeron un 4,2% interanual, un 2,9% respecto al mes de abril. Bebidas, limpieza y cuidado personal lideran, ¿no?, las bajas. Con excepción de los alimentos, imagino que todas las familias de productos caen en consumo en picada. En una mirada retrospectiva al mes anterior, Héctor.
0: Sí, por eso lo decía, ¿no? Ni siquiera logramos estar en una meseta. Siempre el mes actual es peor que el anterior y parece que la caída no tendría fin.
1: ¿De cuánto en promedio? Sé que es un dato muy preciso, pero el promedio de compra de la gente, no sé si llevarás ese tipo de información, Héctor, pero ¿cuánto es el promedio de compra por cliente en el supermercado?
0: Mira, es muy variable. Lo que sí es muy claro es el comportamiento del cliente. El cliente hoy lleva para el día y hay veces lleva para mediodía solamente los productos básicos, totalmente básicos, y de ahí en más es la facturación. Estamos hablando de números muy pequeños. Hoy no te puedo dar un número en sí porque no lo tengo, pero sí puedo decirte que la facturación es mínima.
1: ¿Cómo mira esto usted como empresario?
0: La verdad que lo veo mal, con muy pocas expectativas a que esto cambie, porque lo digo en reiteradas oportunidades, parece muy obvio, pero no es tan obvio. La gente sin plata en el bolsillo no puede mejorar su consumo. Y cada vez tiene menos porque, como decimos, no le alcanza, está endeudada. El mantenimiento de su hogar mínimo es alto. Las tarifas son altas, han quedado muy desproporcionadas a los ingresos. Y mucho más en los que tienen un automóvil, ¿no? En lo que es el mantenimiento, el costo del combustible, estamos hablando de casi 10 veces más que hace 2 años atrás.
1: También, bueno, esto seguramente nos lleva a pensar en la efectividad de los descuentos, ¿no? Esas promociones y los reintegros con billeteras que ya no logran sostener el volumen de ventas, ¿no? ¿Hay alguna herramienta nueva que les quede como para atraer clientes?
0: La verdad que nosotros apelamos a todo tipo de herramientas permanentemente, pero no de ahora, ¿no? Ahora muchísimo más. Pero bueno, el argentino, el comerciante argentino se ha reinventado muchísimas veces ante tantas crisis. Hoy no encontramos una salida, la verdad que no la encontramos y es muy preocupante la situación que vivimos.
1: ¿Tuvieron que pasar de formatos tipo 2x1 o segunda unidad al 70%, por ejemplo, a descuentos directos por unidad para adaptarse al bolsillo del consumidor?
0: Como te decía, recurrimos a todo tipo de herramientas, 2x1, 50% de descuento en algunos productos por 3 unidades o más.

0: descuentos puntuales con tarjetas, ventas con tarjetas en 6 cuotas sin interés, muchísimas herramientas que tenemos para buscarle la vuelta, como se dice, claro, a esta situación.
1: Héctor, ante la caída, ¿no?, categorías básicas, ¿no?, de higiene, limpieza, cuidado personal, lavandina, no sé, shampoo, pasta de dientes y demás, ustedes como, bueno, como abastecedores, ¿no?, de las góndolas, ¿le están cediendo por allí espacio a marcas más económicas en la oferta para la gente?
0: Por supuesto, nosotros hoy acudimos a los productos más económicos como nunca. Uh-huh. Aparece un producto nuevo, desconocido, y estamos comprándolo con la intención de tener un mejor precio, una mejor oferta, mejorar el consumo. Estamos buscando la vuelta por todos lados.
1: Héctor, el colapso económico, ¿no?, de decir, bueno, que el producto más barato, o el que más decayó, perdón, sea el de las bebidas, ¿no? Uno se explica, y creo que usted lo mencionaba cuando tuvimos la posibilidad de entrevistarlo aquí en el estudio, que se debe a las temperaturas, estamos en otoño por entrar al invierno, pero que sea el indicador que nos dice que la bebida es el producto que más cayó, ¿indica que el consumidor directamente eliminó el gasto y migró directamente al agua del caño?
0: Mira, la bebida siempre, las gaseosas, es un artículo que en estos meses de invierno caen, ¿sí? Uh-huh. Eso es inevitable. Pero hoy hay una caída mucho más allá de los meses de invierno. Uh-huh. Estamos hablando que los fines de semana normalmente eran para el consumo de una bebida gaseosa, de una bebida con alcohol, y eso también ha caído al margen del frío. Uh-huh. O sea, el frío colabora un poco más en que la gente consuma menos bebida, pero ya venía en caída también en lo que es el verano.
1: Uh-huh. Bueno, obviamente que con la caída de los productos de higiene y demás, la gente seguramente se está dando maña también en la casa como para fraccionar un poco más o tratar de estirar la durabilidad. Algo que, bueno, más que maña o picardía criolla, es por una cuestión netamente económica, Héctor.
0: Es una necesidad realmente, uh-huh. Es una necesidad. Como te decía, el dinero no alcanza. Uh-huh. Hay que tratar de sobrevivir, hay que alimentarse como sea, y la gente busca todas las herramientas que pueda. Soy totalmente consciente y estoy al tanto de que muchos hogares en la zona en donde estoy, a la noche, por ejemplo, o se toman una sopa o se toman un mate cocido con pan, uh-huh, y eso es suficiente para pasar la cena.
1: Héctor, estamos llegando a mitad del año, ¿no? Y en lo que va de este 2026, ¿cuál fue el mes que registró la caída de ventas más profunda en su supermercado?
0: Bueno, la caída de ventas ha sido constante. Creo que el mes que ha tenido una mayor caída ha sido el mes de marzo. Uh-huh. Los otros meses también han sido muy flojos, pero marzo creo que ha sido el peor de todos.
1: Uh-huh. Por último, Héctor, ¿no?, y agradeciéndole por su tiempo, tradicionalmente uno deja las compras para viernes o sábado, ¿no?, donde generalmente uno tiene tiempo más libre y demás, ¿no? ¿Se nota presencia de gente en el supermercado esos días, o ya, digamos, eso también forma parte de un pasado que, como dice, fue mejor?
0: No, siempre el fin de semana hay un movimiento mayor a los días de semana. Estamos hablando de un día viernes, de un día sábado, y los que trabajamos domingo al mediodía también. Uh-huh. Los días más pobres, por llamar, de más baja facturación, son de lunes a miércoles.
1: Bien, bien. Héctor, agradecerle por su tiempo y bueno, siempre con la esperanza de que esto mejore.
0: Siempre con la esperanza, siempre...

0: nosotros tratando de reinventarnos, como te decía, y darle lucha a esta situación, que lamentablemente es muy mala. Esperanzados en que esto pase rápido y muy pronto podamos tener una mayor capacidad de compra, un mejor poder adquisitivo de la gente.
1: Héctor, muchas gracias. Abrazos, ¿eh?
0: No, gracias a ustedes. Que anden muy bien.
1: Héctor Chapino, referente supermercadista de Santiago del Estero, conversando con la radio de los santiagueños y analizando, ¿no?, el diagnóstico de la situación económica en los supermercados de barrio aquí en nuestra provincia. 22 minutos han pasado ya de la 1 de la tarde en toda la República Argentina. Pequeña pausa y regresamos en la 11.
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32 minutos han pasado ya de la una de la tarde en toda la República Argentina. Nosotros continuamos en vivo a través de AM890, de FM88.1, de la radio de los santiagueños, ¿no? Me quiero tomar un minuto porque hay un contraste entre la selección argentina y la realidad de un país, ¿no? Hoy es un día muy especial, muy emocional, es un día fuerte. Los argentinos somos pasionales. Y me preguntaba tempranito, después de un lindo momento que se vivió ayer en Kansas o en la conferencia de prensa, ¿no?, entre Lionel Scaloni y un referente del fútbol como Martín Palermo, si algún día podríamos utilizar algunas cosas del formato del fútbol al formato país, ¿no? Quizás el que esté escuchando la radio y demás me dirá, che, estás loco, ¿no? Pero no. Digo, los argentinos somos tan pasionales y le ponemos tanta garra que tenemos el sentimiento y vivimos todo a flor de piel, ¿no? Muchas veces a carne viva. Digo, si tuviéramos toda esa energía, ¿no?, y toda esa fuerza para empujar al mismo lado, para intentar sobrellevar todos los problemas que tenemos, para tratar de sobrellevar los malos gobiernos que han pasado por Argentina y los tiempos que transitan el día de hoy, seríamos, la verdad, una potencia, ¿no? Seríamos potencia, pero lamentablemente estamos divididos, metidos en grietas, defendiendo cosas indefendibles, cosas imposibles. Estamos atrapados en conductas que hoy no se pueden defender, porque no podemos defender a los corruptos del pasado ni a los corruptos del presente. Miren lo que sería Argentina, ¿no?, si utilizaríamos toda esa energía, esa corriente tan fuerte y tan positiva que tenemos para algunas cosas, y si aplicáramos para empujar y salir adelante, ¿no? Siempre digo que hay muy pocas cosas que nos unen. Creo que tenemos dos sentimientos donde nos podemos abrazar, independientemente del color político, y sentir lo mismo. Una es Malvinas, claramente, y la otra es la locura pasional, y hasta ahí nomás, ¿no?, del fútbol, que nos hace sentir los mejores del mundo. Y hoy el fútbol encontró un camino diferente, y lo analizo como periodista deportivo, ¿no?, porque durante muchos años también discutimos grietas, discutimos estilos, el estilo de un técnico, el de otro, el de la dirigencia o de otro, y hasta ahí nomás de la dirigencia, porque al menos los que nacimos en la década del 90 vivimos y crecimos un fútbol en el que Grondona solamente fue el presidente de la Asociación del Fútbol Argentino. Y nos quedamos ahí pensando que eso era lo trascendente y lo importante. Hubo gente que en el 86 detestaba a Bilardo, gritaba los goles de Alemania siendo argentino. Esto me lo contó mi abuelo, no lo viví yo, obviamente. Y hoy ya no está. ¿Por qué ya no está? Porque tenemos un líder, y en este caso, que tiene otro tipo de conocimiento desde el punto de vista de cómo manejar esa locura pasional donde la cabeza está apagada y donde el corazón está prendido las 24 horas del día, ¿no? Los 365/6 días a la semana, ¿no? Y ayer, entre medio de toda esta locura de este contexto que tiene la República Argentina y que pretende hacernos entender que para entendernos, valga la redundancia, nos tenemos que agarrar las patadas, sucedió algo muy particular, y el momento en el que Lionel Scaloni, un referente por lo que consiguió con la selección argentina, y Martín Palermo, el titán, el optimista del gol, se encontraron, y fue muy fuerte, ¿no? O al menos para los que amamos el fútbol y queremos vivir en un país justo, en un país para todos y no en un país para pocos. Y la verdad, a ver, dos referentes argentinos, dos personas educadas. Después, bueno, me volqué a las redes sociales y escuché a distintos colegas diciendo, che, qué poco picante tuvo la conferencia de la selección argentina, que la verdad no hicieron nada, que todo fue muy emotivo. En esta Argentina que hoy cree que hay que utilizar el concepto de la doma, o el concepto de atender a otra persona o de picantearla,

en el sentido vulgar de la palabra, ¿no? Y me parece que no. Me parece que hay momentos y momentos. Y esto marca un punto de referencia de dos personas que pueden emocionarse, en este caso Palermo devenido en periodista y Lionel Scaloni como el referente máximo hoy de las selecciones nacionales, y que pueden compartir un presente, ¿no? Todo esto pasa en una República Argentina que mira para el otro lado y vemos quién grita más, quién desafía más, propio de una casa rosada con mensajes violentos, ¿no? Y me parece que son momentos para bajar un poquitito la tensión, no olvidarnos de todo lo que nos pasa, no distraernos porque haya un mundial o en este caso haya una final de Liga Nacional de Básquetbol, pero sí tomar este tipo de referencias, este tipo de formatos, que creo que a nivel país estas pequeñas cosas podrían servir para grandes cosas a futuro, ¿no? Después, bueno, pasando a otro tema, hay una encuesta de Giacobbe para profundizar un poquitito, ¿no?, este concepto que tengo, que para mí es interesante y es emocional porque estamos unidos en el sentimiento. Y al definir a Lionel Messi luego de lo que fue anoche el partido ante Argelia, las respuestas son, y la tengo aquí en la computadora, ¿no? Genio, el mejor, usan dos palabras, crack, único, Dios, ejemplo, ídolo. Después encuestaron a cómo define la gente a Lionel Scaloni y utilizan genio, maestro, estratega, grande, el mejor, dos palabras nuevamente, excelente, inteligente, humilde, ídolo, ejemplo y rey. Miren qué palabras, ¿no? O escuchen qué palabras en el caso de los que están en la radio. Miren si existiera algún político argentino que pudiera utilizar alguno de estos conceptos, ¿no? Sé que son cosas muy distintas y que nada tienen que ver, pero sí. Todos se manejan situaciones donde corre la pasión, donde corre la admiración y donde corre el deseo de que las cosas funcionen. Ya sea en un país o en una selección de fútbol. Y tanto que nos costó, ¿no?, llegar a la Copa América, al Campeonato Mundial y nuevamente una Copa América. Y no hace falta que, y esto para los colegas periodistas y demás que hoy seguían más por los algoritmos de redes sociales que por la pregunta o por el concepto en sí, ¿no? No hace falta que siempre tengamos que domar a alguien para creer que somos o mejores o que dominamos la situación. No hace falta que creamos que haya que atender a alguien, picantearlo permanentemente, prepotearlo, porque hoy los resultados están a la vista. Y lo que está a la vista es una selección, independientemente del manejo del AFA, que eso es otra cosa completamente distinta. Hablo netamente de lo deportivo, hablo netamente de lo actitudinal, hablo netamente de los que hoy están en Estados Unidos, los que estuvieron en Qatar. Y ojalá podamos utilizar, ¿no?, esta energía y este ejemplo que nos da la selección nacional para concentrarnos y para saber que hay caminos que utilizan en otras partes del mundo y otros argentinos también con resultados mucho mejores, ¿no? Paso a otro tema porque hay que analizar el caso Adorni y la parálisis del gobierno nacional, ¿no? Quería hacer un comparativo entre el formato de la política argentina y de la selección nacional, ¿no?, y los referentes, entre otras cuestiones y demás, ¿no? Estamos viviendo algo completamente distinto entre lo deportivo y entre lo político. Y hoy el gobierno argentino está trabajando para que no destituyan al jefe de gabinete, cuando tendría que estar trabajando en difundir otro tipo de datos, ¿no? Tendría que levantarse Javier Milei o quien quiera que sea y decir que bueno que ganó la selección, la gente está contenta. Hoy tendría que estar sacando pecho, diciendo que en mayo la deuda pública bajó 17 mil millones de dólares, cuando en la Argentina casi todos los gobiernos abultaban deudas. Hoy tendría que levantarse Caputo, un personaje controvertido que nos endeudó, y decir, che, potencien y difundan que la industria usó el 50% de capacidad instalada y que venimos en una escalerita pequeña, pero escalerita al fin ascendente, y es el número de mejor desempeño en los últimos 6 meses. O si quieren también me voy a ámbito financiero y dice que el Banco Mundial nos otorgó un aval de 2.000 millones de dólares al país, que es un respaldo para tomar crédito en bancos privados y no tener problemas, porque el año que viene haya una elección. Y cuando hay elección se termina el mundo, al menos en la República Argentina, los mercados, el dólar, el riesgo político y el riesgo de no sé cuánto, ¿no? La semana

Hace rato hablábamos con un supermercadista aquí en Actualidad Política y la semana pasada se firmó un acuerdo para que funcionen las universidades, un acuerdo de después de tener tres convocatorias multitudinarias en la calle. ¿Está resuelto? ¿Ustedes lo sienten como resuelto? Yo no. ¿Por qué? Porque estamos increíblemente atados a una novela con un libreto paupérrimo, pobre. Donde el personaje principal es Manuel Adorni, hablando de su exitoso ahorro, de todos los golpes de suerte que tiene este personaje a lo largo de los últimos tiempos, donde nadie, ni propios ni opositores, pueden crear un argumento sólido para defender, sino que crearon un argumento tan endeble, después de tantos días de expectativas y de espera, para defender lo indefendible, ¿no? Y lo increíble, y la verdad, que la historia de Adorni a esta altura ya es insostenible. Porque pasa a ser una falta de respeto para todos los argentinos que se levantan con sueldos miserables trabajar o a tratar de llevar el pan a su mesa, ¿no? Y no me preocupa si el presidente lo apoya o no, él se hundirá con el barco, si retuitea o no qué cosa, etcétera, etcétera. Si no me preocupan las formas. Miro a la sociedad argentina y digo, che, la verdad no nos merecemos esta falta de respeto constante por parte del Ejecutivo, por parte de estos personajes, porque somos un país que con el Mundial ahí en la vuelta de la esquina le metemos ilusión y esperanza a todos los gobiernos, independientemente del color político, y creo que los que me conocen saben que no comulgo con ningún partido político, pero solamente quiero que como sociedad estemos bien, ¿no? Y la autoincriminación de Adorni está reflejada en lo que su declaración jurada, o lo que es su declaración jurada, al admitir que evade impuestos durante muchos años y no haber declarado absolutamente nada. Ha declarado nada más y nada menos que medio millón de dólares cuando él pasa a ser un funcionario público. Y lejos de poder blanquear su situación judicial, de las causas por enriquecimiento ilícito y por dádivas, obligan al fiscal Gerardo Pollicita a investigar cómo hizo para ahorrar esto en 25 años. Yo no creo que usted, Juan, Marcela, que me está escuchando, puedan en 25 años ahorrar medio palo de dólares. Es increíble, 200 mil dólares es la cifra que según declaró el jefe de gabinete, él y su esposa, que ocupó puestos gerenciales a lo largo de toda su vida, habían logrado reunir. Esos eran todos los ahorros que tenía Adorni, pero igualmente los utilizaron en 2014 para embarcarse en el mundo, en ciernes de criptomonedas, que en aquel entonces muy poco en el mundo conocían, y que les permitió, según ellos, andar exitosamente y hoy acordarse de aquel pendrive y decir, bueno, que le dieron ganancias de 300 mil dólares unos años después, ¿no? Estos son de los golpes de suerte del pendrive, de la caja de ahorro de dinero, de un padre endeudado, un padre exitoso. Estos golpes de suerte, permítame decírselo a Adorni o a los que defienden lo indefendible, no se los cree nadie. Absolutamente nadie. Ni aun en esa ficción que aquellos en aquellos buenos tiempos podían escribir, ¿no? Podía creer este tipo de relatos que no coinciden con la realidad de un país que vino de crisis en crisis. Y hoy estamos con un Manuel Adorni y la defensa del mejor jefe de gabinete de la historia. Perdón que trate de reírme, ¿no? Pero el mejor jefe de gabinete de la historia. Y además está mudo, porque recordemos, pasó de vocero a jefe de gabinete, es como que yo pase de conserje de un edificio a CEO del edificio de esa empresa. Hoy estamos con esto en la República Argentina y está mudo, y es el único jefe de gabinete mudo que no puede tener actividad pública, y es el único jefe de gabinete y vocero de un gobierno argentino que aún teniendo algunas pocas buenas noticias para difundir, hoy no puede andar tranquilo por ningún lado, porque en todo el mundo se habla de que es un ladrón. Y me parece que el gobierno argentino tendría que entender que más allá de lo que pretenda él o no,
Javier Milei,

y Karina Milei, léase, intentan llenarse de todo el lodo ante esta situación y tengan que entender que en el mundo hay un sinfín de personas que pretenden que un gobierno sea creíble, que están cansados de la corrupción, que están hartos de ver a personas que cuando llegan a lo público millonario, se hacen rápidamente millonarios, que están hartos de cuando hay algo público, pensemos que lo público permite que cada uno haga lo que se le dé la gana, de ver a funcionarios y a políticos y sindicalistas que no entendemos cómo viven o cómo se dan esa vida de lujos, porque ya está la sociedad argentina en general saturada de todo eso. Y en los últimos tiempos, lo único que estamos haciendo, lamentablemente en nuestro país, es hablar de corrupción, consumada por cualquier nombre que a usted se le venga en a la cabeza, ¿no? Y de presunta corrupción, más que presunta, me parece corrupción al fin, del jefe de gabinete mudo, del vocero mudo, porque estamos saturados y la corrupción, lamentablemente, es algo que estresa a las personas, ¿no? Y hoy la oposición, en vez de estar encontrando un candidato que diga vengo, o ante los líos de Milei, vengo a cambiar esta situación, la oposición sigue sin encontrar proyectos o sin encontrar candidatos o sin encontrar un discurso que cale en la gente ante los desastres que se está mandando Javier Milei y compañía desde el Ejecutivo, ¿no? A ver, hoy el bloque kirchnerista, cual su mayor referencia es la expresidente Cristina Fernández de Kirchner, ¿no? Un bloque que tiene, lamentablemente, a escala nacional, algunos personajes increíbles, ¿no? Y empieza una controversia que, para mi gusto, realmente no tiene ningún sentido, ¿no? Porque no podemos armar una tabla de posiciones como si fuera el fútbol, de que, ah, no, el que está en la punta es el más corrupto y el que está en el vigésimo lugar o en el vigésimo séptimo, en el caso del fútbol argentino, sea el menos corrupto, ¿no? Porque sos corrupto cuando te robas un centavo o cuando te robas 100 pesos. No hay algo que diga que sos menos o más ladrón. Y en este caso estamos parados ante un gobierno que intenta defender lo indefendible, una oposición tratando de juzgar la transparencia cuando hay otros personajes que dentro de la misma están todavía, si no se hace una autocrítica para determinar que estuvo bien y que estuvo mal bajo esos gobiernos. Y por favor, a los políticos en general, tienen que entender la diferencia entre lo que está bien y lo que está mal, y diferenciar lo honesto de lo corrupto y del que no tiene nada que ver en un sistema democrático y un sistema de Estado, ¿no? Bueno, así estamos en una Argentina donde la ola de la selección, donde el Mundial, la ola de los triunfos, yo que sé que estamos todos en modo mundial, y lo hablo ya como periodista deportivo, ¿no? Pero tenemos que prestarle atención y seguir a las cosas que pasan en la política y en la economía, en un momento de inflexión donde el gobierno tendrá que tomar algún tipo de determinación con Manuel Adorni, que es, en este caso, políticamente hablando, un vegetal, un ente en estado vegetativo. Y ojalá que la política esté a la altura de resolver esta situación, porque el Congreso tiene herramientas y es bueno saber en qué postura va a estar cada partido político, cada diputado, cada senador, cada componente de un partido político, porque no alcanza con agarrarse la cabeza como la gente del PRO, por decir alguno, y mencionar qué barbaridad lo de Adorni, si después no hay un punto, un miserable punto de coincidencia entre el tuit, entre las declaraciones y entre lo que pasa dentro del recinto, ¿no? Adorni mínimo tendría que haber pedido una licencia para no atar de pies y manos a una gestión que bastantes defectos tiene, a una gestión que está descuidando a los pobres, descuidando a los jubilados, descuidando a los inválidos, descuidando la obra pública, descuidando un montón de cuestiones bajo ese argumento paupérrimo de motosierra o de la casta, porque al final la casta terminamos siendo todos, ¿eh? No terminó siendo la hermana de Milei o no.

terminamos siendo todos. Y Milei no lo entiende, lamentablemente, su hermana tampoco lo entiende, porque están sosteniendo a un funcionario al cual no le dan los números en blanco y tampoco le dan los números en negro. Y que además tenía como mayor virtud para esta gestión ser, el, entre comillas, el vocero de todo lo que se planteaba con soberbia, con esa domada de las cuales les hablaba en hace un ratito nada más con el tema de colegas en el Mundial, ¿no? Desde el punto de vista político, Adorni, lamentablemente para Milei, que lo querrá y demás, no cierra para nada. Para absolutamente nada. Y si Milei no lo entiende, la secretaria general de la presidencia no lo entiende, pero los que sí lo entendemos somos todos los argentinos que, más allá de las banderas políticas, más allá de los enfrentamientos y de las contiendas políticas diarias de un lado y del otro, vemos desde la otra punta que Adorni ya no cierra por ningún lado. Y querer defender a líderes en el mundo que están investigados por corrupción, como en el caso de Bolivia, legisladores argentinos desconociendo que en Bolivia hay una investigación sobre Evo Morales por corrupción de menores, o el sábado el banderazo cuando Cristina pasó de punta a punta por toda la justicia, me dirán que está viciado y demás, bueno, se tendrá que pasar por la justicia. Ojalá que esta semana, más allá de que tenemos Mundial, de que tenemos Liga Nacional, algunos dirigentes políticos que se creen que los argentinos somos idiotas y que no podemos ver el Mundial y ver las cosas que pasen en el día a día, se tome algún tipo de determinación para terminar con este freno de mano que tiene el gobierno llamado Manuel Adorni y, por ende, terminar con una Argentina en esta incomprensible situación del jefe de gabinete al cual nadie, pero absolutamente nadie, salvo Milei, le puede creer este tipo de argumentos. 5 minutos nos separan de las 2 de la tarde en toda la República Argentina. Nos vamos. Esto ha sido Actualidad Política a través de la radio de los santiagueños. Será hasta mañana ya con Ariel Sequeira incorporado en el estudio.

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¿Qué hicieron anoche? Yo también ya les voy a contar. Sí. Bueno, vamos, vamos que llegamos. Hoy te voy a presentar lo nuevo de Efraín Vega. Te voy a estar presentando también lo nuevo en esta tarde show de la radio.

Dios, toda la música, todo el sabor en la movida popular de todos los días. Bueno, vamos por más en la radio de los santiagueños. Bueno, te cuento, te diré una así, de un vamos. 10 acusados son señalados por entorpecer la investigación del caso Loan. Segunda audiencia en el

del sepsi. Claro, video del sepsi. Jugamos todos los días por la salud de la niñez. Te vas entrando con ritmo aquí en la tarde show de la radio. La tarde de latidos, música y sabor en la movida popular de todos los días. 14:25 minutos en el reloj de la radio de los santiagueños. Loco Gusti, ¿cómo te va? Buenas tardes. Víctor Mancilla de Calgary, Canadá, también me está escribiendo.

asueto en La Rioja para celebrar el triunfo de la selección argentina. Brasil, dos amigos de Gaspi están en Brasil para repatriar el cuerpo.

los caminos de la vida. En la tarde show de la radio, la tarde de latidos. Víctor Mancilla desde Calgary, Canadá, escuchando la radio. Placer saludarte y escucharte a pesar de la distancia. Mirá dónde está, en Canadá, en Calgary. Víctor Mancilla, muchas gracias. Un saludo para toda tu familia. Por Buenos Aires, la banda Taco Bugio, y en especial para tu tía Irma de Totorillas y toda su familia. Finalmente para la tía Doya de Bandera Bajada, que también escucha la radio.

mañana. Y tía Doya, celebremos los goles de Messi con una buena guaracha de Jorge Vélez, un chamamé de potencia chamamecera, como no. Víctor Mancilla desde Calgary.

de Totorillas y a la tía Doya de Bandera Bajada. Claro que sí, Vitor Mancilla de Calgary. Celebremos los goles de Messi, maestro, con esa buena guardia.

y aguante la radio de los santiagueños. Hola Leandro, ¿cómo te va? Buenas tardes, Nancy querida, ¿cómo te va? Saludos para tus padres, Santos y María. Bendecida jornada, mi querida, para vos también. Gracias, muchas gracias Nancy. Héctor Navarrete de Sol de Mayo, también escuchando la movida de la radio de los santiagueños. Escuchando, está re bueno el programa, lindos esos temas, amiga. Nublado y frío por Sol de Mayo, Choya. Héctor Navarrete, gracias, querido amigo, muchas gracias. Héctor Navarrete de Sol de Mayo, Choya, que me cuenta que está nublado y frío. Sí, aquí también está bastante fresquito, sí. Vamos, Jorge Daniel y los Libras.

Esa guaracha, Jorge Daniel y los Libras en la tarde show de la radio, en la tarde de latidos. Hola Cristian, ¿cómo estás mi amigo? Hola Lorio, ¿cómo le va? Juan Bustamante, mándeme por favor el video completo de Messi. Gracias, bendiciones, pide el hoyo. Para Juan Bustamante, que le mande el video completo de Messi. Bueno, todos con alegría, Lorio, gracias.

decir, lo vas a conocer, lo vas a conocer. Ya te digo a quién, ya te digo a quién. Vamos por más. Benito Suárez escuchando la radio. ¿Cómo andas, Benito? Hoy cumple un año más Marta Margarita. ¿Podrías hacerle un saludo especial, por favor? Bueno, un saludo especial para Marta Margarita. Marta Margarita, de parte de Benito Suárez, que esté pasando un día súper genial, súper espectacular, que la pase bonito, que la pase hermoso, que apague la velita, que pida tres deseos y brindis, ¿eh? Y brindis. Y a bailar una linda guaracha. Dale, Marta Margarita. Margarita, de parte de Benito Suárez.

Señoras y señores, crece la demanda y el interés por los FON en Santiago del Estero. Durante las últimas semanas y los últimos meses, el mercado tecnológico en Santiago del Estero ha mostrado un crecimiento sostenido en la demanda de dispositivos Apple especializados en FON, impulsado por las facilidades de financiación y por la búsqueda de alternativas que permitan acceder a equipos de alta gama sin realizar grandes desembolsos iniciales. Los comerciantes del sector señalaron que cada vez más santiagueños optan por renovar sus teléfonos móviles, priorizando equipos que ofrezcan buen rendimiento, durabilidad y valor de reventa. Y en ese contexto, los modelos FON 13, FON 14, Pro e FON 15 se posicionan entre los más solicitados por los consumidores debido a que combinan tecnología actualizada con los precios.

precios más accesibles en comparación con los lanzamientos más recientes. Y uno de los fenómenos que más creció en el mercado local de la demanda de equipos usados, certificados y reacondicionados. Y estos dispositivos se permiten acceder al economista Apple a un costo considerablemente menor. Me estoy refiriendo, sí, al celular de la manzanita. Y esta tendencia se observa principalmente entre los jóvenes, entre los estudiantes, entre los trabajadores independientes, entre las familias que buscan optimizar sus gastos sin resignar prestaciones. Crece la demanda y el interés por el phone en Santiago del Estero. En esta última semana, últimos tiempos, muestran preferencia por estos dispositivos frente a muchos modelos de celulares.

voy a mandar un especial saludo para mi amigo Marcelo Gómez, que escucha la radio, que escucha la radio y también la 88.5, porque ahí está en Bandera, Departamento Belgrano, y para su hija Maitén, que sintonizan también emisora LB11 a través de la 88.5, que bajan la señal de emisora LB11. Muchas gracias, Marcelo Gómez, querido amigo. Bendiciones para vos y toda tu familia. Dale, gracias. Para Maitén también, claro. Sigue, sigue, sigue. Va.

0: Amor prohibido. En la tarde show de la radio, la tarde de latidos, Aldito su banda. ¿Cómo venimos, amigo?
1: Arriba.
0: A ver, arriba, arriba, arriba, arriba.
1: Te quiero,
0: 2:58 PM en el reloj de la radio de los santiagueños. Latidos te enciende la siestita. Saludos para todos quienes están prendiditos.

Tremendo, espectacular, el norteño imperial con este estilo hermoso en la tarde de la radio de los santiagueños. Vamos por más, chiquis, en la movida de la radio. ¡Claro! 3 de la tarde con 11 minutos en el reloj de emisora LB11, la radio de los santiagueños. A ver qué tengo por acá, Berito, Berito querida, Berito Suárez, sé que estabas saludando. Sí. Estoy crocante de seco, me voy a...

regalo. El saludito para Marta Margarita, que hoy está cumpliendo 83 años. Bueno, bendiciones, Marta Margarita. Que seas muy feliz. Bueno, viva la vida, Berito. Viva la vida, claro. Hola, Leandro. Quiere saludar a su mamá, Lili, por el día de su cumpleaños. Feliz cumpleaños a la mamá de Leandro, que se llama Lili. Feliz vuelta al sol. Que la pase muy, pero muy bien. Muchos cariñetes y muchas bendiciones. Bien ahí, Lili. ¿Va a haber tortita, Leandro? Contame si va a haber tortita. Mándame fotitos si hay tortita. Hola, Rubén Céspedes. ¿Cómo te va, Rubén? ¿Todo bien por casa? Bueno, cuánto me alegra. Bendiciones, está re bueno el programa, como siempre, como todos los días. Estoy escuchando, me cuenta Rubén Céspedes, en el paraje Chilcán, departamento Sarmiento. Quiere saludar a sus amigos de Colonia Siegel, a Ariel Leguizamón, a toda la familia, al amigo Carlos Caro. Podés pasarme un chamamé de Ibotín, pero por supuesto, Rubén Céspedes. El título es ¿cómo se revuela el, cómo se revuelca el toro? Revuela, pusiste. ¿Cómo se revuelca? Debe ser el toro.

mandamos un puñado de besos. Gracias, muchas gracias, Rubén Céspedes. Bueno, de Ibotey, ¿cómo se revuelca el toro? Ahora venimos con Alguito de Chamaco. A ver por acá, Olguita, ¿cómo te va? Buenas tardes, Olga. Pero bienvenida, ¿cómo estás? Chicos, ¿cómo han celebrado anoche el triunfo de Argentina? Sé que están escuchando la radio. Saludos para Olguita de Suncho, también para el hermano Roberto de Siegel, Colonia Siegel. Yo anduve por Colonia Siegel una vez. Pásame un temita de Pastor Luna, me pide Olguita de Matará. No, bueno, yo nada, nos juntamos con las chicas en un tele grande que tenemos y vimos el partido. Papita y cervecita de por medio, pizza, manicito. Bueno, y a gritar los tres goles de Argentina. Porque siempre en mi casa está el espíritu. El espíritu de la Navidad, del Año Nuevo, de los cumpleaños de la selección argentina. Y el espíritu mundialista también se hizo sentir en varias localidades, porque la pasión celeste y blanca se vive con intensidad en todo el territorio santiagueño. Y en la previa de una nueva participación mundialista, distintas comunidades han organizado actividades para expresar su apoyo al conjunto nacional. Por ejemplo, en Loreto, los alumnos del Colegio Virgen de Loreto, tanto del nivel primario como del jardín de infantes, fueron protagonistas de una emotiva intervención urbana albiceleste. Por su parte, en Pinto, la Plaza San Martín fue escenario de una jornada recreativa organizada por la Dirección de Cultura Municipal junto a un grupo de jóvenes de la comunidad. El espacio se transformó en un punto de encuentro para la familia, que disfrutaron de una tarde cargada de propuestas vinculadas al Mundial. ¡Qué hermoso tener el buen espíritu y en este caso el mundialista! Mientras tanto, en el departamento Banda, toda la comunidad educativa de la escuela número 981, Juan Pablo II de la localidad del Favorito, también se ha sumado al clima mundialista. Así que bueno, nos alegramos muchísimo en lo que fue la previa del debut del elenco nacional en el certamen ecuménico, el espíritu mundialista que se hizo sentir en varias localidades. Bueno, que vaya el saludo otra vez para mi amigo, querido Marcelito Gómez, que está en Bandera, departamento Belgrano, y también a su hermosa hija. Sí, tiene hermosas las nenitas que tiene mi amigo, para Maitén, para Maitén, que también escucha la radio de los santiagueños. Gracias, muchas gracias. Vamos por más en la radio. Te voy a presentar ahora, esto es lo nuevo de lo nuevo de Efraín Vega. Efraín, que nos vino a visitar, ¿cuándo fue? Claro, el lunes fue que nos vino a visitar, que la pasamos muy, pero muy bien acá, que estuvimos charlando, disfrutando de una hermosa tarde, re, pero re linda. Así que bueno, ya te lo voy a presentar a Efraín Vega, cantando en esta movida de todos los días. Ustedes saben que él hace un tributo a Gary, pero también tiene su estilo propio, que va a ser cuarteto pop. Así que bendiciones y felicitaciones, querido Efraín Vega, en la tarde de la radio. Lo vamos a escuchar en un ratitito, nada más.

querido. Hola, Olguita, ¿cómo estás? Se dice que están escuchando la radio. Saludos para Olguita de Suncho Corral, que siempre sintoniza emisora LB11. Yo te tengo como Olga también. Y también para el hermano Roberto de Cieg,

estamos escuchándote. Está hermoso el programa. Ay, muchas gracias. Pasanos un tema de los Cuatro del Trópico. Ay, cierto, la vez pasada también me habían pedido algo de los del Cuatro del Trópico. No sé si tengo eso, ¿no? Pero ya lo voy a buscar. Jessica Judith de Córdoba. Ay, qué linda que estás con esa camiseta, el mate, todo de Argentina. Hermoso, sí, nosotras también con las chicas. Nosotras digo, bueno, mis dos hijas y yo, todo el gaterío que tengo en casa, porque ahora se me ha sumado Artemis. Bueno, una es Alma, la otra es Zoe y Artemis. Todos estábamos vestidos con las camisetas de Argentina. Ella me dice que siempre escucha la radio. Jessica Judith Córdoba, que soy la mejor compañía de todos los días. Y está tomando unos matecitos. Quiere que le dediquemos un tema de los herederos. Atentamente, Jessica Judith desde Córdoba. ¡Aguante la Argentina! Y están con la camiseta y el mate con el sticker de Argentina. Por todos lados. Hoy pasaba, venía caminando para acá y me encontré con una vidriera divina, porque todo ese tejido, había unos bolsitos preciosos tejidos, unos chalequitos, unos también saquitos, también estaban las tacitas de Argentina, me encantaron esas tacitas de Argentina, un mate que abajo le habían tejido como soporte para los matecitos, también tejido en celeste, que quedaban espectacular. Así que hermosa, vos sos re linda, Jessica Judith desde Córdoba. Ahora vienen los temas que me has pedido. Tranquila, mi pollito, que el agua está hirviendo. Basilio Mancilla de Monte Quemado, escuchando la radio. Hola, Basilio, ¿cómo te va? Buenas tardes, pero bienvenido. Todos están lindos, dice, todos los programas, escuchando el programa y todos los temas están lindos. La temperatura en Monte Quemado, 18 grados. Saludos para los escuchas y un puñado de besos para vos, Marina, la mejor locutora. Ay, gracias, Basilio, ¿qué va a ser? Bueno, muchas gracias igual. Bendiciones, bendiciones, bendiciones. Me llena el alma el espíritu.

espíritu me llena cuando me dicen así. Muchas gracias, gracias, gracias, gracias. Hola Santi, ¿cómo estás, Santi? Están apareciendo, Quiero dedicar un tema musical para Bochi y para Caro de Toro Pozo. De Toro Pozo. ¿Cómo define?

y todo lo demás. Pero se pasó con esos goles, nada, tremendo. De todas maneras, no me gustaba nada cuando los apuraban, no. No, no fue fácil, ¿eh? No fue fácil. Mirá que erraron varios goles ellos también. Pero bueno, ahí estamos con nuestra querida selección. Hola, Luisito Torres de Río Seco, Tucumán, escuchando la radio. Eso es música, la mejor guaracha. Nos ha gustado mucho el norteño imperial. Con ellos no se pierde la identidad, tal cual Luisito Torres de Río Seco en la provincia de Tucumán. Mucha gente que va escuchando la radio, va manejando y escuchando la radio a Tucumán en este momento, ¿sí? Así que, bueno, bendiciones. Bendecido viaje a Tucumán. Gracias, Luisito Torres de Río Seco, muchas gracias. Rodrigo Suárez, que me dice que hoy es miércoles 17. Claro, hoy es miércoles 17. 17 de junio, señoras y señores, va pasando el tiempo, va pasando la vida. Disfruten cada momento, cada instante que tengan, disfruten y pásenla muy bien. 17 de junio es el día que ha pasado a la inmortalidad el general Martín Miguel de Güemes. Todos somos libres, tenemos iguales derechos como hijos de nuestra misma patria, señoras y señores. Vamos, Santiago del Estero, todavía. Vamos, la Argentina. Haceles apucay, no te quedes. Para vos, Rodrigo Suárez. Hola, Carolina. ¿Cómo te va, carito? Aquí estoy con mi mortero haciendo aunchi y escuchando la tarde perfecta. ¿Sabes, Marina? Atiendo más el mortero que a mi mujer. Dice, ay, yo lo tengo anotado como ¿quién es Carolina? Me dice acá, Carolina, pero aquí lo veo al señor, está con el balde, mira, haciendo el aunchi. Qué rico, una sopita de aunchi, pero mortal, espectacular, sí. Muy bien, genial, súper, pero súper, súper, súper. Yo tengo por acá lo de Efraín.

todos ustedes. Bueno, lo vamos a escuchar a él, ¿eh? Muy pronto se va a venir a Santiago del Estero, muy pronto lo vamos a invitar con su banda, ¿eh? A Efraín Vega. Yo quiero que te deleites con estos temas y que los disfrutes. Un pedacito de cada uno. Le mandamos un saludo a Eva Fernández también, que está escuchando La Movida de Latidos. Y por supuesto para los chicos de Juan de Dios. Ya vamos a hacer un tiempo para que puedan venir los chicos de Juan de Dios, o al menos se pueda charlar con Gustavo Pereira, y después le cuento todo lo que tienen preparado.

Efraín Vega en la movida de la radio de los santiagueños. Latidos te enciende la siestita. Escucha lo que viene ahora. Canta él, no es Gary, no es Gary, es Efraín Vega. Estaba en la banda de Gary haciéndole la voz y ahora se mandó como solista Efraín Vega. En su show hace tributos a Gary y canta su estilo propio. Efraín Vega. Venga.

súper espectacular tema, una voz increíble. Él es Efraín Vega. Presentación exclusiva en la tarde show de la radio, la tarde de latidos, sus temas. Efraín Vega. Sí, que se te grabe. Dale, Efraín.

nos vamos enterando con ritmo aquí en la tarde show de la radio, la tarde de latidos, cuando son las 3:37. El secreto de sumario se levantaría el día viernes. Hay 3 detenidos por el caso Agostina. Te enterás con ritmo en la

está hablando de criminales de larga data. Una nueva testigo que podría complicar a Soledad, la dueña del auto negro que le prestaron a Barrelier.

Tremendo tema en la tarde de la radio. Efraín Vega. Escucha. A ver qué me dicen por acá mis amigos. Carolina, Salas, Olguita, José López del tramo 26, Juan, Walter Díaz, Berito. A ver, ya termino de presentar lo de Efraín Vega y los leo.

0: Vega con tributo a
1: Efraín Vega, el talento de un artista que continúa creciendo y conquistando corazones en cada rincón de Argentina.
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0: Efraín Vega en la movida de latidos. Para todos ustedes, hermosos los temas. A mí me encantó. Bien ahí. Yo sé que a vos también, querido Ramón de la Cocha, en la provincia de Tucumán, ya escuchamos tus temas. Bendiciones y felicitaciones, Efraín Vega. Te vamos a seguir escuchando porque esos cantás divino. Hola, Dumi González de Icaño. Un tema de Sonaisa ya salió. Atentamente, Dumi González de Icaño, escuchando la radio. Hola, Walter Díaz. Nene, ¿cómo estás? Mira. No tiene nieto nomás. El Walter Díaz, el nene Díaz. ¡Hermoso! Mira, vestido de gauchito está el nieto. No tiene nieto nomás, el nene Díaz. Bien ahí. Hermoso el pibito. Re lindo. Él se olvida de ponerme siempre el nombre del nieto. Hola, Juan.

¿Cómo te va? Buenas tardes, Juan. Dice que están escuchando la radio con su mamá, Lastenia, en Nuevo Luján. Juan, el gringo Lasarte. Pasamos un tema de Calama Tropical. Besos. ¡Vamos a Argentina, carajo! ¡Wow! ¡Vamos a Argentina! Tarde de la radio, latido, se te enciende la siestita santiagueña. No sé cómo la están pasando ustedes. Yo, muy, pero muy bien. Nos vamos a ir enterando con ritmo en la tarde de latidos. A ver, venga para acá, vengan para acá. Bueno, no se descarta un grupo organizado con el tema de Agostina. No se descarta un grupo organizado, aparentemente. Aparentemente, River, limpieza masiva, 12 jugadores se fueron borrados. Se te vas enterando con ritmo en la tarde de latidos. Denuncian la presunta usurpación de un terreno destinado a futuras obras. Esta denuncia.

lindo mundial y se viene. Es súper, pero súper, ¿cómo te puedo decir? A ver, sorprendente el asueto para celebrar el

se defendió. Te vas enterando con ritmo aquí en la tarde show de la radio, la tarde de latidos, música y sabor en la movida popular de todos los días. No te quedes afuera, venimos con un poquito de chamamé, el Franco Escobedo. Franco Escobedo. Con el debut de previsto, que lo tenía el 1 de mayo, se ha consagrado. Franco Escobedo, el regreso de un resiliente, que pasó por la radio de los santiagueños. Le mandamos un gran saludo para él. Eso, vamos, Franquito. Franco Escobedo, en la tarde.

Tremendo. Él es Franco Escobedo en la tarde de la radio. Franco Escobedo representa la esencia del artista santiagueño. Humilde, trabajador y profundamente resiliente. Su paso por acá, por la radio de los santiagueños, ha dejado en claro que la técnica se recupera, pero la pasión es algo que nunca, nunca, nunca se perdió. Franco Escobedo, La Carretera.

0: Tremendos temas, la voz, el grupo musical de Franco Escobedo. Josecito López del tramo 26, ¿cómo le va?
1: Hola Marina, ¿cómo estás?
0: Hola.
1: Dice mi papi que lo ponga cualquier tema, que está lindo la jala.
0: Bueno.
1: De parte de José López.
0: Dale, dale. ¿Y vos cómo te llamas? No me decís el nombre. Ay, qué pena.
2: Bueno, muchachos, grabamos. ¡Arriba!
0: Grabamos, muchachos.
3: Porque te quiero.
0: ¡Arriba, arriba, arriba, arriba!

Olguita. Si está fría, y fría aquí por Suncho Corral, me cuenta Olguita. La pasamos de 10 y la terminamos más que felices con el triunfo de Argentina anoche. Ya te dije que iba a ganar o a empatar. Claro, pero pícara, dos opciones diste vos. Yo dije de 2-0, pero bueno, fue 3-0. ¡Qué bueno! Y hoy almorzaron con su hija, los nietos, unos ravioles sabrosos y de postre unas mandarinas. ¡Genial! ¡Súper genial! Me encanta ese menú, querida Olguita. Está muy bien. Unos raviolitos sabrosos. Seguramente alguien hizo una salsa.

Hora número uno de Santiago del Estero. ¿Sabes, Marina? Haces que mis aunchis se hagan más ricos todavía cuando te escucho. Bueno, gracias, Claudio.

0: ¿quién se lo habrá choreado? Así de una le digo, ¿quién se lo habrá choreado?
1: Grabamos, grabamos.
0: Dale, grabamos, grabamos.
2: Porque te quiero, bueno, mujer. Porque
0: muy bien,
2: quiero,
0: muy bien. Me parece genial que salgan súper sabrosos esos Aunchi, mi querido amigo Claudio Sánchez de Forre. Siempre, siempre, siempre poné tu nombre porque aquí te tengo registrado como Carolina. Mira, nada que ver, claro.
3: No sé qué hacer.
0: Canta ella. Sonia Isabel en la tarde de la radio. Ay, Ramón, ¿qué me ha mandado Ramón de la Cocha Tucumán?

Bien ahí, Sonia Isa. Sonia Isabel en la tarde de la radio, la tarde de latidos para todos ustedes. Y vamos por más, señoras y señores. Se organiza Carpa San Pedro, el latido de un legado familiar que convoca a la fe y también a la alegría. Bueno, te lo cuento así de una, porque el interior profundo de nuestra provincia prepara para encender las luces de una de las manifestaciones de cultura popular, fe y arraigo comunitario más vibrante y genuinas de la región del noroeste santiagueño. El próximo domingo 28 de junio, acordate bien, 28 de junio, en coincidencia exacta con la solemnidad del santo patrono, la localidad de Caspi Corral en la Ruta 5 va a volver a convertirse en un profundo encuentro de fe cristiana, de devoción e identidad folclórica. Así que todos ya se están organizando, va a quedar hermosa la Carpa San Pedro, que es un espacio con más de 45 años de historia viva, donde el chamamé, la guaracha y el abrazo fraterno celebran la herencia de los mayores. Así que ese día yo voy a tener dentro de poco todo lo que es la parte litúrgica, para que les vaya comentando. Antes iban en sulqui, iban en la chata, en las carretas, antes decían chata también, a caballo también iban. Bueno, y de eso ha pasado muchos años, y los muchachos siguen con todo esto, que es la familia Pereira, que le mandamos un gran saludo. Y esto refleja los festejos populares empujados únicamente por una inmensa ilusión colectiva. Y va a ser una noche emocionante con la gente de los Boni, va a andar Franquito Escobedo también, Diego García, Juan de Dios, los chicos de los Capis, Lea Contreras, su banda. Y además con la entrada te podés ganar una moto. Oh, qué lindo, qué bueno, una moto, sí, una moto de 110 cilindrada y es 0 kilómetros. No me acuerdo, que me parece que salía 5.000 pesos el número, algo así. Así que bueno, vas a entrar caminando y te vas en moto. Va a ser el día 28 en San Pedro, esto es San Pedro, en Caspi Corral, sobre la Ruta 5, que se va a volver a convertir en un profundo encuentro de fe cristiana, de devoción y de identidad.

Ay, cómo me gusta ese tema. Simplemente José en la tarde show de la radio, la tarde de latidos. Y el Quique me ha mandado este tema que quiero que lo compartamos juntos. Este tema hermoso, escucha. A ver. ¿Qué no tiene volumen? Ay, no te puedo creer. Vamos a ver. La cigüeña solitaria. Bueno, a ver, ya le voy a poner un poquito de gasolina, para que escuchemos este

cariño. Fresquito para chomba, es temita para toda mi gente de Sachayo. ¿Está fresco para ahí? Sí, sí. Lindo para unas milanesitas con puré. Por supuesto, lindo, lindo, con unas milanesitas de puré, tremendo, claro. Ella es Tormenta. Yo la vi en el teatro a Tormenta, no ahora, hace como 2 años atrás, y cantó este tema, y realmente es

espectacular. Ella es bonita y canta muy bien. Tormenta interpretando Me vas a extrañar. Oh, qué tema. Lo podés ver en YouTube. Gracias, mi querido Quique. Hermoso tema. Me pregunta cuándo vienen los dólares. Ay, no sé. No sé, claro. Gracias. Muchas gracias, querido Quique. Berito Suárez. A ver, la tengo por acá. Y hace una reflexión. Sí. Después de muchísimos años, veremos muchas banderas de Argentina y todo celeste y blanco, como hace 30 años atrás, cuando las familias festejábamos cualquier acontecimiento patrio. Ahora da la casualidad del mundial, pero igual festejemos este 20 de junio nuestra insignia patria. Ah, claro, sí, Berito, es que así va a ser en el nombre de Dios. A ver, por acá tengo más mensajes que siguen llegando a esta tarde show de la radio, esta tarde de latidos. Por acá, Roger de Vilmer escuchando la radio. Un saludo para su amigo Carlos Soplán, que sintoniza emisora LB11. Escuchan en Isla Corral. Quiero que pasemos un tema de Joana Velis, ese que dice La suegra metida. Ah, lo voy a buscar, ¿eh? Roger de Vilmer, que me cuenta que siempre escuchan la radio. Ah, muchas gracias, Roger de Vilmer. Bendiciones para vos y toda tu familia. Hola, Emilio.

0: lo súper genial, Emilio Luna, de Nueva Esperanza. A ver, por acá anda Oscar Barrientos. Hola Oscar, ¿cómo les va? Buenas tardes. ¿Qué cuenta? ¿Qué dice?
1: Hola Marina, ¿qué tal?
0: ¿Cómo
1: buenas tardes.
0: Anda? Buenas, buenas.
1: ¿Cómo va? Acá desde Luján te estoy escuchando, Buenos mira. Aires. Muy linda acá también la tarde. Una mañana helada, pero en este momento hay una temperatura más o menos de 14 grados.
0: Sí.
1: Y linda tarde.
0: Aquí
1: muy linda tu
0: programación.
1: Un saludo grande para todo Atamisqui, que soy oriundo de Villa Atamisqui. Y cualquier tema puede pasar a elección.
0: De acuerdo.
1: Todos
0: muchas gracias.
1: Buenos.
0: Gracias, Oscar. Muchas gracias. Bendiciones para ti. Manuel Figueroa de El Poliar. El baile en San Pedro va a ser el día sábado o el domingo. Oh, oh, oh, oh, oh, oh. Mañana lo vamos a llamar a Gustavo para que nos cuente lo de la carpa. Sí, es el día 28. El día 28. ¿Cae domingo o cae sábado? A ver, se pueden fijar, por favor. Rodrigo Suárez, te mandamos también para vos abrazos luminosos. Que estés muy bien. Hola, Ramón de la Cocha, en la provincia de Tucumán, sintonizando la movida de latidos. A ver, ¿todo bien? Espero que sí. Por acá bien, haciendo viajes hasta que mejore el tiempo y así volver al campo. Te comparto unos lindos temas de cuarteto. El merengue, la línea, la banda 21. Vamos que llegamos, me dice. Gracias.

Tremendo tema. Que me lo manda la gente de Tucumán. A ver, lo tengo por acá. Roberto y Cookie de la Cochera también escuchan la radio de los santiagueños. Mari Espinosa, Adrián Palavecino. ¿Cómo te va, Adrián? Muchas gracias por estar. Amelia también sintoniza emisora LB11. Víctor Mancilla desde Calgary, Canadá, sintonizando la radio de los santiagueños. Muchas gracias. Saludando a toda su familia de la banda de Taco Pugio de Buenos Aires, en especial para la tía Irma de Totorillas, a toda la familia, y para la tía Doya de Bandera Bajada. Bueno, y a toda su gente a disfrutar los goles de Messi, me dice. Bien ahí, súper, súper, súper bueno. Gracias a todos por estar del otro lado.

4 minutos le anularon un gol a Argentina. Lionel Messi recibió un pase de Lautaro Martínez y definió ante la salida de Luca Zidane, pero la jugada fue invalidada por un correcto fuera de juego del 10. Y ahí nomás llegaba la ventaja de Argelia con Tarifas Chaibi, pero también fue anulado por otro offside. La albiceleste era más y a los 16 minutos abrió el marcador por una genialidad del mejor jugador del mundo, Lionel Messi. La Pulga recibió un pase de Rodrigo De Paul en el último tercio, se perfiló de frente al arco y sacudió un tremendo zurdazo que le venció las manos a Luca Zidane hasta incrustarse en un ángulo. Bueno, no había mejor manera de entrenarse en su sexto mundial. Golazo para el 10, para el 1-0. Y bueno, y a partir de ahí a Argentina le costó generar, pues salió un poco más Argelia, lo complicó Argelia, lo presionó Argelia, Argentina. Y en el complemento Argentina siguió con su dominio y llegó el segundo gol a los 15 minutos y otra vez apareció Messi, quien aprovechó un rebote del arquero Zidane frente a un remate de Alexis McAllister para convertir otra vez a los 20 minutos. Zidane le tapó un gran remate a Messi que estaba endiablado. Seguía el show del rosarino y a los 3 marcó otro golazo. La Pulga sacudió un zurdazo desde la medialuna para meter la pelota contra el palo y ahí fue el 3.

0: Tremendo tema en la movida de la radio. Gracias, Ramón de la Cocha, en la provincia de Tucumán. ¿Qué haces, Rodrigo?
1: Saludos para Mateo, para Lola y para Salvador.
0: Bueno, saludados. Hola, Vicky Vitoria de San Felipe. ¿Cómo estás?
2: ¿Todo bien? Buenas tardes.
0: Buenas tardes.
2: Te cuento que te estoy escuchando. Por acá mientras tomo unos mates, así que de San Felipe.
0: Bueno.
2: Hermoso la radio. Te cuento que está nublado el día hoy día. Pero no hace tanto frío. Pásame un tema de la Morocha, si puedes.
0: Bueno.
2: Para toda mi familia de Alberti, familia Jiménez, también para mi tío de Los Milagros, departamento Alberti. Que se cuide. Bueno, Mari, te estoy escuchando hermosa la radio.
0: Gracias.
2: Aguante Argentina, aguante Messi. Gracias por esos goles.
0: Bueno.
2: Así que anoche no me perdió ni un
0: gol,
2: ni un ratito he ido a mirarlo de lo que empezó hasta que terminó, Mari.
0: Genial. Genial.
2: Aguante Messi.
0: Aguante Messi. Bueno, vamos por más en la tarde de la radio. Vamos por más. A ver, yo tengo por acá los datos del tiempo a través de la gente del Servicio Meteorológico Nacional, Fuerza Aérea Argentina. ¿Cuánto de temperatura creen que está haciendo ustedes en la ciudad capital? A ver, ¿me quieren decir? Más o menos, digo. No sé, porque aquí trajo el tema Vicky Vitoria y me dice que hace frío. 15 grados está, chicos. 15 grados de temperatura en la ciudad capital de Santiago del Estero, parcialmente nublado, todo lo que es esta tarde, gris. En la noche también, parcialmente nublado. Para mañana, día jueves, una mínima de 10 grados. 13 grados en la tarde. Para mañana, día jueves, todo el día, la madrugada en la mañana, estaría nublado. En la tarde está la probabilidad de lluvias, chicos, para mañana, jueves, de un 40 a un 70, es decir, que sí va a llover. Para mañana, día jueves, en la tarde, para la noche también, lluvias aisladas, un 40 a un 70% la probabilidad de lluvia. Y ya el viernes estaría ligeramente nublado, con sol. El sábado, 6 grados a la mañana, 15 en la tarde, mayormente nublado. El domingo, 7 grados a la mañana, 15 en la tarde. El lunes, 7 grados a la mañana, 14 en la tarde. Y el martes, 7 grados a la mañana y 14 en la tarde. Eso es lo que dice la gente del Servicio Meteorológico Nacional, Fuerza Aérea Argentina. ¿Vamos por más, chiquis? ¿Vamos por más?

0: Bien ahí, Tito Guzmán, su estilo en la tarde show de la radio, la tarde de latidos. Bueno, anda por allá, José, sí, pero José Quiroga, digo, José Quiroga. A ver, venga para acá, Josecito Quiroga. Vamos por más en la movida de la radio de los santiagueños. A ver, ¿qué tengo yo por acá? A las 5 de la tarde vamos a transmitir el partido Inglaterra-Croacia, con los relatos de Iván Arias, los comentarios de Gabriela Basualdo, hoy miércoles 17 de junio, a partir de las 17 horas. Cierra Latidos, y ahí nomás estamos con lo que va a ser el partido. Así que, bueno, todo listo, todo listo, todo preparado, todo organizado. A ver, no lo estoy encontrando a mi querido amigo José Quiroga. Turun, turun. Bueno, ya lo vamos a encontrar. En un ratito nada más, me encantó lo que me has mandado, Claudio, las bolsitas de Aunchi. Ayer vendió como 20 bolsitas, linda cosecha. Me agrada mucho. Voy a ir a la pequeña pausa y enseguida venimos con más en la movida de la radio de los santiagueños. Así que no te vayas. Hay más todavía.
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José Quiroga en la tarde de la radio. Latidos te enciende la siestita. Venga nomás. Cante. Canquita, el cumpa. Y prepárense para un gatito también. Que sea festivalero.

Tremendo ese tema. Bien ahí, José Quiroga. Y Claudia y Nico de la ciudad de La Banda quieren dedicar temas de José Quiroga para su papá porque están de sobremesa con toda la familia. Y también me dicen que está bueno el programa. Muchas gracias, Claudia y Nico. Muchas gracias.

Gatita, el cumpa en la tarde de la radio. Y bueno, y que venga nomás. José Quiroga. María Espinosa me manda la foto del edificio del multimedio. Me dice, no te podemos ver. No, porque es vidriado. Yo puedo mirar a ustedes. Hay un camión, mirá. Todo el edificio, la verdad, espectacular. Patricia y Bauti escuchando la radio y andan, parece que en un vehículo. Patricia y Bauti volviendo de educación física, me dice. Ah, mira, le han sacado foto al edificio del multimedio. ¿Dónde se puede pedir para que arreglen esto? ¡Oh! ¿Y esto dónde es? ¿Qué barrio es esto que me ha mandado María Espinosa? Por favor, sean concisos. Digan, queremos que arreglen esto y me mandan la dirección, por favor, ¿sí? Dale, Mari, gracias. Me hubieses avisado antes, salí un ratito al balcón y los saludaba. ¡Oh!

0: Muy bueno, José Quiroga, en la tarde de la radio, Latidos te enciende la siestita santiagueña. Guille Uñates, ¿cómo le va? Buenas tardes, Guille. A ver qué me dice el Guille. Hola. Guille, escuchando la radio. Sí. A ver, ¿qué en la comisaría municipal?
1: Ya, ¿dónde? Se está preparando para...
0: A ver.
1: ¿Para qué? La bailanta, ¿viste?
0: Sí, a ver. La Comisión Municipal de Caspi Corral.
1: Ya, ¿no? Se está preparando para...
0: Ajá.
1: Para la bailanta, ¿viste?
0: Sí. ¿Cuándo va a ser? Claro, Caspi Corral, lo de San Pedro, me decís vos, Guille. Claro. El 28 es. Ah, mira. Ahora entiendo, mira.
1: Preparativos,
0: mira, qué bueno, qué lindo que lo están dejando. Hermoso en Caspi Corral, mira. No, departamento Figueroa.
1: Ah, se está preparando para la bailanta, ¿viste?
0: Claro, sí. Y andás por ahí, Guille, vos. Mira. Esto es en vivo y en directo, esta filmación que hizo el Guillermo y que me acaba de mandar. ¿Cómo se está organizando, preparando?
1: Preparativos,
0: ¿cómo han preparado lo de lo que se viene el 28, lo de San Pedro? Se va a poner bien bueno. Bueno, vamos por más en la radio de los santiagueños, chiquis. Que nos estamos retirando esta tarde, show de la radio, nos estamos retirando de la tarde de la

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a todos, muchísimas gracias por la atención, por la buena compañía, por estar del otro lado de la radio, sintonizar emisora LB11. Yo pasé genial, hermoso, una tarde fresquita de 15 grados, se anuncia para el día jueves en la tarde lluvia, así que veremos qué pasa, qué sucede para la noche también, ya el otro día cesaría la lluvia. Los voy a dejar en compañía de ellos, de la gente de Los Rizos. Esto ha sido el Huachana 2025 en Los Patitos de Milton Gutiérrez. A todos mil gracias, abrazos luminosos y Diosito me los bendiga a todos. Adiós, gracias.

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0: Buenas a todos, ¿qué tal? ¿Cómo les va? Bienvenidos a una nueva transmisión a través del Deportivo. Bienvenidos a vivir la fiesta del fútbol. Juega Inglaterra, enfrenta al conjunto de Croacia en el debut de ambos equipos en el grupo y lo vas a vivir a través de la radio de los santiagueños. Ya con los equipos en cancha para el inicio del partido, los árbitros también. Nosotros, a través del Deportivo ubicados en el estadio, presentamos el arranque del partido.
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1: Rueda la pelota, vivimos el fútbol a través de la radio de los santiagueños. Juega Inglaterra frente a Croacia. Hasta el momento el partido empatado en cero. Ya en un rato estaremos con las formaciones. Sale jugando el conjunto inglés defensivamente con Reilly. Hay salida, corresponde al conjunto del viejo continente.
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1: Allí juega la pelota sobre la derecha Anderson. La va a tocar para Madueke. Con la pelota ahora Rice. La toca hacia atrás Anderson. Le queda esa pelota a Konsa. Salida defensiva para el conjunto inglés. Toca ese balón ahora con Stones. Allí pasa la mitad del campo de juego Stones. Apertura sobre la izquierda para Rice. Allí la tiene Rice que nuevamente la juega con Stones. Este la suelta con Reilly. La juega hacia atrás con su arquero Pickford. Hay salida desde el fondo. Corresponde al conjunto inglés.
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1: Allí va con el balón, atención, se va a mostrar sobre el extremo derecho de la pelota, aparecía para marcar de la zona lateral, rebotaba ese balón finalmente en el hombre de Inglaterra, será lateral sector izquierdo defensivo para el conjunto de Croacia en 5 minutos 50.
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1: Allí le va a tocar a la pelota, atención, adelantamiento, le queda Perisic. No podía contener ese balón, finalmente rebota en él. Y el árbitro marca que hay lateral sobre el extremo derecho. Corresponde al conjunto de Inglaterra que la juega rápidamente con Konsa. Allí la tiene el defensor central, la pisa Konsa. Por el momento no pisa el terreno de Croacia. Allí la toca con Stones. Stones que la va a jugar hacia atrás con Pickford. Allí la tiene Pickford. Atentos. Porque sale desde su hábitat natural, adelanta metros, da indicaciones, hace señas con las manos para que se puedan adelantar los laterales. Allí la toca para Konsa, Konsa es el medio para Anderson, Anderson que la va a tocar ahora con Rice. Allí va con la pelota Stones, se viene con la pelota Stones, pasa a la mitad del campo el conjunto de Inglaterra. Atención que picó Gordon, no lo vio, no levantó la cabeza, le había marcado Konsa a esa jugada y finalmente sale jugando Anderson para el equipo inglés.
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1: 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Vivimos la pasión por el fútbol en esta fecha 1 para Inglaterra y para Croacia, correspondiente al Mundial, donde lo vas a vivir a través de la radio de los santiagueños. Sale jugando con el balón sobre el extremo derecho, atención que enganchó, se acomoda para mandarle con zurda en la media vuelta, el pase hacia atrás, viene el disparo hacia el arco, el rebote en el sector defensivo, le va a quedar en la media vuelta hacia el arco. Cuando aparecía la opción de Kane, no le podía dar direccionado, rebota en el hombre de Croacia y córner, tiro de esquina para Inglaterra.
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1: El equipo de Tomás Tuchel observando el partido y del otro lado Slatko Dalic para el conjunto de Croacia, un técnico que lleva varios mundiales ya al mando de esta selección. Hay córner para el conjunto de Inglaterra, le va a pegar esa pelota Rice, va a ir con la derecha cuando espera Stones, también espera Konsa. Kane está en el área para buscar el cabezazo, por detrás aparece Bellingham. Vamos a ver la chance del conjunto de Inglaterra, 8 minutos tenemos de la primera parte. Allí va para dar el golpe, viene el centro de cabeza, no puede sorprender. Le quedó el rebote, había penal y el árbitro marca que sí. Hay penal para Inglaterra, la falta contra Madueke. Creo que la había cometido Luka Modric. Lo cierto que cuando quiso hacer el despeje a su lado, el ex hombre del Real Madrid terminó impactando con la pierna del número 20. Que le sacó la pelota de los pies. Este lo patea en la altura. Hay penal para Inglaterra.
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1: Penal para Inglaterra. Tenemos 8 minutos y medio de este segundo tiempo. La falta de Luka Modric contra el jugador Madueke para convertir, para, mejor dicho, causarle el penal, y que en estos momentos Harry Kane sea el abogado en este buen juicio. En este caso veremos si será buen juicio para Inglaterra o malo para el equipo inglés en este grupo L, que hasta el momento no ha tenido goles. Obviamente falta el partido de Ghana y Panamá, que se van a desenvolver más tarde en el cierre de esta primera fecha del Mundial. Hay penal para Inglaterra, le va a pegar Harry Kane. Allí va el 9, se acomoda para pegarle esa pelota al delantero. Va con el balón, la fija mirada contra el arquero. Allí va Kane, atajó el arquero. Atajó el arquero increíblemente. Lo tuvo a la pelota Kane. Ah, para reclamarle al árbitro que observa si se había adelantado o no. Lo cierto que el arquero se terminó quedando con la pelota. Ivakovic, lo que podría haber sido el primero de Inglaterra, lo termina atajando el penal.
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1: Lo va a chequear el árbitro. Me parece que lo va a revisar en el VAR para ver si Ivakovic se había adelantado en las acciones. Lo cierto es que tendrá que observar si se vuelve a patear el penal o no. Y si hubo invasión de área, sí. Si es por invasión de área, prácticamente el penal se tiene que volver a ejecutar. Allí va, obviamente, para reclamarle Perisic las acciones al árbitro. Vamos a ver lo que va a determinar. Finalmente se vuelve a patear el penal y va por la segunda oportunidad Harry Kane.
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1: Otra vez con la chance. Nuevamente cara a cara Harry Kane y Livakovic para ver lo que puede suceder. Livakovic que vuelve hacia su arco para estudiar la segunda intención de Harry Kane en esta nueva oportunidad que tiene Inglaterra de poder facturar el primero. A estar atento el asistente a lo que pueda suceder a la jugada. Otra vez el penal para ejecutar. Le va a pegar Harry Kane. Vamos a ver si cambia de dirección en esta. Allí va el delantero. Otra vez la oportunidad para Inglaterra. Se acomoda con el balón. Con toda la chance de pegarle Harry Kane. ¡Gol! ¡Gol! ¡Gol! ¡Gol! De Inglaterra, Harry Kane. Terminó siendo un buen abogado y en la réplica consigue un buen juicio penal. 1 para Inglaterra, 0 para Croacia. Palo izquierdo para la pelota, palo derecho para el arquero, de un lado para el otro. 1-0 lo gana Inglaterra por Harry Kane. Gran ejecución de Harry Kane. Lo gana Inglaterra por 1-0 en un partido donde manejó las acciones hasta el momento, pero no había creado situaciones de peligro, dando la sensación que por ahí estaba más cerca del gol. Obviamente algo podría pasar y el penal le terminó dando la chance a Inglaterra, que ahora se impone en el partido por 1-0. Sale jugando con la pelota Croacia, le queda la pelota Stanisic. La va a tocar hacia atrás para Livakovic. Pelotazo largo, hacia adelante, va a buscar el capitán, no puede, Luka Modric. Recuperación ante el cuarto de cancha de Bellingham, aparece antes Perisic. El cabeza, la tocaba hacia adelante para Baturina. No podía con el balón, retrocede con la pelota Konsa. A las manos de Pickford, sale jugando Inglaterra.
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1: Stones la va a tocar con Pickford. Pelotazo largo en dirección de James. No llegó esa pelota, pero antes retrocede Harry Kane para dar una mano. La salida defensiva para el conjunto de Inglaterra, que lo gana por 1-0. No prospera el pase para Madué, que sale jugando Perisic. La va a tocar sobre la izquierda ahora para Baturina. Salida desde su campo para el conjunto de Croacia. 13 minutos tenemos de la primera parte. Hasta el momento el partido lo gana Inglaterra por 1-0 con el gol de Harry Kane. Allí la juega sobre la derecha para Stanisic. Allí va Stanisic. Cortito el pase para Modric. El capitán que la va a tocar hacia atrás para Stualo. Allí va con la pelota Sutalo. Con el balón Sutalo. Vamos a ver las opciones. La va a tocar con Stanisic. La juega sobre la derecha. Nuevamente para Sutalo. 13 minutos 36 tenemos de la primera parte. Lo gana Inglaterra por 1-0. 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Y casi se equivoca con la pelota Pasalic. Hay salida sobre la derecha para Stanisic. Allí pasa a la mitad del campo. Continúa tras la marca de Riley. Va a tocar esa pelota Croacia, se pone en zona de ataque. El balón va para Susic, metió el centro, balón pasado, atención, puede estar el empate. Y se terminó cayendo al piso. Cuando le quedó la pelota a Baturina, el árbitro marca que será córner. Tiro de esquina para Croacia.
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1: El enganche, la oportunidad Musa. Se había encontrado con la pelota, no le pudo dar porque antes se había anticipado a la pelota Stones. Hay córner para el conjunto de Croacia. El árbitro finalmente corrige las acciones tras haberle marcado en el VAR que había rebotado en el hombre de Croacia. Hay saque de arco, corresponde a Inglaterra. Ahora sí, con el equipo completo y obviamente con toda la información en los 90 minutos, las incidencias, cambios y todo lo demás, en la voz de la señorita Gabriela Basualdo, a quien le damos la bienvenida.
3: Buenas tardes, Iván. Buenas tardes a todos los que están del otro lado. Gran partido que estamos viviendo, ¿eh?
1: Por supuesto, y va a Inglaterra para buscarlo. Atención al disparo al arco de Madueke. Rebota en el defensor, será córner. Aparecía Guardiol. Levanta las manos, pide el adiento Madueke. Tiro de esquina para Inglaterra.
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1: Pasó cerca la pelota de Inglaterra. Otra chance clara para el equipo inglés, que está motivado por el gol a su favor y obviamente por el momento que vive. Va la pelota sobre la derecha, será córner para Inglaterra. Le va a pegar a esa pelota el encargado de las pelotas paradas. Allí está Rice. Vamos a ver el córner de Rice. Fuera de la media luna aparece Anderson. Esperando la orden del árbitro, viene el centro hacia el área. Atención, en las alturas no ganó nadie. Le quedó el rebote, el disparo al arco. Rebotando esa pelota en Musa. Otra vez va para buscarlo el balón, le queda a Riley. Riley que retrocede con su arquero, sale jugando Pickford.
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1: Respondió de cabeza, rebotó en el defensor y será lateral sobre la derecha para el equipo inglés. Allí va para hacerlo Rice. Vamos a ver con quién la va a jugar. A la pelota, esperando la orden del árbitro, finalmente la toca hacia atrás. Sale jugando con el balón, pelota cortita para Conza. Conza para Anderson. Anderson para Stones. Allí la toca Stones sobre la izquierda, va para el lateral, la tiene Riley. Riley corto el pase para Rice. Allí combinado el juego de Inglaterra, que lo gana por 1-0. 16 minutos 20 tenemos de la primera parte. Lo gana el equipo inglés por 1-0, que toca y toca y maneja la posesión.
3: Y este es el segundo partido que estamos viviendo de la jornada, o tercero si contamos, por supuesto, al de Austria-Jordania, que se jugó desde la 1 de la mañana, y la sorpresa de la igualdad de Portugal ante República Democrática del Congo.
1: Claro, mira cómo nos terminó sorprendiendo a todos en otro PRODE impredecible que tenemos de este Mundial.
3: Sí, cómo nos arruinó el PRODE.
1: Por supuesto.
3: ¿Cuánto ayer le había puesto a Portugal usted?
1: Y yo a Portugal, que ganaba 2-0.
3: Yo 3-0 le puse.
1: Increíble. Yo algo me había olvidado de comentarles ayer en la super transmisión que tuvimos de Argentina,
3: sí,
1: en una gran victoria frente a Argelia, que yo en el PRODE dije que Argentina ganaba 3-0.
3: 2-0 dijo usted. ¿3? 3.
1: Bueno, fue la única que pegué hasta entonces.
3: Sí, sí, nosotros también.
1: Noruega era 2-1 y terminó ampliando el marcador.
3: 3-1 terminó ganando.
1: 4-1. Que tuvo doblete de Harry Haddan. Ayer tuvimos doblete de Mbappé y un triplete de Messi.
3: Sí, señor.
1: Sale jugando con la pelota Stones. Vamos a ver con quién la va a tocar. Espera cortito el pase Rice. La toca ahora para Conza. El pase para Anderson. Sale jugando sobre la derecha el conjunto inglés. La va a tocar para James. James y la pelota para Conza. Conza que la va a tocar con Pickford. La salida desde el fondo es para el naranja. Sale jugando con la pelota Inglaterra.
3: Y se están jugando los últimos partidos de la fecha número 1. Estamos ahora, por supuesto, con Inglaterra-Croacia. Y a las 8 de la noche se va a jugar Ghana frente a Panamá. Uno de los últimos americanos que están jugando, o centroamericanos podemos decir. Y a las 11 de la noche van a estar jugando Uzbekistán contra Colombia.
1: Y esto corresponde al grupo L, que está dando sus primeros minutos y su estreno con este partido, donde Inglaterra lo gana por 1-0 frente a Croacia. Va a tocar ese balón, ahora sale jugando el conjunto inglés. Atención, porque adelanta metros cuando filtraba el pase para James, demasiado cruzado y largo a las manos de Livakovic, que sale jugando para Croacia.
3: Y a Colombia le vendría bien unos puntos esta noche, 3 puntos por supuesto frente a Uzbekistán, pero uno no se puede asegurar nada. República del Congo te da sorpresas, Austria te da sorpresa, Senegal te da sorpresa, y no te puedes agarrar de nada.
1: Es cierto, hoy juega Colombia. Queda el último sudamericano. Sí. Obviamente Argentina rompió el maleficio ayer de los equipos que no habían ganado, pero resta la cafetera que esta noche va a jugar.
3: Mira, por el momento los mejores terceros que sumaron puntos, en este caso es Países Bajos, todos con un punto. Qatar, Brasil, Bélgica y España. Aún faltan jugar Uzbekistán, y Panamá. República Checa ya jugó y recordemos que tiene...

0: un gol en contra, hizo uno en realidad, le convirtieron dos, no sumó ningún punto, y después lo tenemos a Ecuador, Senegal, Jordania y Turquía, son los peores terceros que vamos a tener.
1: Bien, allí estaba toda la información en la voz de Gabriela Basualdo. Creo que a simple vista obviamente falta demasiado Gaby,
0: sí.
1: Pero por lo que observé, está como mejor promedio de gol Alemania,
0: sí,
1: y
0: claramente.
1: Segundo yo creo que debe ser Argentina porque no le descontaron.
0: No. No le descontaron, no le hicieron ningún gol. Bueno, Alemania, recordemos que hizo siete en realidad, pero quedó en seis por el descuento de Curazao. Después lo tenemos a Estados Unidos, que hizo cuatro, pero le hicieron uno y quedó con una diferencia de tres goles. Bueno, Suecia lo mismo, hizo cuatro goles, no le hicieron ninguno, hizo cinco y le hicieron apenas uno, entonces quedó en a favor de cuatro. Argentina, estábamos hablando también, hizo tres goles, no le hicieron ninguno. Noruega hizo cuatro goles, le hicieron uno y quedó en tres, y están todos por ahí nada más.
1: Claro, y Estados Unidos que también hizo cuatro goles.
0: Pero le hicieron uno.
1: Claro, ahí está. Va con la pelota sobre la izquierda, se acomoda para disparar hacia el arco y le quedó demasiado largo a Bellingham. La pelota del arquero sale jugando desde el fondo. Croacia, que lo pierde por 1-0 en 20.
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1: 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Vivimos la pasión por el fútbol, mete el pelotazo largo por allí con el balón, termina las manos del arquero, sale jugando Pickford.
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1: Cuando aparecía con las acciones Stones, aparece Rice, la va a tocar para Konsa. Las salidas defensivas para el conjunto inglés, aparece James sobre la derecha. Vamos a ver las opciones que tiene el conjunto de Inglaterra, que juega con el gol a su favor mientras espera el conjunto de Croacia. Toca la pelota para James, retrocede con el balón para Konsa. Allí Konsa, que la va a tocar con Pickford, el portero de Inglaterra, que adelanta esa pelota. No tiene opción de pase, vamos a ver, finalmente filtra el balón para la salida de Rice.
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1: El pase filtrado de Rice, pensando que James estaba justamente para picar en ese balón, se termina yendo al saque de arco para el conjunto de Croacia. 22 minutos tenemos del primer tiempo, lo gana Inglaterra por 1-0 con el gol de Harry Kane.
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1: Allí la tajada del arquero y la salida será para el conjunto de Inglaterra. Momento de cooling break, momento de hidratación en estos momentos en el partido, Gaby.
0: Exactamente, y tenemos los dos minutos, casi tres en realidad, de pausa de hidratación, que a muchos equipos les viene bien, a otros no les gusta tanto, pero bueno, son las reglas del nuevo mundial y hay que respetarlas.
1: Y nosotros también nos refrescamos y estamos de vuelta con el partido.
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0: Bien, después del momento de cooling break, nosotros volvemos a las acciones en el partido. Lo gana Inglaterra por 1-0 con el gol convertido por Harry Kane. Sale jugando con la pelota el conjunto croata. La tiene la pelota Vukotić. La suelta ahora sobre la derecha para Sutalo. Sutalo que va a retroceder nuevamente con su arquero. Sale jugando Livakovic. Allí va con el balón. La tocaba ahora hacia atrás. Recuperación de la defensa. Le queda Konsa. Konsa que la toca con Pickford. Allí la pisa Pickford. Aguardando las ocasiones de goles. La va a tocar para James. Allí va con la pelota James. Vamos a ver la salida defensiva. ¿Qué es lo que propone de este conjunto de Inglaterra? Toca sobre la izquierda para Riley. Riley y el balón ahora para Rice. Allí la pide Gordon. Cruzado el pase. Ahora se terminó equivocando la chance para Croacia. Atención, enganchó. Se quiere meter en el área. Puede estar la igualdad del partido y cometió falta. Cometió falta, será tiro libre.
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0: Tuvo un regalo en el sector defensivo la gente de Croacia. Lo cierto que el delantero se acomodó, le dio mal y cuando adelantó la pelota y perdió, terminó rozando al hombre de Inglaterra, lo que el árbitro convalidó en las acciones falta y el tiro libre correspondiente al conjunto de Inglaterra que va a salir jugando desde el fondo.
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0: Metió el pelotazo largo Stones. La va a tocar hacia la mitad del campo. Le buscaba Bellingham. Apertura sobre la derecha para Sutalo. Recuperación de Stanisic. La juega hacia atrás con su arquero. La tiene Livakovic. Allí va con el balón cortito. El portero croata la suelta ahora para Guardiol. Allí va Guardiol. Toca hacia atrás con Livakovic. 28 minutos y medio tenemos de esta primera parte. Lo gana Inglaterra por 1-0. 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Ayer estuvimos con la importante victoria de la escaloneta. Puso primera Argentina en el Mundial y lo ganó por 3-0. Con un triplete de Messi. Donde después de la gran actuación del 10. Y obviamente ante una Argentina que tiene cositas por mejorar. Y lo vamos a hablar durante el deportivo. Comenzaron las polémicas de prensas externas a Argentina tratando de buscarle el pelo al

0: Huevo, y justamente remarcaban una falta contra el hombre de Argelia, Gaby.
1: Exactamente, una falta que por lo que dicen debería haber sido expulsado Messi, pero no lo llamaron al VAR, entonces no pasó nada.
0: Por supuesto, además yo nunca vi intención y la gente de Argelia nunca reclamó nada.
1: Claro.
0: O sea, si vamos por esas acciones, de igual manera no quita el gran partido que hizo ayer Messi.
1: Exactamente.
0: Sumando 3 goles, un hat-trick frente al conjunto de Argelia, las próximas fechas ya vamos a estar con día y horario para Argentina. Sale jugando con la pelota, Croacia le queda ese balón a Vukovic. La va a soltar ahora para Sutalo. Adelanta todas las líneas el conjunto croata. Va el conjunto de Slavko Dalic. La suelta sobre la izquierda ahora, la tiene Guardiol. Allí va Guardiol. Guardiol con la pelota, corto el pase ahora para Vukovic. La suelta cortita para Guardiol. Este la toca hacia el medio, ahora pasa para Pasalic. Allí viene con la pelota, le queda Vukovic. La soltaba ahora para Sutalo. Stanisic, la perdía Stanisic, recuperación de Harry Kane, media vuelta con el balón, va el conjunto de Inglaterra, va a tocar esa pelota ahora para Bellingham, la pide Gordon, va Harry Kane, apertura sobre la derecha, ahora sube con el balón, James se acomoda para meter el centro al área, casi está el segundo, reclamaban penal, pasó de largo, será saque de arco, corresponde a Croacia.
1: Y vamos a tener un tiro de esquina, me parece, Iván, vamos a ver qué es lo que termina sancionando el árbitro, pero no, me parece que vamos a tener saque de arco para el conjunto de Croacia cuando tenemos 30 minutos de este primer tiempo y un historial de 4 partidos por lo menos hasta el día de hoy, con 2 victorias para Inglaterra, un empate y una victoria para Croacia. La última en la Eurocopa 2021, 1-0 a favor de Inglaterra. Después tenemos en la Liga de Naciones de UEFA, 2-1 a favor de Inglaterra nuevamente. Una igualdad en el 2018 y en el Mundial de 2018, victoria de Croacia ante Inglaterra por 2-1.
0: Bueno, allí estaba, me acordaba de ese partido entre Inglaterra-Croacia en el año 2018 ante una Inglaterra que parecía ser el campeón.
1: Lo termina eliminando y después Croacia termina siendo el subcampeón.
0: Claro, perdiendo aquel partido frente a Francia por 4-2. Sale jugando con la pelota Inglaterra, la toca para Riley. La suelta ahora con Stones. La salida defensiva pasó la mitad del campo, la media vuelta, pierde ese balón, sale jugando Croacia con falta. Dice el árbitro, era contra Rice. Será pelota que corresponde a Inglaterra en 32.
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0: Con la pelota Rice para ejecutar el tiro libre, corto el pase para Gordon. Allí adelanta Gordon, la marca de Stanisic, el rebote en el croata y será lateral sobre la izquierda, corresponde a Inglaterra.
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0: Riley, allí va con la pelota Riley, la va a tocar para Stones. La salida defensiva de Stones, la toca con Pickford. Otra vez iniciar los caminos al gol para Inglaterra. Lo gana por 1-0 con el gol de Harry Kane. Metió el pelotazo para el delantero, pero antes aparece para saltar Sutalo. La tocaba hacia la mitad del campo, la media vuelta del balón, aparece Pasalic. Con la pelota Pasalic, apertura sobre la derecha para Stanisic. Llegó justito Stanisic, exigido sobre la línea, le cometen falta, el árbitro la marca y será tiro libre croata.
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1: Y por el momento tenemos una posesión, podemos decir algo así de estadística, a favor de Inglaterra con un 53%, que es lo que dicen los portales, contra un 47% de Croacia. La verdad es que está siendo un partido muy parejo, salvo por el penal cometido a Harry Kane. No vimos ninguna otra incidencia quizás que lo puedan mandar a ambos a hacer el mejor partido. Pero bueno, uno dice, este no está haciendo el mejor partido. Y sobre el final, como pasó ayer, te termina sorprendiendo en los últimos 10 minutos. Vamos a ver de qué manera se termina desarrollando este partido, porque sabemos que Inglaterra es una gran potencia, eso es la realidad. Siempre tiene muy buenos jugadores, pero Croacia, que viene siendo una de las sorpresas, no sorpresas, hoy ya no es sorpresa, sorpresa fue en el año 2018 que había jugado la final del Mundial, pero hoy quizás es uno de los equipos más estables.
0: Va jugando con la pelota, atención, se metió en el área, le queda el balón a Madueke, retrocede hacia atrás, le queda James, puerta del área, viene el centro para Harry Kane, que no puede ejecutar de cabeza, va por la réplica Inglaterra, le queda la pelota a Riley, la va a soltar ahora para Stones, allí va con la pelota Stones de un lado para el otro, la va a soltar ahora con James y corto el pase para Madueke, allí ataca el conjunto de Inglaterra, devolución ahora para que venga el centro de James, va para Harry Kane, pero antes aparecía Vukovic para sacar de cabeza otra vez para buscar la réplica, la salida salida sobre la derecha corresponde al conjunto de Croacia, que sale jugando defensivamente.
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0: Allí va para jugar esa pelota la gente de Inglaterra, le queda Conza. Conza que la va a tocar hacia atrás con Pickford. 35 minutos de la primera parte, lo gana el conjunto inglés. Lo gana Inglaterra por 1-0. Toca el pase ahora para Stones. Le busca Riley. Cortito el pase para Anderson. Allí va con la pelota Anderson. Vamos a ver las chances de gol finalmente. A tocar ese balón ahora sobre la derecha para James. Y la salida defensiva corresponde al conjunto inglés.
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0: 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Y allí va el pase filtrado, le queda la pelota. Ahora Croacia va por la igualdad. Retrocede hacia atrás, el disparo. ¡Qué golazo! ¡Gol! ¡Gol! De Croacia, gol croata, apareció Baturina, que digo gol, golazo de este equipo de Zlatko Davalic, que más allá de no ser la sensación, siempre sorprende, siempre tiene algo para mostrar en cada mundial, y apareció este golazo, tras el pase hacia atrás, cañonazo de Baturina, 1-0 Croacia, 1-0 Inglaterra, igualadas las acciones hasta el momento.
1: Bueno, golazo que tenemos de Martín Baturina, el mediocampista, el número 16 por parte de Croacia, que le encontró en un rebote dentro del área y encontró el ángulo también, Iván, porque es tremendo el remate que hace el hombre de 23 años, uno de los más jóvenes que tiene este plantel de titulares por el momento de Croacia. Obviamente en el banco de suplentes hay algunos otros, pero de los más jóvenes, y por supuesto la gente enloquecida festejando porque encuentra la igualdad Croacia cuando lo estaban manejando bien al partido. No era algo que se le estaba haciendo a cuesta arriba, era un ida y vuelta lindo, pero nada que complicaba ni a Inglaterra ni a Croacia. La fortuna, por supuesto, y muy buena suerte del conjunto croata de encontrar y tener la puntería, por supuesto, de Martín Baturina para igualar el partido y con tremendo golazo.
0: Martín Baturina aparece para conseguir la igualdad del conjunto de Inglaterra, de Croacia, que hasta el momento pone 1-1 las acciones. Y ahora pregunto, Gaby.
1: Dígame.
0: ¿Qué va a pasar?
1: Bueno, nos quedan por lo menos 7-8 minutos de este primer tiempo, más lo que vaya a adicionar el árbitro, que seguramente van a ser unos 5-6 minutos, contando el tiempo que se usó para el penal, para volver a patear el penal y para el tiempo de hidratación. Así que seguramente van a ser unos 6-7 minutos, veremos. Y seguramente vamos a ver a una Inglaterra más atacante que nunca, para tratar de encontrar el gol, que lo estaba ganando tranquilo, esa es la realidad, Iván. No le estaban generando peligro, pero encontró un rebote, encontró un remate por Martín Baturina y le terminó dando vuelta a los planes. Ahora seguramente un Croacia más defensivo, un poco más de lo que va, de lo que ya fue, pero no creo que cambien mucho los planes. Sí, seguramente para Inglaterra, que va a buscar el triunfo que ya lo estaba teniendo.
0: El equipo de los creadores, el equipo de los tres leones, el equipo de la rosa, empata ante los ardientes, sí, ante los manteleros, en un encuentro donde lleva 38 minutos de la primera parte. 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Y donde estaremos más tarde, porque una vez terminado el encuentro nos volvemos a Santiago, Gaby.
1: Exactamente, porque vamos a estar con la transmisión de Quimsa, Gimnasia de Comodoro Rivadavia, con el juego número 5, Iván. Hoy es a todo o nada, al igual que de aquí y en lo que queda de los partidos. Recordemos que Gimsa está con el partido 3-1 abajo, 2-1, 2-0 en realidad abajo.

0: Porque necesita ganar hoy, por supuesto. Si hoy gana Gimnasia, es el problema, porque tiene todas las chances de ser campeón, porque va a quedar en un 4-1 que le daría el trofeo de la Liga Nacional. Pero si gana Quimsa, se pondría 3-2, estirando la serie a un sexto juego.
1: O sea, Gimnasia ganando solamente un partido, sea este, el próximo o el otro que resta, es campeón.
0: Es campeón.
1: Bueno, ahí estaba explicada las acciones.
0: Y Quimsa tiene que ganar por lo menos 3 partidos más.
1: Claro, bien, perfecto entonces para el equipo fusionado.
0: Exactamente. Estábamos hablando también de Croacia, que viene siendo una de las promesas del fútbol desde por lo menos hace, ¿cuánto? ¿10 años? ¿8 años? Bueno, con la final que perdió, como decía usted, 4-2 ante Francia, el Mundial pasado en el que fue Argentina campeón, clasificó, pasó de grupos con un empate entre Marruecos, un empate ante Bélgica y ganándole 4-1 a Canadá. Después, en octavos de final, Croacia igualó 1-1 en el tiempo reglamentario contra Japón y le ganó 3-1 en los penales. La sorpresa de esto es que le ganó a Brasil, no sé si se acuerda usted.
1: Sí.
0: Golazo sobre el tiempo suplementario para Croacia, que lo estaba perdiendo 1-0, le dio la igualdad, se fueron a la tanda de penales, lo ganó 4-2 el conjunto europeo. Y también aquí termina la historia de Croacia con el partido perdido 3-0 ante Argentina.
1: Claro, ahí estaba todos los datos que tienen que ver con el Mundial de Croacia, remarcando también en estas cuestiones que Brasil, en cuanto a los equipos que lo han dejado afuera, Bélgica fue uno, ¿no?
0: Bélgica fue uno, Bélgica, Alemania fue otro.
1: Claro, Croacia fue el Mundial pasado.
0: Croacia fue el Mundial pasado en cuartos de final.
1: Ahí está, y Bélgica en aquel partido que le terminó ganando
0: 2018.
1: 2-1. 2018. Viene con la pelota sobre la derecha, centro al área de cabeza. ¡Gol, Harry! ¡Gol! ¡Gol! ¡Claro que sí! ¡De Inglaterra! ¡De los tres leones! Aparece Harry Kane en las alturas para ganar por la vía aérea, para poner nuevamente en ventaja a Inglaterra, que le habían empatado con un golazo, pero no se quedó atrás, fue a buscarla y Harry Kane, cuán alto es, gana esa pelota, estampa el segundo del partido, el tercero del partido, el segundo para Inglaterra, lo gana Inglaterra 2-1.
0: Gran asistencia para la selección inglesa, para Inglaterra, que encuentra el segundo gol de Harry Kane también, por supuesto. Y antes de que finalice este primer tiempo, 2-1 se lo da vuelta nuevamente Inglaterra a Croacia. Gran asistencia hacia la cabeza directamente de Harry Kane. Y nadie lo vio, Iván. Vino desde atrás,
1: sí. Solitario.
0: Fue a cabecear y todos los defensores estaban perdidos con los que estaban adelante. Y nadie lo vio venir a Harry Kane, que estaba prácticamente en el fondo de la cancha. Se encontró un lugar solitario, cabeceó y encontró el segundo gol para él y el segundo gol para Inglaterra también, por supuesto. El arquero Dominic Livakovic no la vio ni pintada.
1: Tomás Tuchel, a todo esto que dice en el banco de suplentes en Inglaterra, Gaby.
0: Estaba sentado, no se lo esperaba quizás al este gol para dar la vuelta al triunfo de Inglaterra. Festejó con sus ayudantes, por supuesto, pero mantiene la misma calma con la que se estaba manejando.
1: Y a todo esto es Zlatko Dalic, también observando desde el otro lado.
0: Sí, por supuesto, observando muy atento, lamentándose, por supuesto, por el error de la defensa croata, porque es la verdad, fue un error de la defensa de Croacia, que no le permitió ver y prestar atención en dónde estaba cada jugador. Le perdieron la marca a Harry Kane y aprovechó los lugares que tenía y fue a cabecear.
1: 43 minutos y medio tenemos de la primera parte, lo gana Inglaterra por 2-1. Los goles convertidos por Harry Kane por 2.
0: Asistencia,
1: hasta el momento,
0: sí. Asistencia de Declan Rice.
1: Ahí está, hay que marcar doblete también en este Mundial, como lo ha hecho Haaland, como lo hizo Mbappé. Y bueno, Messi, hasta el momento el único tri.
0: Sí, exactamente. Esperábamos quizás un poco más de Cristiano hoy.
1: Claro, es cierto. Esperábamos un poco más del bicho en lo que será su último mundial.
0: Sí.
1: Partido que terminó igualado y que tiene todas las expectativas para Portugal.
0: Se convirtió en el segundo jugador con 6 mundiales. El primero es Lionel Messi.
1: Hablaba hoy

0: llegar a los 1000.
1: Exactamente, y Lionel Messi se convirtió en el máximo anotador de mundiales en la historia por el momento, con 16 goles.
0: Hay tiro libre para el conjunto de Inglaterra.
1: Lo igualó a Klose.
0: Claro, a Miroslav Klose, el alemán.
1: Sí, el alemán.
0: ¿Cuánto tiempo más se va a jugar, Gaby?
1: Nos vamos a jugar 5 minutos más, vamos hasta los 50.
0: Y tiro libre para el conjunto de Inglaterra. Dando las indicaciones está el arquero en lo que podría ser un tanto más para este conjunto dirigido por Tuchel. Ante la atenta mirada de los fanáticos, hay tiro libre para el conjunto de Inglaterra. Una hermosa chance para ampliar el marcador. Allí va para acomodarse y pegarle a esa pelota. Aparece Madueke. Vamos a ver quién finalmente le va a dar el balón. Aparece James también. Todos los que juegan sobre el sector derecho del campo. Me parece que es más para James. Veremos quién toma la determinación. Esperando la orden del mismo, allí va para ejecutar a la pelota James. El disparo por abajo, rebotó en la barrera, sale jugando con el balón la gente de Croacia. Va sobre la derecha, los ardientes, le queda esa pelota va a Turina. Allí está el autor de un verdadero golazo para conseguir la igualdad, o lo que era la igualdad parcial del conjunto de Croacia. Cuando se juega el primer minuto de descuento, restan 4 para el final, lo gana Inglaterra por 2-1.
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0: 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Sale jugando con el balón, le queda Perisic. Allí va con la pelota Perisic. Vamos a ver las alternativas, la toca sobre el medio ahora, en la mitad del campo la tiene la pelota Croacia. La va a soltar con Susic. Susic la soltaba ahora para Perisic, la pide cerquita Baturina. Baturina ahora para Bardiol. Allí va Bardiol, que se acomoda para pegarle, la va a soltar para Baturina. Tres cuartos de cancha para Croacia, apertura para Susic. Susic hacia atrás ahora con Pasalic. Pasalic para Modric, allí le toca a Modric. Sobre el extremo izquierdo aparece Perisic, aguantando las acciones de juego, se lo lleva el Bardiol, le va a quedar a Bardiol. Bardiol que la suelta ahora para que le quede la pelota a Modric. Va para pasar la mitad del campo el conjunto de Croacia, encargado de llevar la pelota hacia la zona ofensiva. Restan 3 minutos para el final, se jugaron 2 de descuento. Toca esa pelota a Sutalo. Corto el pase ahora para Vukovic. Allí va filtrando el balón, le queda sobre la izquierda ahora para Perisic, exigido sobre la línea. Vamos a ver, viene el centro, pero se había ido esa pelota. Y la salida sobre el extremo derecho es defensivo. Corresponde a Inglaterra, que lo gana.
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0: 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Vivimos la pasión por el fútbol, estamos en cada uno de los partidos del Mundial y mañana, sí, mañana continuamos con la cita mundialista, Gaby.
1: Exactamente, mañana también vamos a estar con transmisión, porque vamos a estar desde las 10 de la noche con México, Corea del Sur, el segundo partido del grupo A en la fecha número 2.
0: Va con el disparo al arco para sorprender, cerca del rectangular avisó el conjunto croata. El enojo del capitán Kane, no sé si es con el árbitro o con algún compañero, pero estuvo, sí, cerca Croacia, lo tuvo el conjunto de Zlatko Davis en los pies de Pasalic.
1: Exactamente, tuvo la chance de convertir. Pero estamos viendo a un Croacia que está jugando cada vez más desde la larga distancia. Vemos tiros desde lejos, desde fuera del arco, desde fuera del área, perdón, por supuesto, que es de donde le salió la igualdad hace un par de minutos para el 1-1, y va a seguir tratando, por supuesto, va a seguir probando desde esa zona para ver si quizás consigue el 2-0, el 2-2.
0: Resta un minuto para el final del primer tiempo, lo gana Inglaterra por 1-0, había falta.
1: Sí, reclamaban falta de Harry Kane sobre Luka Modric.
0: Bueno, un choque de históricos.
1: Sí, señor.
0: En cuanto a mundiales, representando a su país, y obviamente un duelo que te lleva mucho a Champions League.
1: Claro, sí.
0: Bardiol toca esa pelota para Modric.
1: Real Madrid.
0: Y el Tottenham.
1: Y el Tottenham.
0: En algún momento Bayern Múnich.
1: Bayern Múnich también.
0: Por Harry Kane.
1: Luka Modric se convierte en el tercer jugador en disputar 6 Copas del Mundo. Arrancó, por supuesto, en Alemania 2006, al igual que Cristiano y Messi. 2014, 2018, 2022 y ahora Estados Unidos 2026.
0: Sumando experiencia, sumando mundiales, sumando historia por parte de Modric, que estuvo en aquel Mundial 2006 junto con Messi. Toca la pelota, la última será para Inglaterra.

0: Atención, se acomoda el disparo al arco. ¡Gol! ¡Gol! Musa. ¡Gol! De Inglaterra. Musa bajó la pelota a Susic, le quedó el delantero que este ejecuta, no perdona y consigue la igualdad del partido. Habrá que ver la posición de cada uno, pero hasta el momento lo empata Croacia. 2 para Croacia, 2 para Inglaterra.
1: Tenemos tenemos el segundo gol de Inglaterra. Nada para hacer para el arquero inglés. Estamos hablando de Jordan Pickford. Se le complicó mucho la llegada y dejaron mucho lugar en la zona delantera por parte de Inglaterra. Cuando tenemos la igualdad y el final del partido, de locos.
0: Bueno,
1: ¿qué pasó?
0: Finalmente el árbitro
1: marcó el final.
0: Dio por convalidado el gol.
1: Sí, dio por aprobado por Chayanne el gol.
0: Listo.
1: Y finalizó al mismo tiempo.
0: Lo está empatando al partido hasta el momento. Inglaterra-Croacia, 2 para los tres leones, 2 para el conjunto croata, en un partido demasiado atractivo y que obviamente tiene mucho para ofrecer. Y nosotros aprovechamos, nos vamos a una pausa y enseguida estaremos de vuelta con la segunda parte, los segundos 45 minutos, donde Inglaterra y Croacia empatan 2-2 en un partidazo y lo vivís por la 11. Pausa y estamos de vuelta.

0: Retornamos nuevamente al estadio para vivir los segundos 45 minutos de este atractivo partido, donde Inglaterra empata 2-2 frente a Croacia. Presentamos el arranque del segundo tiempo.
1: Sin modificaciones, Iván, ni para Inglaterra, ni para Croacia.
0: Los mismos 22 protagonistas para la segunda parte y sale jugando con la pelota el conjunto inglés, que hasta el momento, si tenemos que hablar de un pequeño resumen del primer tiempo, ¿quién fue mejor, Gaby?
1: Y, ay, qué difícil, porque si bien Inglaterra empujó quizás un poco más, Croacia tuvo dos golazos. Hay que decir así, Inglaterra encontró el primer gol tras una falla claramente dentro del área por parte de Croacia, por lo que se termina sancionando penal a favor de Inglaterra, que lo convierte al primer gol Harry Kane. El segundo gol del partido, en este caso de Croacia, es un golazo, Iván. Es un golazo fuera del área, un remate que lo encuentra después de un rebote, que termina convirtiendo el hombre de Croacia, estamos hablando
0: y
1: de...
0: Y cuando va con la pelota sobre la derecha, se acomoda el disparo al arco de Bellingham. ¡Gol! ¡Gol! ¡Gol! De Inglaterra, minuto y medio del segundo tiempo con la 10, Bellingham. Aparece, la incrusta sobre el palo derecho del arquero, rebote y adentro. 2 para Inglaterra, un partido demasiado atractivo que nos abre la puerta a lo que queremos ver los amantes del fútbol. Pica goles y mucho más. 3 para Inglaterra, 2 para Croacia. Bellingham, el autor del gol.
1: Tremendo gol de Inglaterra en el madrugón, en realidad, de este segundo tiempo. Apenas un minuto y medio jugado y qué pérdida la de Mario Pasalic, porque se le terminó perdiendo la marca, es la realidad. Ah, estamos hablando del 10, el hombre, de Inglaterra, Bellingham, encontró de una muy buena manera, Iván, la pelota y qué golazo que convirtió. Tercer gol para Inglaterra, 2 golazos, 1 de penal, lindo partido.
0: Jude Bellingham apareció para convertir y nuevamente va por el cuarto y tapó el arquero, le dijo que no, Livakovic, era córner, tiro de esquina para Inglaterra, que está encendido.
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0: La chance por detrás de Harry Kane, el córner.
1: Salió muy efusivo Inglaterra, Iván, a buscar la victoria que la había perdido en el primer tiempo, con la igualdad de Croacia, y ahora el primer córner del segundo tiempo para Inglaterra.
0: Va a venir el centro de Rice, córner para Inglaterra, va a venir sobre la derecha, viene el centro cerrado, pelota pasada, el cabezazo, cerquita del palo, apareció la chance de Reilly cuando tuvo la oportunidad de ampliar el marcador, saque de arco para Croacia.
1: Exactamente, y otra vez la chance por parte de Inglaterra, cabezazo del número 3, estamos hablando de Nico O'Reilly, el hombre inglés, que el cabezazo terminó fuera del poste por el sector izquierdo y se terminó salvando Croacia del 4-2.
0: O'Reilly, Stones, yes. Rice, Konsa, James, Anderson, Madueke, Bellingham, Gordon, Kane, me siento en una película de Disney.
1: Sí.
0: Sale jugando con la pelota Pickford, pelotazo largo hacia la mitad del campo, va para saltar y ganar esa pelota Bellingham, no podía con el balón, recuperación de la gente de Croacia, se va la pelota sobre la izquierda, es lateral, sector defensivo y corresponde al equipo del Lako Davic.
1: Y seguramente en algún momento de este segundo tiempo vamos a ver, si no es ya, vamos a tener alguna modificación seguramente, porque la zona defensiva entró muy distraída, Iván, para Croacia. Ya le convirtieron uno en menos de 5 minutos y estuvo muy cerca del segundo. Otra vez Inglaterra para el segundo tiempo.
0: Le cuesta mantener a Croacia. O sea,
1: le cuesta
0: Croacia,
1: sostener.
0: Claro, a Croacia no te da la sensación por ahí que puede darlo vuelta. Ojalá sí. Me equivoque. Pero te da más la sensación de que tiene que ir así el resultado.
1: Exactamente. Pasa que Inglaterra tuvo más tuvo más intenciones de buscar el gol. Esa es la realidad. Croacia lo encontró no por desmerecer, pero sí por fortuna, uno por un gran remate por fuera del arco, de fuera del área, perdón, y el otro por una distracción de Inglaterra prácticamente bajo el poste. Entonces, los dos goles de Inglaterra más el penal le dan un poco más de mérito a lo que está haciendo este partido para a favor ahora de Inglaterra. Ya vimos que Croacia sabe levantar partidos.
0: 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Y déjame contarte que en 5 minutos de esta segunda parte hay tiro libre para Croacia.

0: Le va a pegar sobre la derecha Luka Modric. Atención en el área. Viene el balón. Sacó de cabeza Harry Kane vistiéndose de defensor. Sale jugando con la pelota ahora el autor del tercer tanto. La tiene la pelota Bellingham. La va a tocar ahora sobre la derecha para Madueke. Pierde el balón. Recupera Baturina. Sale jugando el equipo croata. Sale jugando los manteleros.
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0: Por otra parte, hay que remarcar que esta noche nos vamos al Estadio Ciudad porque Kimsa va para tratar de achicar el margen.
2: Exactamente, Kimsa necesita ganar esta noche. Obligado, Iván, para poder descontar en la serie que la está perdiendo momentáneamente 3-1.
0: Va a jugar ese balón, atentos por la derecha. Terminó rebotando esa pelota en el hombre de Croacia. No, tapó el arquero.
2: Sí, tapó el arquero, lo que podría haber sido el cuarto.
0: Un cañonazo de Rice al córner, tiro de esquina.
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0: Va con el balón ahora del córner, el tiro de esquina sobre el sector derecho para el conjunto de Inglaterra, que lo va a buscar en 7 minutos de este segundo tiempo. Está Harry Kane.
2: Sí.
0: Está Bellingham también para buscar de cabeza. Sube Stones y Konsa. Vamos a ver a la chance, porque también aparece Riley. Va a venir el centro hacia el área. Primer palo de cabeza. Había despejado ese balón Perisic. Otra vez el poder de la pelota corresponde a Inglaterra y va a venir el centro hacia el área. Despejó el defensor y será córner. Nuevamente tiro de esquina tras el despeje de Perisic.
2: Exactamente, y termina despejando el hombre de Croacia. Estamos hablando del número 14. Iván, Perisic y córner nuevamente. El tercero en esta tarde para el segundo cuarto. Para el segundo tiempo de Inglaterra-Croacia.
0: Y allí va con la pelota Inglaterra. El pase hacia atrás se acomoda. Va para pegarle al arco. No encuentra el espacio. Vamos a ver ahora que intenta Anderson. Viene con la pelota Anderson. Apertura sobre la derecha para Madueke. Le queda el balón ahora al jugador Rice. Allí se acomoda Rice con el centro. El rebote en el hombre croata y será córner. No, saque de arco. Corresponde la salida nada más y nada menos que Croacia.
2: Exactamente, y estamos hablando de Harry Kane ahora, el hombre que ha disputado 3 Copas del Mundo. Rusia 2018, Qatar 2022 y esta edición del 2026. Y ha logrado una cifra histórica de 10 goles en Copas del Mundo y se ha consolidado, por supuesto, como una leyenda absoluta para Inglaterra y para el fútbol internacional. En 2018, en Rusia, que fue su debut, Iván,
0: sí,
2: se coronó como el máximo goleador, bota de oro, con 6 goles, alcanzando también, por supuesto, ayudando que Inglaterra alcanzara las semifinales. Y en Qatar lideró al equipo como durante los 5 partidos como capitán. Y el combinado de Inglaterra terminó cayendo, no sé si se recuerda, contra Francia en los cuartos de final.
0: Claro, recuerdo aquel partido donde terminó siendo, obviamente, inolvidable para los amantes del fútbol y totalmente apasionante.
2: Exactamente, y recordando también un poco, Harry Kane superó a históricos, dejando atrás marcas de Cristiano Ronaldo, Neymar y Diego Armando Maradona, quienes hasta el momento han finalizado sus carreras con 8 goles. Vamos a ver si Neymar o Cristiano tienen alguna posibilidad de ampliar ese margen de goles, pero por el momento Harry Kane lo superó.
0: Va a jugar la pelota sobre la derecha, será córner para el conjunto de Inglaterra, que lo va a buscar de pelota parada nuevamente. Otra vez las opciones, está Rice, está Rayleigh, va a pegarle esa pelota a Rice, finalmente el encargado de las pelotas paradas. Espera Stones, también aparece Konsa. Bellingham y Harry Kane como referentes para buscar el cuarto tanto para el conjunto de Inglaterra.
2: Sí,
0: hasta el momento el partido lo gana 3-2.
2: Exactamente, y tenemos el sexto tiro de esquina para Inglaterra en el partido y el cuarto del segundo tiempo.
0: Fuera de la media luna, espera para darle esa pelota a Anderson, viene el córner hacia el área, a las alturas, el arquero, el rebote, otra vez el arquero y otra vez responde de buena manera Livakovic. En 3 oportunidades Livakovic, pero no desaparece peligro, viene el centro hacia el área, le pega la defensa y no le pudo dar a esa pelota cuando aparecía Harry Kane. Nuevamente será córner.
2: Exactamente, y Livakovic, que se quiere arrancar los pocos pelos que tiene. Qué fortuna la del arquero croata, que en 3 oportunidades logró tapar esa pelota y finalmente en la cuarta sus compañeros lograron despejar para el centro de la cancha, pero terminó nuevamente en un que casi se convierte en un gol en contra y despeje para el conjunto croata para el séptimo

0: Corner de Inglaterra cuando vemos que están revisando algo, Iván.
1: Sí, no sé si pasó algo.
0: Pero no, parece que no, quizás algún
1: posible... No sé si es saque de arco.
0: Quizás algún posible penal. No, continúa el corner, bueno, el séptimo y el quinto para este segundo tiempo.
1: No hubo nada extraño, solamente tres tapadas del arquero que terminó siendo de otras cuestiones. Viene el centro, Livakovic con los puños, responde y saca la pelota del área. Va para recuperar esa pelota el conjunto de Inglaterra, la va a buscar Madueke. La deja salir Madueke, finalmente ejecuta el lateral demasiado rápido, viene el centro, demasiado pasado, va para buscarlo a Harry Kane. Con el pase hacia espaldas, el arco le va a quedar hacia atrás. Le queda Madueke, nuevamente a Harry Kane que se metió en el área de la conzurda, el arquero va con el rebote, Harry Kane nuevamente el arquero, Livakovic que le dijo que no al cuarto de Inglaterra.
0: Exactamente, y estuvo muy cerca, y por el momento, por supuesto, Harry Kane es uno, pero el arquero...
1: Y viene el rebate al arco, y quedó sobre la línea y nadie para empujarla, nadie para empujarla, qué cerca había pasado el balón, saque de arco.
0: Exactamente, y estuvo muy, muy cerca, otra vez Inglaterra, y como le decía... Sí, es Harry Kane, por supuesto, una de las figuras del partido, y no hay que sacarle también el mérito al arquero, a Livakovic, que tapó un montón de oportunidades de Inglaterra de seguir ampliando el marcador. Esta es otra histórica tapada para el conjunto croata, que estuvo muy cerca nuevamente Inglaterra de convertir, y otra vez de la mano de Harry Kane.
1: 12 minutos tenemos de este segundo tiempo, 3 para Inglaterra, 2 para el equipo de Croacia, en un partidazo que nos ofrecen ambos.
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1: Bueno, aprovecha el conjunto de Croacia para meter la variante en el partido, los cambios en el equipo dirigido por Slavko Dalic.
0: Exactamente.
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0: Ya le voy a estar contando cuáles son las modificaciones.
1: Va jugando la pelota desde el fondo. Le va a quedar a Pickford, salida defensiva para Inglaterra que lo gana 3-2.
0: Sí.
1: 13 minutos tenemos del segundo tiempo. 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Sale jugando con la pelota Pickford. Allí va con el balón Pickford, aguardando obviamente las opciones para poder jugarla en sector ofensivo para el conjunto de Inglaterra que juega con el resultado a su favor.
0: Exactamente, y cuando tenemos una modificación, como decíamos, en el banco de Croacia... Salió con la número 10 el mediocampista y el histórico Luka Modric e ingresó en su lugar con la número 8, puesto por puesto también mediocampista, Mateo Kovacic. Le falta quizás ahí un poco más, pero capaz que también le falta algo que desequilibre adelante, Iván, que necesita un poco más de seguridad en la mitad de la cancha y cosa que le estaba costando a Modric encontrar quizás una zona cómoda porque está teniendo muchas falencias, no solamente en el mediocampo, sino en la defensa Croacia.
1: Claro, es un hombre muy marcado y el desequilibrio obviamente es lo que no ha ofrecido, por lo menos en los minutos que ha jugado Modric.
0: Sí.
1: Sale jugando con el balón Gordon.
0: Y no solamente eso, sino que no tuvo casi nada de protagonismo.
1: Claro, es cierto, poco y nada se lo ha nombrado.
0: Poco y nada, sí, poco y nada, y no tocó mucho la pelota.
1: Juega con el balón en conjunto de Inglaterra, la toca hacia atrás, le queda el balón ahora Rice, la suelta para Stones, Stones en la mitad del campo de juego con Anderson, se había escapado esa pelota del lateral cuando aparecía Gordon, será sobre el sector derecho el saque de manos y corresponde a Croacia.
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1: La salida para Livakovic, metió el pelotazo largo, la toca hacia la mitad del campo. Atento con las acciones, en la recuperación le queda Stones. Vamos a ver Stones. Allí va con la pelota Stones. Pinchó el balón ahora hacia adelante para Harry Kane, le quedó demasiado largo. El pase deja escapar las acciones sobre la derecha Stanisic y será lateral defensivo, corresponde al conjunto de Croacia.
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1: 15 minutos tenemos de la segunda parte, somos el Deportivo en transmisión. 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Vivimos la pasión por el fútbol a través de la radio de los santiagueños en este... Hasta el momento, victoria del conjunto de Inglaterra por 2-2 frente a Croacia.
0: Y muy merecido, Ibran.
1: Sí, merecido.
0: Muy merecido.
1: Porque, obviamente, ha marcado la posesión.
0: Sí, claramente.
1: Fue el más efectivo
0: no
1: y
0: había,
1: ha generado más chances.
0: Por lo menos hasta el final del primer tiempo no había una posesión quizás más tan marcada. Era un 55% contra un 45%, no era mucho. Pero ahora Inglaterra se encuentra más cómodo después del gol que le está dando la victoria parcial por el momento, faltando unos 30 minutos más lo que vaya adicionando.

0: El árbitro se encuentra cómodo, Croacia no logra marcarlo, no logra encontrar la marca personal con cada jugador, y lo que tiene este Inglaterra es que es muy veloz, es muy ágil, encuentra la forma de... porque ni siquiera se encuentra en problemas, no es que Croacia logra complicarle la existencia o marcarle a algún jugador, no, ni siquiera eso, está muy incómodo Croacia e Inglaterra está haciendo lo propio. Y está jugando muy tranquilo.
1: Pareciese ser que se conocen de memoria.
0: Sí.
1: Prácticamente. Y lo gana Inglaterra 3-2 frente al conjunto de Croacia. Sale jugando con el balón. Le queda Konsa. La pide James sobre la derecha. Va el balón para él. Nuevamente para Konsa. Allí la tiene el lateral. Konsa que la toca con Pickford. Vamos a ver con quién la va a jugar. Aparece Stones. Finalmente decide meter el pelotazo largo. Direccionado. No llegó a destino cuando la pedía Gordon, que levanta las manos ahí lateral.
0: Exactamente. Y me parece que se va a venir ninguna modificación todavía, pero estamos viendo, por supuesto, el banco de suplentes de Inglaterra, que está teniendo los movimientos precompetitivos, y lo mismo hace Croacia, que ya hizo un cambio y utilizó una ventana.
1: La falta contra Harry Kane, el tiro libre para Croacia, rápidamente la juega sobre la izquierda, la tiene Perisic, allí pasa la mitad del campo, finalmente retrocede con el balón, le va a quedar a Bardiol, le queda a Bardiol, retrocede con su arquero, la juega con Livakovic. Allí va con el balón Livakovic, vestido de rosa, salen jugando los manteleros. Pelotazo en la mitad del campo, saltaba en las alturas y no puede, pasa Lich. Recuperación de Anderson, sale jugando sobre la derecha Bellingham, la pierde la pelota, va Madueke, toca el balón ahora con Stanisic. Stanisic que la vuelve a jugar con su arquero, la juega con Livakovic, saque de arco.
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1: 17 minutos, tenemos de la segunda parte, lo gana Inglaterra por 3-2. Los goles convertidos por Harry Kane y Bellingham para darle la victoria hasta el momento a los Tres Leones, mientras que Baturina con un golazo apareció para el conjunto de Croacia, y después Musa, su delantero, en este resultado parcial.
0: Exactamente, y da la sensación de que Inglaterra va a ganar este partido. De igual manera, falta mucho, Iván, pero por el juego que estamos viendo, está empujando más Inglaterra, está jugando de mejor manera el conjunto inglés, y se quedó mucho Croacia. Se quedó mucho Croacia, está tirando prácticamente lo que puede, no puede ni siquiera sacarle la pelota de los pies y le está costando mucho.
1: Y parece estar más cerca a Inglaterra del cuarto que Croacia de convertir el tercero. Viene la pelota sobre la derecha, se metió en el área, atención, enganchó, 1-2, quiere colocar el centro, dejó pasar la pelota, será córner. El árbitro marca, bueno, finalmente saque de arco para el conjunto de Inglaterra. Será salida desde el fondo para los dirigidos por Touché.
0: Exactamente, y vamos a tener un saque de arco. Buena intención por parte de Croacia, pero que finalmente la termina perdiendo el propio equipo europeo.
1: Se la terminó llevando por delante Susic.
0: Sí, señor.
1: Para el conjunto mantelero, salen jugando los Leones. Pelota sobre la derecha, le queda Madueke. Va con el balón Madueke. En la media vuelta por detrás aparece Anderson para apoyarse. Toca el balón para él. Suelta la pelota para Anderson. Allí va con el balón Anderson. Había falta contra el hombre de Inglaterra. En tres cuartos de cancha y tiro libre para los Leones.
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1: Estamos al 154-030-080, el número de WhatsApp de la radio, para que la gente que está del otro lado nos escriba, nos cuente desde dónde nos está escuchando, porque están las líneas habilitadas y obviamente puede disfrutar del partido en un solo lugar y con toda la información, Gaby.
0: Exactamente, 3854-030-080, el número de la radio. Cuando tenemos 64 minutos de partido o 20 minutos del segundo tiempo, vamos a seguir la jornada mundialista, por supuesto. Desde las 8 de la noche hay partidos. Van a estar jugando Ghana frente a Panamá desde las 8 de la noche. Y 11, el último partido de este grupo L. También el último partido de la fecha número 1, Uzbekistán frente a Colombia.
1: Bueno, toda la información en la voz de Gabriela Basualdo. Con respecto a los partidos que restan de esta primera fecha del Mundial, cuando, bueno, alguien se terminó cayendo en la tribuna.
0: Sí, se terminó cayendo, se tropezó.
1: Va saliendo desde el fondo el conjunto de Croacia, lo marca el árbitro, será tiro libre en 20. El partido está 3-2.
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0: Tenemos, sí, ya le voy a ir contando, tenemos modificaciones en el conjunto croata. Van a ingresar, el número 24 y el número 20. Estamos hablando del número 24, que en este

0: El caso es Marco Pasalic y el número 20, Igor Matanovic. Estos son un delantero y un defensor dos delanteros para tratar de empujar quizás un poquito más, que es lo que necesita Croacia. Pero a mí me parece que hay que reforzar quizás un poco más el mediocampo, que es donde más falencias está teniendo Iván.
1: Y vamos a ver si los cambios le puedan resultar factibles a este equipo del Zlatko Dalic.
0: Sí, se fue uno de los autores del gol. Estamos hablando de Petar Musa, el número 26. Y otra de las modificaciones es la salida del defensor Luka Vucevic, que es el número 22. Sumó delanteros, sacó un defensor. Se siente quizás más tranquilo con una línea de cuatro en el fondo. Y adelante necesita reforzarse.
1: Había falta contra Pickford, tiro libre para Inglaterra. Ojo, dice el árbitro francés, porque en la pasada, más que ganarle en cuerpo, lo terminó empujando.
0: Sí, lo terminó empujando. Raro.
1: Bueno, mira el peinadito de Pickford.
0: Bien inglés.
1: Bien inglés, bien prolijo.
0: Señor inglés.
1: Inamovible.
0: No, está duro, debe ser la cantidad de gel que tiene. Verdadero pelo duro.
1: Parece más gel que fijador.
0: Sí.
1: Sale jugando con la pelota Inglaterra sobre la derecha, metió el pelotazo largo, va para buscarla Anderson, vamos a ver si encuentra la chance finalmente, la salida de la defensa y sale jugando Croacia.
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1: Toca el balón hacia atrás, le queda Pickford, allí va con la pelota en sus pies Pickford. Tenemos 22 minutos de este segundo tiempo, cerca de llegar al cooling break. Toca la pelota para Rice, la soltaba para Stones. Salida defensiva para el equipo de Inglaterra, la juega hacia el medio, ahora le va a quedar Anderson. Allí va con la pelota Anderson en la media vuelta del balón, suelta ahora para que le quede esa pelota a Rice. Allí va, exigido contra la banda, la va a tocar para Stones. Stones y el pase corto ahora para Anderson. Con la pelota Anderson, nuevamente vuelve a retroceder Inglaterra, que la va a jugar con James. La pide Anderson, sector derecho del campo, no se apresura Inglaterra, no quiere perder rápido la pelota, no hay presión tampoco del otro lado y por eso nuevamente la salida es para el equipo de Tuchel.

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1: Y se va a venir una modificación durante el tiempo de hidratación, Iván. Tenemos 23 minutos de este segundo tiempo. Va a entrar el número 17 por parte de Inglaterra. Estamos hablando del mediocampista Morgan Rogers. El número 17 va a ingresar. Ya vamos a ver quién va a salir. Seguramente algún jugador que sea parte o del mediocampo o de la defensa.
2: Bueno, 24 minutos tenemos del segundo tiempo. Lo gana Inglaterra 3-2. Sí. Nosotros también hacemos una pausa y nos informamos.

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0: Y retornamos al estadio para la continuación del partido con, bueno, una ola de cambios.
1: Exactamente, tenemos tres modificaciones por el Banco de Inglaterra. Como le decíamos, los cambios, la salida del uno de ellos es el número 20. Estamos hablando de Noni Madueke. El ingreso también del número 17, como ya lo habíamos adelantado, que en este caso es Morgan Rogers. Otra de las modificaciones es la salida de Declan Rice, el número 4, por el ingreso del número 11, Marcus Rashford. Y ya le voy a decir cuál es el tercer ingreso.
0: Bueno, allí estaban todas las variantes en el conjunto de Inglaterra. Ya vamos a ver cuántos cambios también le quedan a los tres leones. Sale jugando con la pelota Croacia, que se metió en el área, va para buscar la igualdad, centro hacia el medio, no prospera. Aparecía Susic para mandar el centro, esperaba por allí Baturina. El rebote había sido en el hombre de Inglaterra y será lateral sobre el extremo derecho. Es defensivo para el equipo inglés.
1: Otra de las modificaciones fue la salida del número 18, Iván Anthony Gordon, y el ingreso del número 7, Bukayo Saka.
0: Bueno, ahí estaba los datos y la información en la voz de Gabriela Basualdo, encargada de los comentarios en esta cita mundialista que tenemos, donde Inglaterra le gana por 3-2 al conjunto de Croacia y donde obviamente la cita va a continuar esta noche, pero con el básquet.
1: Exactamente, porque a las 9 de la noche vamos a estar viviendo lo que va a ser el partido número 3, número 3, ¿qué 3? Número 5 de Kimsa ante Gimnasia de Comodoro Rivadavia desde las 9 de la noche. Partido número 5 que Kimsa tiene que ganar sí o sí.
0: Recupera esa pelota, ahora se la lleva hacia adelante el recién ingresado Rogers. Allí va con la pelota hacia el área Rogers, centro al medio, no prospera. Va para pelear esa pelota Harry Kane. Recuperación del balón en la media vuelta, se la lleva acorralado Susic. Casi la pierde Susic, la va a soltar con Stanisic. Allí adelanta metros la gente de Croacia, el rebote de atrás era en Susic. Retrocede con la pelota Reilly y será salida defensiva otra vez para Pickford.
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0: La busca Marcus Rashford. Ahí está para el conjunto de Inglaterra. La quiere ganar con el cuerpo, Ascensión. Se la llevó Rashford. Le queda el rebote a Harry Kane, pero antes el defensor se adelantaba. Mirá qué jugada de peligro. Casi comete el error Croacia.
1: Exactamente, y estuvo muy cerca de pecar el conjunto croata, que hizo tres modificaciones, pero ninguna por el momento le están surtiendo efecto, Iván.
0: Cuando aparecía Rashford parado sobre el sector izquierdo con la pelota para poder generar peligro, el arquero tuvo que arriesgar porque el defensor prácticamente estaba regalado ante las acciones. Sale jugando con la pelota Croacia. Hasta el momento el partido lo gana Inglaterra 3-2. Vamos a ver si la va a jugar con Kovacic. Espera Matanovic. La salida defensiva ahora. Le va a quedar esa pelota a Sutalo. Con el balón Sutalo. La descarga hacia atrás con su arquero. Le queda a Ivakovic. Ivakovic y el pase corto nuevamente para Sutalo. Le espera Bardiol. Allí va Bardiol. Pasó esa pelota de la zona defensiva. Sigue con la pelota Bardiol. Continúa Bardiol, va a tocar hacia atrás el balón. Tenemos 30 minutos de este segundo tiempo. Lo gana Inglaterra por 3-2. Va con el pase ahora para Pasalic. Apertura de Pasalic. La va a jugar sobre la derecha ahora. Adelantamientos el conjunto de Croacia. Se acomoda para mandar el centro y no prospera. Cuando aparecía Pasalic para poder meter ese centro. Y atentos a la jugada porque recuperó, se metió en el área. El disparo al arco de Pasalic. Le queda rebote. Atento a la jugada y no le pudo dar al arco porque cubrió de buena manera a esa pelota. El hombre de Inglaterra evitó lo que fue la igualdad.
1: Exactamente, era una muy buena intervención por parte de Croacia con el número 24. En este caso, estamos hablando de una de las modificaciones.

0: ocasiones que sufrió el conjunto croata. Marko Pasalic tuvo una muy buena intención, por supuesto, para tratar de rematar contra el arco. Tapó el arquero inglés, que en este caso es Jordan Pickford. Tuvo otra chance, pero le terminó quedando a los pies de Inglaterra.
1: ¿Y qué es de Mario Pasalic?
0: ¿Qué será?
1: ¿Tendrá algún parentesco?
0: Capaz que sí.
1: Yo pienso, ¿eh?
0: Ya le digo.
1: Sale jugando con el balón el conjunto croata. Toca hacia atrás, ahora salida defensiva para el equipo de Inglaterra. Toca ese balón, ahora le va a quedar a Konsa. Konsa para James. Allí no llegaba a esa pelota James. Se termina yendo el balón y será lateral sobre la izquierda. Corresponde a Croacia.
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1: El disparo al arco y Pickford en dos oportunidades se queda con la pelota, rebote corto y otra vez a las manos del arquero.
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1: Allí teníamos en la repetición de la cabina la gran tapada de Pickford al puntazo sí. que había hecho desde afuera Baturina.
0: Exactamente, y Pickford también, que se viste de héroe. Ya es la segunda pelota que termina tapando el arquero de Inglaterra para evitar la igualdad.
1: Allí va con la pelota, se adelanta para buscar el centro Iván Perisic. La soltaba hacia atrás Perisic, le queda el balón. Ahora se Guardiol, aparece Baturina, la tocaba hacia el medio. No podía con la pelota por allí Matanovic, que otra vez se vuelve a meter en el área. Corto el pase ahora, vamos a ver si prospera la misma, le queda Pasalic. Pasalic que la abre sobre la derecha y este para meter el centro. Corre. El rebote y el córner. Tiro de esquina, corresponde al conjunto de Croacia, no.
0: Estaba posición adelantada, exactamente.
1: Y por eso es tiro libre.
0: Sí, señor.
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1: Bueno, 32 minutos tenemos sí. del segundo tiempo. Sigue ganando Inglaterra 3-2.
0: Exactamente, y me parece que puede llegar a terminar así la historia. Iván está tratando de igual manera Croacia. Poco a poco está intentando avanzar. Ya logró encontrarse, por supuesto, con esta intención del conjunto croata. Cuando tenemos una modificación en el banco de suplentes, salió con la número 15, estamos hablando del hombre Mario Pasalic, y el ingreso del número 16, ya le voy a decir quién es, para el conjunto de Croacia.
1: Allí estaba toda la información en la voz de Gabriela Basualdo. Sale jugando Croacia. Va con el balón, vamos a ver a dónde la va a tocar. Finalmente retrocede para jugar esa pelota cuando tenemos 33.
0: Sí.
1: Pelotazo hacia la mitad del campo en la media vuelta, no podía coinceder cuando la buscaba Kovacic. También aparecía Kramaric como una de las opciones. Será salida sobre la derecha, corresponde a Inglaterra.
0: Y los dos ingresos y últimos que se produjeron por parte de Croacia, sin ingreso del número 13. Estamos hablando del de Nikola Vlasic y también el ingreso del número 9, Andrej Kramaric. Raros, bueno, es croata, son croatas.
1: Claro.
0: Así, exactamente.
1: Kovacic.
0: Sí, señor. Así que tenemos los cambios. Después, la salida también del número 15, como lo habíamos dicho, de Mario Pasalic, y la salida también del autor de uno de los goles, del número 16, Martín Baturina.
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1: Allí el cambio en el conjunto de Inglaterra. Inglaterra agotando variantes, pregunto Gaby.
0: Inglaterra Bye. Agotando variantes, no, porque le queda Listo. Todavía una modificación, que es la salida en este caso de Jude Bellingham, el autor del gol número 3 por parte de Inglaterra, con la número 10, y el ingreso en este caso del número 25, Spence.
1: ¿Y por parte de Croacia?
0: Una modificación, ninguna, porque ya hicieron todas.
1: Bueno, completa la información en la voz de Gabriela Basualdo en cuanto a los comentarios, la zona baja y tantos datos importantes a tener en cuenta. ¿Le cuento algo de la Primera Nacional?
0: Dígame.
1: El próximo domingo Güemes juega frente a Gimnasia de Jujuy.
0: Sí, es verdad. Juega en condición de local aquí, en Santiago del Estero, en el Estadio Único Madre de Ciudades.
1: Porque tendrá la presencia, obviamente, de los hinchas de Gimnasia.
0: Sí.
1: En estado neutral. Ahora, atento Güemes, porque hoy Gimnasia de Jujuy ha jugado su partido pendiente frente a Nueva Chicago.
0: Claro. ¿Y qué pasó?
1: El resultado fue 4-0 a favor del Lobo.
0: Ojo
1: Güemes.
0: Gol de Minervino, Cachi, Casa y Varela.
1: Claro, tiene un gran equipo Gimnasia de Jujuy, lo ha demostrado en partidos anteriores, dejando afuera Central Córdoba por Copa Argentina.
0: Sí, y hoy Gimnasia, que es uno de los punteros junto a Atlanta, 33 puntos para ambos. Atlanta es el puntero con una diferencia de 12 goles y Gimnasia tiene 4 menos, y eso que hizo 4. tiene una diferencia de 8.

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1: Con la pelota y salida para el conjunto de Inglaterra con James. Atención, filtró el pase, puede estar el cuarto. Y el arquero topó las acciones, pero va por la réplica, la toca hacia el medio. Ahora le queda Anderson. Con la pelota Anderson en la media vuelta, zona de ataque para el conjunto de Inglaterra. Va a soltar el balón ahora para que pueda colocar el centro. Vamos a ver ante las opciones que puede llegar a lograr. El pase ahora para tocarla con Stones. Stones que la suelta ahora con Anderson. Anderson que la toca sobre la izquierda. Le queda ahora para colocar esa pelota hacia el área y no llegaba a esa pelota Rashford. Hay salida desde el fondo para el conjunto de Croacia porque había falta.
2: Exactamente, y una muy buena intención por parte de Inglaterra, que se encontró solo el jugador inglés, pero otra vez el protagonismo, como ya lo veníamos diciendo, del arquero croata. Estamos hablando de Livakovic. Muy buena presencia, por supuesto, que tapó por lo menos lo que podría haber sido el 4-5 a 1, a 2 de Inglaterra. Es bueno, y esto hay que remarcarlo, Iván, porque si no fuese por él, ya estaría ganando por goleada en Inglaterra.
1: 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Va con la pelota ahora moviendo el conjunto de Croacia, la va a tocar para Sucic. Allí aparece Sucic, apertura sobre la derecha ahora para que venga el centro, la tiene Stanisic, corto el pase ahora, devolución, ahora hacia atrás, otra vez iniciar los caminos hacia el gol, la buscaba Pasalic que la va a tocar, cambio de sentido, la busca Bardiol, que vete el centro, Pickford se chocó con su compañero y va por la réplica, le queda el balón ahora Kramaric que va, enganchó de un lado para el otro, se acomoda con el centro de zurda, el rebote y la salida otra vez para intentar para Croacia.
2: Exactamente, era una muy buena intención por el sector izquierdo por parte de Guardiol. Tuvo la chance Croacia, desperdició porque se terminaron molestando en realidad entre el arquero Pickford, entre su compañero, uno de los defensores ingleses, y no pudo cazar la oportunidad Guardiol para convertir lo que podría haber sido la igualdad del partido.
1: Y se acomoda para convertir, atención, el disparo al arco y a las manos de Pickford. A las manos de Pickford cuando Kovacic prueba en tres cuartos de cancha y saque de arco.
2: Exactamente, y tenemos saque de arco a falta de 6 minutos para que se termine este partido. Y se va encaminando un triunfo de Inglaterra, Iván, por más que esté tratando Croacia.
1: Por supuesto, tenemos
2: 30. No dejó nunca de intentar, y sumado, por supuesto, a las modificaciones, que casi, no, todas fueron prácticamente ofensivas. 3 delanteros y 2 mediocampistas. Atrás solamente salió uno, pero se modificó mayor parte de la zona ofensiva.
1: Te da a un partido de sensaciones, porque allá de que podemos normalizar que ya sería este el resultado y que Inglaterra va a tratar obviamente de cuidar el mismo porque juega el cansancio, como que es el partido de sensaciones, y entre tantos resultados impredecibles, quien dice que no lo puede empatar. Y se viene con la pelota Rashford, se metió en el área, enganchó, puede estar el cuarto. ¡Gol! ¡Gol! Rashford, ahora sí, historia sentenciada, historia liquidada para Inglaterra. El pase filtrado, quedaron 3-1, el delantero enganchó, definió con calidad, definió a colocar sobre el palo izquierdo del arquero, nada que hacer para el mismo, sentenciada la historia. 4 para Inglaterra, 2 para Croacia, Rashford, el autor del gol.
2: Y Rashford, que ingresó en este segundo tiempo, estamos hablando del hombre inglés, que ingresó hace no mucho, Iván, ingresó a los 30 minutos de este segundo tiempo, le dio el tiempo inclusive a Croacia de tratar de bajar esa defensa, no logró hacerlo, lo terminó mareando y Rashford terminó convirtiendo lo que es el cuarto gol del conjunto inglés. Mucha gente viendo el partido, por supuesto, y emocionada la afición, el público inglés, que consigue la victoria 4-2 a favor de Croacia, falta de 5 minutos, poquito más que termine el cambio.
1: 41 minutos del segundo tiempo, está siendo victoria inglesa.

0: Sí.
1: Victoria de Inglaterra por 4-2 frente a Croacia, y vivís la pasión por el fútbol en la radio de los santiagueños mientras se preparan las variantes.
0: Sí, tenemos una modificación más. En este caso es la salida del número 5 del defensor John Stones y el ingreso del número 6, Mark Way.
1: Bueno, allí el ingreso de Way. ¿Es Way o Geji?
0: Tiene una U en el medio, así que seguramente es U.
1: Bueno.
0: Way. Si no tuviese, sería G.
1: Bueno, sería como el mexicano.
0: Claro.
1: Güey, con la pelota Güey. Sale jugando con el balón Inglaterra, que lo está ganando por 4-2. Restan 3 minutos para el tiempo cumplido, más lo que adiciona el árbitro, que se ha perdido solamente en el cooling break.
0: Exactamente, solamente en el tiempo de hidratación se perdió tiempo, pero las modificaciones no llevaron nada. Vamos a tener por lo menos 3 minutos de tiempo adicional.
1: Anderson, que la busca, la va a tocar hacia atrás, le queda la pelota a Conza. Allí va con el balón Conza, la pide cerquita Way. Toca el balón ahora para que le quede la pelota a Riley. Riley, allí sale jugando con el balón, cortito el pase para Conza. Termina perdiendo ese balón y sale jugando Croacia.
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1: Sale con el enganche ahora la gente de Inglaterra, toca el balón hacia la mitad del campo. Vamos a ver con esta chance, la va a correr hasta la última y no llegó. No había llegado a esa pelota el hombre inglés. Lo cierto que el lateral sobre la izquierda, cuando trató Spence de poder llegar, es a esa pelota y se termina yendo. Salida defensiva para el conjunto de Croacia. La va a tocar hacia la mitad del campo. Viene el pelotazo largo. La va a tocar Livakovic. Pierde ese balón. Recuperación ahora de la pelota por los pies de Anderson. Allí va Anderson. La toca con Riley. Riley, la apertura sobre la derecha para James. Allí va con la pelota James, que la vuelve a tocar hacia atrás para jugarla con Conza. Sale jugando Inglaterra. Va con las acciones Inglaterra, la va a tocar sobre la izquierda, le queda la pelota Anderson, pasó la mitad del campo, la soltaba hacia el medio ahora, balón que va a pasar ahora por los pies de Riley, la pide James, la tocaba sobre el medio, suelta esa pelota para Rogers, la busca Saka, con la pelota Inglaterra para soltarla ahora sobre la banda derecha, la buscaba por allí, Gay, la busca Gay, va hasta la última línea, mete el centro, termina en las manos del arquero y salida desde el fondo, es para Croacia. Último minuto del partido hasta llegar a los 45 y obviamente lo que pueda adicionar el árbitro en Texas en sí. Estos momentos donde se están viendo estos dos grandes equipos que nos han entregado un partido atractivo.
0: Exactamente, y dos equipos que se están encontrando en este grupo de la Liga Profesional, le iba a decir, no, estoy traumada. En este grupo del Mundial estamos hablando del grupo L, Iván, que lo tiene como protagonista a Inglaterra, 4 goles a favor, solamente 2 en contra. Una diferencia de 2 goles, Croacia sin sumar puntos. Y desde las 8 de la noche se van a estar viendo la cara Ghana y Panamá por el segundo partido del grupo L.
1: Va a venir esa pelota sobre la derecha, se acomoda, va para mandar el centro. La salida defensiva y será lateral sobre la derecha. Corresponde al conjunto de Inglaterra cuando llegamos a los 45 minutos cumplidos en lo que va del partido y comienza el tiempo de adición. Cuanto más se juega, Gabe.
0: Exactamente, se van a jugar 6 minutos más, vamos a ir hasta los 51.
1: Viene el lateral, la juega para Harry Kane, no puede Spence. Recupera el balón y la salida, ahora es para el conjunto de Croacia. Atentos a la presión, no podía Anderson. Sale jugando con el arquero Livakovic. Va a tocar la pelota ahora con el central. Sale jugando la gente de Croacia, que hasta el momento lo pierde 4-2. Bardiol, la toca Bardiol. El pase va ahora para salir jugando con Perisic. Le va a tocar con Stanisic. Stanisic y el pase corto ahora nuevamente hacia el centro. Sale jugando Croacia, sale jugando con la pelota. Nada más y nada menos que el jugador Igor Mantanavich.
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1: Pasa Lich con el centro, el rebote en el hombre de Inglaterra y en la media vuelta se quiere terminar llevándose el balón, la tiene Anderson. Anderson, que la toca con el central, juega con la pelota Inglaterra. Vamos a ver las opciones de pase, la tiene Kane. Kane, que la va a tocar ahora. Va con el balón ahora el conjunto de Inglaterra, sale jugando con la pelota. La va a tocar ahora sobre la banda izquierda para Riley. Riley, que la toca hacia la mitad. mitad del campo. La busca Anderson. Perdió esa pelota. Primer minuto de adición. Restan 5.

0: Lo sigue ganando Inglaterra 4-2.
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0: Había falta contra el hombre de Croacia.
2: Sí.
0: Creo que si no me equivoco, era de Harry Kane, el sí, árbitro señor. Marca lateral.
2: Exactamente, lateral para el conjunto croata. Y una particularidad, Iván, es que en este partido no tuvimos tarjetas amarillas.
0: No, mirá.
2: Ninguna.
0: Mirá qué dato a tener en cuenta.
2: Ninguna.
0: Ayer en Argentina no hubo tarjetas amarillas,
2: tampoco,
0: ¿no?
2: Ninguna.
0: Mirá, importante estos datos, no menores a tener en cuenta, donde obviamente, finalizado hoy la primera fecha, estaremos con los amonestados de la primera.
2: Exactamente.
0: De este Mundial.
2: Apenas tuvimos una en Austria, Jordania, en horas de la madrugada. Y en Portugal, República del Congo, tuvimos dos, tres,
0: sí,
2: cuatro.
0: Sí, tuvimos tarjetas rojas.
2: Tuvimos tarjetas rojas, tres en el primer partido del Mundial, Sudáfrica-México. Dos para Sudáfrica y uno para México.
0: Cierto, cierto, cierto, cierto. Lo que fue la gran victoria,
2: sí, señor,
0: del conjunto verde, donde la próxima fecha tendrá un duelo atractivo frente a Corea del Sur. Y le cuento algo, Gaby, no le diga a nadie, pero será transmisión de la radio.
2: ¿Dice?
0: Sí, por supuesto. 2:30... Restan aproximadamente, ¿cuánto? 4 minutos.
2: Sí, 3 minutos.
0: Ahí está, 3 minutos para ser más exactos, para el final de este partido, donde Inglaterra está sacando un gran resultado. Sale jugando con la pelota sobre el medio, le queda Perisic, le va a soltar para Stanisic, la busca Kramaric, allí va Perisic sobre la izquierda, continúa tras la marca de Rosell, allí va con la pelota Perisic, el toque de zurda, atención que la va a tocar para Kramaric, el disparo a arco, había mano, el árbitro dijo que no y por eso hay salida, corresponde a Inglaterra.
2: Pero me parece que era muy clara la mano, Iván.
0: Sí, a mí también.
2: Me pareció muy clara la mano, estuvo cerca, otra vez Croacia, hay que rescatar, y se equivocó, hay que rescatar lo de Croacia, que nunca dejó de intentar.
0: Para nada, y continúa con las grandes aspiraciones de poder descontar en este partido,
2: sí,
0: donde lo está perdiendo 4-2 y donde está haciendo un partidazo hasta el momento.
2: Este
0: opaca al partido que habíamos elegido de la fecha en el Mundial.
2: El de ayer, dice usted.
0: Porque, por ejemplo, a ver, el de ayer lo vamos a sumar solamente por ser Argentina, pero estuvo liquidada la historia.
2: Francia-Senegal, te digo yo.
0: Francia-Senegal. Decía Japón-Países Bajos.
2: Japón-Países Bajos. A Irán-Nueva Zelanda también.
0: Y este nos ofreció un 4-2.
2: Este nos ofreció un 4-2. Y sí.
0: Yo pienso que un 4-3 lo pondría primero.
2: Sí, puede ser.
0: Viene el centro, conecta de cabeza, le queda el rebote. Y pegó en la defensa. Pegó en la defensa. Se lo perdió increíblemente. Croacia y va a la contra. Va para liquidar el conjunto inglés. Se la lleva de un lado para el otro. Metió el pase hacia el medio. Y va Rashford. Enganchó Rashford y el defensor le dijo que no. La lectura del mismo ya le había hecho lo mismo. Y hay salida, corresponde al equipo mantelero.
2: Usted dice manteleno y yo me acuerdo de otra selección.
0: ¿De quién?
2: De Senegal.
0: Ah, cierto.
2: Parecido.
0: Por supuesto.
2: Sí, qué pelotazo que se comió.
0: Claro, Senegal son los leones.
2: No, yo digo por otra cosa.
0: Ah, bien, bien, bien, bien. Ya entendí, ya entendí. Hay falta, será tiro libre para Inglaterra, sí.
2: Exactamente, sí. Nuestros amigos que los vemos siempre en la Plaza Libertad vendiendo lentes de sol,
0: por collares.
2: A ellos más o menos se los llama manteleros, pero a las personas, digamos, en general que venden en la calle.
0: Grandes amigos.
2: Sí, tremendo.
0: Con
2: qué buenos productos que venden.
0: Sí, con toda la amabilidad y con mucha calidad.
2: Sí, sí, sí. Son santiagueños ya.
0: Acérquense para dar una mano.
2: Son santiagueños.
0: Y obviamente traten de contagiar lo que ofrece el santiagueño, el carisma, la amistad y tantas cosas.
2: Claro.
0: Bueno, hasta ahí nomás. 5:30, toca el taco hacia atrás, Harry Kane, que le quiso dar al ángulo y le terminó dando a cualquier parte. Saque de arco para Croacia, se nos acaban las acciones. Pinchó esa pelota, lo va a buscar Perisic, que coloca el centro hacia el área. Atención con el rebote, la busca Croacia. Le queda a Kramaric. Allí va con la pelota Kramaric. Filtrado el pase ahora para Perisic, que mete el centro. Se terminó cerrando al arco. A las manos del arquero Pickford. Será saque de arco y se termina.
2: Exactamente, y se termina este partido. Le cuento rapidito algo así al pasar.
0: Sí.
2: Hoy arrancó River su pretemporada. ¿Sabe con cuántos jugadores?
0: Ya arrancó River
2: su pretemporada. ¿Sabe con cuántos?
0: Usted que tiene toda la data, dígame.
2: Con 9.

0: Con 9 jugadores. Bueno, yo tengo...
1: Se limpió de 14.
0: Ahora sí, listo. Le iba a preguntar justamente por eso.
1: Se limpió de 14 jugadores. Hoy se sumó uno. Con ese serían 10. Pero solamente 9 jugadores arrancaron la pretemporada de River.
0: Bueno, Otamendi está asegurado, ¿no?
1: Otamendi está asegurado, exactamente. Bueno, teniendo en cuenta que Montiel está en el Mundial. Sí. Viña, pero Viña va a rescindir el contrato. Eso es a tener en cuenta también. Kendry Páez con Ecuador, que también va a rescindir el contrato. Germán Pesela, que no lo llevaron, y entre otros que ya le voy a estar contando quiénes son.
0: Bueno, Juanfer Quintero.
1: Juanfer Quintero.
0: ¿No va a seguir?
1: Va a seguir.
0: Ah, va a seguir, va a seguir.
1: Va a seguir, va a seguir Juanfer
0: Quintero. Bueno, está bien, está bien, importante. Final del partido en Texas, victoria de Inglaterra por 4-2 frente al conjunto de Croacia en un partidazo, Gaby, para abrir este grupo.
1: Exactamente, 4-2 terminó ganando el conjunto inglés. Estamos hablando de goles de Harry Kane en 2 oportunidades, a los 12 minutos de penal y a los 42 antes de que se termine este primer tiempo, a los 47 tempranito en el amanecer del segundo tiempo, Bellingham convirtió el tercero y Rashford a 5 minutos de terminar el encuentro convirtió el número 4. Baturina y Musa los autores del gol para Croacia.
0: Muchas gracias, Gaby. En la parte de los comentarios será hasta dentro de un rato porque estaremos en el Estadio Ciudad. Juega Kimsa.
1: Exactamente.
0: Tratando de estirar la serie y obviamente buscar la hazaña.
1: Exactamente. Vamos a estar desde las 9 de la noche con Kimsa Gimnasia de Comodoro Rivadavia buscando una victoria a la fusión y, por supuesto, el conjunto del sur buscando ser campeón de la Liga Nacional.
0: Mi nombre ha sido Iván Arias. Gabriela Basualdo estuvo en los comentarios y esto fue otra cita del fútbol a través de la radio de los santiagueños. 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Nos vamos. Será hasta dentro de un rato con Kimsa, que juega frente a Gimnasia.

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0: me quiero ir a casa, boludo.
1: Amigo, ¿tenés algo de deporte?
0: Sí, sí, antes que cambiemos el tema, le quería mandar un saludo a Pedro Delgado, a mi amigo Sopa, que es de Lyon, que es el jugador de los Pumas.
2: Uy, qué lindo.
0: Que ha sido citado al seleccionado de Barbarians.
1: Tremendo.
0: Que es un seleccionado internacional de todos los países, de australianos, sudafricanos, de Argentina, escoceses, franceses, los mejores jugadores. Y jugaban contra Sudáfrica. Que el tipo ahí tomó un avión el domingo, ha sido Buenos Aires, de Buenos Aires, Sudáfrica.
1: Tremendo.
0: A jugar para el seleccionado de Barbarians.
1: Vos prometió que yo le íbamos a traer el programa cuando juegue contra
0: Inglaterra. Sí, sí, es más, iba a venir, bueno, y justo lo han citado para esto. Que me ha prometido que después viene.
1: Bien.
0: Y si Dios quiere, lo vamos a ver en julio contra Inglaterra también. Merecía, perra, que merecía.
3: Vamos a ir, quiero creer.
0: Vamos, sopita, sopa.
1: Vamos, sopa. Señoras y señores, a pedido del mundo, desde la concentración de la selección argentina, porque Leandro Paredes levantó el teléfono y dijo, es una sección que tiene que volver, nos motiva para el Mundial. Vuelve de la mano de ella, Escuela de Vampiras.
3: Vampiresca.
2: Buenas, buenas. Ay, no, pará, tengo una cara de culo. Parece que me están mandando cosas del otro trabajo.
0: Meta, boleta, te están mandando. Te van a chica, te va a haber un infarto aquí, ¿no?
1: Claro, claro, claro.
0: No
1: claro,
0: cobren de 5 a 8, no tienen que cobrar, hermano.
1: Ay, eso 011 que empiezan a llamar.
3: Claro. No, pesado, ni los atiendo, sos atrevidos.
2: Bueno, volvió la Escuela de Vampiras, básicamente. Un espacio cómodo y cálido para usted, señora que está del otro lado.
1: Sí.
2: Un espacio donde mis compañeros me acompañan y me ayudan a seguir brevemente estos tutoriales que yo quiero darles, que yo quiero ver, así que yo quiero hacer para todos ustedes y les enseño cosas. Hemos aprendido a cruzar la calle la otra vez. Muy bien, hemos aprendido a... ¿qué más hemos aprendido? A ser guandanara, también les he enseñado a las chicas.
1: Ese me ha gustado.
2: A las chicas les he enseñado cómo ser guandanara, les he enseñado cómo ser influencer, cómo ser una cheta, también hemos aprendido una vez, ha habido un tutorial de cómo ser una cheta.
1: De verdad.
2: Hoy les voy a enseñar algo que todos debemos saber y que algún momento tenemos que aprender en nuestra vida, que es cómo pagar una boleta. ¡Fuerte el aplauso!
0: Y ahí nomás le pone, hola, bombón, ¿cómo estás? No. Ahí te paso la boleta. Ya.
1: No. Gordi. Qué momento Gordi. De mierda, ¿eh?
3: Gordi, ¿me puedes pagar la luz? Después te transfiero.
2: Obvio, ¿eh?
3: No, 230 mil me ha venido la boleta de la luz, chica.
2: 180 mil.
3: ¿Esto qué cobra? ¿Qué hace? Boludo, no tengo ni aire, imagínate. No sé de dónde esos números ficticios que chango. Te llegan.
0: No,
1: pero ¿por qué 200?
0: No, tienes pincho al medidor, perraca.
1: Pincho al medidor.
3: Boludo, literal.
2: Es que le estás dando al Borges la luz.
3: Ayer, boludo, ayer hablaba de eso con la Ani, con la chica que está en la abajo.
2: No, bueno, deja de hacer cagadas, González.
3: Y boludo, 228 mil pesos de luz.
2: No, un montón, amiga.
1: Igual,
2: no,
1: a mí, por ejemplo, este mes. Me ha venido fuerte cuando ya debería no venirte tan fuerte. Pero ya que ya hace frío. Ya,
0: y ahí

0: no se usa.
1: Y a ella le venió.
2: No.
0: Gracias a Dios.
2: ¿Paga mucho de luz vos, Americio?
1: No, boludo, increíble, nada. Gracias a Dios y la Virgen María. Ya estoy viendo que el otro mes va a llegar a 500 mil. No, me llega a 40 mil pesos, 32 mil.
3: Bueno, yo tengo una amiga también que vive en La Libertad y Entre Ríos, a una cuadra de la Belgrano. Y le ha venido 28 mil pesos.
1: Claro,
3: nuevo,
1: bueno, pero ¿no? Yo dejo todo apagado, yo no uso nada.
2: Y yo también no vivo en mi casa prácticamente, estoy toda la hora afuera.
1: No.
0: Bueno, pero ¿deja las cosas prendidas o no?
2: No, no.
3: Lo único que está full time prendido en mi casa es la heladera, que no se la puede desenchufar. Pero después nada, boludo.
2: La heladera bien.
3: No, no. Modem, la heladera. No, no he visto.
1: Boludo, hace controlar el medidor, pa,
3: recién
1: no, fuere joder.
3: Recién voy pagando. Recién voy pagando 6 cuotas de esa heladera, niña. Ninguna heladera vieja.
0: 193 pago yo este mes. Ya debería haber venido menos.
3: Claro, pero ustedes son la familia Ingas. Viven pero 40
0: no se,
3: en tu casa.
0: Pero boludo, ya no se usan los aires. O sea, ya tendré que venir menos.
2: Ahora te cobran por uso de aire ficticio.
0: Claro, ahora de aire de patio te cobran estos culiados.
3: ¿Qué onda la gente que nos está viendo? ¿Cuánto les ha venido de luz? Quiero saber, pongan en qué zona viven y cuánto les ha venido de luz. Porque después están las que tienen una mansión a una cuadra de la Belgrano y les viene 70 mil de luz.
0: Claro.
2: Ah, no, guasas, ya conocemos eso.
0: Amara deja la estufa prendida todo el día y le viene 40, güey.
2: Claro, está, pues.
1: Bueno, pues acordate que ahora estoy prendiendo la estufa. Yo pago el mes pasado eso, ahora capaz que me llega un poquito más.
0: Ah, bueno, pero el 45. Mes pasado tenés aire.
1: Claro, también, sí, raro, no sé.
0: Y claro, boludo.
2: Es que lo de la luz varía.
1: Yo
2: un montón,
1: sí soy,
2: no
1: con el aire estoy enfermo.
2: No se entiende el tema de
3: yo, la mira, yo justo en noviembre termino de pagar la heladera que me he comprado. Y me voy a comprar un aire de 40.000 frigorías, porque lo voy a prender y voy a hacer que la casa parezca un frigorífico, chico.
2: 93.190, mira.
3: Bueno, pero voy a vivir en Neuquén.
0: Claro. Pero ahí no, ni se prende el aire, ¿de dónde paga tanto?
2: No, y la calefacción, capaz.
3: Mi vida.
1: Ahora los calefones también son eléctricos, los lavarropa, las cocinas son eléctricas, el microondas. Es que fuck.
3: No. Mi vida Lautaro me dice, le digo, qué frío que hace. Y me dice, aquí está hermoso, me dice así. Y yo, ¿cuánto hace? Le digo yo, menos 2 grados.
0: No.
3: Y yo, mi vida, menos 2 grados y está hermoso. Le digo, y le mando yo que aquí hacía 12 grados y yo estaba muriendo del frío.
0: No, un montón.
2: Lleno de campero y aquí hace 16 grados.
0: No, pero me interesa en esta vuelta a los tips como para tener en cuenta a la hora de pagar una boleta.
2: Sí,
0: o sea,
2: sí, quizás
0: no puedes enseñar hoy a cómo hacernos los boludos, capaz.
2: No te voy a enseñar a cómo evadir tus gastos, ¿no? No me jodas, eso aprendelo en otro lado.
3: Mira, ahí Luján nos pone, cerca de la terminal, o sea, aquí cerca, zona céntrica dentro de todo, 43.000 la boleta.
1: O sea, viviendo sola, dice.
0: Lo del centro pagan menos
3: que los gorilleros.
0: Los gorilleros nosotros pagamos más, boludo.
3: Boludo.
2: A los ordinarios nos viene más caro.
3: A dos cuadras del monte vivo y pago 200 lucas de luz.
1: No, tu vecino te enganchó con tu medidor.
3: Lo muelo, le prendo fuego a la casa.
1: Te juro por Dios que sí.
3: Te juro por Dios.
1: Ya vas a ver, mañana llevamos.
2: ¿Cómo estabas ayer?
1: No, pero acá se revisa eso. No, sí. Puedes pagar eso. Por
3: no, ese por... vecino el que me lo como yo no tiene pegada la casa conmigo, así que se nos puede enganchar. Voy a traer una cosita en mi mochila y vengo.
0: Bueno. Haz lo que vos quieras. No
2: haz lo
0: nada.
2: Que vos quieras, el programa es tuyo.
0: Sí, claro.
2: Bueno, bien, entonces, boletas, muchas cosas para pagar. Y vamos con la regla número uno para pagar la boleta. Y esto dice, número uno, tener la boleta a mano.
0: Bueno, fundamental.
2: Importante tener la boleta a mano antes de comenzar, buscar la boleta que tengas que pagar. Puede estar en formato papel o digital, verifica la fecha de vencimiento y el monto a abonar. O sea,
0: sí, porque nadie en la historia del mundo mundial se memoriza el número de cliente, olvídate, de nada. No
1: hay forma.
0: No hay chance. Vas a pagar la luz, no sabes vos tu número de cliente, ni te has fijado.
2: Yo, por ejemplo, soy enemigo de las boletas. Yo directamente o todo virtual.
0: Claro.
1: Reloj.
0: En la 22 le metí el abanico.
2: Yo directamente te voy y te pago la boleta virtual. No tengo. ¿Cómo se llama eso? Como el papel.
0: Claro,
2: no,
0: vos
2: no,
0: pagas del teléfono.
2: No. Es más, me ofreces mandarme papel y yo no.
1: Yo a mí es inútil para eso.
0: No, yo también.
1: Escuela, boleta, ir al cajero, pagar.
0: Yo también no, soy igual.
3: El cajero se paga las boletas.
1: Claro, sí.
2: ¿En el cajero pagan la boleta?

0: casa de Andalucía, sí, negando porque querés pagar la luz.
1: Claro.
2: Amigos, desde el mes que viene, vamos juntas, vamos a pagar juntos.
1: Listo.
2: Un cafecito y vamos.
1: Merecemos.
3: Ah, vos también pagas, sí, así, yo voy a la vieja escuela.
0: Sí, sí, alto, sí. ¿Cómo se paga la luz por cajero?
1: Y agarras la boleta, vas al cajero, haces cola si no hay. Y cuando te toca, le presenta la boleta, te dice tanto y le paga.
0: No, boludo, yo me imaginaba cajero automático.
2: No, boludo, cajero de humano,
3: no entiendo, la boleta virtual y vos le quieres pagar con cajero automático.
0: Ah, no, ay. Cajero humano sí, obvio.
3: Y ahí está. ¿Para qué hace tanto hablar aquí el que sella, no?
2: ¡Qué fantasma!
3: Si no, no puede hacer así. Tuk y ya lo.
0: ¡Corta!
3: ¡Alevoso!
2: ¡Qué fantasma, de verdad! ¡Qué fantasma!
0: ¿Para qué si es troll? Lo peor hace.
1: Me se acuerda a gusto los 16. ¡Ta, ta!
2: ¡No!
3: Veintipico
2: también.
1: Claro. No, esa no se deja, papá. Con esa se muere con la muñeca brava. Fundamentales.
3: Entonces, tengan sus boletas a mano, ¿ok? Siempre tengan todo a mano, prolijito. Yo tengo ya listo lo que voy a hacer. Por ejemplo, yo tengo mi mamá. Mi mamá, ella tiene archivero de las boletas. Ella te lo guarda, te lo archiva las boletas.
1: La gente de antes guarda
3: una cosa como dividido así.
1: Claro, son desconfiados.
2: La María Cecilia guarda.
3: Pues cree que yo pago y yo...
2: Yo tiro la mierda. Ella se re calienta a mi mujer porque dice, ¿cómo va a tirar, boludo? No tires, si no, no te queda un comprobante. Pero vaya, ya paga.
3: ¿Qué te van a hacer?
2: No te va a hacer nada.
3: Si todo queda guardado ya, en el recuerdo del señor, te vas a decir.
2: Olvídate.
3: Aparte, antes pasaba eso que te estafaban con los pagos.
2: Ahora capaz para mí, al contrario, ahora más que antes. Sí, sí. Lo que pasa es que si has pagado, ya has pagado. Es muy raro que te pidan alguna otra cosa.
3: Bien. Bueno.
2: Qué triste hablar de boleta.
3: Te juro. Paso número 2 para pagar tu boleta, que estás del otro lado y que estás escuchando esto, es elegí el medio de pago. Puedes pagar desde una aplicación bancaria, un home banking, billetera virtual o de manera presencial en centros habilitados. Elegí la opción que te resulte más cómoda, porque hoy en día vos puedes también escanear la boleta, pum, y pagas virtual.
2: Claro.
0: ¿Por dónde? ¿Por MP?
2: ¿De tu teléfono?
3: Claro, por MP.
0: Yo no tengo MP. ¿Por NX se puede?
3: Por NX.
0: Por MP no puedo, porque tengo una deuda con el mercado. Quieren embargar la casa, mira. Un préstamo que saco una vez y no he pagado, che, vale, que era tanto.
2: ¿Para qué va a Milali? No, nosotros agarramos los papeles y vamos a pagar en el banco.
0: Ni idea, como a... No sé cuánto se me ha ido esa deuda.
1: Entre años se borra igual, no tienes que pagar.
0: No, hace en el 2022 no se borró nada todavía.
2: Para, ¿cómo es, amigo?
1: En tres años después no pagas más.
0: No, igual el otro día...
1: Si no te hace el mongol o algo así, chao, pasa nada. Sí.
0: Escucha,
1: no pagues.
0: Me contó un amigo que trabaja en un call center que los estudios jurídicos compran las deudas. Yo cuando tenía 18 había usado una financiera y había sacado, no me acuerdo qué,
3: 2,000 pesos.
0: 2,800 pesos, literal. La semana pasada se han hecho presente los niños.
3: Es que ya cuando llegan los últimos meses.
2: Vale, ¿y cuánto te quieren cobrar ahora?
0: No sé, porque ni les he contestado, pero ya me imagino esas viveza. Imagínate, yo tengo 29 ahora y así se deuda hace 11 años.
2: Bueno, igual, preferible que compren la financiera y no que compren los colombianos.
3: Claro, no.
0: Supuestamente después de 5 años desapareció esa deuda.
2: No, sí, capaz que sí. Es verdad, eso, vos que sos un hombre de banco.
0: Vos que sos abogado.
2: Es verdad que desaparece la deuda, amigo.
1: Así dicen, che. Así es.
2: Nunca he hecho el intento, vos.
1: En Argentina. Yo, si hoy te me echo con un banco.
3: No.
1: Banco de los chinos encima.
2: No, ¿te molesta mucho la gente?
1: ¿Qué?
2: ¿Te molesta la gente el banco mucho o no?
1: Llegan ahí unos. Ni los leo, como hace. Ni los leo, literal. No me importa nada. No me importa, no puedo.
2: Claro, no puedo.
1: Vengan, peguen un tiro, me van a hacer un favor.
3: No, titulares para el diario son esos, No, guarda. Bien, entonces elegí la forma que pague. Yo lo pago virtual, mi hermana también la paga virtual. Vos pagas de manera virtual también.
0: Sí,
3: muy bien.
0: Virtual.
2: No, nosotros vamos al cajero.
3: al cajerillo a pagar. Sí. Tres, ingresa los datos de la boleta. Busca el código de barras, nombre de referencia o código de pago preferente que aparece en la factura. Este dato te permitirá identificar correctamente tu cuenta.
2: Ah, un montón.
3: O sea, puedes poner el numerillo, que fiero cuando son numerillos largos también, ¿eh?
2: Pero pará, ¿vos no pagas ninguna boleta de Amara que no sea coso?
1: ¿Qué?
2: ¿De
1: no,
2: física?
1: Por teléfono, no puedo, no sé, no. No, yo voy así, boleta, al cajero, pago, vuelto, por ahí no hay vuelto. Para mí esa vale.
0: Bueno, igual, pero no
2: todo
0: te
2: lo
0: olvides.
2: Que, todo, decir, vos de los
1: todo, virtual, pedo, todo lo que es virtual tengo terror, yo, para mí es todo verso.
3: Claro.
1: A mí, no, todas las transferencias. Yo soy,
0: estafa piramidal.
1: Escuela, a mí me gusta la plata en la mano, así que ahí te transfiero, ahí empiezo a temblar yo. No sé, creo que se va a ir para otro lado la plata, no sé, no.
0: ¿Usas
1: me gusta
0: billete?
1: El billete en la mano, claro, me gusta.
0: Mira,
1: me gusta.
0: Prefiero
1: mil veces.
0: No me acuerdo ayer o antes de ayer que...
1: Pero el problema es que ahora, bueno, tampoco tengo. No tengo billete.
3: ¿Tampoco hay billete?
1: No hay.
0: Va, yo no uso billete. No, no me vas no a encontrar billete. Un billete. No, mal. Porque me pasó, he tenido veces que me quedo sin batería y estaba en el horno.
3: Out.
0: Pero no, es... Siento que la transferencia duele menos. Como tener el fajo de billete e ir pagando y gastando y ver que baja.
2: La transferencia duele menos, claramente.
0: No la sientes.
2: Claramente.
0: Es como que nunca la veas a la plata,
2: claro,
0: ¿entiendes?
2: La transferencia duele menos, claramente. Pero sí tienes que tener unos billetes en la billetera, por las dudas.
1: Yo prefiero el billete.
3: Sí, aparte es irracional, porque vos tienes 20 mil pesos, pero el quieres ir al banco y el banco te da 20 mil pesos como mínimo. Y no te dan más billetes así de a uno, de a mil, de a dos mil, de a tres mil. Vas en el auto, no te quieren cobrar los choferes con un billete de 20 mil, porque es mucho.
2: Claro, porque no tiene
3: vuelta.
2: O sea,
3: es como cosa. No, y encima yo sacar el billete para mí es un espanto. Por ahí salgo un sueldo de uno de mis sueldos y me sale en cinco o seis billetes de 20 mil.
0: Boluda,
3: el
0: otro
3: día
0: con palo eran 50 billetes de 20.
3: Te hace dar depresión, ¿ves?
2: Te deprime los billetes.
3: Te deprime, encima vas diciendo, pagando así, la otra vez he hecho, mira,
2: cambia la cuentita, te aparece un millón.
3: He hecho un experimento social en mi vida, sacó 20 mil pesos para tener en la billetera. He ido a un kiosco y en el kiosco nomás ya me quedo con 3 mil pesos, no sé
1: claro,
3: qué.
1: Claro, no, vuela la plata hoy.
3: Y era que supuestamente iba a durar todo el día.
1: Hoy 100 mil pesos no es nada.
3: Chico, no es nada.
2: No, nada.
1: El problema es que cuesta hacerlo. Ya.
3: Ya.
1: No, pero fuera de joda.
0: ¿Cuánto? Pero, por ejemplo, mira, ¿cuánto has gastado desde que... ¿Cuánto han gastado ustedes desde hoy que se han levantado hasta este momento?
2: Uy, a ver, pará, yo hago rapidito.
1: Yo voy gastando 80 lucas.
3: Claro.
0: ¿Vos?
3: Yo también... 60, 50
0: gastó. Yo en lo que va el día voy gastando 4 mil pesos, nada más.
2: Ay,
0: que gastó para venir a trabajar. No he almorzado. No he almorzado. Por ejemplo, hoy me levanto tarde, muy tarde, me he bañado, he pedido el Uber, he venido, he gastado solo 4 mil pesos, he venido trayendo para merendar todo.
1: ¿Estás ayuno? ¿Estás en ayuno?
0: No, pero yo tengo mis épocas que no como al mediodía, ponerle. Prefiero volver a
1: casa. ¿Qué has traído de tu casa?
0: No, he traído galletas y café para merendar.
1: Mira.
0: Pero ahora que en VIP de 15 me reventé esos sándwiches de
2: miga. Ah, hoy juega 15, mira. Es cierto.
1: Ahí te vas a poner el día, por Jack.
0: Y sí, después... Sí.
2: Pero... Yo creo que he gastado 40 y pico.
1: Bueno, yo ayer, por ejemplo, también he coleado bien el cumpleaños. No he almorzado. Y bueno, he gastado 8 mil nomás.
2: Bien. Bien. Y yo tengo almuerzo para 5. Pero...
0: Claro, amigo, sí.
1: Claro, sí, no,
2: y ahí... Y ahí bueno,
1: me perdí, ¿eh?
2: A ver, yo...
0: ¿Cuánto se gasta para cocinar para 5?
2: Y mínimo, metiéndole que sea un fideo, que yo no hago fideo con salchicha, pues me van a matar, yo hace un mediodía. Eso
0: con salsa
2: de noche.
0: Pollo, ponele.
2: Y,
0: o son carnívoros.
2: No, si le meten, no meten. Y capaz que un 15, un 20 puedo hacer.
3: Esa,
0: bien.
3: Este viejo, ¿cómo guarda la plata?
0: Sí, mira. Bien.
2: O sea, pues, sí, le meto una buena. Un morroncito, dos cebollitas.
3: Yo para
2: salsita.
3: Comer
2: no me
3: gasto 15.
0: No, yo cuando. O sea, cuando cocino, ahorro un montón. Más que vivo solo, imagínate, yo hago...
2: Ah, cocinando a ollas.
0: Yo
2: montón.
0: Hago un día, ponerle salsa a una olla grande y después en tuppers, al freezer. Y ya tengo fideos, arroz, ravioles, No como todos los días salsa, obviamente.
2: Bueno,
0: pero...
2: por ejemplo, el lunes feriado querían comer salsa. Y nosotros, yo había hecho asado el domingo al mediodía, porque cumplía la Isa.
0: Juega la carne del asado.
2: La carne del asado, salsa, perro.
0: Ah, qué con sabor ahumado, boludo.
2: Con esos fideitos anchos así, largos, cinta. Chao, me ha salido barato el almuerzo de lunes.

0: ¿Has gastado en fideo nomás y en verdura?
1: No, tenía.
0: O sea, todo no has tenía. Gastado, digamos.
1: No, no he gastado nada, tenía.
0: Coquita.
1: Claro.
0: Coquita,
1: que me quedó del domingo, que me quedó del domingo también. No, todavía.
0: Ah, chao.
1: Pero si no, un 20 mínimo gastas por día.
2: Un 20 mínimo se gasta,
1: ¿no? No, por día no, por almuerzo.
2: Por almuerzo.
1: A la noche ya la piloteas más.
0: No, para mí la comida más importante es la de la noche, culero.
1: No, en casa ya nosotros los grandes le metemos un mateico.
0: Yo al mediodía, yo puedo andar todo el día sin comer. Todo, preguntarle a 22, yo tengo sin comer todo el día.
1: Bueno, yo también.
0: Pero yo llego a mi casa y yo necesito un buen plato de comida, de lo que sea.
1: Bueno, y basta que no
0: sentarme, comer, disfrutarlo. Pero al mediodía yo puedo andar.
1: Sí, yo también. Pero comía tontera la noche, digamos. Ahora ya cambia un poco. ¿Vos, David, de Diego Nazareno, sos más de almuerzo o de cena?
3: No, yo prefiero cenar mil veces. Soy más, como que, aparte, como... Me gusta, digamos, me desvelo, prefiero comer más de noche que estar al revés, tendría que cenar, digamos. Pero no, me gusta más comer de noche. Yo al mediodía puedo zafar, digamos. Además, hoy tampoco he almorzado. Hoy no he almorzado, porque termino de hacer el video con esta gente, hemos ido cerca de la una, tomo un café y compartí un tostado con el marido de María Elena, digamos. Y comí eso, chao, ya pido una coquita y chao. Ya he podido jugar tenis a las 2:30. Hoy de vuelta, he vuelto, me he bañado y...
1: ¿Y estás laburando?
3: ¿Cómo?
1: ¿Y estás laburando aquí ahora?
3: Claro, ahora estoy laburando.
0: ¿Y qué vas a cenar ahora cuando vuelvas?
3: No, estoy, no sé, tengo ganas de comer un buen lomito.
0: Mira, qué chico. Un buen lomito. Chico.
3: Un buen lomito, merezco.
0: A veces hacen presentes esas marcas.
4: La Celi negra.
3: Sí.
0: Sándwiches milanesas. Son
4: matadoras esas.
3: Sí.
1: Anestesiadas.
4: O sea, anestesiadas. Bueno.
3: Ya voy, no almorzó tampoco.
0: Mi vieja vende comida. Mi vieja vende comida y la 22, el único sándwich milanesa que no come entero es el de mi vieja. O sea, imagínate. Imagínate lo que es.
1: Fuerte. Bueno, ¿qué más tenemos, vampira?
2: Vamos por el siguiente, y en este caso tenemos que seleccionar la forma de pago, que era la que les había dicho recién.
1: Bien.
2: Y vamos a confirmar la operación, ¿ok?
1: A ver.
2: No, pará, ya te he dicho cualquier cosa. 4, verificar el importe. Ahora sí.
1: Eso es fundamental.
2: Comprueba que el monto que aparece en la pantalla coincida con la boleta. Si existe algún interés por mora o descuento, revisalo antes de continuar. Bueno, bien. Este es compliquetti. Porque aquí no puede fallarte el número.
1: A ver, amigo. Si tienes hasta el 10 para pagar y vas a pagar el 12, y ya te lo han puesto de alguna forma, alguito más vas a pagar, digamos. No le busques vuelta, no vaya. Ya. Vos tenías hasta el 10, si has pago el 12, y bueno, ya te van a empomar ahí con alguito.
2: Ahora he visto como que hay muchas tarjetas que directamente no te hacen el cobro ahora, sino que en la próxima te viene ya con el... ¿Cómo se llama? Con el interés.
1: Bueno, pero ¿sabes qué pasa? Que ahí te voy a tirar un tips. Si vos puedes pagarlo ahora. Porque cuando te venga con el interés, te va a venir el doble de lo que tenías que pagar ahora.
2: ¿Qué pasa con el pago mínimo, amigos? ¿Cómo lo ves vos al pago mínimo? Que me parece que es la trampa más grande que hay en la vida.
1: No lo hagas porque paga lo que tienes que pagar. Si te dan la opción de hacer un pago mínimo,
0: no lo hagas.
3: No
1: lo pagas más.
3: Preferible no pagar.
2: Yo era fanática de las otras tarjetas cuando empecé a tener tarjetas del pago mínimo. Iba al pago mínimo, sí o sí iba.
1: No, y el mes siguiente te sacudía como
0: culo. No, claro. Boludo, yo prefiero pagar. Yo, por ejemplo, el sueldo que hemos cobrado aquí del multimedio, yo no tengo un centavo. Y recién hace, no sé, 5 días que hemos cobrado.
1: Claro.
0: Pero yo prefiero ir, pagar la tarjeta.
3: Dichoso, che.
0: Tome, nos vemos. ¿Cómo vivo el resto del mes? Sabrá Dios. Pero yo duermo tranquilo de que a mí las tarjetas no me van a golpear la puerta.
2: Pero
0: en mi
2: vos no manejas tanto tarjeta. Vos no sos del obsesivo por la compra.
0: No,
2: no,
0: pero ¿por qué? ¿Por qué soy así también? Porque yo no tengo tarjetas. Yo uso tarjetas de otros. Entonces yo ni en pedo me atraso.
1: Claro.
0: Le uso la de mi hermana, la de la de Facunda.
1: Bueno, yo en casa, por ejemplo, yo no uso tarjetas. Soy un peligro. Uso la... Mi mujer sí tiene un montón de tarjetas. Entonces yo cuando quiero algo uso ahí. Y ahí ya te auto-obligas a saber que tienes que pagar.
0: No, porque
1: es algo que no es tuyo. Ahora, si vos tienes tuyo, te va a hacer boludo.
0: Cuando he tenido tarjetas en algún momento de mi vida, sí, ¿sabes qué? Mira, tarjeteas, hacerlo en plan Z, nomás escúchame.

0: 6 cuotas.
1: Claro, claro, claro.
0: Así me he ido también.
1: No, no, no, aparte no terminas de pagar más.
0: No, no, no, no. No,
1: no, hay, no hay forma
2: yo
1: alguna.
2: Yo soy un desastre para las tarjetas. Yo tengo un problema en mi vida, lo debo admitir, lo admito ante cámara, ante radio, ante todo. Yo te puedo sacar hasta un chicle con la tarjeta. No, no, no, no, no hay forma de que yo me controle.
1: Es que cuando la gente se acostumbra a vivir de la tarjeta,
2: ay,
1: esta
2: no, yo vivo con la tarjeta.
0: El problema está en ganar 2 y gastar 4.
1: Claro. Bueno,
0: eso es lo que yo le digo a esta. Yo tengo un límite de tarjeta por mes. Este mes me abusó porque en Buenos Aires compró cosas con la tarjeta también, mira, que no estaban previstas, pero me compró zapatillas, la camiseta que quería, boludeces, digamos, que sé, y las he hecho en una cuota. No he hecho ni en 3 ni en 6 nada. O sea,
2: va a doler
0: yo
2: ese,
0: este mes que viene tengo que tener 600 lucas para poner para la tarjeta así. Tiki taka.
1: Claro. No, ¿vos ahora tienes? ¿Vos tienes tarjetita?
3: Sí, sí. Estoy enfermito también. Gasto, pero ahora estoy muy medido, por suerte.
1: ¿Cuánto gasta fuerte?
3: Sí, gasto. No me doy cuenta. Igual, a ver. Por ahí hoy, te vuelvo a repetir, estoy muy medido. He gastado mucho cuando viajaba y en ropa. Yo me gusta mucho la ropa, bien, o zapatillas y eso. Pero después en el súper, eso no, trato de siempre de comprar con efectivo, digamos.
1: Me cago de hambre, pero me compro ropa.
0: Oh, claro. Coma ropa, coma zapatillas, se me escucha después.
1: Claro, ahora vas a comer chomba.
0: No, y encima la cagada es que cuando viajas, y si viajas más al exterior, es en un pago. O sea, no tienes para hacer cuotas, digamos.
2: Claro. Sí. No, qué fuerte.
0: No, una vez hemos ido a Brasil y ha ido una de mis amigas, ha visto esas pudientes, que ella tenía como 7 millones de margen. ¿Qué? Mira, pasa la tarjeta, nomás he escuchado. Hemos vuelto de Río de Janeiro. Buenas, en el grupo, les voy pasando cuánto debe cada una de la tarjeta. Mira, dolor de estómago tenían todas, ¿no?
1: Claro, porque es un pago, claro.
0: Sí, es que
1: claro,
0: eran un pago.
2: Claro, claro. Eso es lo fuerte, eso es lo fuerte. No, yo sí te gasto en lo que sea. Con la tarjeta te compro cualquier cosa.
0: Claro.
2: Yo pago más de en tarjeta que en otra cosa. Casi mis sueldos se van en tarjeta nomás.
3: Ayer me contaba un amigo que había ido ahí al banco también y no le han dado la tarjeta de débito, no sé qué. De allá viene un quilombo. Viene el gerente y le dice, escuchá, le dice, ¿cuál es el último movimiento de tu tarjeta? ¿Por qué no te funciona?
1: No.
3: Perdón, qué bueno que está. Es un chiste.
0: No, amo porque todos estamos atentos a la historia.
1: No, yo ya digo,
3: ¿cuál es el
1: quién
3: último movimiento de la tarjeta? El dice.
1: Escucha.
3: No, yogur, le
2: dice
3: el
2: gerente.
0: No, yogur. Yo le estaba preguntando, ¿qué amigo es?
3: No, es un chiste,
0: Pero puede pasar.
3: Puede pasar.
1: Historias de la vida real.
2: Que fiero cuando pagas de más también. Porque no te devuelve la plata, ¿no?
1: No.
2: Queda para el saldito para la próxima.
0: ¿Cómo pagas de más?
2: Y por ahí se te va la plata o te dicen, ponele, tienes 100 mil y te cobra el banco, el cajero, cuando vos depositas no te da el vuelto. ¿No sabías vos? Cuando vos pagas la tarjeta, por ejemplo, en cajero, yo pago virtual, por ejemplo.
0: Bien.
2: Y
0: cajero automático.
2: Cajero automático, ponele. Sí. Y vos metes, ponele los billetes de 3.000, de ponele debes 2.000 y te pones 3.000, queda para el próximo.
0: No, le hago pedazo a la pantalla hasta ahora, mira. Que no tenga esas cosas raras.
1: Pero sí, puede pasar.
0: Por 3.000, sí. Mira, un paquete de arroz es 1.000, ¿eh?
1: No, yo debo 2.576 y le pongo 2.576.
0: Ni un peso más, ni un peso menos.
2: Chao.
1: Ya veo que me va a culiar a mí.
2: No, ¿qué digo?
1: Perdón.
2: Confirmar la operación, esa es otra de las cosas. Antes de finalizar, revisa todos los datos, empresa, importe y fecha. Si todo está correcto, presiona pagar. O confirmar.
0: ¿Alguna vez han pagado mal algo? ¿Alguna transferencia o algo?
1: Sí, sí.
0: ¿De cuánto?
3: No.
0: ¿Mucha plata?
1: Yo he transferido mal una vez.
0: ¿Pero cuánto?
1: Eran como... no me quiero ni acordar, culero. Era como 600 lucas.
0: No, boludo. No, no. Me muero.
1: Sí,
0: ¿te han devuelto?
1: Ya veo.
3: ¿Y qué? ¿Y qué? ¿Qué ibas a decir?
1: Y porque vos puedes denunciar desde la cuenta. Vos denuncias... Como que avisas e informas que has hecho mal la porque era Juan.Pérez, ponele que no. Y yo he hecho Juan Pérez.
0: Claro.
1: Y no he puesto el punto y me ha aparecido y mando. Y cuando he mandado.

0: Había ido al súper, había comprado un montón de mercadería, todo, y después la quieren denunciar por estafa. No es estafa.
1: No.
0: Vos no estás estafando a nadie, un pelotudo transferió mal, te
1: lo
0: llegó.
1: Lo que pasa es que tienes que rápidamente sacar la plata de la cuenta, me da a mil, yo sí, es lo que yo haría.
0: Ay, sí, claro, no, no va a quedar en el historial,
2: igual,
0: boludo.
2: Sale, sale, igual.
3: Sí, a mí me llegó 250 mil, me llegó una vez. Pero mi cosa es fácil, porque es cartas.22. Por si me quieren mandar de nuevo. ¡Ah! Pero me llegó de la nada y yo digo, chiste, saldo a favor, te voy a decir. Y no ve, no sabía qué onda y digo, bueno.
2: ¿Qué has hecho? ¿Has devuelto?
0: Sí, o la gaso.
3: Ya veo, chica. Sí, pero no, de Buenos Aires, devuelve, no sé, un banco caro, banco ciudad, no sé qué.
0: Yo,
3: aquí ni existe.
0: No, ya, hermana popular, espera. Si no te reclama nadie, porque ahí nomás te buscan en Facebook. Si no te reclama nadie... Bien, nos vemos.
2: Che, pero ya que esos 600, chao, no has podido...
1: Por suerte en esa época está bien, digamos.
0: Viejo, habrás esto depresivo, ¿qué, no?
1: Casi muero.
0: Me muero yo.
1: Lo peor de todo que lo estoy contando ahora por primera vez que nadie se ha enterado de mi entorno, nadie.
0: Porque lo has podido resolver.
1: Sí, no, pero en realidad yo no sé qué tiene de Cecilia en su cuenta y ella no sabe qué tengo yo en la mía, digamos. Nosotros somos muy mi plata y la plata de ella es de ella, digamos.
0: De una, no es...
1: Yo no sé ni cuánto gana su sueldo, digamos.
0: No es la popular, juntamos y dividimos.
1: No, ni en pedo. No, ella paga, si nos dividimos,
0: gastos.
1: Por ejemplo, gastos. Yo esto, ella eso, pero después cuánto gana ella, es de ella y cuánto gana
3: no
1: yo.
3: No les ha pasado, y voy a hablar ya como morosa que soy, porque es una mina que debe
1: también. Yo también.
3: De tener la plata, cobras el sueldo, bueno, vos dices, che, 150 mil debo de la luz. Cobras 300 mil. Voy a esperar hasta el 10 que vence y ahí la voy a pagar la plata.
1: Para mí tiene mucho.
3: Y dices, voy a esperar hasta el 10, dejo, llega el 10 y dices, pero dice 15 que se vence y con la 15 me va a llegar capaz la roja, voy a tener un drama ahí. Pero espero hasta el 15, total, hago unos negocios, hago unas cosas y voy a recuperar la plata y ya de los 300 voy a gastar 150, 180, sí. Ya te has quedado con 120 de los 150 que tenías. Y dices, pero hasta el 18 yo creo que puedo ahí. Ah, llegó el día ya que he hecho quilombo y no tiene la plata.
1: Yo, mira,
0: ya te las timbió.
3: Cállate. De mí no hables,
1: Yo lo que digo es...
3: No, yo casi siempre priorizo lo que necesito en el momento para poder llegar a pagar.
0: Y después dice, ¿y por qué no he pagado con el tenido en ese momento?
1: Yo creo que nos pasa al 98% de los santiagueños, ponele. Creo que tiene mucho que ver también cuando cobras un viernes. Si vos cobras un viernes...
3: Mal hecho.
1: Y la boleta te vence el sábado, con fecha del sábado, ponele, o fecha del viernes. Nunca en la vida vas a pagar un viernes una boleta.
0: Bueno, yo el viernes me he ido a cobrar y me he arrepentido después. Digo, si tenía plata, ¿por qué no voy a cobrar el lunes?
1: Claro.
0: ¿Cuál era tu urgencia? ¿Por qué has ido a cobrar el viernes?
2: Claro, sábado y la domingo. La ansiedad te mata también.
0: Porque tenía, o sea, yo tranquilamente...
2: Eso de aburrido.
0: Podría no haber cobrado mi sueldo la semana pasada, ¿entiendes? Y tenerlo ahí, guardado. De metido cobró. Después salió el sábado con la 22, imagínate.
1: Ah, viernes no se paga boletas. No se paga. No se paga el viernes. Y el jefe qué que lindo. Te dice, el viernes te pago, ya te ha culiado. Perdón, con el perdón de la palabra. No cobras viernes. Salvo que seas albañil, maestro mayor de obra.
0: Yo cobro los sábados.
1: Bueno, sos un caso súper excepcional.
3: Yo cobro viernes también a veces.
1: Dos casos súper excepcionales.
0: Sí, viernes o sábado. De mis tres laburos cobro viernes o sábado.
1: No.
0: Una trampera son esos sueldos.
1: Y pagar viernes no se paga nada. Si vos cobras el viernes, ¿no? No vas a pagar nada el viernes. Vas a ver qué onda el fin de...
0: Vas a pagar.
1: Vas a ver qué onda el fin de y el lunes ves. Y cuando has ido a ver el lunes ya te has comido 300 de los 400 y no te alcanza para nada. Pero
3: chao.
1: Claro, y ahí otra vez.
0: Y ahí empiezan, chicas, ¿quién tiene para prestarme 200? Claro, empiezan en el grupo.
1: Ahí empieza.
0: Yo te presto, pero con interés te mandan las chicas. Ah, ¿no? Dañinas.
1: Te devuelvo 250.
3: Ahí va. Bueno, eso es una de las cosas más importantes. Y por último, guardar el comprobante. Esto no lo hacemos nosotros, claramente. Pero bueno, una vez que el pago se hace, sacarle captura al comprobante. Esto te va a servir para un respaldo cualquier inconveniente que haya. A ver... ¿Qué pasa? En este caso, en la cuestión de las luces, también me pasó que ha habido inconvenientes.
1: Sí.
3: Pagué una y me vienen a cobrar y después

0: tienes que hacer reclamo.
1: No, por ahí paga y te llega la roja el otro día y dice, oh, al final.
0: Sí.
2: Son de controlar las boletas.
1: Sí.
2: Ponele cuando pagas algo, cuando vas al súper. ¿Has visto los tickets largos? Controla los tickets.
1: Yo no, la María Cecilia sí.
2: De una, porque encima son un quilombo, porque te dicen esos populares 3x2, 50% la segunda unidad. Ahí está.
1: Lleva 3 y paga 2, todo eso.
2: Yo lo que hago cuando voy al súper, voy sumando. Tengo la calculadora y digo, bueno, voy sumando así más o menos. Veo cuánto voy a gastar.
1: Ah, eso nosotros también, es un
2: clásico. Y no, y después, después llegó la caja. Yo, a mí también me estás cobrando 30 de más. No, pasa que todavía no se aplicó la promoción. Claro. Ah, muy bien, me gusta.
0: No, porque te hace la típica de, este es video tirabuzón y el otro es video largo.
2: Sácalo.
0: Sácalo, cámbialo. No me vengas con estas cuestiones, dame. Si ahí dice 3x2, 3x2.
1: Así que ya sabes cuándo quieres hacer la compra bajo mis chicos. Claro. A ver, ¿sabes qué? No te va a culiar nadie.
3: ¿Cuál video llevas vos? ¿Cuál?
0: Lo que sea. Cualquier video que venga.
3: Tirabuzón.
2: No, yo espagueti o tallarín. ¿Qué les gusta?
1: No, yo el cinta.
2: No, te estoy preguntando, ¿espagueti o tallarín?
1: El cinta. No me gusta ni le... si me da, si lo como.
2: O sea, tallarín es el chatito y el espagueti es redondito.
1: El redondito. Claro, yo prefiero el cinta. De los largos, prefiero el cinta.
2: El que son como unidos.
3: El ancho, que es ancho también.
2: ¿Te gusta grueso?
1: Me encanta grueso.
3: ¿Tiraste el fideo?
0: ¡No!
3: Tiraste el fideo a la olla.
0: Así. Entonces, bueno, nada, señores y señores, estos han sido los tips para pagar una boleta. Señora, agarre la plata, pague la boleta, no se endeude,
2: no se mienta.
0: Y si no, bueno, ya las pasa bien. Y eso no te lo quita nadie.
1: Bueno, Amarillo.
2: Siempre hay un culo que sangra.
1: Sí, Amarillo acaba de aconsejar que no paguen las deudas.
2: Compren colchón.
0: Compre si colchón. Es bancarizado, no paguen.
1: Compren colchón.
3: Compren.
2: Che, pero ¿ustedes creen que te vienen a embargar?
3: Yo creo que sí.
0: Depende.
3: No le tienes que abrir. No,
2: no tienen que llevar de casa igual la heladera.
1: Pará, yo tengo entendido. Esto pues me voy a tomar un café y hablar del tema, pero yo tengo entendido que cuando te va, ya te cae la cana a embargarte, te abren la puerta, eso.
3: Entran. ¿Tiran, dice vos?
1: Sí,
0: no, vienen con orden para abrir.
1: Tiene el orden.
0: No, ¿qué? ¿Un secuestro de algo?
1: Sí, no, ¿cuánto tiene? La obligación de abrirle, ya tiene la orden en la mano.
2: ¿Pero
1: salvo
2: cuánto?
1: Que sea Rosario Tijera.
2: ¿Pero cuánto tienes que deber para que te vayan a embargar la casa, boludo?
1: Ah, no sé si sucede, no tengo ni idea si sucede. No tengo ni idea. Ojalá nunca nos suceda a nosotros.
0: ¿Qué pasó?
1: ¿Qué cagada que le vamos a pegar a nosotros?
2: Obvio.
3: ¿Qué pasa?
0: Ana, estamos.
2: ¿Estamos?
0: Sí. Así que bueno, este ha sido el tutorial de la escuela de vampiras.
1: Tremendo, hermoso. Me gusta cuando sirve para aconsejar bien a la gente. Che, nos tenemos que ir.
2: Me tengo que ir rajando el club.
1: Vamos, Kims hoy, güey. Vamos, Kims hoy. No le falle a la gente.
3: Ah,
1: la
3: verdad que Kim sí te juega con Boca, ¿no?
1: No, madre.
3: Ya ganamos.
2: Vamos, Freeman.
1: Escucha, quédense, se viene el Deportivo con todo el resumen del Mundial. El señor Nazareno Araya.
3: Nazareno, qué nombre.
1: Qué era.
3: Yo soy Diego Nazareno, ¿no?
1: Mira.
2: Mira, Diego y Nazareno. Diego Nazareno.
1: ¿Quién te preguntó? Nuestra community manager, Martina Ferrer La Peña. En la conducción, el señor Diego Faceli Chiso 22. Y el señor Amarillo Chávez.
0: Obviamente.
1: Sí.
0: El señor Augusto González Español. Esto ha sido Mamá Mía, señores y señores. Nos vemos mañana. Chau, chis.
2: Chau,
0: mañana
2: en
0: Escuela Nacional,
1: Vamos.
0: No se lo pierdan.
1: Vamos.

antes de este partido el debut de Canadá por su zona frente a Bosnia y Herzegovina. Lo ganaba por 1-0 Bosnia con gol de Lukic y apareció Larín

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Estoy solo y estoy buscando esa alguien que me está esperando, que me entienda, y si no me entiende, alguien que me comprende, alguien a quien recordar de memoria cuando estoy de viaje, cuando estoy muy lejos. Sí, soy un vagabundo y camino bastante alrededor del mundo, pero quiero volver a mi casa, a alguna casa, para encontrar a esa princesa vampira que respira y me mira.

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